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A todos nuestros amigos, bienvenidos en esta noche de domingo, hoy 9 de agosto. Soy el DJ Polo Rego el Pulpo, acompañándolos en esta noche, en este especial paranormal. Hoy 5 horas con historias, historias de nuestros oyentes, historias que ustedes nos quieren compartir a través de nuestro TikTok en la Mega Colombia. Ya iniciamos nuestra transmisión oficial aquí a través de TikTok, a través de nuestras redes como YouTube, también a través de X. Pueden sintonizarnos y, por supuesto, a través de nuestra app RCN Radio.

que tiene una historia. Y pues inmediatamente, si tiene la cuenta pública y un muy buen internet, pues lo vamos a poder invitar como se debe y como corresponde para que nos comparta esta noche sus historias de terror.

0: Damos inicio con nuestro primer invitado en esta noche, nuestro amigo Diego. Diego, buenas noches. Puede encender su micrófono.
1: Hola, buenas noches. ¿Me escuchan?
0: Lo estamos escuchando, amigo. Bienvenido al Cartel Paranormal. ¿Con qué historia nos quiere compartir esta noche o qué nos quiere contar?
1: Pues mi rey, mira, buenas noches. Yo soy de acá, Bucaramanga, de la ciudad de Bucaramanga. Tengo dos historias. Yo soy muy apasionado por los temas paranormales y soy de los que digo de que el diablo me ve y me habla a la esquina como por no darme cara así. Pero siempre he querido así como pasar un susto, pero no, las veces que he tenido así como la experiencia lo he tomado así como burla y he estado con personas que lo toman así como por...
0: Diego, ¿le puedo pedir un favor? Diego, ¿le puedo pedir un favor? ¿Se puede hacer en un lugar donde no haya tanto ruido y donde no haya niños? Porfa, es importante, amigo, porque si hay niños alrededor, inmediatamente la transmisión no la bajan. Entonces, si se puede acomodar de pronto en algún otro sitio para que nos pueda compartir su historia, donde esté tranquilamente y nos la pueda contar de pronto sin afanes, sin problema alguno, me escribe y con gusto yo lo vuelvo a conectar. ¿Listo? Es que el problema es ese, que cuando, por ejemplo, usted está en un sitio donde hay mucho ruido, cualquier ruido se puede confundir de pronto con el llanto de un bebé o alguna cosa y inmediatamente la transmisión no la bloquean y no la bajan y no queremos que pase eso. Entonces es importante que ustedes tengan ese tema. Vamos con Snyder, puede activar su micrófono. Buenas noches.
2: Hey, buenas noches para todos desde Medellín.
0: Bienvenido, amigo Snyder. Me escribía usted que estaba trabajando en una funeraria o que trabajó en una funeraria.
2: Sí, trabajé en una funeraria más de 15 años. Sí. Y créame de que pues allí, en todo este ambiente, viví muchas cosas. Entonces me gustaría compartir y lo que voy a contar es como lo que más me marcó.
0: Ya, en este momento usted qué hace? En este momento usted qué hace?
2: En este momento pues aquí estoy en Medellín desempleado. Okay. Y muy pronto inicio una caminata desde Medellín hasta Bogotá, más de 450 kilómetros de aventura, más de 15 días en carretera.
0: Ah, bueno, vea, interesante eso, ya nos cuenta eso, pero cuéntenos cómo así que usted trabajó 15 años en una funeraria.
2: Eso, en una región dispersa del país por los llanos y entonces en un pueblo muy pequeño trabajaba como el de todito en la funeraria, era polifuncional, recaudaba la parte de comercial y también la parte de tanatología y en aquel pueblo apoyaba al hospital en el tema de las necropsias clínicas y médico-legales.
0: Uh-huh. Bien. ¿Qué situación de pronto usted pudo ver durante esos 15 años que a usted lo hayan marcado, que haya dicho, oiga, a mí me pasó esto, vi esto,
2: no,
0: y que nos lo pueda contar?
2: Sí, tengo muchas historias, pero lo que más me marcó fue que una vez estábamos en una necropsia y se hizo el procedimiento. Después tenía que pues ya pasar el proceso de la preservación y eso también prácticamente lo que yo ayudaba a destruir, porque en una necropsia clínica o médico-legal es un proceso muy complejo. Uh-huh. Entonces muchas veces después cuando viene el proceso de la preservación del cuerpo hay que reconstruir ciertas cosas.

0: cosas. Entonces, o sea, habíamos salido ya de la necropsia y pasaba el proceso de la preservación del cuerpo. Entonces, ya eran como las 10 de la noche. Entonces, ese proceso también era muy complejo. Y cuando realizábamos unas necropsias muy complicadas, pues el tema de la preservación era más de 5 horas. Entonces, en aquel momento, la morgue no tenía aire acondicionado. Listo, entonces yo inicié con el proceso de la preservación. Estando ahí, pues ya eran como las 3 de la mañana y siento de que tenía mucho calor, que estaba muy deshidratado porque con todo el tema de el uniforme, con todo lo que uno se, los implementos de protección personal, todo esto es desechable. Entonces, y si no existía el aire acondicionado, pues la deshidratación era severa. Entonces yo salgo a la puerta de la morgue y comienzo a quitarme todos esos elementos de protección personal que son desechables. Y bueno, estando ahí, pues quería como tomar agua, comer algo, y ya eran sobre las 3 de la mañana. Entonces, me estoy quitando todo y yo escucho, me siento a la orilla de la puerta y yo escucho que dentro de la morgue se queja a alguien, pero ese grito como de miedo, de susto. Y yo nunca la vi, o en los cuentos de caminos o cuentos en el llano, dicen que cuando se escucha estas cosas, el tema del silbón y todo eso, uno tiene que echar madrazos para correr esos malos espíritus.
1: Más o menos como lo mismo
0: Entonces,
1: que dicen que le hagan a las brujas, ¿no?
0: exactamente, entonces yo triple doble, catria doble, tri bueno, todas las groserías en ese momento porque yo reaccioné de una forma muy grosera. Y entonces agarro un palo de la escoba que está justamente ahí en la puerta y entonces yo entro a la morgue golpeando las paredes, dándole golpes a la nevera porque incluso en esa nevera estaba llena de cadáveres, habían como 4 o 5 cuerpos más, el mesón, las ventanas, las bandejas y yo darle golpes ahí y echándole madre a ese espíritu para que se fuera. Pero eso no pasó que ni un minuto. Cuando a mí me entra un miedo desesperante que yo no podía avanzar, como si era que me estuviera como ahogando, como si me estuvieran jalando, apretando el cuello, quería gritar y tampoco podía. Un desespero que me da en ese momento, pues volviendo como a ese momento, siento de que como que estoy viviendo lo mismo. Entonces trato de salir, salgo corriendo ahí de la morgue y entonces me dirijo hacia urgencias. En ese, pues me quedaba siempre retirada la morgue de urgencias. Entonces cuando yo llego allá, hablo con los enfermeros, que cómo están, que esto, y me decían, pero oiga, Snyder, ¿qué le está pasando? Que usted está ¿qué le pasó a Ana Morgue? ¿Cómo va? ¿Qué tiene? ¿Por qué nos mira así? Yo, no, no, no, quiero agua, quiero esto, pero yo no me atreví a contarles qué era lo que yo había vivido. Entonces yo le digo, venga, yo necesito que alguien me acompañe en la morgue. Me dice, vea, háblele allá a la gente que está afuera, a ver si lo acompaña. Entonces me acerco y le digo a un señor que estoy haciendo un procedimiento en la morgue, que si me acompaña, que yo le pago, pero yo nunca le dije qué me había pasado, que simplemente quería que me hablaran para no quedarme dormido porque ya estaba cansado, que estaba desde muy temprano. Y sí, yo estaba como desde las 2 de la tarde, yo ya llevaba más de 12 horas. Entonces eso pasó así, el señor, yo ya estaba terminando de suturar el cuerpo, me faltaba como la parte de limpieza, maquillarlo, vestirlo. Entonces el señor se acercó y sí, él me acompañó, yo le pagué. Y bueno, todo pasó así y yo me vengo para Medellín hace 2 años, con una situación complicada, sin trabajo, entré en ansiedad, en depresión y cosas así. Entonces una amiga me dice, yo lo voy a contactar con ¿cómo se llama esta persona? Que ella es psicóloga, pero también es como vidente, angeóloga. Creo que es así el término de este tipo de personas. Entonces, por medio de una llamada, ella me dice, bueno, Snyder, coméntame cómo es, qué es, total. Comenzamos una conversación así como con más confianza y todo eso. Entonces llegamos al punto del trabajo de las funerarias. Entonces me dice, bueno, esperemos ahí, vamos a parar. Quiero que me cuente uno de los aspectos o uno de los momentos que más le haya marcado. Entonces yo le estoy contando, me pasó esto, así, sí, le practicamos la necropsia a un hombre, que esto, que no sé qué. Y entonces yo escucho que ella por allá dice, Carlos, Carlos, Carlos, ¿cómo Carlos? Entonces yo dejo de hablar porque siento de que, digo, no, estoy interrumpiendo la conversación porque allá al otro lado estoy escuchando que ella está mencionando Carlos. Y entonces paro la conversación y entonces ella después, como a los 3 minutos, ella me dice, Schneider, usted tiene un problema. Entonces yo digo, ¿qué pasó? Me dice, es que usted es una persona que no se deja escuchar. Se acuerda del momento que usted me estaba comentando hace unos minutos, del tema de la morgue, que esto, que lo otro. Y así me dice, esa persona, ¿usted no se acuerda el nombre de ese hombre? Y digo, no, esa persona se llama Carlos. En este momento, él quiso manifestarse y el día del suceso, él quería manifestarse. Lo que pasa es que usted, por el trabajo que usted tiene, usted es materia, usted tiene una conexión con los espíritus, usted puede ser una fuente de comunicación para ellos. Entonces, no solamente en esa ocasión que de pronto lo haya marcado, sino en muchísimas ocasiones que quizás usted no le ha prestado atención. Entonces, ellos lo buscan muchísimo porque sienten que usted es un medio de comunicación. Una cosa es que yo le esté contando ahorita ese momento como con más naturalidad, como con más confianza, pero el momento aquel, esa oportunidad, eso fue muy terrible para mí. De hecho, de que en la funeraria yo escuchaba ruido, escuchaba cuando cerraban la puerta de los baños, de la cafetería, corrían sillas y yo nunca le paraba bola a eso. Entonces, cuando después tuve una segunda comunicación con ella, conversación, pudimos explorar más de aquellos momentos, le contaba muchísimas cosas, me decía, es que ellos lo buscaban, pero usted nunca les puso cuidado. Ahora usted tiene que hacer un proceso más espiritual, pedirle disculpa a Carlos, irse a un lugar donde usted sienta esa conexión con la naturaleza, ojalá un fin de semana, donde usted vea de que sí se está encontrando hágale ese llamado a Carlos, que lo escuche, que se aleje, o que si él necesita algo, entonces que se lo diga por medio de un sueño, que se manifieste. Y yo me fui por los lados de Granada, Antioquia, un fin de semana, por allá pasé, eso fue como en un balneario, y me fui hacia la montaña y oraba, le decía a Carlos que me disculpara, que eso no fue mi intención de ofenderlo, de tratarlo mal. Y durante ese fin de semana, yo siempre miraba, pero eran grupos de personas como haciendo filas y que yo estaba escuchándolos a uno tras de otro, pero nunca llegué a sentir que era Carlos. Y entonces cuando yo volví otra vez aquí a Medellín, la señora me decía, yo siento de que a usted le faltó algo más en esa reunión, en esos sueños donde usted veía de que venían esas personas como a consultarle algo. Ahí estaba Carlos, pero usted no lo dejó ingresar. Eso me ha marcado muchísimo, como desde del tema de todas estas energías y todo eso. Y créame de que eso es lo único que yo sé hacer, más de 15 años de experiencia en el sector funerario, pero teniendo en cuenta como ese acontecimiento, créame de que no tengo ganas de volver a trabajar en el sector funerario o desempeñar esa labor porque no me siento capaz de manejar esas energías.
1: ¿Y no le ha interesado nunca de pronto, pues, tratar de buscar alguna persona que le ayude a canalizar eso?
0: Me da miedo.
1: ¿Por qué le da miedo? Cuénteme.
0: Porque siento de que de pronto, si es para cosas buenas, sí me gustaría porque pues uno de pronto ayuda. Porque una vez mataron a el hijo de una amiga y el hijo le decía que me buscara, que yo sabía qué era lo que había pasado. Y entonces la mamá me decía, Neider, cuénteme, usted sabe de pronto quién fueron las personas que le hicieron eso a mi hijo. Yo no, pero ¿por qué mi hijo me dice que lo busca usted, que usted sabe? Y entonces, después de analizando todas esas cosas, si es para cosas buenas, de pronto sí, pero ya después de pronto que me pongan a hacer algo, o que yo me comprometa a hacer algo, o cosas malas y todo eso, no, me niego a esas cosas.
1: Vea pues, Schneider, hombre, pues muchas gracias ahí por compartirnos esta historia sobre su don y sobre cuando usted trabajaba y cómo se lo abrieron un poco, se lo mostraron, ¿no? Eso es importante también, porque lo que él dice, hombre, es totalmente respetable, que él dice, me da miedo que de pronto me utilicen para cosas malas, pero pues ya está en uno como persona decidir si quiere hacer algo bueno o algo malo. Eso sí va en cada una persona. Diego, ¿me oye?
2: Sí, señor, lo oigo.
1: Listo, Diego, bueno, ¿ahora ya está bien ubicado usted?
2: Sí, señor, ya me ubiqué en un mejor lugar.
1: Perfecto, mi hermano, continúe entonces y si quiere pónganos en contexto de su historia.
2: Pues, hermano, mire, yo soy de acá de la ciudad de Bucaramanga. Uh-huh. Hace 4 años yo caí preso. Uh-huh. Bueno, me capturaron, del proceso de fiscalía, audiencia, me dieron medidas de aseguramiento, detención intramural y me bajaron para la cárcel de Bucaramanga. Entramos, pues al principio, pues uno llega a una parte de las perreras, donde unas celdas que llaman las perreras, unas celdas transitorias mientras le dan patio a uno.
1: Sí.
2: Yo llevaba más o menos 2 días sin comer, solamente pues lo que por ahí lo que le hacían llegar los familiares a uno. Uh-huh. Y a lo que llegó a la cárcel, que fue 7, 8 de la noche, que nos sacaron del Palacio de Justicia a todos los detenidos. Uh-huh. Que nos dieron detención intramural. Tenía muchísima hambre y el desespero era intenso y comencé yo a gritar que me dieran algo de comer, que tenía mucha hambre, y se me acercó una persona del INPEC, me trajo un amasijo, una gaseosa, me dijo calma, que tal, que ya de aquí no va a salir, tenga calma, mire, acá le traigo algo de comer y eso. Pasó la noche así, y en la mañana pues cuando el proceso de incorporación para los patios, la parte de las oficinas del INPEC, había un cuadro grande donde estaba la persona que lo tenían como hace poco había acabado de fallecer y lo decían en memoria de mi dragonante, pueda reservarme el nombre, tal y tal, tal. Yo, uy, pero tan raro esto. Ese fue el funcionario del INPEC que me trajo anoche de comer, yo, pero me quedó así como la cizaña. Y pasaron más o menos los 3 meses, 4 meses, y a mí me sacaban para una audiencia. Uh-huh. Y hay un pasillo que le llamamos nosotros el pasillo de la 36. Es un pasillo donde se unen todos los patios. Sí. Entonces, la persona que quiera salir del patio tiene que pasar por ahí. Y pues a mí me llaman que voy para audiencia y voy caminando. Cuando a mí me tocan la mano en el hombre. Entonces, yo volteo a mirar y era el funcionario del INPEC que le estoy comentando. Uh-huh. Me dice, relájese ese chamo que hoy se da en libertad. Yo, pero normal. Después yo ya iba en el bus, uy, pero ese fue el man que yo cuando entré me acordé que lo había visto, que hace poco acaba de fallecer, y efectivamente ese día me vine en libertad. Pasó así, normal. Después yo empecé a trabajar en una empresa en la provincia de Soto 1.
1: Sí.
2: Y pues yo siempre he sido muy amante a los temas paranormales y todo eso. De cuando estaba muy niño, en los 40 principales, había un programa que llamaba Insomnia. Lo daban también los domingos después de las 9 de la noche. Y bueno, siempre lo he escuchado y yo estaba trabajando en la empresa y entrábamos tipo 2 de la mañana, y esa noche pues, cuando se acaba el cartel paranormal de la mega, no sé si todavía lo estén repitiendo después de medianoche, no sé.
1: Sí, señor, todavía.
2: ¿Sí? Ah, bueno, entonces era en el tema ese, aproximadamente, se aproximaba Halloween. Entonces estaban en ese esquema de promocionando que el 31 de octubre, que el Tripas iba a ser visitado, no sé, en un cementerio. Y el chino, yo llegué y él estaba en hora de descanso. Y el chino era como todo gótico, todo. Le gustaban las cosas locas, como cosas satánicas. Entonces estaba escuchando el cartel así, con todas las luces del casino de empleados apagado. Y este marica está loco porque no prende las luces. Y llegué y prendí la luz en el casino de empleados, que se pegaban donde nosotros nos cambiábamos. Y llego, yo me cambio y tal, apago la luz y le digo, vamos bajando. Me dicen, no, es que estoy esperando algo y por allá esto. Donde yo me estaba cambiando se escuchó como si me hubiera una silla. Yo le dije, chipilla loca, vamos bajando, que ¿sabes qué? Acá asusta que ese hijo. Ah, eso no, yo no le temo nada de eso. Si me aparece el diablo, que me dé plata. Y además lo tengo encerrado en el locker. Cuando él dijo locker, ¡pra! Se escuchó como cuando, así como cierran el locker duro. ¡Pra! Entonces nosotros nos quedamos mirándonos y pues nos generó impresión y comenzamos a tirar chapa y bajamos. Entonces quedó así, esto me quedó así la cizaña, que de pronto quizás nos asustaron o fue mera casualidad, pero lo hemos tenido pensando en broma. Y pues yo también sufro mucho de la parálisis del sueño. Demasiado, desde cuando estaba muy niño hasta la actualidad. 3-4 días por semana me puede pasar. Y pues ya aprendí a vivir con eso, ya esto, no lucho, me dejo ir. O a veces mi esposa dice que viene muy fuerte, esto, la respiración se me altera. Yo lo que hago es respirar muy fuerte, de consecutivo, como y tratar de mover los pies, entonces mi esposa se da cuenta y otra vez y va y tome agua y listo. Y he averiguado por internet esto, por los temas paranormales, y en los videos se ve que hay entidades que le caen encima a la persona y ahí la explicación de la medicina, las interfaces del sueño.
1: ¿Y usted no ha intentado ir al médico para que el médico lo medique?
2: Pues Rey, es que pues para no alargar el tema, yo también esto, no sé si yo tengo un don o cosas
1: esa
2: así.
1: Esa parte lo entiendo, pero es que usted tiene que descartar primero la parte médica.
2: Pues sí, pues yo no de la parte médica, pero yo solamente voy al médico cuando me enfermo, no me da por
1: más. O sea,
2: más.
1: Que no ha ido para que usted le diga, no, oiga, mire, usted tiene a lo mejor un problema respiratorio, tiene que hacerse este tratamiento.
2: No, porque yo siento lo mismo que es lo que sienten todas las personas, el murmullo en los oídos, el pecho, el peso en el pecho.
1: ¿Y no cree que eso puede ser algún tema médico? Pues como consejo se le da primero, vaya al médico, descarte cualquier tema médico antes de que usted diga, no, tengo un don o tengo parálisis del sueño o se me sube el muerto o lo que sea. Antes de cualquier otra cosa, vaya al médico.
2: Pues sí, pues nunca he ido así al médico ni he probado.
1: Lo invito a que lo haga para que descarte todo ese tipo de cosas. Vea que mejor, a lo mejor le puede hallar con su problema para que usted pueda dormir en las noches.
2: Pues ya cuando me empieza eso, ya yo siento, comienza como con un corrienteo de eso, y que yo ya me aprendí a no luchar con eso. Entonces, cuando siento así el peso, yo me dejo decir y duermo normal. No, ya aprendí a luchar con eso, a vivir con eso y no. Pues no me afecta así como ya como antes, como al principio, que ya me daba ni a dormir ni nada de eso, ya aprendí a vivir con eso.
1: Bueno, a nuestro amigo Diego, muchas gracias ahí. Siempre a mis amigos, como consejo, vayan al médico. Primero descarten eso, porque puede ser que usted pueda hacer algo más grave, es en serio. No crean ustedes en todo el tema paranormal de brujos y de esto. Primero descarten siempre el tema científico, siempre tienen que hacerlo. Para que por su salud, por su familia, por usted, por todo. ¿Quién sabe que usted a lo mejor sea propenso a una falla cardíaca? Y usted diciendo que es que se le sube el muerto. Que porque lo escuchó en historias en internet o un amigo le contó. No, eso no es tan así. Usted tiene siempre primero, tiene que ir al médico a decir, mire, me pasa esto en la noche, doctor, ¿qué puede llegar a hacer? El doctor le manda unos exámenes y ahí ya usted descarta. Si el médico le dice, no, usted está bien, ah, bueno, listo, yo estoy bien. Entonces ahora sí, vamos a investigar a ver qué es lo que está pasando. Pero pues no diga usted que es que tiene un don y que se le sube el muerto cada tercer día, entonces usted ya se acostumbró. No, pues, hombre, siempre la salud por primera, primero la salud. Vamos con Movilbet puede encender su micrófono, buenas noches.
3: Hola, buenas noches para todos los oyentes, para usted allá en cabina.
1: ¿Desde dónde se comunica?
3: Bueno, desde Bucaramanga.
1: desde Bucaramanga. Cuéntenos.
3: Bueno, les cuento para todos. Hace unos años tuve varias experiencias, como visiones, sí. Como premoniciones de lo que iba a pasar. Se las comentaba a mi esposa y a alguien cercano y las cosas sucedían así. Uh-huh. Tuve mucho miedo porque pues... si no soy una persona de religión, si no soy una persona pegada así mucho a la iglesia, uh-huh. pues eso no es bueno. O sea, ¿por qué me está pasando a mí si es que yo no soy muy, muy devoto y muy de iglesia? Uh-huh. Bueno, la cuestión es, listo, seguí así. Mi esposa después, ella sí es más de iglesia. Y ella percibe ciertas cosas también a la madrugada. Dice que le dan nombres de personas, nombre de gente. Hay otras que le han dicho que gracias que ya la habitación donde ella está se pinta de blanco, ya se está pintando toda de blanco, y pues tenemos a veces la duda si son ánimas porque nos dan nombres de gente, o bueno, le dan nombre a ella de personas que no conocemos ni nada y que oren. Y últimamente ha pasado algo muy casual con mi hija. Ella es una bebé de 3 años, ¿sí? Ella es una bebé arcoíris, para los que de pronto no sepan qué es la bebé arcoíris, pues es una bebé que viene después de la pérdida del hermanito anterior a ella, ¿sí? Antes de ella, mi esposa estaba esperando un bebé, un niño, lo perdimos a los 4 meses. Hace poco hicimos el bautizo de deseo, recomendado pues como para que el alma de él pueda descansar, pero sucede con mi bebé... que ella dice que el niño está en la ventana. Uh-huh. Que el niño está en la ventana. La hermanita mayor de ella anoche, precisamente, se acercó a la ventana y le decía, pero ¿quién está en la ventana, Juli? ¿Quién está en la ventana? El niño. ¿Y qué es el niño? ¿Qué le dice? Ella se hace entender y nos dice que venga y que quién es el niño, y dice que mi hermano. Que el niño le dice que es el hermano. Causa curiosidad, causa temor, porque pues lo que he escuchado, ¿no? Que hay muchos espíritus que se valen de formas de niños para hacer sus cosas. Uh-huh. Lo curioso es que es en la ventana y hacia el techo de la calle que el niño la llama, ¿sí? Ella también dice y hace con sus manitas como cuando asusta uno a alguien, que pone las dos manos así como para agarrar a alguien y asustar, que el niño también le hace así varias ocasiones. Uh-huh. Sí, me causa a veces temor, porque pues no sé si me la está incitando a salirse de la habitación al techo de la casa y es un segundo piso. Obviamente ya se están tomando las medidas de seguridad, colocar la malla, todo esto, porque pues... no es normal, y no es normal que ella con una edad tan pequeña nos esté diciendo esas cosas, ¿no?
1: Claro.
3: Y si lo relaciono con lo que siente mi esposa, con lo que ve mi esposa, con lo que escucha mi esposa, que también es mientras duerme, entonces uno a veces no sabe qué pensar. Si quisiera, si hay alguien que nos pueda ayudar en este tema, que nos ayudara, porque pues queremos, nos hemos acercado a varios padres, pero ha sido como complicado. Entonces sí queremos buscar a alguien que nos ayude con este tema.
1: Bueno, pues Movilved ahí nos comenta su historia con su bebé, que es bastante, digámoslo, para poner a pensar, ¿no? Con una criatura tan pequeña, y es bastante responsable de su parte que tome todas esas medidas, ¿no? Las medidas de seguridad. Este tipo de cosas obviamente son para investigación, porque no es normal que una bebé tan chiquita de pronto digan, sí, es que me está llamando tal persona, pero ¿cuál persona? Mi hermano, que diga eso. Acá algunas personas comentaban, decían, no, ojo que esos son entidades, eso no es como el alma en pena de la criatura que quedó, no, eso sí es, pues muchas personas lo han dicho en esos casos del tema, que personas conocedoras del tema paranormal, que dicen que los bebés no quedan nunca en pena, los niños nunca quedan en pena, porque son almas puras, y ellos lo que hacen es, pues, supuestamente pasar al otro plano directamente, ¿no? Eso es lo que dicen, pero pues nosotros no lo conocemos y no sabemos realmente si eso es así. Entonces, pues sí estaría bien, pues primero felicitarlo por las cosas que está haciendo por seguridad de su hija, y no solamente en la habitación de ella o en donde se encuentre, sino en toda la casa, tratar de minimizar cualquier tipo de accidente o repercusión fatídica que pueda llegar a tener, ¿no? Eso es súper importante que lo tenga muy en cuenta. Hablaba y leía a una usuaria, Alina, saludo para ella, le envié la invitación también para charlar con ella un ratico, que ella decía que dice, pero es que usted dice lo mismo que dice Daniel, no, es que se trata de responsabilidad, Alina. Por ejemplo, yo no puedo, o nosotros no podemos estar incitando a alguien a decir, me refiero al oyente anterior, nuestro amigo de Bucaramanga, que decía que él tenía un don sin haber ido al médico. Ese tipo de cosas se llama responsabilidad. Responsabilidad con ustedes, con los oyentes, de cuidarlos a ustedes. Nosotros los cuidamos. Nosotros no podemos llegar a decirle, ay, sí, usted tiene un don. Y quien quita que de aquí a 3 meses el señor lo que no tenga un don, sino que le haya dado una falla cardíaca. ¿Quién es el responsable? ¿Cómo se va a sentir uno? ¿Cómo se va a sentir usted, niña, si usted, mal aconseja a una persona o lo hace irresponsablemente? Ese tipo de cosas son para pensarse. ¿Ya? Uno tiene que ser consciente que uno tiene que descartar ciertas cosas, y lo primero que uno dice es el médico, vaya, la salud es lo primero. Y pensamos que pensemos de pronto de una manera similar con Dani es diferente, que seamos personas responsables es diferente, no atenernos al morbo o por tener una sintonía darle la razón a las personas. Así no se juega esto, se juega de una manera responsable. Entonces no se trata de eso, Lina. Bueno, se lo explico con mucho respeto, para que usted también entienda la posición de nosotros acá al otro lado, ¿listo? Alguien que quiera de pronto compartirnos una historia a través de nuestro chat, nos puede escribir tranquilamente, y nosotros aquí lo que hacemos es invitarlos, aceptarle la invitación para que ustedes quieran compartir y contarnos acá su historia. Vamos a ver si acá, vea, este amigo que siempre se nos conecta acá, el original Paisamán. El hombre siempre está ahí como pendiente los domingos y nos cuenta unas historias bien buenas. ¿Qué dice el original Paisamán?
4: Pulpito, todo bien, me escucha.
1: Fuerte y claro, compañero. ¿Qué nos quiere contar esta noche?
4: Sí, señor Pulpo, muchas gracias por dejarme siempre contar mis historias.
1: No, pues bienvenido.
4: Esta es una cortica, esta fue una... A mí me desaparecieron un tío en... Hace años ya, uh-huh. Uy, más de 10 años, me desaparecieron un tío en Jamundí Valle, y resulta que yo desde ese tiempo él se me aparece en los sueños, pues yo nunca lo veo de frente, solo siempre lo veo de espalda, al lado de un río, como buscando algo así. Yo siempre, Pulpo, a mí me desaparecieron un tío en Jamundí Valle.
1: Sí, señor.
4: ¿Me escucha bien?
1: Sí, señor, lo estamos escuchando. Bájele allá al radio que tiene atrás o el televisor, que de pronto es por eso.
4: Me desaparecieron un tío en Jamundí Valle hace, ya más de 10 años. Y la verdad es que él se me aparece así como en los sueños. Y casi siempre lo veo es al lado de un río y así, y como buscando algo en un arbusto. Y no, y eso fue hace mucho tiempo y yo todavía tengo eso, se me aparece así. Entonces yo le pedí a mi familia, pues allá en Medallo, porque yo vivo aquí en Bogotá, yo les pedí a ellos que por favor le hicieran una misa, le pagaran una misa, a ver si de pronto a mí se me acabo con esto, pero nada, no sigo con esto, hermano. Y eso, y lleva muchos años, y hoy en día no lo hemos encontrado. Y tenía un primo que estaba allá en Cali que lo estaba buscando, y hace marica le tocó pedir asilo en España, y por allá está también hace como, ¿qué? Por ahí unos 5 o 6 años está mi primo por allá, y pues eso, cagada, al sol de hoy no lo hemos podido, no sabemos nada de mi tío.
1: Bueno, original Paisamán, que no le llega bien el sonido, no sé por qué, no les está llegando bien el sonido ahí, llega como retrasadito un poco, o muy bajito. Acá yo estoy como comparando, porque yo acá, ustedes no lo alcanzan a ver de pronto en la transmisión, yo acá tengo 1, 2, 3, 4 computadores, 5 con el de transmisión. Lo coordino solo, sí, lo coordino solo, 5 computadores en diferentes posiciones. En uno estoy acá como mirando las grabaciones, mirando cómo entra el sonido para las repeticiones. En otro estoy coordinando el chat de TikTok y en otro estoy coordinando el sonido en YouTube y en otro el tema de la programación al aire de radio. Me dicen que está sonando bajito, ¿no? Ahí está bien, ¿listo? Entonces, de pronto es que le suban un poquito de volumen ustedes, a mis amigos en YouTube, y ahí ya les va a sonar chévere, les va a sonar bonito. Acá lo tengo yo coordinado y está sonando divinamente. Entonces, todo bien. ¿Alguien más que quiera de pronto compartir su historia, que nos quiera contar su historia en esta noche? Bienvenido. Estamos a través de TikTok, estamos a través de YouTube, estamos a través de nuestras redes en X de La Mega y de El Cartel de La Mega. Así que si usted tiene una historia, pues lo invito a que se conecte, a que levante la mano y pida a usted su turno para compartir su historia en esta noche. Vamos a ver con nuestra amiga Caterín, a ver si puede conectarse. Caterín, buenas noches, bienvenida. ¿Caterín? Caterín. Nuestra amiga son de las que pide para hacerse famosa, pero pues realmente no la logra. Vamos a ver aquí de pronto alguna otro amigo. Nuestro amigo Boni, a ver si logra conectarse, que tenga buen internet y la cuenta pública y no tiene ningún problema para conectarse. ¿Listo? Acá dicen nuestros amigos que suena bajito, pero no sé por qué suena bajito, no entiendo. Vamos a ver, Boni, buenas noches.
5: Hola amiguito Hugo Pulpo, ¿cómo está? Buenas noches.
1: ¿Desde dónde se comunica, Boni?
5: De la hermosa ciudad de Facatativá.
1: Bueno amigo, por allá estaba yo pasando anoche, que pasé por ahí para un show que tuve, por ahí por Facas tuve. Viejo Boni, cuéntenos, ¿qué historia nos trae para hoy?
5: Uy amigo Pulpo, tengo muchas historias, ¿sí? Me han pasado muchas cosas extrañas en mi vida. Pero bueno, te voy a contar una así como la más normalita. Una vez estuve yo saliendo de unos 15, tenía yo como 16, 17 años, y vivía en una hermosa vereda del sector del Espinal, y pues iba en una bicicleta, ya eso eran como 2, 3 de la mañana.
1: Sí.
5: Iba pasando por una quebrada, y pues allá es habitual que se vean vacas. Normal, uno hice una vaca. Estaba al borde de la quebrada, entonces era muy, muy blanca. Yo dije, ve, sí, normal, un ternero, porque pues era ni tan alta ni tan bajita la sombra. Uh-huh. En el momento que yo me lo voy acercando, se va transformando. Ya no era así como especie de una vaca, sino que se volvió como un humo. Hacia arriba se formó como una silueta y comenzó a caminar por encima del agua. Pasó como unas matas, un hojarascal, y no emitió sonido. Entonces yo dije, ve, esto tan raro, ¿qué es? Y se me pararon todos los viritos. Yo le dije, esto no es normal, porque pues si hubiera sido un animal, hace ruido, pasó por encima de todas esas hojas, ramas secas, y no hizo ruido. Entonces yo dije, esto no es normal. Y aparte he tenido muchas parálisis de sueño. He tenido tantas parálisis de sueño que En una ocasión estuve como tan cansado de eso que luché tanto que yo sentí que la agarré, ¿sí? O sea, como si hubiera agarrado a una persona en físico. Estos episodios de parálisis de sueño los he tenido desde muy pequeño, por eso te digo, yo he tenido muchas experiencias paranormales. Uh-huh. Entonces la agarré de la mano, como el brazo, no sé. Yo estaba durmiendo con mis hijos, entonces esa persona, porque pues en sí era como un espíritu, no sé cómo definirlo, me decía, suélteme, por favor, suélteme que ya va a amanecer, suélteme. Y yo le decía, no sé por qué, no, pero usted no la voy a soltar porque usted me molesta mucho, o sea, usted por qué me molesta. Yo en medio de mi batalla, como, no sé cómo explicarlo, ella me decía, suélteme, se lo juro que nunca más lo vuelvo a molestar, suélteme que ya va a amanecer, por favor, suélteme. Y me dio como tanto miedo, porque pues yo estaba durmiendo con mis hijos, que yo accedí a soltarla. Y desde eso ha pasado 5 años y no he vuelto a tener episodios de, de parálisis.
1: Oiga, y le pregunto una cosa, Bonnie, ¿y usted qué piensa que pudo haber sido esa entidad? ¿Qué tipo de entidad es?
5: No sé, mira, amigo Pulpo, como te digo, he tenido tantas experiencias paranormales,
1: sí,
5: que yo digo que esos son como espíritus que se le comen la energía a uno, ¿sí? Yo digo que son como espíritus que se alimentan de su energía, de su miedo. ¿Por qué? Porque entre más miedo le tengas, como más vas a sentir la presión en el pecho, más vas a sentir como esa agonía, como que te está asfixiando, te está matando. Pero si tú puedes por lo menos mover un dedo o pensar, esto no es normal, esto, o sea, yo puedo luchar con esto, ese miedo lo conviertes en fuerza, tú vas a ganar. Mira que es algo, no sé, que algo me pasa a mí, que yo trato de mover un dedo o de ese cuento de rezar el Padre Nuestro, bueno, sí sirve, pero yo digo más que todo es como la fuerza que uno tiene en sí para vencer eso. Eso es como una guerra de espíritu, no me hago entender, no sé si me hago entender. Es como una lucha espiritual.
1: Oiga, ¿y no cree, amigo Boni, que a lo mejor, pues ya que esta entidad le decía a usted, suélteme que va a amanecer, pudo haber sido de pronto una bruja?
5: Pulpo, mira, como te digo, a mí me han pasado muchas historias paranormales en mi vida.
1: Sí.
5: Te voy a contar algo. A mí me han molestado las brujas, o me molestaron las brujas desde que tengo 12, 13 años. Uh-huh. Yo vivo en una, como te digo, viví en una vereda del Espinal, Tolima, en las cuales, pues, allá se ve mucho los árboles de mango, las famosas cañas, palmas de cuesco, uh-huh, bueno, cosas así. En sí, pues, allá se ve mucho lo que es la naturaleza. A ver, te cuento. Yo tenía como 13 años y me comenzaron a molestar en mi casa. Yo siempre les dije a mis abuelos que pues a mí me estaba molestando una bruja. Yo dije, a mí me está molestando una bruja, ¿por qué? Resulta que en mi casa, pues en ese tiempo no había como mucha facilidad económica. Uh-huh. Y pues todo era como por medio de enchufles. Si íbamos a conectar la luz, teníamos que enchuflar. No era como el cosito ese del enchufle, de tic-tac. Sí, donde lo normal, en ese, uh-huh, tiempo, pues no había. En eso, pues ya, pues para el tiempo que me ha vuelto, decía, no, hay que ahorrar la luz, todo esto, a las 6 de la tarde, 7 de la noche, pues ya prácticamente todo en oscuridad para ahorrar y todo esto, por el cuento del ahorro. Nosotros nos acostábamos muy, muy temprano, ya en eso de las 8 o 9 de la noche, yo escuchaba cuando en las tejas de zinc, pa, un totazo durísimo, ta, comenzaban a caminar, chac, chac, chac, chac, chac. Haga de cuenta los pasos por encima de unas tejas. Uh-huh. Yo quedaba privado, de una yo quedaba privado. Yo sentía muchas veces que me tocaban las piernas, me tocaban el pecho. No podía respirar, yo no sabía qué era eso, porque pues yo era un niño en ese tiempo, yo no sabía qué me estaba pasando. Había muchas ocasiones que me cogían de los pies y yo decía, pero ¿qué pasa? Y ya mi temor era que sean a 6, 7 de la noche, ya para mí eso era un terror. Acostarme a dormir, porque yo sabía que todas las noches me venía a visitar una bruja. Pasó mucho tiempo y hubo un vecino que ya, pues, Diosito lo tenga en su gloria, donde lo tenga. Le dije, vecino, yo le dije, don Antonio, mire que pues, me están molestando las brujas, mire que me está pasando esto y esto. Dijo, mijo, eso coja unos calzoncillos y póngalo uno al derecho y uno al revés, y eso se le quita. Yo lo hice, efectivamente pasaron unos días y no me molestaron, ¿sí? Después se volvió a hacer mucho más recurrente. Al caso que eso eran como las 7 de la noche y estábamos viendo el noticiero, uh-huh, cuando yo escuché claritico cuando cayó ese entidad en las tejas, ¡pah! Y yo estaba con mi abuelo y yo le dije a mi abuelito, ¡mire, mire, mire cómo se hunden las tejas! Y esa entidad iba caminando y las tejas se iban hundiendo. Yo las estaba viendo, pero mi abuelo no veía nada y él no escuchó nada. ¿Sí me entiende? Es que eso es lo más raro, lo más particular, lo más extraño, que yo fui el único que veía cómo las tejas se hundían a medida de los pasos. Y yo le dije, vea, cómo se hunden las tejas. Ya llegó la bruja. Y llegó a la esquina de la casa y... Mi abuelo dijo, ve, este huevón está loco, ¿qué le pasa? Entonces yo dije, esto es para mí, ¿sí? Bueno, para yo quitarme ese suceso de las brujas, llegó un tiempo que ya me tenía yo como 22 años y pues yo tenía una novia en ese tiempo. Esto es lo que más particular es y lo que pues, más curioso es y en sí me da hasta vergüenza contarlo. Yo le conté a mi novia, yo le dije, amor, mire que me está molestando, a mí me molestan unas brujas, ella siempre supo esa historia, que me molestaban las brujas. Una vez yo tuve una pesadilla, yo sentía que pues, peleaba, que tenía, sí, como ese parálisis de sueño, pero sí era como una batalla, era una lucha muy extraña. El caso fue que al otro día que yo me levanté, me levanté con unos aruñazos, con unos aruñones en el pecho, y algo muy particular que, pues, sin faltarle al respeto a la audiencia ni a nadie, pues, encima de mi miembro viril, me amaneció un chupón súper grande, morado, inmenso. Yo me asusté, yo dije, ¿qué pasó? Yo no me he golpeado con nada, no pasó nada. Yo incluso pues como a los 3 días de ese morado se me puso verde de todos los colores y yo pues iba a tener ya intimidad con mi novia y pues me, antes de eso yo le dije, mira amor, ¿qué me pasó esto y esto? Yo siento que fue la bruja y eso fue lo que pasó. Bueno, pasó así mucho tiempo, como te digo, ya tenía yo 22 años. Una vez estaba yo acostado dormido y yo sentí cuando ¡pum! Literalmente me cayó, no me alcancé ni a acostar a dormir ni a dormirme, como se dice, yo sentí cuando me cayó encima, ¡pah! Entonces, discúlpeme la expresión, dije, ¡juepucha! ¡Tan! Hasta aquí fue, no fue más, me levanté con mucha ira, con mucha ira, porque estaba ya muy cansado de esa situación, como te digo, desde los 13 años y tenía 22 años y todavía esta entidad no me dejaba molestar. Entonces, me levanté, en el patio tenemos una mesa donde pues, se hacen los sancochos, donde llega la familia, es una mesa de madera así grande, la teníamos en el patio.
1: Sí.
5: Me levanté rapidito, pum, prendí la luz, abrí la puerta y cogí un palo y ¡pah! Le pegué durísimo a esa mesa. Sí. Maldita, bueno, le insulté hasta donde nomás le eché todas las groserías habidas y por haber. Le dije que si me tenía ganas que llegara al otro día, que yo se las calmaba, que viniera por... Mejor dicho, me quité, me cepillé con ella. Lo último que yo escuché sentía que dijo ¡juá, juá, juá, juá! Y no fue más. Se lo juro que esta es la hora que no he vuelto a saber que es la presencia de una bruja o algo así. No he vuelto a saber de brujas ni de parálisis de sueño después de eso. Pero sí me quedó una particularidad o un don, no sé qué se puede decir ante eso.
1: ¿Qué le quedó?
5: Yo siento, o sea, yo presiento cuando algo me va a pasar antes de que suceda, ¿sí me entiende?
1: Sí.
5: Yo siento, yo como te dijera, si alguien a mí me dijera, esta persona viene con mala intención, con buena intención, como te dijera yo, algo va a pasar, digamos, en un futuro con esta persona, digamos, yo me voy a hablar con una persona así, vamos bien, y yo la volteo a mirar y me llega como una visión, no, esta persona está hablando con tal persona, algo así, loco, ¿sí me entiende? Algo súper loco. Y no puede estar pasando, pero a los días pasa, ¿sí me entiende?
1: O sea, que usted después de todos esos sucesos que nos cuenta, como con ese, puede llamarse un don, ¿no? O puede llamarse una premonición de las cosas que pueden llegar a pasar.
5: Sí, Pulpito, mira, como te digo, mira, en mi vida han tenido muchas particularidades. Yo he tenido muchas eventualidades con las cosas paranormales. No es que sea una persona dulce, pero sí me han pasado muchas cosas que yo digo, marica, esto no es normal, esto porque me pasa a mí, esto, o sea, esto no tiene explicación. O lo más raro, que está al lado de una persona, o sea, como te digo ahorita en el suceso, tengo a una persona al lado, le digo, marica, ya pasa esto, o espérenme, va a pasar esto y créame que pum, pasa. E incluso me dicen, este marica tiene pura jeta, es pura voz de chivo, pura jeta de chivo. Es lo que nosotros decimos en mi tierra cuando una persona dice algo y se le cumple. Entonces sí, tengo esa particularidad.
1: Bueno, pues viejo Boni, muchas gracias ahí por compartirnos esas historias de parálisis del sueño de brujas y también sobre sus dones. Es el cartel paranormal de La Mega, soy el DJ Polo Rego el Pulpo, acompañándolos, cerrando ya esta primera hora. Vamos a una pequeña pausa y ya venimos acá con Juan Pablo, que me está pidiendo pista, ya lo subimos. Es el cartel paranormal en esta noche de domingo.

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4: El 4 de octubre de 1967, en la pequeña comunidad pesquera de Shag Harbour, Nueva Escocia, Canadá, varios residentes vieron luces verdes brillantes en el cielo nocturno que parecían descender lentamente sobre el mar. Testigos, incluidos policías y pescadores, relataron que ocurrió un estruendo mientras un objeto circular de unos 20 metros de diámetro se hundía en las aguas costeras. Botes de guardacostas acudieron al lugar y no encontraron restos sólidos, solo observaron una espuma amarillenta con olor a azufre en el agua. Ningún avión civil o militar había desaparecido, por lo que la prensa local tituló el suceso Nave extraterrestre cae al agua. En 2019, el diario El País de España informó que Canadá incluso acuñó una moneda conmemorativa para este caso, un evento del que aún hoy se realizan festivales de ovnis en Shag Harbour.
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4: En septiembre de 2018, el país narró el caso de un hombre acusado de abusar sexualmente de una mujer bajo la fachada de rituales mágicos. La Policía Nacional detuvo en Chátiva, Valencia, a un 44 años que había convencido a su víctima de que tenía poderes para ver el futuro y predecir desgracias, como perder una pierna o un negocio. La mujer pagó 170 euros por una sesión de supuesta magia negra y vudú. Lo que empezó con inofensivos rituales, recoger agua del mar, quemar hierbas, acabó en agresiones. Según la fuente, el sospechoso le exigió favores sexuales para completar el ritual, llegando a manosearla y abusar de ella, mientras mantenía el engaño sobrenatural. El hombre no tenía antecedentes y negó los hechos, pero quedó imputado por abuso sexual. Aunque no se trató de brujería tradicional, el caso destacó cómo pudo ocultar un delito de violencia tras un velo de ocultismo.
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0: creo que ahora sí ya se nos arregló como el sonidito en nuestro YouTube. Vamos a ir verificando. Y ahora sí está sonando bueno. Un saludo para mis amigos en YouTube que estaban ahí como levantando la mano de ¡ay, eso suena muy pasita, súbale! Entonces, nada, y a mis amiguitos de YouTube, creo que ya la logramos. Creo que ya la logramos con mis amiguitos de YouTube. Muy bien, muy bien. Bueno, acá estábamos saludando a nuestros amigos para recibir esta segunda hora. A los que no me conocen y hasta ahora me ven, mucho gusto. Soy el DJ Polo Rego, el Pulpo, acompañándolos a esta hora los domingos y festivos que tenemos bastantes en Colombia. Vamos a tener nuestro especial paranormal y vamos a tener historias con ustedes los oyentes a través de nuestro TikTok, que se pueden conectar ahí, levantan la mano y dicen, ¿qué hubo? Oiga, yo tengo una historia para contar. Y inmediatamente lo subimos para que pueda compartir con nosotros esa historia, esa vivencia. De pronto usted tiene un mito que le contó su abuelo, sus antepasados o en su familia. También hace, dice usted, no, yo tuve una tía que era bruja y le pasaba esto. Hombre, también nos lo puede compartir en este espacio. Muchas gracias a todos nuestros amigos que se van conectando a la barra brava de YouTube. Ve, ahí está David Mylor, Jopan, Alejandro, David Mylor, Jorge Gil, Juan Camilo, Alejandro Wengue, sí, así se dice, Alejita HR25. ¿Quién más está por acá? Venga a ver, Juan Camilo, Tech Joseph, Mocho 2093, Javier, RMN, a ver, ¿quién más está por acá en YouTube? Fausto Andrés Amezquita, que estaba pidiendo volumen, estaba pidiendo vatios. Ahí está. Muy bien, muy bien. También a nuestros amigos acá, vea, a nuestros amigos de TikTok, saludemos rápidamente, vea. A Daniela, a Juan C. del Castillo, a Verónica Montes, a Caliche, a El Kigo, a El Guti, a Pilar Morales, a Andrés RDZ, Curru Betancur, a Jefferson Andrei, a 1997, a Lili, a Daría Urriago, a Elkin R, a Joanita H46, Liam Valencia, Valentina desde el Huila nos saluda, Jason Fitness, Leonardo Jiménez, vea pues, ahí está bien, vea desde Washington al viejo Jason N Fitness. Oiga, yo estoy buscando un instructor fitness para mis rutinas de ejercicio. A ver si se apuntan por ahí alguien que haya. Bueno, vamos a ver con historias. Tenemos acá a nuestro amigo Juan Pablo calentando en la banca, a punto de entrar. Puede activar su micrófono. Juan Pablo, bienvenido. Buenas noches.
1: Pulpito, buenas noches. Saludos a todos los oyentes y a vos principalmente, Pulpito.
0: Bueno, cuénteme desde dónde se conecta, hermano.
1: Pulpito de la Eterna Primavera, de Medellín.
0: Oiga, ¿cómo les fue en esa Feria de Flores?
1: Súper, estuvo muy bonito todo, hermano, la verdad, todo muy, muy organizado.
0: Yo estuve el año pasado en la Feria de Flores, hace un año estaba yo por allá, por Medellín. Estuve en el, porque realmente fue que me invitaron unos amigos al concierto de la Feria de las Flores, el año pasado, que estuvo Bless y estuvo Fuerza Régida. Este año, ¿cómo vio usted ese cartel de concierto? Cuente. Sé que está muy lo paranormal, pero aprovechando acá lo entrevisto.
1: Pulpito, estuvo muy bueno. O sea, trajeron buenos artistas. De hecho, hoy pasaron varios en las carrozas, en unas carrozas que estaban pasando con el desfile de silleteros. Pues principalmente hoy era la Se Acaba. Y hubo mucho artista, sí, el cierre, hoy es el cierre ya, y hubo mucho artista muy bueno, hermano, esta vez sí trajeron buenos artistas, para que todo a decir que no. Entonces, ya sabe que bienvenido por acá, Pulpito, cuando quiera venir a Soyace, la Feria de las Flores, papá.
0: Hombre, muchas gracias, y claro que sí estaremos por allá. Pero bueno, entremos en materia, amigo Juan Pablo, ¿qué nos quiere contar hoy?
1: Pulpito, no sé si te acuerdas, yo soy el que te conté la historia de mi hijo y...

0: cierto temor porque así le salían. Entonces, obviamente, sí, a mi mamá nos sentenció esa noticia y del miedo nos fuimos a dormir él y yo en una habitación solos. Y Pulpito, entonces estamos escuchando musiquita. Yo tengo la costumbre de escuchar musiquita toda la noche, pero pues obviamente abajo volumen. Y ese día, hermano, empezaron a movernos el equipo de sonido que está en una de las habitaciones. Nosotros tenemos un equipo de sonido pues chichipatico en una de las habitaciones y empezaron a pasarnos la emisora. Entonces obviamente nos asustamos y nos tapamos pues los dos con la misma cobija hasta la cabeza, sudando, oliendo a de todo, hermano, porque eso era una cosa de locos. Entonces, como mi hermano era tan largo, él era muy alto, yo le dije, prenda el bombillo. Entonces me decía, espere que no alcance. Y yo, entonces, corrámonos para arriba un poquito, pues porque realmente no alcanzaba el switch. Pulpito, nos aflojaron el bombillo. Él prendía y nada. Entonces empezamos a gritar, a llamar a mi papá y a mi mamá y una hermana que dormía en la habitación de enseguida, llamando a mis papás. Y sí, Pulpito, tuvieron que entrar por nosotros a la habitación porque no se habían aflojado el bombillo. Entonces eso fue pues como una de las historias que siempre me dejó marcado, hermano. Y bueno, contarte esa. Y Pulpito, me cuenta mi padre que mi papá era, mi abuelo era un brujo de los grandes rangos hace mucho tiempo. Y te cuento, Pulpito, que creo mi papito tenía mucha plata, tenía fincas ganaderas. De hecho, no sé si pueda mencionar, pero lo que era la guerrilla, iban a alimentarse en ahí a la finca que mis abuelos le diera pues comida y eso, porque pues si no, obviamente, lo desvivían. Y creo que una vez, Pulpito cuenta a mi padre que él fueron a buscarlo para desvivirlo. Y él se convirtió en racimo de plátano. Decían pues que sí, mi abuelo era brujo, pero no era un brujito cualquiera, Pulpo, era un brujo de los, como le digo, de los altos mandos. Con decirte que yo te conté a ti que yo tengo familia que es cristiana. Y obviamente mi abuelo ofreció a Satanás a la tercera y cuarta generación, que éramos nosotros, Pulpito. Y nosotros, por eso es que todos mis hermanos tienen que ver con el tema. Yo te conté la vez pasada lo de los duendes y qué le pasó a mi hermana, ¿te acuerdas? Hace 8 días, y no estoy mal.
1: Sí, señor, algo así.
0: Entonces Pulpito, la guerrilla fue a buscarlo y él se convirtió en racimo de plátano. Entonces, obviamente, buscándolo, como que en los matorrales boleando machete, y como que le pegaron peso, cuenta a mi padre. Yo no sé qué tan cierto será, pero hasta donde tengo entendido, mi abuelo sí era uno de los altos mandos pues del tema de los brujos. Y cómo te parece, Pulpito, que para poder desvivirlo a él, ya lo último, le tuvieron que pelar las plantas de los pies y ponerlo a caminar en sal, ni siquiera con un tiro de gracia que le pegaron, y él seguía vivo, Pulpito. Entonces te cuento, mi hermano, que eso fue una de las historias que cuenta mi padre.
1: Sí.
0: Y bueno, te quería compartir esas dos historias, Pulpito. Lo del oyente anterior que decía lo del tema de las brujas, que yo te conté a ti también en una de las historias, que yo también era muy de buenas para lo de las brujas. Y yo llegaba con chupones a mi casa porque mi papá vivía en Venecia, entonces iba a visitarlo. Entonces a mí me tocó hacer todo ese tema, dormir con la ropa interior al revés, que dormía con sal debajo de la almohada, que con tijeras. Sí. No, yo que no hice, Pulpito, para quitarme esa parvita de encima. Y te conté que desde que estoy con mi esposa me dejaron de molestar, pero yo también tenía esa piquita y ese dulcecito para el tema de las brujas, Pulpito.
1: Bueno, pues hombre, a nuestro amigo Juan Pablo, muchas gracias ahí por conectarse, que ya son como clientes habituales, ¿no?, del programa los domingos, que se suben y nos cuentan esas historias ahí bien chéveres. Me parece muy bien, me parece muy, muy chévere que ustedes ahí estén conectados. Un saludo para Matamoros, vea, que está preguntando si es en vivo. Sí, señor, 9 de agosto, por si su merced quiere saber la hora en Colombia, 8 de la noche, 10 minutos. Por si de pronto hay personas que no tienen acceso a ese tipo de información, pues nosotros acá muy amablemente se la brindamos. Vamos a ver quién de pronto quiere compartirnos una historia, quién quiere compartirnos de pronto alguna vivencia o algo así que le haya pasado con referente al mundo humano

0: paranormal. Aquí estamos para escucharlos a ustedes, para que nos cuenten, para que ustedes se desahoguen también si quieren, no hay ningún problema. Pueden ustedes seguir sin problema alguno. Vamos a ver por acá alguno de los que han mandado solicitud. A ver si de pronto logra conectarse. Aunque vamos acá también a enviarle a nuestra amiga Mónica. A ver. Todero, buenas noches. Puede encender su micrófono. Todero, a la una. Todero, a las dos. Todero se quedó haciendo de todo. Mónica, bienvenida. Buenas noches.
1: Buenas noches.
0: Me comentaba usted que tiene una historia para compartirnos.
1: Sí.
0: ¿Desde dónde se comunica, primero que todo, Mónica?
1: Bueno, buenas noches para todos. Yo me encuentro desde la ciudad de Bogotá.
0: Bueno, aguantando frío hoy, ¿no?
1: Uy, sí, bastante. Todo el día estaba haciendo bastante frío.
0: Es correcto, sí, señora. Bueno, Mónica, adelante con su historia.
1: Bueno, te voy a contar algo que a mí me ocurrió ya hace 13 años, que en algún momento yo lo compartí también. Yo era muy allegada con mi suegro. Él fue una persona muy especial, siempre nos cuidó mucho, mucho. A mí y a mi bebé cuando estábamos pequeños, porque mi esposo se encontraba ausente porque pues él estaba prestando servicio.
0: Sí.
1: Después de un tiempo, pues yo me soñé en algún momento viendo a mi suegro muy, muy enfermo. Uh-huh. Y yo le conté a mi esposo, papi, yo he visto que tu papá está muy enfermo. Uh-huh. Y él me decía, pues yo sí lo he visto que ha bajado de peso, pero pues normal. A mi suegro le da una enfermedad, en cuestión de 20 días se lo llevó. Se murió, mi suegro falleció.
0: Sí.
1: Y al fallecer él, pues fue algo muy terrible en la familia, pues para todos fue terrible, pues porque era una persona muy especial. Él fallece y yo comienzo a experimentar cosas muy terribles. Yo comienzo a soñar con él. Nosotros teníamos en ese tiempo un vehículo, un carro, y yo veía siempre que mi esposo llegaba con una persona en el carro. Entonces yo le decía, papi, ¿usted con quién venía en el carro? Y él me decía, solo. Yo le decía, pero no, porque es que yo he visto que usted venía con un señor de una chaqueta negra en el carro. Me decía, no, yo no vengo con nadie, yo venía solo. Comienzo a ver esas cosas hasta que cumplen ya 8 días del fallecimiento de él. Y estando yo en la casa, le digo a mi esposo, ve, organicémonos y vamos hasta el cementerio y lo visitamos. Ese día, pues, por cosas por inconvenientes. Uh-huh. No quise ir con mi esposo. Yo le dije, ay, no, vaya usted solo al cementerio, yo ya no voy a ir. Me dijo, ¿segura? Le dije, sí, yo no voy a ir, me voy a quedar acá en la casa. Mi esposo tenía el celular de mi suegro guardado en el cajón de él, porque mi suegro en esa época pues ya tenía su celular. Yo estaba afuera en la calle y él se había ido ya para el cementerio. Cuando yo recibí una llamada, y cuando recibo esa llamada decía, suegro. Yo decía, ve, tan raro, sería que mi esposo se llevó el celular de mi suegro. Yo, dentro de mí se me vino eso a la cabeza, que era que él se lo había llevado. Yo llego y contesto la llamada, y yo digo, bueno, pues, aló. Yo escuchaba que a lo lejos alguien me estaba hablando, pero se escuchaba totalmente distorsionado. No se podía entender qué era lo que decía, pero esa persona seguía y seguía ahí en la línea, no colgaba. Y yo decía, pero hábleme, dígame algo. Nada, no le escuchaba nada. Yo colgué, pero me quedé con la inquietud y esperé que llegara mi esposo. Le dije, ve, amor, usted, ¿por qué me estaba llamando el celular de mi papá, de su papá? Me dice, ¿cómo así? Le dije, sí, usted me estaba llamando el celular de su papá. Me dijo, no, yo en ningún momento le estaba llamando a usted. Le dije, pero mire, es que yo tengo acá una llamada registrada. Me dice, no, yo no le he llamado, venga, le muestro algo. Entramos al cuarto, él abre el cajón de él y el celular de mi suegro estaba todo desarmado. O sea, no tenía la pila, porque en esa época era los celulares que uno les los destapaba y que les sacaba la pilita.
0: Sí.
1: Y mi esposo tenía desarmado ese celular, no tenía ni la pila, no tenía absolutamente nada, no tenía la SIM card, no tenía nada. No tenía nada. Entonces a mí me entró un frío y yo me puse a temblar. Y todavía me da, o sea, lo que yo experimenté en ese momento fue algo muy, me dieron muchas ganas de llorar. Yo le decía, yo no puedo creer esto. Y me decía, mira, no entiendo quién te pudo haber llamado. Si todo, mira el celular desarmado, mira todo lo que está pasando. Y yo le decía, es que no entiendo. Y me decía, es que eso te pasa porque tú no quisiste lo acompañar y él seguramente te quería que fueras allá. Y yo le decía, pero son muchas cosas. O sea, yo duré casi como un mes que yo veía siempre a mi esposo con alguien. Siempre lo veía que alguien lo acompañaba, siempre. Hasta que ya en un momento dado, en algún sueño, él se me presentó y me decía, no te preocupes, yo siempre voy a estar con ustedes. No se preocupe, yo siempre voy a estar con ustedes. Y ya, o sea, dejé de volver a verlo en los sueños, dejé de volver a sentir, pero ya después con el tiempo vinieron a la casa nosotros a hacernos una limpieza. Y había un señor, el señor que vino a hacer la limpieza, él decía, ustedes nunca están solos, siempre hay un señor que los acompaña a ustedes, pero no es una persona mala, es una persona buena. Y yo le decía, pues la única persona fue mi suegro, que él siempre, en el último sueño que yo lo vi, él decía que nunca nos iba a dejar solos. Y pues a mí todo el mundo me dice, pues eso estuvo muy raro, pero pues saber si pasó, o sea, yo que lo viví sé que fue muy real. Y ver más que desde en esa época no era como todo lo que está pasando hoy en día, que podían como filtrarle a uno las llamadas y todo eso. Y ver el celular desarmado y ver la llamada, eso fue lo que más me impactó.
0: Bueno, pues Mónica, bueno, vea, le hago una pregunta. ¿No pudo de pronto, porque puede pasar que haya tenido usted de pronto alguna equivocación con algún contacto que lo haya guardado de esa manera y que usted no se haya acordado y que esa persona le haya marcado realmente o se le haya marcado el celular por accidente o el teléfono?
1: No, o sea, por eso te digo, eso pasó hace ya como unos, ya él lleva de fallecido 14, 15 años.
0: Sí.
1: Aproximadamente. Y en esa época eran esos celulares pequeñitos, los Sony Ericsson, que uno materialmente, los contactos que tenía uno ahí agregados eran muy pocos, ¿no?
0: Sí.
1: Y yo en esa época, pues digámoslo así, a la única persona, era el número, tal cual el número de él. O sea, no había la posibilidad de que yo hubiera cambiado, o sea, que hubiera guardado el número con el nombre de otra persona, no, era tal cual el número de él. Ya, eso sí fue algo, y lo que sentí, y lo que te digo, o sea, era tratar de hablar con alguien, y escuchabas que era como algo muy lejos, como si alguien te estuviera hablando desde muy, muy lejos, y tratabas como de entender qué era lo que quería decir, pero no se entendía.
0: Bueno, pues Mónica, muchas gracias por compartirnos su historia, bastante interesante. Esta llamada del más allá, puede decirse, ¿no? Una llamada del más allá. Es bastante, bastante curioso. Hay una película que salió hace un tiempo en Netflix que era también hablaba sobre el tema de un celular, ¿no? Era la historia como de un niño con un anciano que si no estoy mal, el niño se hacía amigo del anciano, algo así. Era basada en un libro y que el anciano lo llamaba al niño después de que fallecía. Entonces, algo parecido le estaba pasando a esa señora, pero lo raro, lo que dice ella, es que tenían el teléfono totalmente desarmado en un cajón. No había opción de que el mismo número se hubiera marcado. Entonces, pues, vea, pues, bastante interesante esa historia de nuestra oyente. Daeto, puede encender su micrófono. Buenas noches.
2: Buenas noches. Juanita, ¿cómo estás?
0: Muy bien, Daeto, ¿desde dónde se comunica?
2: Juan, de Buenaventura, Valle.
0: Desde Buenaventura,
2: mucho calor.
0: Claro que sí, hombre. Ya casi aproximándose la temporada de ballenas, ¿no? Para estos días.
2: Claramente, cualquier cosa me contacta para hacer eso.
0: Qué bueno, qué bueno, qué bueno. Bueno, Daeto, cuéntenos qué historia nos quiere compartir.
2: Pues son varias, pero te la voy a reducir así. Yo tengo 28 años, uh-huh. Casi toda mi vida he vivido aquí en Buenaventura,
0: sí,
2: ¿vale?
0: Sí.
2: Pero yo tengo un don desde muy, muy, muy pequeño. No me acuerdo desde qué edad, pero desde muy pequeño que yo tengo ese don. Pero la primera vez, las primeras veces que yo veo, siento ese don, yo me asusto. Yo le comento a mi mamá, ve, me soñé tal cosa, así, así, así, y así con mi tía María, uh-huh. Una hermana de mi abuela, de mi abuelo, sí. Porque ella se caía y moría. Uh-huh. Eso estamos hablando del 2008, 2009. Más o menos.
0: Sí.
2: Mira que yo casi no me acuerdo. No, bueno, casi no me acuerdo, no. Casi no me la mantenía con mi tía. Uh-huh. Pero mi mamá sí sabía quién era. Pero me dice, mi tía María, así, así, así, así, así. Y ella me comentaba, ¿y usted cómo sabe la descripción si casi no la ve? Me soñé esto, esto, esto y esto. Y que ella sí iba a morir. Uh-huh. Por un infarto. ¿Y usted cómo sabe? Me lo soñé. Como a los 3-4 días, precisamente pasa lo que pasó, uh-huh. En el sueño.
0: Sí.
2: Y ella me dice, ve, ¿y cómo era el sueño? Cuando yo llegué al colegio, yo estaba en cuarto o quinto de primaria, más o menos.
0: Sí.
2: Y pues, no sé, me lo soñé y así. En el 2011, cuando yo recién estaba entrando al bachillerato, 2011,
0: sí, sí.
2: Yo me acuerdo, yo conocí a mi bisabuela, la abuela de mi mamá, uh-huh. ¿Cierto? Y mira eso que mi bisabuela fallece en 2011. En el 2011, pero yo le dije a mi mamá, ve, casi el mismo sueño que te comenté de mi tía, pasó con mi bisabuela. Uh-huh. Pero yo le dije, ve, Carmen, porque yo la costumbre de que yo a veces le digo Carmen a mi mamá, ve, Carmen, tal cosa con mi bisabuela, pero ella me soñó esto, que ella me decía, mijo, Dios me lo bendiga, yo no voy a estar más con ustedes y yo me voy de un viaje, pero no voy a regresar. Yo teniendo esa época más o menos 12, 13 años, uh-huh. En ese entonces había un tío, hermano de mi papá, que estaba con una chica que ya se iban a casar, no se casaron después, pero la señora tenía una tía muy cercana que vivían juntas. Uh-huh. La señora fallece. Nosotros, la familia, por parte de mi papá, fuimos al velorio, al entierro. A mí casi no me da buena espina entrar al cementerio, uh-huh. Ni a los velorios. ¿Qué pasa? Yo fui a ese velorio, el de la tía de la señora. Pero ¿qué pasa? Nosotros nos regresamos como a la 1 de la mañana a la casa, porque literalmente yo vivo terminando una loma. Subimos a la loma, nos pasamos la carretera, como una cuadra caminando, póngale. Nosotros pasamos y cuando bajamos, un vecino de infancia, nos dice, ve, ¿quién estaba en la casa? No había nadie en la casa. No, porque había un señor en las escaleras que se alcanzaba a ver que está el bombillo prendido
1: Mira, mira, mira.
0: Amigo,
1: Laura,
0: amigo, le voy a pedir un favor.
1: Si quiere, me oye ahorita. Mire, mire la que está en fila para hablar.
0: A ver, a ver, a ver. ¿Quién está por acá?
1: Hola.
0: Carmenza, gracias por interrumpir ahí. Tenga el microfonito apagado, por favor. Que estamos acá con nuestro amigo Daeto.
1: Hola.
0: No, tenga el micrófono apagado, por favor, o si no tengo que bajarla. Bueno, vamos todos por turnos. Está primero nuestro amigo Daeto, luego va usted. Yo le aviso, por favor, cuando pueda activar el micrófono. Daeto, qué pena, amigo. Continúe con la narración suya.
2: Tranquilo. Bueno, pues sí, nos dice que el pelado, el amigo este de infancia,
0: sí,
2: nos dice que en el primer piso por la escalera quedaba un bombillo para la cocina.
0: Sí.
2: Y en el segundo piso de la casa había los bombillos prendidos. Uh-huh. Porque a este señor se le veía del cuello hacia abajo. Uh-huh. Nunca.
0: Como si no tuviera cabeza.
2: Exactamente. Pero nunca se le vio la cabeza al señor. Porque se le veía la silueta de un señor que le decía que lo estaba como con el brazo como llamándolo.
0: Uh-huh.
2: ¿Cierto?
0: Sí.
2: Lo está diciendo que venga. Uh-huh. Pero nunca le habla, pero el gesto del brazo era para que fuera. Uh-huh. hacia la casa. Y nosotros dijimos no había nadie, que era un señor alto, se le veía que era una con textura alta, flaco. Uh-huh. Y que una es como la tuya. Sí. Así trigueña. Pero en fin, esa misma noche nosotros no dormimos. Mi segundo nombre es Enrique. Uh-huh. ¿Cierto? Yo más que todo tengo esa, como te dije, que cualquier cosita me escuchando a la madrugada, tipo de tres a tres y media de la madrugada, que me llaman por mi segundo nombre, Enrique, tres veces, así de seguida. Yo me voy despertando, yo soy el sueño pesado, pero me voy despertando con las tres llamadas. Uh-huh. Yo voy viendo la hora en el reloj que tenía. Uh-huh. Tres y media más o menos, no me acuerdo muy bien.
0: Sí.
2: Pero era entre esa hora. Voy viendo las luces apagadas. Me vuelvo a dormir. Bueno, para no alargarte el sueño, la historia, me llamaron cuatro veces entre las 3 a 4 y media, tres veces. Uh-huh. Con mi segundo nombre. Y hace 10 años aproximadamente, o menos, murió mi abuelo por parte de papá. Con mi abuelo por parte de papá éramos muy, muy cercanos. Uh-huh. Mucho más cercanos con mi abuela, que murió hace poco, hace 2 años. Mucho más cercano. Cuando yo llegaba a la casa de mi abuelo, que queda al lado de mi casa, yo entraba, ay, buenas noches, ¿cómo va? Y directamente al cuarto de mi abuelo, para hablar, ver películas, hablar de las historias de él, que me contara sus anécdotas de joven. Uh-huh. Y él muere el 25 de abril. Uh-huh. De 2017. Pero esa la muerte de él, de mi abuelo, cayó un martes. Y yo entre el viernes y el sábado de la semana pasada, antes de que él muriera, yo me soñé que mi abuelo iba muerto. Pero analice qué fue.
0: ¿Qué pasó?
2: El jueves anterior de la muerte de mi abuelo. Uh-huh. Yo sentí, ya estaba almorzando en la universidad. Yo recién era un primípero, primer semestre. Estaba almorzando con unos compas, así rapidito, porque a la una teníamos o volver a entrar a clase, ¿cierto? Uh-huh. estamos hablando, riendo, pero está haciendo un solazo, por un solazo de tipo 33, 34 grados, uh-huh, más o menos. Era las 12:30 más o menos. Estamos hablando sobre la reencarnación y todo eso, uh-huh, y riendo, uno que otro chiste, ¿no? Pues sintiendo, eso fue el martes, que murió mi abuelo, uh-huh, que murió mi abuelo, el mismo martes, sentí que alguien me tocó, como, pero yo miré hacia atrás, pero no vi nadie y tal, ¿eh? Y por un momento pensé, mi abuelo, mira, estaba lloviendo, desde que pasó eso, que sentí que alguien me tocó, empezó a llover toda la tarde, hasta las 7 de la noche, desde las 2:30 hasta las 7 de la noche. Mi casa a la universidad son como 35 o 40 minutos, sin trancón, con trancón son más o menos una hora. Entonces yo llegué, salí de la universidad a las 6:15 y llegué acá a la casa a las 7 de la noche. Pero me acuerdo tanto, aquí hay como a 2 cuadras hacia la derecha hay un colegio, el Núcleo, el Jorge. Bueno, acá le decimos Núcleo, ¿no? Se llama el Francisco José, de Francisco José,
0: sí,
2: de Paula. El Núcleo, del Núcleo hasta el Paradero más o menos son unos 2 minutos caminando. Del Núcleo acá a mi casa son 1 minuto, o sea, son 3 minutos. Del Núcleo hacia el Paradero está haciendo un calor, pero del Núcleo hasta acá, hacia mi casa, voy llegando a la esquina de mi casa, pues sentí un frío, que me un frío impresionante. Yo dije, uy, marica, ¿este es frío qué es? Voy cruzando y voy viendo todo, todos los vecinos, por ahí al lado de mi casa, de mi abuelo. Voy llegando a la casa, voy saludando, está mi mamá, uh-huh, pero ella ya estaba llorando, estaba como llorosa. Me va diciendo, mi hijo, pase, que ya su abuelo ya está agonizando. ¿Cómo así? Sí, cuando yo llegué ya estaba un doctor ahí, ya dijo, muchacho, ya mis últimas palabras, el familiar, don Federico, ya bajó el pulso y todo eso. Pero yo le comenté a mi mamá, ve, como a los 3-4 meses, que yo iba a soñar que mi abuela iba a morir así, de esta forma, pero iba a estar con toda la familia, uh-huh, a los 4 meses después que murió mi abuelo. Pero entró una mariposa negra a la casa mía con mi mamá, una mariposa negra, pero empezó a botar como un líquido, pero el líquido era también negro, uh-huh, cosa que a nosotros nos sorprendió que pasara eso. Y nosotros no, con mi mamá, nos recordamos sobre esa mariposa.
0: ¿Le puedo pedir un favor? Es que no sé si, hermano, no sé si se puede ubicar en otro lado, pero ya el ruido de fondo está como muy molesto, no sé si se puede ubicar en algún otro lado.
2: No, ya me pasé al cuarto de mis papás.
0: Hermano, es que está terrible, está terrible el ruido y ya está afectando un poquito. Entonces, hagamos una cosa, cuando tenga su merced un espacio que no haya tanto ruido, De una lo me escribe y lo subo para que haga el cierre de la historia, porque si sí hay mucho ruido ya. Carmenza, ahora sí puede activar su micrófono. Buenas noches.
3: Hola, Pulpo, ¿cómo estás?
0: Muy bien, Carmenza, ¿desde dónde se comunica?
3: Te cuento que estoy en Medellín.
0: Bueno, ¿qué historia nos quiere compartir esta noche?
3: Bueno, te quiero compartir algo que me sucedió hace añitos. es muy curioso, pues yo todavía digo que es como supernatural. Resulta que mi mamá en ese tiempo me había dicho, no se meta a la piscina, porque, pues no, que no me bañara en la piscina. Uh-huh. Bueno, como tú sabes que uno cuando está joven, pues uno dice, no, pues que eso no, de aquí a que me bañe, una amiguita me dijo, yo te presto el vestido de baño, que ya cuando regresemos ya estás en el cabello seco y todo está bien. Uh-huh. Bueno, entonces la niña un poquito desobediente, listo, se puso el vestido, se metió en la piscina. Pero al ratito yo almorcé como, pues, uno que le da su refrigerio y me pegué como que un almuerzo un poquitico grandecito. Y cómo te parece, Paul, que cuando me tiré a la piscina no me acuerdo de nada. Solo sé que empecé a mirar algo negro, negro, negro, negro, negro. Y yo escuchaba que me hablaban y me decían, tranquila, tranquila. Y yo no sé qué me pasó, pero vi algo oscuro, oscuro, oscuro. No, trataba de abrir los ojos, pero no veía nada.
0: Y bueno, se lanzó a la piscina, vio eso oscuro, ¿y qué pasó? ¿Se desmayó, se durmió, se golpeó?
3: Como que me desmayé, como que perdí el sentido, y lo único que yo escuchaba, alcanzaba a escuchar que las personas que estaban a mi alrededor me decían que tranquila, pero yo trataba como de reaccionar, pero no podía.
0: Pero venga, le pregunto una cosa, Carmenza, ¿pero usted cayó dentro de la piscina?
3: Sí, yo me tiré a la piscina después de que almorcé, me tiré de una.
0: Y usted, digamos, lo que se desmayó, ¿quién la sacó? Porque es que usted me está diciendo que cae inconsciente, no se ahogó, no le pasó nada de eso, ¿qué pasó?
3: No, es que eso es lo que me parece súper súper así raro, porque yo lo único que yo veía era algo oscuro, oscuro, oscuro, y yo, y escuchaba a alguien que me decía que tranquila, pero yo no entendía por qué me decía tranquila, no sé si era que me estaba yendo.
0: Bueno, ¿considera usted, Carmenza, que puede haber sido una experiencia cercana a la muerte, puede ser?
3: Sí, yo creo que sí, porque es que imagínate que yo trataba de reaccionar y yo decía, hijo de máquina, ay, donde me hayan visto las pechugas.
0: Bueno, Carmenza, muchas gracias ahí por compartirnos esa historia, que se metió a la piscina después de comer y se mareó, le dio un mareito y se maluqueó. Esas son las historias que nos cuentan los oyentes y que piensan que son de pronto vivencias y contactos paranormales. A ver, alguien que de pronto quiera compartirnos su historia esta noche, vamos a ver por acá de pronto quién nos ha enviado solicitud que quiera compartirnos historia. Vamos a ver si acá de pronto logran conectarse. Jardín de Amor logra conectarse. Jardín de Amor, buenas noches.
4: No.
0: Jardín de Amor. Jardín de Amor. No, estos señores son para tomar del pelo. No son serios. Entonces vamos con Daira. A ver si Daira Urriago logra aceptar la invitación para que nos cuente su historia. Jefferson, sí. Sí, sí, nosotros recordamos muy bien, nos cuenta acá, nos escribe Jefferson sobre el tema de la niña, claro que sí, lo tenemos acá referenciado, más que referenciado, entonces sí tenemos nosotros ese caso. Vamos a intentarlo con Todero, a ver si Todero acepta la invitación esta vez y nos puede hablar bien. Todero, buenas noches.
5: Pulpo, qué mal, buenas noches, buenos días por aquí ya, ¿cómo vamos?
0: ¿En dónde se encuentra usted?
5: En Portugal, yo soy el de la mina.
0: Ah, el de la mina, sí señor, que nos dejó qué día colgados ahí un poquito porque le tocó irse a trabajar.
5: Sí, sí, me tocó bajar, me llamaron para que me fuera para el piso, me acuerdo ese día, para bajar un viaje de cemento al piso 570.
0: No, hermano, ¿y cómo hace para bajar? ¿Con carrito o con qué?
5: Sí, no, estaba en ese día tenía turno en una mezcladora de cemento, esos carros grandes de esas mixer.
0: Sí, sí, sí, las pipas que llaman acá.
5: Es una mixer, una de esas. Sí. Entonces tenía que llevar, me pidieron 8 metros cúbicos de concreto para el piso 570.
0: Sí.
5: Entonces eso lo proyectan allá a proyectar como para tener ahí el que no se vaya a derrumbar nada. Entonces eso lo proyectan a la pared.
0: No, hermano, muy berraco usted, pero bueno, cuéntenos.
5: Póngale pues cuidado. Antes, imagínese que yo ese día pues les había contado de que les estaba contando de que pues a mí toda la vida me habían pasado cosas muy, muy paranormales, ¿cierto?
0: Sí, señor.
5: Y entonces, el año en el que yo empecé a escuchar este programa fue en el 2015. Uh-huh. Y ese año yo vivía, pues nosotros vivíamos en un apartamento ahí en Buenos Aires, ahí en Medellín, en una unidad. Y nosotros sentíamos, nosotros la cama, nosotros, mi esposa y yo sentíamos que como que si alguien se parara de la cama. Uh-huh. Cierto, pero en el lado de los pies. Sí. Nosotros sentíamos como cuando alguien se para, uh-huh, que estaba sentado y se para. Y nos pasó varias veces. Resulta que entonces ahí conocimos a una pareja de esposos, uh-huh, cristianos.
0: Sí.
5: Que tenían ellos, hacían un grupo de oración ahí en la cara de ellos. Nosotros somos católicos, ¿cierto? Pero pues eso no interesa. La religión de lo que hacen eso es dividir la gente.
0: Sí.
5: Sí, no más. Entonces, y nos invitaron a ese grupo de oración y ellos oraban muy bonito, muy bueno, ahí a todo el frente. El apartamento de ellos quedaba a todo el frente del de nosotros. Estábamos ahí ese día en ese grupo de oración porque nosotros pues también les estábamos comentando a ellos de la situación, pues lo que estaba pasando. Cuando yo miré para el apartamento de nosotros y yo veo la luz de la sala prendida, ¿cierto? Y yo dije, ve, de pronto fue que mi cuñada llegó y, bueno, muy normal. Y cuando ya después me dice mi esposa, es que ve, Mabel llegó y yo no sé, le voy a marcar. Cuando la llamo y le digo, Mabel, usted está en la casa, y me dice, no, yo todavía no he podido llegar. Nos quedamos fríos, incluso Santiago, el muchacho de ahí de la casa, pues el de la oración, uh-huh, me dijo, venga vamos para su casa, venga vamos. Y nos fuimos para la casa, solo él y yo, porque a mi esposa le dio miedo ir. Y nos fuimos allá, y antes de entrar, en toda la puerta, antes llegamos allá al cuarto piso, en toda la puerta de entrada, él empieza a hacer una oración. Y se empiezan a escuchar allá dentro de la casa golpes como si estuvieran martillando, pero como desesperados. Y dice él, mire cómo están desesperados. A mí me dio una cosa, yo me puse frío, yo sé que me puse pálido, me dio como un escalón frío, una cosa, y me dice, vea cómo están, pero déjelos, que con esta oración lo sacamos.
0: Sí.
5: Entonces, imagínense, entonces uno dice, ay, qué puta, ¿qué sería eso? ¿Cierto que sí? ¿Y por qué? Nosotros teníamos la niña recién nacida y ese miedo, pero ay, hermanos, que escuchaban cosas como tan horribles y eran desesperados, ya escuchaban martillos, y él decía, mire cómo están desesperados. Entonces, imagínense, esas son cosas que de todas estas cosas que me han pasado en la vida, mire que ese día le conté la historia de que trabajaba en el hospital y lo que pasó con la enfermera.
0: Correcto.
5: Y esto, y hay muchas cosas, hermano, y sí, que uno no sabe. O sea, la vida está llena de pues, tantos acontecimientos, tantas cosas que uno, tantas energías de tanta gente que uno ni sabe qué es.
0: Bueno, vea, Todero desde Portugal, sí, hermano, muchas gracias, y hermano, desde acá mirándole su trabajo, porque es un trabajo que no es para nada ni para nadie fácil. Es una vaina bastante delicada, de mucho cuidado. Casualmente estaba viendo el otro día TikTok y haciendo ahí como scrolling, y me salió un video de unos mineros de cómo van ellos como abriendo camino, y que ellos van como poniendo sus bases, como haciendo su caminito, y la verdad es una cosa terrible, porque en cualquier momento usted está en el riesgo de que eso se le venga encima. Es que es una montaña a la que usted se está metiendo, y si, como dice el señor, piso 500, señor, eso no cabe en la cabeza de nadie, 500 pisos hacia abajo es una cosa, o montaña adentro, lo que sea. Es una cosa impresionante, eso no es fácil, ese es un trabajo que no es para muchos, sino para machos. Le recordamos a nuestros amigos que quieran de pronto participar con una historia acá en el Cartel Paranormal, tener la cuenta pública, es bastante importante que tengan ese precepto, la cuenta pública y un buen internet. Eso es muy, muy, muy importante que lo tengan claro a nuestros amigos que quieran participar contando una historia. Vamos con nuestro amigo Andrés, J. Andrés, puede activar su micrófono. Bienvenido, buenas noches.
6: J. Muy buenas noches, Pulpo, ¿cómo estás?
0: Muy buenas noches, Andrés. ¿Dónde se encuentra que tiene mucho ruido, amigo?
6: Sí, se escucha mucho ruido.
0: Sí, bastante, bastante, bastante
6: ando,
0: ruido. Hermano, sí, pero no lo así no lo puedo sacar al aire, mi hermano, porque no se le va a entender la historia, lastimosamente, cuando esté con una mejor ubicación o con que no haya tanto ruido, me escribe y con mucho gusto lo subimos, sin problema, sin problema, sin problema alguno, claro que sí. Vamos a ver, por acá había visto también a otro amigo que me dijo que tenía una historia, vea, Carlos Andrés, a ver si Carlos Andrés logra comunicarse y logra conectarse. Y recomendadísimo, claro que sí, que estén en un lugar chévere para que puedan contar su historia tranquilamente, que no haya pues tanto ruido, porque pues eso afecta un poco la transmisión del mensaje. Vamos a ver si aquí nuestra amiga se logra conectarse. Vamos primero con Carlos Andrés. Carlos Andrés, Carlos, bienvenido, buenas noches. Carlos.
7: Hola.
0: Carlos.
8: Sí, sí.
0: Amigo, ¿desde dónde se conecta?
8: De acá de Bogotá.
0: Bueno, amigo, ¿cuál es su historia?
8: Pues es una historia cortica, se puede decir. Pues eso me pasó hace más o menos unos 3 a 4 años. Uh-huh. Yo soy transportador. Soy transportador. Eso me pasó viniendo de Tocaima hacia Bogotá.
0: Sí.
8: Me acuerdo tanto que yo tenía que estar acá a la 1 de la mañana en Corabastos. Uh-huh. Yo venía subiendo, pasé lo que fue Mesitas, paré ahí en Mesitas a tomarme un tinto y continué con mi recorrido. Antes de llegar a lo que se dice el salto del Tequendama, se me apareció un niño. Uh-huh. Bueno, salió del monte, por donde bajan los tubos de las hidroeléctricas.
0: Sí.
8: Salió del monte. Que me atravesó, yo pegué una frenada en seco en ese momento. ¿Qué pasó? Que en ese momento el niño volteó, quedó al frente del carro que yo iba conduciendo, quedó al frente y me quedó mirando.
0: Sí.
8: Yo llevaba luces altas y el niño en ese momento, cuando él me volteó a mirar, él no se le veían los ojos, o sea, no, ¿qué, cómo se puede decir? No tenía, sí, solo se le veían los huecos.
0: Sí.
8: Yo venía con un compañero, el compañero venía dormido, me dijo, ¿qué pasó? Y yo, parce, me pasó esto y esto. Yo me boté de la turbo a revisar con una linterna, pero no había nadie. Y el marica me dijo, parce, usted lo que viene es, le dijo, fue un microsueño o algo. Y le dije, no, parce, yo vengo bien. Bueno, nos subimos al carro, continuamos y ya coronando lo que es llegando a llegar al hotel Tequendama. En toda la última curva antes de llegar, otra vez el mismo niño se me apareció, uh-huh. Pero ya lo vi fue en un abismo. O sea, él me quedó mirando y una sola vez frené, pero esta vez no frené bruscamente ni nada, sino que lo quedé observando. Y cuando él fue que me quedó mirando y se botó al vacío.
0: ¿Y usted,
8: esa es mi historia.
0: ¿Y usted qué hizo? ¿Usted bajó de pronto a mirar a ver si realmente veía algo? Porque pues lo que me está contando
8: en es el, en, la, bien, en la primera en la primera reacción sí me bajé.
0: Sí.
8: En la primera reacción me bajé, alumbré con una linterna, eso era tipo 11:30, casi 12 de la noche.
0: Sí.
8: Me bajé con el compañero, revisamos y el man me dijo, marica, usted lo que le dio fue un microsueño.
0: Claro.
8: Y yo le dije, no, parce, yo vengo bien. Que inclusive venía escuchando música, yo le dije, no, vengo bien. Y entonces nos subimos y en ese momento sí se sintió un frío demasiado en la cabina de la turbo. Y nosotros continuamos. Y como te digo, ya llegando, coronando lo que es antes de llegar al hotel Tequendama, fue cuando otra vez mi compañero le cogió nuevamente el sueño. Y ya coronando antes de llegar al salto, que hay como un vacío ahí que se puede decir que ahorita es como un mirador, no sé qué será ahorita.
0: Uh-huh.
8: El niño estaba parado ahí en un murito y me quedó mirando y yo que llego y pongo las luces de altas y él me queda mirando y se bota al vacío.
0: Sí.
8: Y dije, sí, yo de una sola vez como que sentí ese escalofrío, lo único que hice fue acelerar a fondo y llegar y parar en el en el peaje a orillarme y entregarle el carro al compañero, porque la verdad no me sentía capacitado ya para continuar.
0: ¿Y qué cree usted que era ese niño? ¿Que podía haber sido un ánima en pena de verdaderamente un niño o alguna entidad que lo estaba incitando a accidentarse o algo así?
8: Yo creo que una entidad, porque en la primera fue en una curva y casi me volcó, la verdad.
0: Sí.
8: Y en la segunda yo venía bastante, bastante rápido. Pero en ese momento yo lo que hice fue tratar de reaccionar y esa vez no frené bruscamente. Sí. En la primera, el frenazo que yo le pegué al carro, estuve a punto de volcarme.
0: Sí.
8: Entonces no sabría qué decir, si fue una ánima en pena o una entidad.
0: Bueno, nuestro amigo, gracias por conectarse y compartirnos esas historias de carretera que son bien interesantes, ¿no? Muchos espíritus famosos en las carreteras de Colombia, y este uno más, llegando al Salto del Tequendama acá, cerca a Bogotá. Soy el DJ Polo Rego, el Pulpo, acompañándolos esta noche en estas 5 horas con historias con ustedes los oyentes. Si usted tiene una historia que quiera compartir, pues simplemente me escribe a través del chat en nuestro TikTok y ahí mismo lo subimos para que usted nos comparta su historia. Vamos a una pequeña pausa y ya regresamos en este cartel paranormal de domingo.

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1: De junio de 1947, Estados Unidos. El piloto Kenneth Arnold sobrevolaba el monte Rainier, estado de Washington, cuando observó lo que describió como 9 objetos circulares muy brillantes desplazándose a gran velocidad en formación escalonada. Este avistamiento fue el origen del término platillos voladores en la prensa e inició una ola de noticias sobre ovnis en Estados Unidos. La Nación Argentina lo documenta como el primer caso moderno de avistamiento masivo. El piloto narró que los objetos tenían forma de disco y no producían estela, y su relato fue confirmado por otro periodista local.
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1: En la segunda quincena de diciembre de 1980, personal militar estadounidense estacionado en las bases RAF Woodbridge y Bentwaters, sufragio de Suffolk, Inglaterra, reportó extrañas luces en el bosque de Rendlesham, cerca de Suffolk. Varios soldados, incluido el teniente coronel Charles Holt, testificaron que observaron un objeto luminoso de color naranja descendiendo en el bosque, y al inspeccionar vieron grabados extraños y un charco en el suelo. El sargento James Peniston declaró haber tocado el artefacto y que este le transmitió un código secreto. En 2026, la prensa mexicana Heraldo informó que Peniston publicó ese mensaje como coordenadas en un libro. Aunque la Fuerza Aérea Británica nunca confirmó oficialmente nada fuera de lo común, este incidente es uno de los más conocidos del Reino Unido, con grabaciones y testimonios militares que despiertan teorías de comunicación alienígena.
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1: En julio de 2025, la cadena CBS News difundió la noticia de una brutal masacre en Temta, un pueblo del estado de Bihar, India. Allí una turba linchó a 5 integrantes de la familia Oraon, acusándolos de practicar brujería tras la inexplicable muerte de un niño local. Entre las víctimas estaba Babulal Oraón, su madre de 70 años, Canto Devi, la esposa de Babulal y sus dos hijos adultos. Solo sobrevivió el hijo menor de 16 años, quien relató a la policía que cerca de 50 aldeanos atacaron la casa a plena noche con armas blancas. Los policías arrestaron a tres sospechosos. Uno de ellos era pariente de la mujer enferma, cuyo fallecimiento había desencadenado el suceso. Según el reporte, las víctimas fueron golpeadas hasta morir y luego quemadas por los vecinos, convencidos de que eran responsables de invocar espíritus malignos. El caso, documentado en el reportaje de CBS News, recordó que en India y otros países vecinos, las acusaciones de brujería siguen llevando a linchamientos sangrientos.

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Es el cartel paranormal para esta noche de domingo. Amigos, buenas noches los que se van conectando a esta hora. Soy el DJ Paul Urrego, el Pulpo, acompañándolos en estas 5 horas de historias con ustedes, nuestros amigos del cartel paranormal de La Mega. Saluditos rápidamente. Vamos por acá con algunos saluditos, aprovechando el desorden. Vea, con Luis Buenbueno. Voy con Alejita. Alejita HR25, eso es en YouTube. A ver quién más está por acá. DFMR también, saludito para él. Lady Osorio.

0: Aires del Campestre. ¿Quién más por acá? Muestre a ver. Jairo Rincón, también ahí se reporta. Pues están ahí como conectados en parchecito en nuestro YouTube. A ver acá en nuestro TikTok, a ver quién se reporta. Dayan pregunta que por qué a veces hay cartel los domingos y a veces no. Todos los domingos hay cartel, los domingos que no son prefestivos hay cartel. Cuando hay de pronto un lunes festivo, hacemos tandas para que sepan. ¿Listo? Ese es como para que tengan ustedes ahí claro cómo es la programación y cómo es el tema, ¿no? Porque muchas personas como que se confunden y no. Entonces, ahí le confirmo a Dayan. Vea, a Solín desde Villavicencio, desde Cali, al viejo Jefferson Andrei. A Russo desde Cali. A Midorico desde Cartagena. El Montañero, un saludo. Aleja Mor. Ángela desde Cali. Nicole Sofía saluda. David el Flaco saluda. Juan Camilo Bravo. Jay de Rengifo. De Ávila. El Juan Patours. A Jason Betancourt. El Montañero. Diana Calderón desde Pereira. A Jader no le alcanzó a escribir desde dónde. Aldón desde Cali. Dayan. Bueno, Ruso. Ahí todos se van reportando poco a poco desde Popayán. Nuestro amigo Cristian, desde Canadá, a Cata Alba. Desde Armenia, a Bugs House. Ángela, sí, Dani presenta en horarios de hábiles, o sea, lunes a jueves. Entonces, mañana ya se incorpora el hombre. Amés, desde Huila, desde el Valle, saludos. Desde Anolaima, Juan Andrés, ayer estaba yo por allá en Anolaima. Saludo para mis amigos del Cairo que me invitaron a tocar allá anoche. Desde Neiva a Juan Chope. Desde Soacha, José Zuluaga. Desde California, David Ospina. JR desde Ucrania. Oiga, conéctese y nos cuenta cómo está la vaina, hermano. Anderson, tiene historia, ya ahorita que lo subo. Adana desde España, desde Concepción. Steven desde La Tebaida. Desde Huila, bueno, Mes, César Rodríguez desde Ronlarillo. Todos aquí nuestros amigos que se van conectando poco a poco, saludito para ellos. Vamos ahora con nuestro amigo o nuestra amiga Hadlin 7, puede activar su micrófono. Hadlin, bienvenido, bienvenida.
1: Pulpo, buenas noches, amigo, saludos a todos.
0: Bienvenido, ¿desde dónde se conecta?
1: Bello, Antioquia, Pulpo.
0: Bueno, ¿qué historia nos tiene para hoy?
1: Pulpo, pues desde hace años les escucho a ustedes. La última vez que hablé fue con Dani en el año 2012. Uh-huh. Y más que una historia, Pulpo, es una vivencia que he tenido desde el año diciembre del 2024. A mí siempre me han gustado los temas paranormales, pero desde diciembre del 2024 he vivido situaciones paranormales más extensas. Es cuando uno siente esa energía, siente ese llamado, y la verdad sentí el llamado por varios libros que he leído con mi madre espiritual, Hécate. Es una diosa de la brujería y pues que en este caso me ha dado a entender y a conocer muchas cosas. Uh-huh. Te cuento dos historias rápidamente que marcaron mi vida. En enero del 2025, ella tiene algo particular que se manifiestan por medio de los sueños. Y en enero del 2025 tuve un sueño con uno de mis tíos, el cual se encontraba en una fiesta. Y él estaba, no era que estaba invitado, él era la persona a la cual se le estaba festejando esa fiesta. Okay. Y yo vi a mis primas, vi a mis hermanos, vi a todos, pero no vi a la esposa de ella. No vi a la esposa de mi tío. Eso fue en enero. En marzo, la esposa de mi tío cayó en una enfermedad. Y en julio, ella falleció. Okay. De una enfermedad que se la llevó. yo le pregunté en sueños, porque yo tengo una conexión

0: Y los familiares de ella lo rodeaban a ella. Eso fue en julio. En agosto tuve un segundo sueño, pero en ese segundo sueño estaba mi familia, estaba la familia de ella y estaba yo, la consolaba a ella.
1: Okay.
0: Y el último sueño fue en septiembre, donde ella me abrazaba fuerte y me pedía perdón. Yo, como inicié esta práctica pulpo, porque me he leído dos libros, el libro de las sombras de Brittany Nietzsche y el libro de la brujería práctica de Pamela Dars, he iniciado con eso. He iniciado leyendo para descubrir todo ese tema.
1: Sí.
0: Y pulpo, no sé si lamentablemente o afortunadamente, en noviembre del año pasado, 3 meses después que empecé a tener estos sueños, falleció mi hijo de 14 años. Le dio un paro cardíaco fulminante. Yo al principio renegaba, porque yo le decía a ella en los sueños, porque no es algo... Ella tiene 3 caras, 2 feas y 1 bonita. Por decirlo así, para que las personas me comprendan. Ella al principio se presenta tal cual como es en los sueños, pero yo a lo último le decía, tanto era la magnitud, porque como tiene una cara muy bonita, también tiene una cara muy, muy maluca. Yo le decía que solamente me hablara, y ella me habla. Es más, eso fue como algo trágico. Y como yo le digo a ella, ¿por qué te manifiestas solamente cuando vienen desgracias a la familia? Me dice, no, uno tiene que saber interpretar. Si tú hubieses sabido o escuchado a detalle esos sueños, en el momento, algo tenías que hacer. Le fueras dicho, no estaban viviendo juntos, ve, fulanita, necesito que estés pendiente de Juan David. Tú tenías que estar pendiente más de tu hijo, ¿sí? Él era futbolista semiprofesional pulpo, y tú recibió un golpe 2 días antes. Uno muchas veces como padre no le pregunta, ve, ¿te golpeaste? Uno a veces queda como que, ay, juepucha. Y ahí es tan importante uno decirle a los hijos, ve, ¿cómo te fue en el colegio? Que hasta un golpe pulpo hay que preguntarle a uno, ¿qué te pasó? ¿Cómo te golpeaste? Pero todo radicó, fue un golpe. Él fue a entrenar, fue a disputar un balón, se cayó. Y de ahí se hizo un coágulo de sangre. Al otro día falleció.
1: No.
0: No me ha dicho solamente eso. Va a parecer algo loco, pero yo creo mucho en ella. Y 3 meses antes me dijo, pues, que el actual presidente iba a ser presidente.
1: Okay.
0: Me dijo también, si tú ingresas a mi página, ahí están las pruebas, que yo digo eso como en mayo, como en febrero, algo de Schumacher, y yo como estoy en este mundo apenas iniciando, tengo que saber interpretar. Me dijo algo de Schumacher, me dijo pues que iba a estar muy mal, que iba, pero ella me mostraba como una mejoría de él, y eso fue noticia mundial de la mejoría de Schumacher. Sí. ¿Sabes algo, pulpo, que me dijo ella?
1: ¿Qué?
0: Me dijo, no pudiste despedirte de la mejor manera de tu hijo, pero va a suceder una tragedia en Antioquia, pues en el lugar donde tú vives, donde van a fallecer varios niños. Y yo eso lo dije, los invito a que revisen la página donde ella me decía eso, y eso sucedió a los pocos días que sucedió, pues lamentablemente lo del accidente de los niños que venían de Coveñas. Hay algo muy, me dijo ella, que ahí están los videos. Hace poco me dijo que en este mes de agosto va a haber una tragedia aérea,
1: sí,
0: ¿sí? Donde van a haber involucrado más de 107 personas.
1: Okay.
0: ¿Sí? Y fuera de eso, me ha recalcado, pulpo, me ha recalcado en varios sueños, en varias premoniciones, el 16 de diciembre. Que el 16 de diciembre va a haber algo muy maluco en la humanidad, que en

0: el momento vamos a estar en un caos impresionante. Sí. Yo me baso por lo que he vivido con ella. No sé si en agosto va a suceder, porque ya arrancó agosto.
1: Sí.
0: Como no puede suceder. Y fuera de eso, ella me ha recalcado diciembre. Uh-huh. Ella me ha recalcado fecha 16 de diciembre. Y ojalá esto quede grabado y pues, y toda esa cuestión. Me ha mostrado personas muy enfermas, personas como muy, pues como mucho caos.
1: ¿No le dijo de pronto en qué país o en qué lugar, o usted no pudo interpretarlo?
0: Ella me mostró partes de Colombia, ¿sí? Ella me mostró partes de Colombia, me mostró Medellín, me mostró Bogotá, me mostró algo que va a ocurrir en Coveñas, uh-huh. ¿Sí? Y pues yo lo he vivido con mi familia por la muerte de la esposa de mi tío, por la muerte de mi hijo, ¿sí? Por lo que me tocó ver, porque ella cuando me dijo lo de los niños, me dijo, hijo, no te voy a consolar, pero va a haber familias que van a llorar, quizás el doble o el triple que tú has llorado a tu hijo. De ahí yo he mostrado una devoción, un respeto a ella.
1: Hadlin. Se quedó el hombre sin señal, el viejo Hadlin. Le cortaron, le mocharon por contarnos cositas del futuro. Vea, ahí tiene. Uy, interesante. Yura, puede activar su micrófono. Buenas noches.
2: Hola, Pulpo, ¿cómo estás? Buenas noches.
1: ¿Desde dónde se comunica, Yura?
2: Bogotá.
1: Bueno, bienvenida. ¿Qué historia nos quiere compartir esta noche?
2: Bueno, les cuento a todos, primero que todas, buenas noches. Les comento, yo trabajo en una funeraria. Okay. En Bogotá, no voy a dar el nombre exacto de la funeraria.
1: Tranquila.
2: Digamos, yo soy la que básicamente está pendiente de los clientes, de las personas, por decirlo de alguna manera. En dados casos, soy la que se queda de últimas, cuando ya, pues, terminan de velar a las personas, ya. Bueno, es como complejo. Pero una noche, no llevo mucho trabajando ahí, llevo 3 meses, digamos, organizando las salas de velación. Y me dieron por ir a hacer el baño, por decirlo de alguna manera. Uh-huh. Y yo estaba sola, porque la verdad, pues, en donde yo trabajo no hay celador, me quedo yo sola, se queda el administrador que se queda arreglando los papeles en el primer piso. Y en el espejo, porque en ciertas funerarias no se permiten espejos, pero en esta especialmente hay un espejo en el baño. Y eran exactamente, le pongo yo acordándome, las 8:30 para hacer las 9 de la noche. Y se me presentó una persona, o sea, haz de cuenta la persona que estaban velando en ese momento, que llevaba 2 días en velación, uh-huh. Y estaba parada detrás mío. La verdad, me han pasado cosas anteriores que ya las he contado acá, que fuiste la primera persona que se las conté acá en la Mega, uh-huh. En el cartel, pero pues esto como que me choqueó mucho, porque era la misma persona que estaba en el ataúd, estaba detrás mío. No sabía si moverme, si no moverme. Bueno, literal, no sé de dónde saqué las fuerzas y me giré. Y cuando me giré no había nada, pero el frío que se empezó a sentir era extremadamente fuerte. Era como si no pudiese ver a esa persona, pero eso estaba,
1: sí,
2: ahí.
1: Sí.
2: Y se empezaron a ver pequeñas manos en el vidrio del baño. Personas en las escaleras paradas, o sea, todo ha venido como empeorando un poquito más. Siento y pienso, pues no sé, en mis creencias, que sé que no creo que sea el alma de las personas fallecidas, porque siento y creo que cuando una persona fallece es como una vela, haz de cuenta que tú apagas la llama de una vela y no se va para ningún lado, únicamente se extingue. Y esas presencias, donde fuesen, no fuesen, digamos, malas, ¿no sentirías tú ese miedo que yo sentí? En eso yo vivía en Madrid, trabajaba acá en Bogotá. Entonces yo tenía el carro y me fui por la vía Mondoñedo. La vía Mondoñedo es, bueno, la pasaba muchas veces en el carro cuando salía a trabajar, pero en una noche en especial, la vía estaba sola, eran como las 11 de la noche, y subiendo por Mondoñedo, yo no sé si has visto que quedan como voladeros, un voladero hacia el lado como que derecho, al lado del copiloto.
1: Correcto.
2: Y había una cruz, pero en esa cruz cuando yo no sé, me dio por mirar, porque yo no venía a gran velocidad, había una persona ahí de negro señalándome. Literal me hacía así con la mano. Te juro que en mi vida jamás yo tenía los vidrios del carro abiertos, pero yo en ese momento sentí un pánico horrible y lo que hice fue cerrar todos los vidrios y acelerar. Y desde ese momento, te juro, yo prefiero irme por la vía más larga por Bogotá y no volverme a ir por Mondoñedo. O sea, le cogí pavor desde que sentí esa presencia ahí que me señalaba al lado de esa cruz.
1: ¿Y qué cree que pudo ser esa presencia?
2: Pues la verdad, había una cruz, yo creo que fue algún accidente vial. Entonces pienso que ahí quedó como una energía negativa, porque la verdad, te digo, el miedo que yo sentí ni siquiera trabajando en la funeraria, que me pasan tantas cosas, ya te acostumbras o tratas como de bloquearlas para no rayarte tanto. Pero esa presencia que estaba ahí señalándome totalmente negra, porque se le veía el cabello como, haz de cuenta que estoy segura que era un hombre, pero era totalmente negra, pero se veía cuando me estiraba la mano y me señalaba. Te juro que desde ahí no volví a pasar por ahí.
1: Yura, todos tenemos la misma pregunta, ¿por qué no permiten espejos en las funerarias?
2: En las funerarias no se permiten porque dicen que eso, un espejo es un portal, ¿sí? Puede quedar atrapada el alma de la persona, pueden entrar cosas negativas, entonces los prohíben. Sí, tú, yo creo que muchas personas que están acá ahorita conectados, si han ido a algún velorio o cosas así, se han dado cuenta que no se permite ni siquiera donde ponemos como tal los candelabros, no se permite que sea con un como que de imagen.
1: Sí.
2: Entonces, y muchas personas, digamos, pues los familiares son como muy creyentes, muy. Entonces, si hay algo como que refleje, de una nos piden que saquemos lo que sea que haya. Entonces, más que todo es como por eso, por las creencias de las personas.
1: ¿Ha tenido casos así como extraordinarios o paranormales de posesiones o cosas de estas o personas que adicional hayan de pronto, como lo que le pasó a usted, que hayan visto también a entidades?
2: Sí, pasa como muy seguido, yo creo que con los más allegados, digamos, que empiezan a gritar o dicen, no, míralo, está ahí parado, me está hablando, o pero tú no lo ves, entonces ya entramos como otro nivel, porque pues ya son personas que están teniendo como una crisis y pues no juzga uno porque de pronto ellos ven lo que uno no puede ver, ¿sí? De
1: Sí.
2: pronto la conexión entre familiares es muy fuerte,
1: Claro.
2: pero sí, sí pasa bastante.
1: Aparte de todos estos sucesos, hace algún tiempo tuvimos una historia de una persona que a través de las cámaras podían ver entidades y podían decir, mire, esa persona que ven de pronto en el cofre o en el ataúd es la misma que está de pie. A través de las cámaras, usted que pronto pueda llegar a tener acceso a esto, puede llegar a ver este tipo de digámoslo, de entidades.
2: Sí, haz de cuenta que es como te lo explico, se ven sombras como tal, a veces, como te digo, la vez que me pasó lo del baño, la cámara que está en la funeraria no da como tal, no pega hacia el baño por privacidad,
1: Sí.
2: pero cuando yo te digo que, digamos, estoy limpiando o barriendo, se paran directamente en las escaleras. O sea, yo estoy sola porque pues yo ya a la hora de que todo el mundo se va, quedo yo sola, como te digo, el administrador queda en su oficina. Entonces, te choqueas, pero es eso de que como tú dices, bueno, no le voy a prestar atención. Y de un momento a otro tú te giras y ya no está. Entonces, una ocasión que yo le dije al administrador, le dije, oye, mira, lo que pasa es que la verdad estoy como un poquito, te drena como la energía, porque te drena la energía lo que sea que esté ahí. Y yo le dije a él, mira, lo que pasa es que la verdad eso ya me choquea un poquito. Me dice, no, pues es que no eres la primera. Muchas mujeres ahí renuncian por eso mismo, porque la energía es muy densa. Entonces me dijo, vamos a revisar las cámaras. No creo que sea una broma, porque obviamente yo le digo, yo sé lo que vi y no es la primera vez. Y se ve, haz de cuenta, una sombra negra parada en las escaleras.
1: Sí.
2: O se ve que alguien está detrás tuyo. Y la verdad, con él no le ponemos explicación, pero si las cámaras llegan a captar, no como tal el rostro de la persona que estemos velando, pero se ven las presencias, las sombras, o que tú estés caminando y que te toquen, no, es fuertísimo.
1: Yura, ¿usted cree que ese tipo de, digámoslo, de sucesos pueden darse porque realmente la persona se sugestiona por el ambiente o por el lugar, o porque realmente la persona cree y ve ese tipo de entidades?
2: Yo creo que pueden ser las dos. Muchas personas se sugestionan y haz de cuenta que es que en las funerarias siempre hay como ese frío, porque pues en la que yo trabajo pues los preparamos, entonces se presta para muchas cosas. Muchas personas se sugestionan y muchas personas en realidad ven y sienten, porque la verdad las expresiones que uno ve en las personas que en serio se levantan, gritan, te señalan, me dicen, pero míralo, yo estoy segura, está ahí, míralo, míralo, me está. Y la verdad, pues ellos, uno siente como que la temperatura baja varios grados, pero uno no puede ver lo que ellos ven. Entonces creo que las dos son totalmente factibles.
1: Yura, yo aprovecho acá para hacerle preguntas, porque se me hace pues bastante interesante todo este tema de funerarias y todo lo que conlleva ese misticismo que hay allí y lo que pasa, obviamente, cuando se cierra, ¿no? Cuando pasa la noche, aunque hay en muchas partes en Colombia todavía, sobre todo en pueblos, donde a los fallecidos los velan durante toda la noche, ¿no? Pero acá en Bogotá, más explícitamente, sí, hasta cierto límite de horarios, como que ya dicen chao y todo el mundo para su casa. Pero sí quiero hacerle una pregunta. ¿Usted cree que, por ejemplo, hay muchas personas que dicen, no, yo cuando voy a un velorio o cuando voy a un entierro, yo lo primero que hago en mi casa es como quitarme la ropa y ducharme como para quitarme esa energía? ¿Usted qué cree de eso?
2: Bueno, yo creo que sí. Siento que tú te llevas muchas cosas o como energías pegadas a ti. Entonces creo que sí, te vas muy cargado. Porque la verdad es un ambiente que carga tristeza, carga dolor, odios, porque no solo encontramos personas llorando, sino personas que lo he visto en lo personal, que disfrutan o van y disfrutan del dolor de los demás. Entonces son escenarios que tú dices, o sea, yo trabajo acá y soy como muy... muy, muy en lo que tengo que hacer, pero sí, o sea, igual las mujeres que dicen que están embarazadas, que no entran a un velorio, que porque el bebé se hiela, pero yo he asistido a velorios, o digamos, cuando asistí a velorios, porque yo ahora trabajo firmemente en eso, sí llegaba y me cambiaba totalmente y echaba la ropa sola a lavar, pero pues ahora que trabajo como tal en eso, pues no sé, me he acostumbrado tanto que yo no llego y todos los días pues me voy a poner a lavar y mi uniforme o lo que lleve para el trabajo. Pero sí, creo que en muchas ocasiones es bueno porque tú te vas con ese peso como si cargaras algo. O sea, todo el día tú estás ahí y cuando tú estás acompañado, bien, porque pues no te sientes como tan indefenso, por decirlo de alguna manera. Pero en la noche cuando estás solo, la carga es mucho más pesada. Demasiado.
1: Yura, ¿usted de pronto en su casa ha tenido algún tipo de fenómenos a raíz de esta nueva labor que usted está desempeñando?
2: Bueno, fue un domingo, yo estaba sentada, estaba esperando la llamada de mi jefe y yo estaba sola y de un momento pues me senté en la orilla de mi cama, tenía el celular en la mano y debajo de la cama, te juro, mi cama es súper bajita, no cabe una persona, ni siendo cierto. Y por debajo de la cama yo sentí una mano total, la mano de alguien, o sea, agarrándome el tobillo, o sea, bien total. Pero en ese momento yo dije, ¿me muevo, no me muevo, qué hago? Entonces me paré rápido, y pues y lógicamente sabiendo que no cabía nadie en la cama y que estaba sola, pues me incliné a ver qué era. Y no había nadie, no era nada, pero sí me tocan el cabello, sí siento cuando como se me acuestan o se me sientan en la cama, cuando como que medio me jalan la cobija. Entonces sí se ha vuelto muy pesado como el ambiente.
1: Bueno, Yura, muchas gracias por compartirnos esa, bueno, un poquito, realmente los oyentes también llaman a compartir un poquito de su vida y de su día a día. Y Yura tuvo la cortesía de solicitar la participación y nos compartió como esta nueva etapa que está viviendo con este trabajo y las cosas que le han pasado, bastante interesantes, que realmente no, cada persona es la que saca su propia conclusión sobre si realmente este tipo de sucesos pueden llegar a ser reales o en muchas ocasiones son sugestión de su propia mente. Yo siempre les he hablado a ustedes acá y les he contado y les he dicho, mire, la mente es demasiado poderosa, es tan poderosa que puede llegar a recrear, a materializar o a hacer que una simple sombra cobre rostro, tenga una figura. Todo ese tipo de cosas lo puede llegar a hacer la mente. Entonces, pues, ese es el momento en el que uno como que analiza y dice, hombre, si esto es cierto lo que estoy viviendo o simplemente es producto de la creación cerebral o de mi imaginación, ¿no? Ese tipo de cosas suceden también en nuestro día a día, viéndolo también en la calle, una sombra, en una sombra que pasa de pronto una columna y uno dice, no, ahí pasa una persona. Tipo de cosas también que pueden llegar a suceder. Hija de un Dios, bienvenida o bienvenido, buenas noches.
3: Buenas noches, ¿cómo están? Mi nombre es Joana. Soy de Medellín.
1: Se comunica desde Medellín.
3: Sí.
1: Bueno, bienvenida, Joana. ¿Qué historia nos quiere compartir esta noche?
3: Sí, mira, hace algunos años me fui a vivir a Itagüí, a una unidad, por temas de salud de mi hija. Nosotros llegamos a esa unidad y automáticamente pues empezaron a pasar cosas extrañas. No le di como mucha importancia porque yo siento que uno debe estar más como aferrado a las cosas espirituales de parte de Dios que cualquier otra cosa.
1: Sí.
3: Y más como uno vive es muy, muy importante. Pero sí, mis suegros se fueron a vivir a mi casa para acompañarme más con la niña. Y ellos todos los días me tocaban la puerta, Kelly, Joana, mire cómo la cama está ahí para abajo. Nos corrieron la cama. Y sí, yo entraba y miraba la cama hacia abajo. Pero yo no le prestaba atención. Yo no, hay que orar, buscar más de Dios, entregarle todo a Dios. Pasó el tiempo, mi suegra dijo, no, yo no aguanto más. Yo me voy. Me quedé con mi suegro y mi esposo, pues. Y ya las cosas siguieron. Un día tuvimos un problema con la energía de la casa. Y nos quedamos mis dos niños y yo. Mi esposo trabajaba hasta muy tarde. Y de la nada salió un pocillo de la pieza de mi cuarto. Y contra la pared. Y estrelló contra la pared.
1: Pero ¿fue a causa de qué? ¿Que se cayó, lo dejaron mal puesto, de pronto usted se movió y lo tiró? ¿Qué pasó?
3: La verdad, no sé, porque yo estaba con los niños en la cocina. No puedo decir realmente si era que estaba mal puesto, no sé. Solo sé que cayó, no le presté mucha atención. Seguí con los niños en la cocina. Luego fue que sonó la reja del patio. Me fui hasta el patio, miré, yo dije, no, pues aquí habita Dios, no pasa nada, no le presté atención. Luego mi suegro me dijo, no, yo no quiero dormir más en esa habitación, yo la verdad me voy. Él se fue, cerramos la habitación y yo seguí durmiendo con mis niños en mi cuarto. Le comenté a mi esposo, nosotros, no le prestemos ni importancia ni le demos poder a esas cosas. Y así fue. Un día me puse a orar, ese día me puse a orar con mis niños para ellos acostarse a dormir. Y sentimos que nos tocaron la puerta y yo, qué tan charro, mi esposo tiene llaves, fui, le abrí, no era nadie. Volví, cerré normal y volvieron, me tocaron yo. Pensé, me están molestando a algún niño o algo por ahí, pero estaba tarde de la noche. Cuando me tocaron por tercera vez, cogí los niños y me quedé afuera de la unidad del apartamento y me quedé afuera hasta que mi esposo llegó a las 3 de la mañana. me dice, amor, ¿usted qué hace ahí? Y yo le digo, no, amor, es que no sé, me tocaron la puerta. No sé, sentí pánico, no por mí, sino por los niños, entonces preferí quedarme acá. Luego entramos, nos pusimos a orar, sentimos ruido en la pieza que era de los niños, pero no le prestamos atención. Cuando al día siguiente nos fuimos a hacer ejercicio al parquecito de la unidad, y mi esposo me dice, ay amor, mira al señor de la tienda, lo más de formal, vamos a tomar tinto, esto, lo otro. Era como a la cuarta casa que quedaba la tienda de ahí de la unidad. Cuando en esas cosas, hablando y hablando, el señor dice, no, es que yo me mantengo muy triste porque mi hijo hace poco se quitó la vida y con él otros más. Y yo me quedé mirando al señor y yo, ay, ¿cómo así? Y nos dice, sí, es que mi hijo con otros niños de acá de la unidad se pusieron a jugar la ouija y murieron varios, inclusive otros. Y ellos salían gritando que veían pues como demonios por todas partes, y habían varios de otras casas acá cerquita, pero yo no quise preguntar de cuáles casas, y otros están en un manicomio. Yo le dije a mi esposo, ay amor, pues yo no sé, pero mucha casualidad que nos pasen esas cosas raras, sí. Y este señor nos diga esas cosas. A los 2 días salí y dejamos absolutamente todo lo de la casa dentro. Nos fuimos con la mera ropa puesta. Porque yo creo en Dios, pero también creo que el mal existe. Obviamente, si creo en Dios, hay que creer en lo malo. Pero yo siempre he dicho que igual, si estaban pasando esas cosas en la casa, tuvo que ver mucho también con que cuando nosotros llegamos allá, mi niña, en vez de mejorar, no mejoraba, y cuando yo salí de esa casa, no sé si tenga que ver, pero por eso quise dejar absolutamente todo. Mi niña hasta el son de hoy es una niña súper sana, dejó todo, careta, oxígeno, todo. Entonces yo también digo que muchas veces las energías, el entorno en que las personas se mueven, atraen cosas que no vienen de Dios, obviamente. Esa es mi historia.
4: Bueno, pues gracias a Hija de un Dios Vivo, se llama la cuenta de ella, y realmente esto que nos está compartiendo, pues ha pasado, digámoslo, en muchas ocasiones, hasta uno en su propia vida también, le ha pasado que hay ciertos lugares donde uno no se siente cómodo, donde uno, digámoslo, no se siente como con esa buena energía y con esa buena disposición para desarrollar las actividades, para llegar hasta descansar. Esa es una realidad, y ese tipo de cosas, en muchas ocasiones pienso que cada familia y cada persona crea su propio ambiente, crea su propia energía y hace que su lugar de hábitat sea un lugar amable, un lugar precisamente, digámoslo, para que usted pueda llenarse de esa buena energía para poder retomar y recargarse como tiene que ser, ¿no? Entonces ese tipo de cosas son bastante interesantes, y pienso que ya es más a nivel de cómo el ambiente lo va creando uno mismo, ¿no? Cómo el ambiente lo va haciendo uno mismo para que cada persona vaya tomando como posesión de su lugar y vaya haciéndolo propio. Y que sea su sitio donde le guste llegar, donde le guste estar, y donde obviamente se recargue de esa buena energía y pueda tener buenos descansos, pasar buenos momentos y todo esto. Vamos ahora con nuestro amigo Jefferson. Jefferson, puede activar su micrófono. Buenas noches.
5: Hola, muy buenas noches.
4: Jefferson, ¿desde dónde se conecta, Jefferson?
5: Bueno, yo ahorita estoy viviendo aquí en Usaquén. Pues bueno. Yo soy un municipio llamado Puerto Salida, Cundinamarca.
4: Ah, bienvenido, amigo, y cuéntenos su historia.
5: No, mira, lo que pasa es que llegábamos nosotros del sepelio de mi papá.
4: Sí.
5: Nosotros lo habíamos enterrado hace como unas 6 horas. Eso fue en el 2010. Eso fue en 28. Uh-huh. Ese mismo 28 pasaba las 6 horas del sepelio de papá. Mi hermana mayor, mi hermana menor, mi mamá, y mi persona nos pudimos discutir ahí en la habitación, ahí en la sala comedor biblioteca. Uh-huh. Y estamos nosotros discutiendo, no sé qué, y mi papá en la parte de arribita, él tenía como una especie de una repisa con unos perfumes y unas cosas y unos desodorantes. Cuando un momento a otro toda esa vaina coge y se cae, tra, tra, tra, tra, todo eso se cae. Uh-huh. Cuando paramos nosotros de discutir y fuimos a la habitación, y cuando, oh por Dios, todo eso estaba tirado, regado, la cama de él estaba desordenada, todo está desordenado. Cuando nosotros cogimos y nos miramos, no, toca dejar de discutir, y sí, hay varias cositas que en veces estoy yo en la habitación, y mi papá se caracterizaba mucho por el olor a cigarrillo. Uh-huh. Por el olor, mucho olor a cigarrillo, porque él fumaba mucho. Sí. Y el olor, cuando yo en veces me pongo a llorar fuerte, me pongo a llorar duro, y comienza a un olor fuerte a cigarrillo, cuando yo ve. Y yo sí, digo yo, no, papá, usted está acá, ¿verdad? Y cuando yo digo, papá, usted está acá, el olor, puff, coge y se desvanece. Y muchas cosas ha pasado. Y sí, la verdad es el ambiente donde la persona se queda, eso también se hace. Usted también tiene la razón en parte de eso. Y sí, hay muchas cosas. Y otra cosa fue cuando nosotros estábamos en la cocina, eso fue aquí en Bogotá, también la cocinaba mi hermana y mi persona, estábamos nosotros ahí cocinando en mi habitación. Yo con mi papá dormía, porque yo fui con mi papá, el hijo consentido, pues, de él. A pesar de que mi papá tiene otros hijos, yo fui el hijo consentido de él. Y en la habitación donde yo me estaba quedando, donde mi hermana, cuando nosotros dos estábamos cocinando ahí, después de un momento a otro, mi hermana me dijo algo fuerte, y yo le contesté fuerte, pa. Cuando al fondo, lo mismo, pasa lo mismo con una loción. Uh-huh. Yo la locioncita la tenía yo en la repisa, y ¡pruf! Cogió y se cayó, esa loción, ¡pro! Sí. Y cuando nos miramos, yo me miré a mi hermana, y ella me miró a mí. Después ella me dijo, no, toca dejar de discutir. Y así, y muchas cosas ha pasado. Muchas cosas ha pasado, y de muchas maneras mi papá también se ha manifestado. También se me ha manifestado a mí, se ha manifestado a mi mamá. Bueno, muchas cosas. Muchas cosas se ha manifestado él, y él ya lleva 16 años fallecido.
4: Vea, pues, bueno, Jefferson, muchas gracias por compartirnos esa historia y esas vivencias, ¿no? Cada persona, digamos, lo que somatiza un poco la pérdida de algún ser querido, y de pronto es como una especie de refugio también a muchas de las sentimientos y las acciones fuertes que suceden en la vida, retoman de esa manera y ayudan como un canalizador de esas energías y de esas, de pronto, problemas que puede llegar a tener uno en el día a día, ¿no? Y lo puede ya hacer de esa manera. Entonces, pues gracias a nuestro oyente por compartirnos esas historias que le pasaron en su vida. ¿Alguien que quiera participar esta noche compartiéndonos su historia? Levante la manita ahí en nuestro TikTok Live de La Mega Colombia. Y pues hombre, sin problema alguno, Rosa la he estado intentando, le he enviado la invitación dos veces para que la acepte. Ahora ya creo que la aceptó nuestra amiga Rosa, que nos dice que tiene historia. Rosa, buenas noches.
6: Buenas noches.
4: ¿Desde dónde se comunica, Rosa?
6: Desde Bogotá.
4: Ah, ¿con quién hablo? Perdón.
6: Con el hijo.
4: El hijo. ¿Usted cuántos años tiene, hijo?
6: 21.
4: 21, hijo. Bueno, le voy a pedir un favor. Usted tiene un radio, un equipo de sonido a fondo encendido, ya, ¿cierto?
6: Sí, señor, ya le bajé.
4: Perfecto, listo. Bueno, ¿desde dónde se comunica, me dice?
6: Desde Bogotá.
4: Desde Bogotá. ¿Qué historia nos quiere compartir?
6: Pues la verdad, hay como varias que le han sucedido entre mí, mi mamá y mi abuela.
4: Bueno, lo escuchamos.
6: Pues la primera, pues fue en Santa... Bueno, todas han sido en Santa Marta. Ajá. En un barrio donde vivimos. Pues principalmente allá, pues Mi abuela dice que se escucha mucho, pero mucho la llorona. Por alrededor de 12 a 2 de la madrugada. Uh-huh. Bueno, esa es una. Otra me sucedió a mí.
4: Pero cuénteme que cómo escucha la llorona, cuénteme. ¿Qué se escucha? ¿Qué sonido hace? ¿O cómo es el tema?
6: Es pues como tipo... Sí, buscando a sus hijos. Pero siempre se escucha lejos. Y sí dicen que no sé qué verdad sea, que supuestamente al ellos escucharla lejos, uh-huh, es porque está cerca. Correcto, y es como sí, para incitar que salgan.
4: Sí,
6: correcto. Para desaparecérselo por sí.
4: Es correcto, sí, bueno, señor.
6: Bueno, la segunda, uh-huh, yo tenía aproximadamente unos 7, 8 años. Y para colocarlo en contexto, en el barrio donde yo vivo, uh-huh, o vivía,
4: sí,
6: pues en esa parte había una ladrillera, ajá, en los cuales había muchos huecos. Al llover, esos huecos se convertían como tipo en pozos. Y me dicen que ahí se ahogaron muchos, muchos niños. Uh-huh. Y por la noche, yo de pequeño, me levanté por un ruido como de niños jugando en piscinas. Como cuando uno salta a una piscina, se escucha el agua, uh-huh, pero por ahí no había ni siquiera llovido. Uh-huh. Y eran las 12 de la noche, sí, cuando lo escuché. Saltaron y se escuchaban como tipo risas, risas tipo de lamentos.
4: Sí.
6: Y ya. Bueno. La segunda le pasó a mi mamá.
4: Sí.
6: En ese mismo barrio, ella se levantó a las 3 de la madrugada y dijo que había escuchado un caballo rondando, llevando unas cadenas arrastrándolas, uh-huh, que pasaba, se regresaba y otra vez pasaba.
4: ¿Y qué supuestamente era ese caballo con esas cadenas?
6: Pues no se le sabría decir porque mi mamá nunca se asomó ni nada, porque dice que es... que es una fuerza maligna, que uno no la puede ver, porque si uno la ve, puede que le suceda de una algo.
4: Bueno, vea, nuestro amigo de la ciudad de Bogotá que nos está compartiendo esas historias, esas vivencias, ¿no? Vamos a ver quién quiere compartirnos una historia a esta hora en este cartel paranormal de la Mega. A ver si nuestro amigo Anderson, que levanta acá la manita, nos acepta la invitación esta noche de cartel paranormal de historias. Hoy 5 horas de historias para que puedan y bien puedan y aprovechen. Anderson, buenas noches.
7: Hola Pulpo, buenas noches, ¿cómo estás?
4: ¿Desde dónde se comunica?
7: De Bello, Antioquia.
4: Bueno, bienvenido, ¿y cuál es su historia para hoy?
7: Bueno, muchas gracias. No, mira, yo tuve una novia... Eso del 2015-2016.
4: Sí, señor.
7: Resulta que ya pues, nos dejamos porque ya pues, no me quisiera ir con ella, entonces nada, ya se reveló y bueno. Resulta que ya el tiempo se metió con alguien, ese man pues era muy patán, la mató, tuvo una muerte muy trágica, incluso eso aparece en el rastro, creo que es, aparece la historia. Okay. Y me pasaron varias cosas después de que ella murió. Pues, la primera... fue que a los días de ella haber muerto, pues yo el único consuelo que tenía con ella era pues como escribirle al celular de ella, uh-huh, o al número pues del WhatsApp de ella, uh-huh, y le decía, no, mi monita, mira, me pasó esto, te extraño, tal cosa, pues consolándome yo mismo. Resulta que una vez ella me respondió como con un... A ver, nosotros a veces nos respondíamos... Como yo era hincha del Medellín y ella era hincha del Nacional, entonces ella a veces me respondía con un corazoncito verde como para hacerme dar rabia y yo con el corazoncito rojo. Entonces una vez le escribí unas cosas, no, ni me acuerdo que le escribí, y al otro día me habían mandado un corazoncito verde. Entonces yo me respondieron pues el mensaje. Yo pues a los días yo le pregunté a la mamá de ella que ese número qué, pues qué había pasado con el teléfono. y me dijo que no, que nadie estaba utilizando ese número, que ese teléfono estaba inhabilitado, y bueno, eso me pareció súper raro. A los días, eso me pareció súper, súper extraño. A los días, pero yo dije, bueno, puede que la mamá o la hermana pues hayan utilizado el número, pero pues, bueno, no le presté mucha atención a eso.
4: Ajá.
7: A los días sí tuve un sueño con ella. Ella tuvo más de 50 puñaladas entre el cuello y el tórax y la cara. Resulta que ella, pues, quedó irreconocible prácticamente. Ajá. Resulta que ella... a los días yo tuve un sueño con ella. Ella tenía unos tatuajes en el brazo, en los brazos, y en el sueño ella aparecía como en un balcón, en una fiesta, y ella tenía como un vestidito blanco. Entonces ella me decía, es que, ay amor, mire, yo estoy aquí, no, yo estoy bien. Hasta se había hecho unos tatuajes como unas rosas en el brazo.
4: Uh-huh.
7: Me dijo, no, mira, me hice unos tatuajes para que nadie me reconociera. Y yo, ay, ¿cómo así? Entonces yo empecé a hablar con ella como unas cosas, no recuerdo bien, y ella me empezó a llevar como por un caminito.
4: Uh-huh.
7: Y me llevó hasta un arbusto. A ella la mataron en un estadero abandonado y la tiraron a un voladero,
4: sí,
7: una montaña. Resulta que ella me empezó a llevar como un arbusto, y yo por más que intentara pisar, como lo que recuerdo del sueño, por más que intentara pisar el pasto, uh-huh, perdón, las piedritas, el pie se me deslizaba al pasto, pero yo no entendía por qué, ay, tan raro. Cuando resulta que... llegamos como a un arbusto y me dijo, es que amor, yo estoy acá, míreme, yo estoy acá. A lo que yo no sé cómo reacciono, y yo dentro del sueño yo dije, esto es un sueño. Vi el rostro de ella y estaba como empavonado de sangre, así el pelo así como empavonado de sangre. Y ya a mí me empezó a dar susto y yo me levanté sudando, pero así. Y el corazón, o sea, literal sentía el corazón, y yo, hijo de madre. Bueno, la segunda que me pasó con ella, yo iba en la moto con un primo, él iba manejando, y resulta que, perdón, yo iba manejando,
4: uh-huh,
7: y en cierta parte, pues como de la ciudad, porque íbamos al lado y lado de la ciudad, en cierta parte me pareció verla a ella. Yo dije que me pareció porque pues luego de que volví a mirar, pues no había nadie, uh-huh, pero vi una persona que se me quedó mirando, y o sea, estoy totalmente seguro que era ella, literal no estoy loco. Y vi una persona que era ella y se me quedó como mirando eso en cuestión de segunditos, de uno o dos segundos. Y en el momento en que yo reaccioné, o sea, como que volteo la mirada hacia el frente, literal tenía una volqueta encima. Entonces pegué un frenón súper, súper... A mí lo que me hizo reaccionar también fue mi primo, que me pegó una palmada en la espalda. Me dijo, ¿qué hubo, viejo? ¿Qué le está pasando, parce? Pues ponga cuidado.
4: Sí.
7: Entonces yo ahí como que reaccioné, me tocó frenar porque me dio mucho susto. Yo dije, Dios mío, pues... Parce, yo dije, esta mujer me quiere matar o me quiere llevar, yo no sé. O sea, del susto, yo... Porque eso fue a los días del sueño. Resulta que lo otro que tuve con ella fue porque una vez... fui en la moto hasta el lugar donde ya la mataron.
4: Uh-huh.
7: Y allá se siente el ambiente, eso se llama el corregimiento de Palmitas, y allá se siente el ambiente pesadísimo, pesado, pesado, pesado. Incluso el día que yo estoy allá, yo estuve con un amigo y sentíamos que nos silbaban desde abajo, desde el barranco, nos silbaban, que se sentían como la voz como de un niño. Y el mismo amigo mío me dijo, parce, vámonos de acá, que cuando se sienten cosas de niños, uh-huh, es porque, como risas de niño, como, sí, como al, sí. Me dijo, parce, pilas, que cuando hay cosas así con niños, o se sienten cosas de niños, o cosas de niños, es delicado, es una entidad fuerte. Entonces, no, vámonos. Y verdad, no, nos fuimos. Ese día casi no me prende la moto, y era una moto pues nueva, entonces me pareció muy extraño. Y la última que me pasó con ella fue que yo iba saliendo de mi trabajo de la oficina, y era para un diciembre, ahí cerquita pues de la oficina hay unos aules, y como era para un diciembre habían promociones y entonces había mucha gente, mucha aglomeración de gente. Resulta que yo vi el rostro de ella, entre la gente, y que venía como hacia mí, y me pasó por un lado, pero pues siempre lejadito. Me pasó como por un ladito y se me quedó, o sea, me levantó la mirada como en dos o tres veces, o sea, me miró, siguió. Entonces yo empecé como a seguirla, pero se me perdió entre la gente. Resulta que cuando se me perdió, ahí cerquita de mí, mataron a un muchacho, o sea, lo mataron. Entonces yo contándole la historia, sí, pues hubo un asesinato, pues ahí. Entonces resulta que yo contándole todo pues a alguien que sabe como de esas cosas, él me decía, parce, esa mujer te quería llevar, o esa entidad, no sé, ese espíritu te quería llevar, porque mira que siempre que ibas te pasaba algo raro, sí. O sea, o siempre que pasaba algo con ella o algo relacionado con ella, en el sueño te levantaste así con el corazón súper súper fuerte, el de la volqueta, el de ese día que mataron a ese muchacho ahí cerquitica donde mí, porque eso fue hace a 2-3 metros que sentí yo los disparos. Pues no, ahí el día que se me apagó la moto que subimos allá. Entonces sí, esa era como la historia que quería contar.
4: Oiga, bastante.
7: Tengo más historias, pero después le cuento.
4: Bastante fuerte, hermano, lo que nos está contando Arnesor, muchas gracias ahí por compartirnos. Bastante fuerte eso, ¿no? Y el fallecimiento de la pareja, pues, de la expareja, perdón. Oiga, fuertísimo, fuertísimo lo que nos cuenta aquí un oyente. Nos dijo, sí, yo estaba en medicina legal cuando llegó, la llevaron. Qué cosa tan cruda, tan fuerte, ¿no? Ese tipo de cosas, pues, hombre, lo ponen a uno como a pensar también, no solamente los sucesos paranormales, sino en el terror real, en el que usted realmente conoce a una persona. Y esa persona pues se muestra de una manera y de un momento a otro con el pasar del tiempo va cambiando y cómo se transforma y pues lo piensa uno de ser racional. Ese pensamiento es, digámoslo, el pensamiento mío. Yo no estoy diciendo que ustedes lo hagan, lo piensen, no, es pensamiento mío, lo declaro acá. Que se comportan y se transforman y se empiezan a comportar como animales, ¿no? El hecho de agredir a una persona, de atacar a una persona con esa sevicia es de animales. Es una cosa terrible, pero bueno, existen ese tipo de personas y existen ese tipo de casos. Entonces, pues hombre, bastante complejo el tema. Vamos con Gaby. Gaby, puede encender su micrófono. Buenas noches.
8: Buenas noches.
9: Hola, buenas noches. ¿Cómo estás?
4: Muy bien, Gaby. ¿Desde dónde se comunica?
9: Desde Cali.
4: Bueno, Gaby, bienvenida. ¿Y qué historia nos quiere compartir para cerrar esta hora?
9: Bueno, esta es una historia un poco delicada que aún mueve fibras en mi familia. Yo crecí con mi familia materna, es decir, abuelos, tías, y mi tía del medio pues siempre se considera una persona muy extrovertida, muy social. Ella en el año 2015 tuvo un accidente del cual cae de un segundo piso, pero ella cae parada. Ella sobrevive a ese accidente, tuvo muchísimas cirugías, estuvo hospitalizada casi 6 meses. Al inicio decían que ella no podía volver a caminar, sin embargo lo logró. Y eso fue en el 2015. En el año 2018, yo recuerdo mucho que un día ella llegó a la casa muy asustada, pero muy asustada. Estaba blanca. Ese día estábamos con mi abuela sentadas viendo televisión y nos asustamos porque ella llegó así súper, súper asustada a contarnos que estaba a un lugar más o menos cerca de mi casa, aproximadamente 1.5 kilómetros, en un bar con unos amigos. Y que ese día ella se sentía como indispuesta, como sin energía. No quiso tomar ni nada, se quedó con ellos, se fumó unos cigarrillos. Y llegó un man, pues conocido de la zona. Mucha gente decía, pues yo te digo lo que sé, no sé qué tan real sea, pero mucha gente decía que él es vampiro energético. Una persona pues como con una energía muy fuerte y que él se consideraba abiertamente de esa manera. Ese man se le acerca a ella y le dijo que tuviera mucho cuidado porque había algo muy peligroso como detrás de ella. Pero el man no le quiso dar detalles ni nada por el estilo. Cuando él le dijo eso a ella, ella se asustó bastante y quiso pues como venirse para la casa porque era un man que no la conocía, con el que nunca había hablado, como que lo habían visto y ya. En ese momento ella empieza a buscar pues un taxi, porque es sobre toda la Quinta, la calle principal acá en Cali, y no le paraban los carros, hasta que por fin le paró un taxi, y ella pues dentro de su susto se sube, y ella nos cuenta que literal cerró los ojos, y cuando abrió los ojos ya estaba en la casa. Ella no le dio indicaciones al taxista de dónde vivía, ni nada por el estilo, el taxista no le cobró. Ella llegó pues a la casa, como te digo, súper asustada a contarnos eso. Eso fue a inicios de junio del 2018. Lastimosamente, en la mañana del 19 de julio del 2018, es que han sido tantos años, si no fue el 2018, fue el 2019, pero estoy casi seguro que fue el 2018, pero fue un 19 de julio. Llega la policía a mi casa. Mi otra tía y yo dormíamos juntas, nos despertamos, eran las 6 de la mañana, y la ventana que daba hacia la calle era la ventana de mi abuela y mi abuelo. Nosotros escuchamos un radio de policía y dijimos, ¿qué pasó con mi tía? Abrimos la puerta y el policía nos pregunta, ¿esta es la casa de Estefanía? Nosotros, sí señor, ¿por qué? Necesitamos la cédula de ella y que nos acompañe un familiar, porque está muerta. Pues te puedes imaginar la reacción de mis abuelitos, de mi mamá, de mi hermano, de mi primo, bueno, de todos como familia. Eso es algo horrible. La reacción de todos fue obviamente absurda. Mi tía menor y mi mamá se fueron para allá junto a mi otra tía mayor, la que falleció era la del medio. Resulta que hasta el día de hoy no sabemos, eso cabe aclararlo. Ella había saltado de un octavo piso frente al Hotel Intercontinental. En ese momento, la fiscalía inició pues investigación, declararon las personas que estaban ese día con ella, el mejor amigo, la pareja del mejor amigo, el novio de ella de ese entonces. Pero si te soy honesta, nunca pasó nada. Como que eso quedó así. A los 3 meses, mi familia y yo, pues, íbamos mucho a un bar karaoke cercano a la casa, pues, de un amigo de la familia, íbamos mucho, era como el círculo cercano. Un día pasa un muchacho caminando y le dice a mi tía menor, ve, ¿vos sos hermana de Nia? Y ella le dice, sí, ¿por qué? Pero pues era un completo desconocido. Solo que ella la conocían bastante, si te soy honesta. Él le dice, mira, lo que pasa es que yo vivo en el edificio Alférez Real. Eso fue noticia, por si lo quieren buscar. Eso fue ahí al lado del Inter, eso fue en el 2018. Todo el mundo pues habló al respecto, dieron información obviamente súper amarillista, pero pues nunca supimos qué había pasado. El punto es que el man le dice, yo vivo en el edificio y tenemos un video de las cámaras de seguridad y yo siento que eso a ti te puede interesar. Ese día ella le da el número, él queda de mandarle el video. Él pues le explicó que el muchacho de seguridad era como amigo y que le había mostrado ese video. Cuando nos mostraron ese video, primero que todo, a mí ese video siempre se me borra. No sé por qué siempre se me borra del celular. El video es como, para explicarte, es como un circuito de 3 cámaras que hay sobre la entrada del edificio. Ella cayó, digamos, en el circuito que cubre la cámara 2 y el video que él me envía es el video de la cámara 3. En ese video eran ya como las 4:30 de la mañana, iban a ser las 5 de la mañana, o sea que habían pasado como 20 minutos de que ella se había tirado o se había caído, porque no sabemos. Vos ves el video, se escuchan los pajaritos. En ese momento, como te digo, no se alcanza a ver el cuerpo de ella, pero se sabe que era aproximadamente a 1/2 metro de donde estaba el cuerpo de ella. Se ve que entra una sombra, se acerca al cuerpo de ella, y cuando se acerca al cuerpo de ella era una sombra negra, era como una bola negra. Yo nunca había visto algo así en mi vida. Y ni modo de decirte que no sé, que era Photoshop, porque pues yo siento que cuando uno ve una cámara de seguridad, uno nota el movimiento de la cámara, se notaría pues que es Photoshop. Uh-huh. Entra esta sombra, se acerca donde está el cuerpo de ella, para como 2 segundos y sale corriendo. Uh-huh. Se desaparece, se esfuma por completo. Y ahí se corta el video. Es algo que nos conmocionó muchísimo por lo que les digo al inicio. Esta persona se le acerca, le dice, hay algo muy oscuro acechándote. Ella fallece y después de fallecer nos llega este video a la familia sin buscarlo, de un desconocido absoluto.
4: Gaby, le hago una preguntita. De fondo se escucha un ruidito. ¿Está usted sola en el lugar donde está?
9: Sí, pues estoy en mi casa, está mi familia, pero soy la única despierta en este momento. ¿Qué se escucha?
4: Se escucha como una respiración de fondo, pero de aquí yo no tengo nada, ni de hecho ni música tengo.
9: Ay, no, qué susto. No me digan eso porque me asustan, pero pues si se llegase a escuchar algo no me sorprendería que fuera ella, porque siendo una muerte tan, tan violenta como lo fue... Algo pues que seguimos sin saber bien si ella se tiró o si la empujaron, porque esto no se dio mucho detalle al respecto, pero cuando ya nos entregaron el cuerpito de ella ya tenía marcas como aruñetazos y un golpe en la cara, pero eso lo justificaron como que habían sido heridas que le habían hecho, porque ella tuvo relaciones con el novio antes de dormirse, antes pues de que ella cayera. Entonces, sí, esa es la historia. Como les digo, fue como muy famoso en ese entonces. Salió en Tropicana, en Caracol. Bueno, en muchos noticieros. Hasta en el Cubo. Ella fue incluso portada del Cubo. Y a pesar de los años que han pasado, seguimos sin saber realmente si ella acabó con su vida o si fue un accidente. Pero fue muy triste porque estaba muy joven.
4: Bueno, pues a Gaby, muchísimas gracias por compartirnos su relato, su historia, su vivencia y lo que posteriormente sucedió con el fallecimiento de esta persona. Es el cartel paranormal de La Mega en esta noche de domingo, hoy 9 de agosto. Soy el DJ Paul Urrego, el Pulpo, acompañándolos a esta hora. Todavía nos resta espacio para muchas más historias. Tenemos 2 horas por delante de camino, así que vamos a una pequeña pausa. Y ya regresamos a nuestro especial paranormal con historias paranormales de ustedes los oyentes en este domingo.

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0: El 15 de septiembre de 2025, la prensa internacional reportó el veredicto contra dos hombres acusados de intentar matar al presidente Jacaín de Hichilema mediante brujería. Un tribunal encontró culpables a Leonard Firi, jefe de aldea, y a Justin Mabulese Candunde, ciudadano mozambiqueño. Tras su detención en diciembre anterior, el reporte señala que los sospechosos fueron capturados con un camaleón vivo y una variedad de amuletos, pedazos de tela roja, polvos blancos y la cola de un animal, supuestamente preparados para un ritual letal. El magistrado Fine Mayambu declaró que el motivo era asesinar al jefe de Estado y condenó a los acusados a 2 años de cárcel con trabajos forzados. El caso fue recogido por The Guardian y sus investigadores reportaron que el complot, al parecer, había sido financiado por allegados a un diputado opositor. El episodio generó debate político en Zambia, pues se derivó de una vieja ley colonial contra la brujería y tuvo consecuencias en el ambiente electoral del país.
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asesinato de Esther Katongo, una mujer local, cuando la policía descubrió que otro sospechoso, Eric Macau, preparaba supuestamente un ritual de envenenamiento con tabaco. Macau incriminó a Antigua como proveedor de esos ingredientes. Según Encioka Singhi, jefe de la policía criminal local, en el domicilio de Antigua se encontraron numerosos talismanes, fotos y objetos de culto. El acusado reconoció haber usado el miedo como medio de extorsión y fue procesado bajo la ley colonial contra la brujería de Kenia. Este caso cautivó a la opinión pública por la combinación de un asesinato aparentemente ritualizado y la aparición de fetos y elementos macabros en la escena del crimen.

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0: Continuamos en este cartel paranormal de la Mega para hoy domingo 9 de agosto. Soy el DJ Paul Urrego, el Pulpo, acompañándolos en esta noche de cartel paranormal. Tengo a dos personitas ya en fila que nos van a estar compartiendo sus historias. Así que vamos a comentar con nuestro amigo Dorian. Dorian, puede activar su micrófono. Buenas noches.
1: Hola, Pulpo. Buenas noches. ¿Cómo están?
0: Muy buenas noches. ¿Desde dónde se conecta, Dorian?
1: Desde la ciudad de Barranca Bermeja, Santander.
0: Uy, calorcita por estos días, ¿no?
1: Un poquito, más o menos 44 grados el pico térmico.
0: Qué rico el calorcito. Bueno, cuéntenos, ¿qué historia nos quiere compartir esta noche?
1: De tantas que...
0: Dorian, se le fue la señal, Dorian.
1: Sí, ¿me escucha?
0: ¿Está con un manos libres, Dorian?
1: No, es que como está lloviendo un poco, entonces la señal se pierde.
0: Bueno, hágale ahí que está entrándole bien la señal.
1: Bueno, una de las historias que le voy a contar se trata de que yo llegué a la casa una madrugada, pues comenzaron los perros a aullar cerca de la casa, uh-huh. Ahí en la carretera principal. Y yo pues salí con un celular y tomé la foto donde estaban los perros y ahí se ve como una sombra parada donde estaban los perros aullando. Pero esas fotos yo las subí a Facebook, me lo cerraron por hablar mal de Álvaro Uribe Vélez.
0: Okay.
1: Esa noche pues me sentí inquieto, no, los perros no dejaban de aullar, los perros no dejaban de ladrar en el mismo punto. Y pues al otro día, a las 11:25 de la mañana, un muchacho venía en una moto y ahí donde estaban los perros aullando, ahí en ese mismo punto, una volqueta se lo llevó por delante y lo partió por la mitad. Cuando yo me acerco, el muchacho me estiraba la mano. Uh-huh. O sea, la parte, él me estiraba la mano y movía los ojos. Y en el momentico que yo me quedo mirándolo así, vuelvo y miro otra vez para atrás y ahí mismo vuelvo a ver la sombra de donde estaba lo de los perros. Y a la siguiente noche, como la tercera noche, vengo yo por el mismo sitio pero en la moto y yo veo una mujer pasar de carretera de lado a lado y yo vengo con mi expareja. Entonces ella me dice, oiga, usted está loco, ¿por qué se mete así? Porque yo, o sea, yo cuando la vi salir, yo casi me la arrastro, casi me la llevo porque yo venía con

0: Pero sí, yo le dije a ella, gordo, usted no está viendo a la muchacha que se nos atravesó. Y yo le decía, ¿cuál? Y yo le decía, mira el espejo que ya está cruzando la carretera. Cuando nosotros llegamos, yo me volví en un prohibida para buscar a la muchacha que supuestamente yo vi. Oiga, esa tipa ya no estaba, hermano. Esa tipa ya no estaba y en el momentico que yo trato de prender la moto y arrancar otra vez,
1: Sí.
0: es como si alguien agarrara el manubrio a la moto. Y mi exnovia y yo nos tiramos al piso, pues nos caímos, o lo que fue, nos tumbó con fuerza.
1: Sí.
0: Y cuando mover venía una tractomula por encima de nosotros.
1: Como si los hubiera
0: Yo no sé.
1: salvado.
0: Sí, o sea, no. El manubrio se dobló, nosotros caímos. Yo intenté levantar la moto, pero cuando menos pensamos, venía una tractomula por encima. Y yo no sé, esa niña con esa pierna, pues se pegó en la rodilla el golpe y no podía moverla bien. No sé esa chica de dónde sacó tanta fuerza para jalarme a mí la moto.
1: Sí.
0: Porque donde nos hubiéramos quedado ahí, créanme que no hubiéramos contado ni el chiste. Y la otra fue un compañero de vigilancia que estaba en un colegio que se llama Diego Hernández de Gallego. Y el compa dice a mí que le pasó algo. Yo le dije, que me cuente. Y me dijo, no, marica, es que yo estaba de turno, y él me dijo, yo estaba dando de ronda. Y cuando yo veo que hay un taxista afuera, y el man tenía como una hora de estar parado. Entonces él abre el portón y le pregunta al man qué necesitaba. Y el man le dijo, no, yo estoy esperando a la muchacha que acabé de transportar, que entró acá al colegio. El man me dijo, pero hermano, si hoy es sábado, ¿cómo va a entrar ya al colegio? El taxista le dijo, no, yo cogí la niña en un barrio que se llama La Floresta. Ella me dijo, voy para el Diego, yo la traigo. Y ella me dijo que ya me pagaba. Resulta y pasa que el taxista pues se fue bravo y fue directamente a la casa a buscar, a hablar con la mamá de la china para que la pelada le pagara la carrera. Resulta que la pelada tenía 10 años de muerta.
1: ¿Y su amigo qué le
0: ¿Sabes?
1: pasó después de eso? ¿Qué le dijo? ¿Qué hizo?
0: Pues el compañero mío dice que en ese colegio pues yo no estaba de turno en ese colegio, pero a él sí una noche le han prendido las llaves. Él va a la sierra y vuelve otra vez las llaves prendidas, se las mueven.
1: ¿Las llaves de qué? ¿De la
0: O
1: puerta? ¿Las llaves de dónde?
0: no, las plumas, las del agua.
1: Ah,
0: Él va a sierra.
1: ok. Le abren la llave del agua.
0: Cuando vuelve otra vez están abiertas. O tiran las puertas a los baños. Y incluso la vez pasada él me contó que en una ceiba había una niña vestida de blanco. Porque es que en el colegio hubo un grupo satánico que se llamaban las ratas peludas.
1: Okay.
0: Y esa niña fue una de las primeras víctimas en sacrificio. Entonces, ese colegio no lo aguanta casi nadie. Ese colegio, los vigilantes entran y ¡pum! Renuncian al tiempo. Y la tercera historia que me queda fue yo de vigilante en un hospital que se llama el Antiguo Seguro. Cuando yo llegué a ese hospital, a mí me mandaron a dar ronda. Tú sabes que cuando uno llega, siempre los vigilantes más antiguos lo ponen a uno a dar ronda y pues yo subí hasta el cuarto piso y yo no lo niego. Yo sentí energía, pero traté de no hacer escama porque era mi primer empleo y para uno perderlo por boas.
1: Claro.
0: Y pasó el tiempo, llegó un jueves Santos y ese día yo descansaba y me llamaba y me dijeron, no, qué madera que a usted le toca recibir el puesto porque su compañero renunció, entonces no hay quien. Y a mí me tocaba con una compañera. Cuando yo llegué, la muchacha me dijo, madera, usted se va de ronda. Y yo, ah, bueno, le hice normal, no pasa nada. Cuando eran las 9 de la noche para... No, cuando eran las 11 de la noche, ese hospital tiene un sótano que directamente el ascensor abre en la morgue. La morgue no
1: Sí.
0: tiene puerta. Y por un Dios de los Santos que yo estaba tranquilo cuando escuchaba como cuando alguien está agonizando. Así que... y arrastraba. Entonces la compañera mía me dijo, ¿usted sí escuchó? Y yo le dije, no, no pasa nada. Le dije, ya no pasa nada. Al rato como a las 12 vuelve otra vez el mismo quejido. Cogí el revólver y me lo monté. Yo dije, ah, voy para adentro. Yo tenía una cámara, yo voy a revisar qué es lo que es.
1: Sí.
0: Entonces la compañera mía me dijo, no, madre, no me voy a dejar sola. Yo entré para hacer revisas, no encontré nada. Cuando subimos al segundo piso, yo no sé si ustedes saben que cuando en un hospital una persona se enferma, en los cuartos, en la puerta hay unos bombillitos que prende y apaga de urgencia, de emergencia, cuando la persona está mal.
1: Sí.
0: Resulta que había un cuarto que tenía candado, que no había luz, porque el segundo piso no tenía luz, y ese bombillo se encendía. Ese bombillo se encendía y se apagaba.
1: Y no había
0: se
1: nadie.
0: Apagaba. No había nadie, claro. La compañera mía trata de correr y cuando yo veo que Romero cae y la jalo y le trato de dar cachetada para que se despierte y ella me dijo, no, marica, yo renuncio. Yo renuncio. Y yo, pero ¿por qué va a renunciar? Entonces ella me dijo, no, porque es que yo acabo de ver la niña de frente. Yo le dije, ¿en dónde? Ahí en la parte de pediatría. Yo renuncio. Yo le dije, no me voy a dejar solo, porque yo estoy solo aquí con 8 revólveres, que era que nosotros cuidábamos ahí en el momento del puesto. Y pues, obviamente uno también tenía pánico, pero entonces sí me entiende la valentía ante todo, porque el
1: Claro.
0: trabajo de uno. Después, como a las 2:30 de la noche, esa vaina se emberraca, hermano, en el tercer piso y empieza a botar todo, todo es todo. Eso caían papeles, caía silla de rueda, caía todo. Entonces yo subo por la escalera para coger el ascensor y cuando yo llego al segundo piso, al tercer piso, a la muchacha conmigo nos tiraron la camilla desde el cuarto piso. Se venía bajando eso por escalera, o sea, eso total. Ya cuando fueron las 1:30 de la mañana no aguantamos el voltaje de cómo eso tiraba las cosas, de cómo la golpeaba, de cómo eso. Ahí en el cuarto piso hay un cuarto que ese cuarto tiene candado.
1: Sí.
0: Y nos tocó estar guardia en el andén de la carretera prácticamente. Y cuando miramos el cuarto, era como si hubiera alguien asomado en la cortina observándonos. Y ella
1: Sí.
0: miraba y la cortina y a veces nos tocó esperar hasta las 6 de la mañana. No aguantamos el voltaje en la clínica. No lo aguantamos. Sinceramente, hay vigilantes que llegan ahora porque hay gente trabajando y todo eso. Pero cuando yo estuve, la clínica estaba en reparación. Estaba sola, prácticamente no había nadie.
1: Y
0: Y
1: ahí
0: nos tocó
1: usted,
0: aguantar eso.
1: ¿qué hizo después de ese de esa noche?
0: No, pues yo duré 9 meses más.
1: Sí.
0: Yo duré 9 meses más porque
1: ¿Y
0: me
1: qué
0: contaron
1: más encontró allá en esos 9 meses? ¿Qué más le pasó?
0: un ingeniero que renunció, un ingeniero venezolano, un eléctrico que dijo que si la enfermera se le aparecía, él la iba a coger y le iba a hacer y deshacer en la parte sexual, supuestamente.
1: Sí.
0: Y el eléctrico estaba en el sótano de la morgue colocando los cableados. Y cuando llegamos todos a la hora del almuerzo, los trabajadores, estaba el eléctrico privado y el mismo día renunció. El man dice que él estaba en el momento colocando la luz y cuando él se bajó la escalera la tenía de frente. Que los ojos no se le veían sino como cuencas, como huecos y el pelo
1: Sí,
0: envejecido y
1: sí.
0: los dedos tétricos, ¿verdad? O sea, como el man la describió, el man renunció. Y hubo un ingeniero que también renunció, que en el ascensor le arrebataron una contra que él tenía
1: Sí.
0: y la contra partió debajo del ascensor. El ingeniero también renunció. O sea, esa clínica es tremenda. Pero
1: Bueno.
0: hay ningún vigilante. Pues yo duré 9 meses, pero la
1: Sí.
0: mayoría, alcancé como unos 10 vigilantes que entraban y renunciaban a los 2, 3, 4, 5 días. Hubo otro vigilante que lo llamaron por el apellido y otro que se quedó dormido y lo estrellaron contra el escritorio y le reventaron la frente. Esa noche ese pelado renunció. Y hubo una muchacha que se metió a pediatría y ella dice que se echó a dormir. Vigilante que no duerme no es vigilante.
1: Claro.
0: Y cuando ella abrió los ojos, ella dice que en el momento ella estaba como levitando. O sea, como si la hubieran levantado de la camilla,
1: Sí,
0: ¿sí me entiendes?
1: sí.
0: Y esa hembra se tiró, gritaba y ella llamaba por el radio y nadie la escuchaba. O sea, ella trataba de comunicarse por el radio y el radio se le cortaba la señal. Esa hembra es morena, imagínate que ella sentía que la estaban ahorcando. Imagínate el color de cómo salió de allá. También renunció. O sea, esa clínica tiene, aquí va a arrancarme, hay muchos sitios que asustan, que se siente, que la gente lo vive y dice, no, yo no vuelvo por allá. Incluso la enfermera del centro. Yo trabajé en un barrio que se llama Los Laureles y yo me venía a pie y yo cruzaba 3 cementerios a pie, de seguido.
1: Sí.
0: Simplemente con encontrarme a la tal enfermera del centro,
1: Y nunca
0: para
1: le pasó
0: verla.
1: nada.
0: Nunca, nunca la vi. Nunca la vi. Lo único que sí me pasó fue en un cementerio una vez, me dio por mirar hacia adentro y vi un par de foquitos, como de ojitos, en una de las tumbas, como a la 1 de la mañana, porque a esa hora yo siempre salía caminando por ahí. Para llegar a mi casa duraba como 2, 3 horas a pie. Entonces, precisamente usted tiene que pasar por los 3 cementerios. Y pues yo no sé si, o sea, yo católico no soy y tampoco creo en el cuento de las ánimas. Pero una madrugada venía yo caminando y escuché un poco de gente tras de mí, susurrando, como hablando. No quise mirar para atrás. Yo lo único que dije fue, si yo vengo con combo y viene algo conmigo, acompáñame porque yo voy solo. Pero no miraba para atrás. Pero no, lo único que sí me daba como cosa, como miedito.
1: Bueno, pues Adorias, muchas gracias por compartirnos sus historias. Antes de continuar, quiero aprovechar para contarles una historia. Hace algunos años, les estoy contando más o menos unos 8, 9, tal vez 10 años. Yo tuve la oportunidad de trabajar acá en unos sitios, en unos bares acá en Bogotá, en la zona rosa de acá de Bogotá. Resulta que eran dos bares que quedaban pegados. Uno era un poco más crossover y el otro era un poco más anglo pop. Y resulta que en el anglo pop, no precisamente lo que contaba nuestro oyente, decía que no duraban los vigilantes. Y pues era muy, muy curioso el tema del por qué no duraban los vigilantes. Resulta que una noche de sábado para domingo, resulta que uno de los vigilantes terminó noqueado literalmente, porque supuestamente un fantasma que habitaba y que estaba en ese bar era el que no permitía que los vigilantes permanecieran. Y lo cogió y lo arrastró por todo el sitio. Las sillas estaban totalmente patas arriba, las mesas caídas, botellas rotas, en fin. Y el tipo apareció por allá en un rincón, golpeado, como si mejor dicho. Esa es una historia. A mí tuve la oportunidad que en esa época, pues, me la comentó el administrador del sitio en el que yo trabajaba y me dijo, mire, pasó esto y pues por esas razones que los vigilantes no duran acá. ¿Qué pasaría si realmente fue una entidad, fue un espíritu? No lo sabemos, pero cada persona tiene como su punto de vista y le da su enfoque y su análisis a lo que le pasa. Vamos con mi Dorico Fuji, puede encender su micrófono en esta noche, bienvenida.
2: Hola, hola Pulpo, ¿cómo estás?
1: Muy bien, ¿desde dónde se comunica?
2: Desde Cartagena.
1: Bueno,
2: ¿me escuchas bien?
1: Perfecto, bienvenida. ¿Y qué historia nos quiere comentar?
2: Bueno, son dos. Voy a tratar de hacerlo lo más concisas posible porque sé que una vez se extiende dando contexto, pero en fin. Pues no sé, yo también trato de mantenerme muy escéptica, o no escéptica, más bien como neutral a estos. A estas situaciones, pero bueno, quisiera comentar una vez cuando ya pues nos mudamos, tuvimos casa propia, era una casa que pues la vendieron relativamente barata para esa época. Yo tenía 14 años, estaba con mis hermanas, mi mamá y mi papá. Casualmente pues mi papá y mi mamá ya se habían separado, así que nada más quedamos las cuatro. Entonces pasaba algo que cada una en su habitación pues, tenía cada como que cierto tipo de experiencias paranormales. En el caso de mi mamá, ella se levantaba siempre en la madrugada con un olor a como a perfume de hombre, muy fuerte. Y ella pues se le hacía raro porque si ya no había nada de mi papá y como para qué si éramos todas mujeres. En el caso de mis hermanas eran sueños y en mi caso yo tenía unos sueños donde literalmente yo en el sueño experimentaba como yo no podía escuchar bien porque había como mucha bulla, mucho ruido, mucho grito y eso era una tortura cada que yo pues intentaba dormir. Y también en la noche podía sentir que alguien se entraba a mi cuarto, o sea, podía sentir que abrían la puerta, se acostaban en mi cama, podía sentir la presencia incluso al lado, acostándose en la cama, y sentía como se me podía respirar en la nuca. Y pues, al principio yo no quería decir nada, sino fue hasta que mi mamá como empezó a hablar con nosotras, en fin, y fuimos a una... a la casa, porque es mi mamá y su familia también son como muy católicas. Entonces, no, que una señora que tenía como que el don de, se me olvida cuál era eso, no sé si era sanación o de clarividencia, no sé, uno de los dones de esto del Espíritu Santo. Y yo, como, ajá, 14 años, toda escéptica, y yo, no, esto no van a hacer absolutamente nada, esto es una payasada. Y nos reúnen en la casa de la señora. Y la señora empieza a hacer una oración a cada una, en posesión de manos, no sé qué. Y le decía a cada una como que lo que estaba experimentando en ese momento. A mí me da como mucha risa. Mucha, mucha risa. Yo como que no lo podía controlar, pero o sea, como por dentro. Yo estaba como toda poker face y decía, no, esto es basura. Y de repente empecé a tener como unos pensamientos todos intrusivos, no muy buenos. Vamos a decirle de ámbito sexual. No entiendo por qué. En fin, la señora viene y pone sus manos en mi cabeza. Y empieza a decir todo lo que a mí se me estaba pasando por la cabeza.
1: Sí.
2: Todo. O sea, cada cosa. Y yo era como que, demonios, ¿qué está pasando aquí? ¿Qué es esta señora? Y entonces ponía las manos y en una se me acerca cuando ya supuestamente hace como una liberación. Yo no sé qué fue lo que hizo. Me dice que tenía que perdonar a mi papá, porque si no perdonaba a mi papá, iba a quedar como inválida. Y yo como, ok. Porque pues también yo fui la que eché a mi papá de la casa, de las tres. Yo lo eché porque ya estaba como que bueno ya la situación. Entonces, pues sí, la señora nos confirmó, nos dijo que después de haber hecho la cuestión a cada una, ella decía que había algo en la casa, que había una entidad en la casa, que teníamos que averiguar bien qué era lo que había pasado con esa casa, porque en ese entonces, imagínate, una casa como a 45 millones de pesos, eso es
1: Claro.
2: muy barato, muy barato. Y bueno, algo que yo recuerdo era que como que en las escaleras habían como velas y todo, y la imagen de la Virgen y una pendejada, pero yo decía, no, que esa gente pues católica, no, no son rezanderas. Después no es que nos dicen cuando ya nos hacemos más amigos en el barrio, que en esa casa había como un señor, era una familia, dos niños y los dos papás. El señor estuvo desaparecido. Al parecer estaba en negocios turbios, salió una vez de viaje y no volvió nunca a su casa. Entonces, pues no sabemos si eso era lo que estaba rondando allá en la casa.
1: Bueno.
2: Igual yo, desde que ya, pues ya me casé, ya vivo aparte, no me gusta mucho regresar a esa casa.
1: Bueno, pues vea
2: Porque
1: esa historia de Midoriko Fuji. Muchas gracias ahí como por compartirnos su vivencia, su historia bastante delicada y bastante fuerte. Cangris Robles, bienvenido. Puede activar su micrófono. Vea, se cayó. A ver por acá. A ver. Nuestra amiga Karina, que pide ahí la palabra. Karina, buenas noches.
3: Buenas noches.
1: ¿Qué historia nos quiere compartir esta noche? ¿Desde dónde se comunica?
3: De San Javier.
1: ¿San Javier dónde es? Cuéntenos.
3: El Salado por acá.
1: Ah, bueno. Cuéntenos qué historia nos quiere compartir.
3: Mira, eso fue algo como muy extraño. Eso fue en el 2003. Yo estaba en embarazo. Yo tenía unos primitos que nos poníamos a contar chistes en una plancha con una prima, ¿cierto? Pues entonces nosotros ahí como charlando nos dijimos, ay, el día que nos muramos, pues o sea, que el que se muriera, que viniera por los otros, ¿cierto? Entonces, pero uno así como charlando, ¿sí me entiende? Y a mí siempre me habían dicho que si uno le daba la mano, pues como a un muerto en el sueño, se lo llevaba. Entonces, una vez, pues yo soñé, ellos ya los habían matado, ¿cierto? Entonces, una vez que yo estaba durmiendo, yo tenía 3 meses, cuando el primo Alejandro se me apareció, ¿cierto? Y después al instante se me apareció también el otro primito que se llamaba Iván Darío. Entonces, cuando me dijeron, bueno, ya venimos por usted. Y yo les dije, no, vayan primero por Marisa y después vienen por mí.
1: Sí.
3: Entonces, cuando el primo Alejandro era insistiendo, no, no, no, vámonos, vámonos y después vamos por ella. Y yo le dije, no, no, no, vayan primero por ella y después vienen por mí. Bueno, entonces el primo Iván, al ver que yo no quería, pues se desapareció. Pero el primo Alejandro me seguía insistiendo, insistiendo. Cuando yo vi que él me jalaba de la mano, cuando me volteó a mirar, tenía los ojos rojos.
1: Sí.
3: Tenía los ojos rojos y me apretaba la mano. No, es que yo ya vengo por usted. Entonces yo en el sueño era y que gritando, llamando a mi papá y a mi mamá, pero pues obviamente nadie me escuchaba. Entonces que yo me logré soltar de la mano de él, cuando yo corriendo y que por el pasadizo pues de mi casa, cuando una sombra negra me cubrió, o sea, como que se me lanzó, yo, ¡ay! Pues pegué ese grito y me desperté. Me desperté. Cuando yo me desperté, mi corazón era como acelerado, acelerado, y los niños se me estaban moviendo, eran dos que yo iba a tener. Y la mano es como cuando a uno se la aprietan literal y ya se la desaprietan y ya se le siente uno como la mano que se le está como ya soltando del apretón que le dieron tan fuerte.
1: Sí,
3: ¿Sí me entiende? Y
1: sí.
3: el otro fue ya Iván, que supuestamente él me iba a mostrar cuando, pues que las personas que lo habían matado a él. Entonces que cuando pues toda la familia lo vio a él en el sueño, pues que dijeron, no, pero usted está muerto. Les dio miedo y que a mí fue la única que no me dio miedo. Entonces que yo le di la mano a él y me fui, él empezó a bajar las escalas conmigo. Cuando de repente yo le veo como es, me volteó a mirar, cuando como una risa toda macabra y esos ojos rojos,
1: Sí.
3: rojos. Entonces yo me solté y en el sueño me subí por unas escalas y me aferré de un balcón que había en una casa ahí, que yo me aferré y era jalándome, jalándome. Cuando cantó el gallo tres veces, ya, ¿sí me entiende? Pero me pasó como en el otro sueño que, o sea, es como si me hubiera querido llevar en el sueño. Y la otra es en este año, ¿cierto? A mí se me murió mi esposo ya a cumplir 4 meses ahora, el 25 de agosto.
1: Sí.
3: Yo no sé si de pronto Dios ya me estaba preparando, porque él en octubre estuvo enfermo del corazón. Los médicos me habían dicho pues que le dijera que no se fuera, que no se fuera. Yo no, él me decía que él le tenía que fobia a los hospitales. Él, pues cuando le daban toda esa mata de medicamentos, él decía que él antes como que se enfermaba. Entonces él mismo pidió el acta pues para que le dieran la salida. Entonces los doctores me decían, mi señora, convénzalo, convénzalo de que no se vaya, que este hombre se le puede morir en la casa, se le puede morir en la casa. Eso fue en octubre. Yo en noviembre o en diciembre tuve como un sueño de que él se había muerto y pues así normal. Cuando en marzo, él se murió en abril, en marzo yo no sé si es que Dios me estaba preparando, pero yo siempre en todas las me ponía y que a orar, yo no sé, pues yo no he sido pues como de oraciones, o sea, porque no sé orar, ¿sí me entiende? Pero me quedaba pues desde las 10 de la noche como hasta las 3, 4 del amanecer orando, ¿sí me entiende? Cuando se llegó ese 24 que yo me desperté, el 24 de abril que yo me desperté de la cama, cuando lo vi ahí tirado en el suelo, yo pensé que me estaba jugando pues como una broma. Entonces cuando pues lo llevamos al hospital, el 25 se murió, Y pues yo no sé, yo sentía como una paz sobrenatural, pues que no logro como explicar, ¿sí me entiende? Entonces, como te digo, no sé si Dios ya me estaba preparando, no sé. He sentido paz, pero también cuando pienso en él, porque ¿sí me entiende? Ya uno como ese vacío, ese hueco, pues que ya uno de no ver la persona, ¿sí me entiende? Entonces, yo me lo soñé a él que estaba como sin camiseta y tenía como esos chupitos que le ponen en el cuerpo como cuando le van a hacer como algo con esas máquinas para revivir a las personas, no sé, él tenía muchas cosas, o sea, entonces yo en el sueño lo vi y que yo me puse a llorar y que él me abrazó, pero yo en el sueño yo dije, no, yo primero le voy a ver los ojos a este, a ver si es algún demonio, porque supuestamente usted sabe que el diablo, pues, todas esas entes así se aprovechan del dolor de uno y dicen, pues, y uno que escucha la palabra, uno ya sabe que el muerto, muerto está, nada, ¿sí me entiende? Nada sabe, porque ya pues se murió. Entonces que yo en el sueño dije, no, pero yo le voy a mirar los ojos a ver si están rojos, es un diablo. Pues sí, ¿me entiende? Yo le vi antes que cuando yo le miré los ojos así, pues yo se los vi, fue azules, azules oscuros, normal, a mí no me dio miedo. Pero lo más extraño es que cuando él me abrazó, él me dijo que me quería comer, que me quería comer. Entonces yo le dije a la hija mía, yo le conté el sueño y ella me dijo, mamá, pues si él de vivo nunca le dijo esas palabras, como por qué muerto se las iba a decir. Entonces yo me puse a pensar y lo peor fue cuando él me abrazó, pues yo me abrazó, no sentí miedo, pero yo escuché una voz en el oído que me dijo dos veces Karina, como para que me despertara, Karina, Karina. Entonces yo me desperté y ahí mismo miré la hora y eran las 9:04 de la mañana, de la mañana ya. Entonces usted pronto, ¿qué cree que me iba a pasar? No sé, pues no entiendo, no sé.
1: Pues Karina, cada persona le da como su propia interpretación a todo ese tipo de cosas, según las vivencias que haya tenido con esa persona, ¿no? Más que era su pareja o si era la persona que lo conocía, y que realmente puede dar como fe si realmente fue algo paranormal, alguna comunicación, o simplemente fue algo que en muchas ocasiones usted pudo haber como interpretado de alguna manera. Como yo les digo siempre, el cerebro es una cosa maravillosa y puede llegar a hacer muchísimas cosas. Puede llegar a crear voces, puede llegar a crear imágenes y puede llegar a asociar muchísimas otras cosas. Es el cartel paranormal de la Mega en este especial para hoy domingo. Soy el DJ Polo Rego el Pulpo acompañándolos a esta hora. A nuestros amigos que preguntan por Dani, que se nota que no son clientes frecuentes del programa, Dani no viene, no está con nosotros los domingos ni los lunes festivos. Él está en los días hábiles de la semana, siempre conectados con ustedes. Vamos con Benz, que estaba pidiendo, levantando la manito para que lo conectara. Benz, puede encender su micrófono. Buenas noches.
4: Bueno, buenas noches, Pulpo. Un placer saludarlo y bacano saludarlo, más que todo.
1: ¿Desde dónde se
4: Una
1: conecta,
4: cosita,
1: Benz?
4: pero vea, sí, hermano, estoy trabajando en este momento, estoy en la ciudad de Nueva York, trabajo en
1: Perfecto.
4: Manhattan y vivo en Brooklyn.
1: Perfecto, amigo. Bienvenido al cartel.
4: Ya pues le convengo. Gracias, Pulpo. Eres muy amable. Solamente como una observación, pero muy personal, pero tiene que ver lo que estamos, con lo que estamos escuchando a todos. Vea, con respecto a la sardina que acabo de llamar y respecto también a un amigo que llamó antes que dijo que el papá hace 16 años se le murió y que él le siente la loción, el tabaco, el olor a cigarrito, el cuento. La niña esta sabe mucho, pero al menos de la religión cristiana, a la cual él. Pues en la Biblia dice que, por ejemplo, uno cuando se muere, cuando fallece, uno ya se va a descansar. Nada de volver atrás, nada de las mismas características que hablaba el muchacho, que de pronto tira los objetos así, que es el otro. Eso pues yo creo que ser estos manes del bajo astral, que se aprovechan de pronto de que. pues que uno quiere, tiene el recuerdo y que es el otro. Entonces ellos hacen eso como para despistarlo a uno, como para uno que seguir creyendo que es el padre de uno. Yo creo más bien que el, cuando, por ejemplo, yo pongo el caso de mi madre, ella hace un año se nos fue, falleció. Falleció a la edad de 97 años. Uh-huh. Mire, tripas, que por ejemplo, espérate que se me vuelve la paloma, pero porque estoy como un poco así, como
1: tranquilo.
4: No pensé que. Hágale, polpo.
1: Hágale tranquilo.
4: Entonces yo creo que sí, más que todo, yo creo que es que, pues vulgarmente, ese es el diablo que se aprovecha de todas las cosas de uno. Entonces él se manifestará así para hacerlo creer a uno. Ese es mi punto de vista. Pulpo.
1: ¿Piensa usted entonces
4: que esto
1: es injerencia de la parte negativa que conocemos nosotros como el diablo, que usted dice que a lo mejor es la persona que influye en todo este tipo de cosas?
4: Sí, sí, señor, sí, sí, Pulpo, mire que por ejemplo, es más, dice la escritura, es que después que uno muere, el alma vuela a Dios que lo creó, y el cuerpo ya sepultado, si lo creman, pues cremado, o ¿entendés? Pero esto de que el espíritu vuelve, o mi madre viene a visitarme, yo con respecto a lo de mi madre, si es que era, toqué el punto de ella, fue porque sueño mucho con ella. Uh-huh. No me considero muy buen hijo, pero gracias a Dios, entre 10 que tuvo, uno de ellos sí me catalogó, ¿se entendés? Uno se, pues al menos gracias a Dios, bien, pero a mí me da mucha alegría cuando yo sueño con mi mamá, porque yo la quiero mucho. Padre, parce, solamente, y perdóneme, extiendo un poquito más, pero mire que solamente Dios y madre para mí. Entonces, a mí me da mucho pesar de que ella se nos fue, pero gracias a Dios también que nos la prestó por 97 añitos, y eso fue muy bacano, muy chévere.
1: Bueno, nuestro amigo Benz, muchas gracias ahí por conectarse, por compartir su punto de vista. Aquí también lo recibimos, claro que sí, los escuchamos, porque cada uno, lo que les digo, cada uno tiene su punto de vista en este tema paranormal, que es bastante amplio. Vamos con nuestro amigo Dani, que está levantando la mano. Dani, buenas noches.
5: Hola, buenas noches.
1: ¿Desde dónde se comunica, Dani?
5: En este momento estoy en San Javier, desde Medellín, pero realmente vivo en Bogotá, estoy de vacaciones.
1: Bueno, bienvenido. ¿Y qué nos quiere compartir esta noche?
5: Bueno, mi historia se remonta más o menos 6 años. Imagínate, yo estaba todavía en el colegio. Resulta que yo vivía con mi familia, con mi mamá, mis hermanos, un primo que ya falleció. Uh-huh. Mi primo era como muy de trabajar con energías y todo esto. Él era como médico homeopático, creo que se llama, las personas que manejan como la medicina.
1: Homeopático.
5: Eso, sí, sí, sí. Y pues él hacía como sus trabajos y sus meditaciones en la casa. No sé si de pronto eso llegó a afectarme a mí de alguna manera. Recuerdo mucho que un día yo decidí acostarme a dormir, porque el día siguiente tenía que ir a estudiar, tenía que ir a mi colegio normal. Yo siempre he sido muy nocturno, entonces realmente a mí como dormirme temprano no se me da. A mí me coge el sueño muy, muy, muy tarde, y ese día dije como bueno, Ya me voy a acostar, me voy a dormir, tengo cosas que hacer, no sé qué, y me acosté. Tuve un sueño súper loco en el que, pues digamos, en ese momento yo estaba enamorado de alguien del colegio que me gustaba mucho. Soñé con esa persona, disfruté en el sueño con esa persona, pero hubo un momento del sueño en el que se me apareció una persona que no tenía rostro, era muy alto, era una persona muy alta, pongámosle 2 metros y 20, 2 metros 30 de alto. Uh-huh. Una gabardina negra súper larga que llegaba hasta el piso, unas botas tipo de chica rockera, de esas, uh-huh, que son así como altas, de cuero, plataforma grande. Correcto. Y vestido todo de negro, y tenía un sombrero de esos que son así como de vaquero. Uh-huh. Pero más, no sé cómo explicarlo, es por ese estilo, pero un poquito más serio. No sé si de pronto me cogen la idea. Bueno, el punto es que en el sueño yo me despedí de la persona esta de la que yo me sentía enamorado en ese entonces. Y cuando me despedí de esa persona, sin querer, estaba como en una estación de metro, una estación que realmente no existe. Y choqué con este tipo que les digo que estaba todo vestido de negro. A lo que yo choqué con él, esta persona se ofendió conmigo, me trató mal. Y yo dije como... soy consciente de que estoy soñando, entonces no creo que esta persona pues obviamente pueda hacer algo, y decidí tratarla mal. Entonces yo fui como muy grosero, muy despectivo con esa persona, y la persona lo que me dijo es: usted cree que yo no puedo hacer nada, pero usted se va a acordar de mí toda su vida. Y yo creí que no, yo pensé que era mentira. Resulta que en ese momento me desperté del sueño y cuando me desperté empezaron a cogerme las cobijas de la cama y empezaron a jalármelas hacia abajo. O sea, yo estaba quieto y las cobijas yo veía cómo bajaban así como si nada. Y pues uno pues se acuesta a dormir y pone normalmente la cabeza sobre la almohada, ¿no?
1: Correcto.
5: Y pues debajo de la almohada está el colchón. Yo sentí como si del otro lado de la almohada hubiera otra cabeza, otra persona que también se estaba acostando, y yo sentí como esa cabeza chocaba con la mía en la almohada. Obviamente yo entré en pánico, pero pues no grité, no hice nada. Empecé a pensar como, estoy loco, es por el sueño. Yo intenté buscar cualquier explicación racional que explicara lo que estaba sintiendo. Hasta que llegó un punto en el que me cogieron de los pies y literalmente me jalaron de los pies, y pues me sentí arrastrado así hacia abajo en la cama. En ese momento yo me senté rápido y a lo que me senté vi a los pies de la cama, y a los pies de la cama estaba la misma figura que vi en el sueño, de esa persona alta, negra, de sombrero, con la gabardina puesta, parado a los pies de la cama, y solamente le vi la sonrisa, una sonrisa que iba por el estilo de la del Guasón, de oreja a oreja, y se reía, pero una risa que solamente yo podía escuchar, nadie más. Entonces yo sentí mucho pánico y pues realmente yo no soy creyente. Yo creo, digamos, en Dios a mi manera. Yo sé que hay una fuerza superior que rige el universo. Llámenlo Dios, llámenlo universo, llámenlo Jehová, Cristo, no sé, como las personas lo quieran llamar. Yo creo que eso es como una esencia de Dios, que hay de Dios en cada uno de nosotros. Entonces yo empecé a orar. Yo, la persona menos creyente del mundo, empecé pues a orar lo que mi abuelita me había enseñado en su momento, como un Padre Nuestro, como pues, y a pegarme mucho a la fe. Y este ente se sintió como ofendido, como, o sea, se sintió en el ambiente como esa ira de este ente, y dije, esto no puede ser, o sea, esto, yo estoy loco. Y le dije como, este es mi espacio, quiero que lo respetes, vete porque yo no te he invitado. A lo que este personaje soltó una risa muy fuerte y escandalosa, y tan pronto suelta esta risa, se abalanza sobre mí sobre la cama, pero no alcanza a entrar a la cama, no me alcanza a tocar, o sea, no me pudo hacer nada, y a lo que salta sobre mi cama, veo cómo se dispersa todo en una nube negra que se empieza a, como en un humo, que se queda dando vueltas en el centro de mi habitación, encima de mi cama, y de un momento a otro desaparece. Y a lo que desaparece, yo ya pude sentir paz, pude sentirme tranquilo, y hasta el día de hoy no he podido encontrarle una explicación a quién era, qué era, por qué sucedió así, porque me parece algo muy, muy loco, muy, muy difícil de creer.
1: Bueno, pues Dani, vea, interesante, una persona que cuenta que una entidad lo acecha y no tiene idea qué pudo haber sido, que solamente estaba como ahí conectado con esa entidad, y que solamente él podía sentir y escuchar lo que pasaba entre esa entidad y él. Es el cartel paranormal de La Mega. Soy el DJ Polo Rego el Pulpo, acompañándolos ya para empezar a recibir nuestra última hora de este domingo de historias paranormales con nuestros amigos del cartel de La Mega. Vamos a una pequeña pausa y ya regresamos.

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1: En julio de 2025, medios globales difundieron la noticia de que 5 hombres habían recibido pena de muerte en Kano, Nigeria, por el asesinato de Dahare Abubakar, a quien acusaron de hechicería en 2023. El informe explica que los condenados la atacaron a golpes y putadas mientras trabajaba en su campo, convencidos de que provocaba enfermedades infantiles. La causa surgió cuando la esposa de uno de los acusados tuvo un sueño lúgubre en el que Abubakar la perseguía con un cuchillo. Esto llevó al marido Abdulaziz Yahaya a reunir un grupo que creía necesario ejecutar a la presunta bruja. El juez Usman Naaba dictó sentencia tras concluir que la fiscalía probó el crimen más allá de toda duda razonable. Según el fiscal Abba Sorondiki, el fallo buscaba disuadir estas venganzas por supuestas brujerías. Aunque los asesinatos por acusaciones de brujería son frecuentes en zonas rurales, era la primera vez que tantas personas recibían la pena capital en un mismo juicio por ese motivo.
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1: El 7 de enero de 2026... en Santo Domingo, investigadores desmantelaron un centro clandestino de hechicería tras recibir el rescate de 387 mil pesos dominicanos exigidos por devolver a una joven de 20 años que había sido retenida allí. La víctima había acudido con su familia a una consulta espiritual, supuestamente para identificar al ladrón de un dinero familiar ocurrido meses antes. Los responsables, aprovechando que le suministraron una bebida misteriosa, aislaron a la mujer y llamaron a sus parientes exigiendo pago por su libertad. El operativo policial culminó con 5 detenciones, entre ellos José Utile, alias Papito el Brujo, señalado como cabecilla, así como Givon Charles Loguina, Ansley Pierre y otras 2 personas, un padrastro y un sospechoso haitiano. Durante el allanamiento se incautaron dólares falsos, celulares y objetos de brujería, confirmando que el lugar funcionaba más como estafa criminal que como templo espiritual. La joven fue finalmente rescatada ilesa. El caso fue cubierto por Diario Libre y sirvió de aviso sobre cómo se puede encubrir un delito detrás de prácticas ocultistas falsas.

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0: el cartel paranormal de la Mega, llegando ya a rozar la medianoche de este especial para hoy domingo 9 de agosto. Soy el DJ Polurrego el Pulpo, acompañándolos en esta apertura de esta semana de cartel. Hoy con muchísimas historias que ustedes nos han querido compartir. Y vamos a iniciar esta última hora con más historias. Vamos con Talent for Change. Talent for Change puede abrir su micrófono. Buenas noches.
1: Buenas noches, Pulpo. ¿Cómo vas? Hablas con Cristian.
0: Cristian, ¿desde dónde se comunica?
1: Desde aquí, Bogotá.
0: Desde Bogotá, perfecto. Bueno, Cristian, ¿qué historia nos quiere compartir?
1: Bueno, Pulpo, es algo que viene ocurriendo pues a nivel familiar y todo parte desde la muerte de mi abuelo. Donde inmediatamente él fallece, pasan unos meses y uno de mis tíos, mi tío mayor, es encontrado en casa de donde vivían ellos, muerto. Él tenía una parálisis y cuando lo encuentran prácticamente con muchos roedores, con muchas ratas dentro de la cobija, comiéndoselo. Pues lo vimos como un tema de un accidente, un descuido. En esa casa nunca se había visto temas de ratas como para de pronto uno decir que ya se había presentado anteriormente. Y pues se nos hizo muy raro a nosotros los primos. En el velorio de mi tío, escuchamos a mi abuela hablando con uno de los hijos, con otro tío, y le dice que ya se está empezando como a cumplir lo que había hecho mi abuelo. Nosotros empezamos a preguntar como que qué era lo que había hecho mi abuelo, y resulta que nos enteramos que él había hecho un pacto, no con el diablo, sino con un espíritu, para poder tener dinero. Ellos antes de ese pacto no tenían absolutamente nada, y de un momento a otro ellos empezaron a conseguir mucho dinero, y ahí en Fontibón empezaron a construir esa casa. Es una casa que muchos conocen y pues que tiene muy malas referencias por temas espirituales y demás. Porque aparte de eso, mi abuela se dedicó a leer las cartas, a leer el tinto y a hacer temas ya de espirituales. Después, unos años después, una tía, que era la que le seguía a mi tío, va a quedarse en esa casa y también amanece muerta. ¿Cómo la encuentran a ella? Ella la encuentran prácticamente como con la lengua así súper afuera, súper morada, y la justificación que nos dio nuestra abuela fue que ella sufría de epilepsia, que había convulsionado. Entonces digamos que nosotros dijimos, listo, puede llegar a pasar. Lo normalizamos, pero siempre quedamos como, venga, será a raíz de lo que hizo nuestro abuelo. Y ya lo último que pasó, que ya fue como lo más difícil que a nivel familiar se pudo haber presentado, fue que un primo tuvo su bebé con su familia y se fue a vivir a esa casa. Uh-huh. ¿Qué pasa? Ellos salen un momentico, es una casa de 3 pisos, salen un momentico ahí al primer piso, dejan al bebé solo y cuando suben lo encuentran también muerto. Nosotros decidimos llevar a un sacerdote, llevar a un pastor, o sea, buscar como todo eso en temas religiosos. Y el sacerdote cuando entra y empieza a hacer como un tema de con agua bendita, como hacer un tema de una limpieza, él dice que la carga que él siente es muy fuerte, y lo único que le dice a mi abuela es como, venga, ya tiene que dejar de estar haciendo temas de lecturas, que eso no es de Dios y demás. Llega un pastor y lo que dice es que hay que hacer una limpieza porque realmente hay muchos, muchos espíritus ahí a raíz de lo que había hecho mi abuelo. Y mira, Pulpo, o sea, yo sí te lo puedo decir, yo soy uno de los que voy, nunca llevo a mis hijos, solo como por visitar a mi abuela, pero desde que tú entras a esa casa, tú entras y allá no hay luz, se siente la energía muy pesada. Y en las noches, a pesar de que ella está viviendo sola actualmente, tú vas y la visitas y te quedas hasta la noche, y tú prefieres mil veces decir chao, me voy, porque empiezas a escuchar cosas en el segundo, en el primer piso, y es por la misma carga espiritual que tienen en esa casa.
0: ¿Y como que supuestamente cosas escucha usted cuando va, no?
1: Cuando nosotros vivíamos, nosotros tuvimos la oportunidad de vivir ahí cuando éramos niños. En el primer piso hay tres habitaciones.
0: Sí.
1: En la habitación del medio se escucha como si pasara como un flujo de río, y se escucha como personas orando. En el segundo piso se escucha un bebé como llorar. Mi abuela dice que eso fue un tema de un hijo que perdió una de mis tías, y que ella guardó prácticamente sus huesitos. Guardó sus huesitos, o sea, cuando lo enterraron, eso que en ese tiempo los enterraban, después de cierto tiempo los sacaban, es que guardó uno de sus huesitos. Entonces, que por eso el alma está ahí. Y como te digo, o sea, la energía es tan fuerte que tú desde que entras, abres la puerta, tú sientes como si un viento helado te cruza, y tú no soportas, o por lo menos yo no soporto estar mucho tiempo ahí. Y es como el sentir de todos mis primos.
0: Oiga, y venga, le pregunto, porque pues es una curiosidad, ¿no? Más que cualquier otra cosa. Después de toda el dinero que pudo haber amasado su abuelo, ¿qué pasó con todo eso?
1: Mira que antes de que él falleciera, todo era muy próspero. Esa casa tenía tres negocios, ellos nunca tenían vehículos, o sea, tenían mucho flujo de dinero, a pesar de que mi abuelo siempre se movió fue en el tema de la construcción, que muchos no entendíamos como de dónde venía todo ese dinero. Cuando él fallece, inmediatamente el aura de la casa empezó como a sentirse, como te digo, súper oscuro, y ya el dinero no se ve, los negocios quebraron, de pronto arrendaban el local y las personas no duraban 2-3 meses porque también quebraban, o sea, ya como si ellos cogieran, absorbieran esa mala racha. Y la única persona que está actualmente en esa casa, como te digo, es una casa de tres pisos y terraza que tiene otras habitaciones, es mi abuela, pero ninguno de nosotros soporta estar ahí. Le hemos dicho como venda la casa, se ha puesto en venta, y no, la gente, por la misma fama que tiene la casa en el barrio, no se da a vender.
0: ¿Y su abuela sabe y conoce el tema de ese supuesto pacto?
1: Sí, nosotros ya hace poco, de hecho, estuvimos visitándola. Y pues le tocamos el tema, como porque finalmente tú sabes que muchos creemos en todo lo que es el tema de las cadenas y demás, y pues tratando de blindar nuestra generación, nuestros hijos y demás, le preguntamos, y ella lo que dijo fue que mi abuelo, cuando trabajaba en construcción, tuvo que ir al llano. Sí. Y en el llano se hablaba mucho de un espíritu que daba riquezas. Y parte de esa riqueza era dando como las vidas de sus seres amados, hablemos de su descendencia. Como quien dice, el único que podía disfrutar de ese dinero era él. Por eso cuando él fallece, empiezan como a morir de manera tan fuerte los hijos mayores. Y nosotros tenemos el temor actual, pues porque quedan tres tíos.
0: Sí.
1: Ay, ven, Pulpo, algo que recuerdo ahorita, de que en una discusión mi abuela coge y le dice a todos de que ella va a tener el gusto de enterrar a todos sus hijos, y que ninguno de ellos la va a enterrar a ella.
0: Sí.
1: Entonces, al preguntarle eso, ahorita en la charla, que por qué había dicho eso, dijo, no, eso es por gracias a su abuelo, porque acá yo los voy a tener que enterrar a todos y la última que se va a morir soy yo.
0: O sea, como si ella también hiciera parte de ese pacto, más o menos, ¿no?
1: Como si lo supiera, tal cual, como si lo supiera.
0: Pero no solamente que lo supiera, sino que hiciera parte.
1: Y como te digo, o sea, el tema de... ¿Qué refuerza el tema? Digamos que todo lo que es tema de brujería, o sea, yo puedo decir que...

0: Daniel. Daniel.
1: Pulpo, ¿me escucha?
0: Ahora sí lo escuchamos. Bienvenido. ¿Desde dónde se conecta, amigo?
1: Me conecto desde Caldas, Antioquia.
0: Bueno, mi hermano, ¿qué historia nos quiere compartir esta noche?
1: Bueno, recuerdo tiempo atrás, en mi época pues de consumo de sustancias alucinógenas. Un día de fiesta, al otro día en la mañana sentí que tocaron la puerta de mi casa. Llegó mi mamá, abrió la puerta, cuando bueno, una testiga de Jehová. Entonces le dije a mi mamá: señora, ¿cómo ha estado? Dios me la bendiga, Dios me la bendiga. Y le dice a mi madre: señora, el tema que estamos hablando hoy es, ¿usted cree que Dios piensa en usted?
0: Sí.
1: Entonces mi madre es muy católica, mi familia es católica. Entonces le dice mi madre a la testiga de Jehová, le dice: sí, señora, claro, no faltan los achaques, las enfermedades, pero por la gracia de Dios estamos bien, con salud, estamos, pues, no nos falta el pan. Estoy muy agradecida con él por mis hijos. Bueno, entonces yo en medio de mi resaca, en medio de mis cosas, digo yo a la señora: señora, yo también tengo algo para opinar referente a la pregunta que usted hizo. Entonces la señora me dice: bueno, chico, salga, yo lo miro. Yo no necesita mirarme. Bueno, entonces dígame por lo menos su nombre. Y yo de arrogante, pues, recesiado del consumo y todo, le dije que no, que tampoco necesitaba mirarme ni saber mi nombre, que nada más me escuchara. Entonces la señora me dice: bueno, entonces, ¿qué tiene para decir sobre la pregunta de Dios? ¿Usted cree que Dios piensa en usted? Y yo: señor, yo le digo una cosa. Yo también estoy de acuerdo con lo que dice mi mamá, todas las cosas bonitas que ella dice, que claro, Dios piensa en uno como hijos suyos, nos faltan pues las cosas, pero Dios nos da la fortaleza para afrontar todo. Pero yo tengo más para agregar: así como está Dios pensando en nosotros, así está el diablo como un rugiente esperando a quien devorar. También lo dice la palabra de Dios. Entonces le dije yo a ella: bueno, yo ya he visto todo lo que ha hecho el diablo, hijos matando a padres, padres e hijos, asesinatos, hurtos. El diablo vino a matar, hurtar y destruir, que también, si no mal recuerdo, también lo dice la palabra de Dios. Le dije yo a ella: pero a mí algún día me gustaría por lo menos verlo, pero para eso le tengo tres condiciones al diablo. Número uno, que nunca me vaya a dar loco. Número dos, que no me vaya a matar de un susto. Y sobre todo el número tres, que sin importar la edad que llegue yo, que nunca se me vaya a olvidar este suceso que ocurra con él. Uh-huh. Bueno, mamá me regañó. Ese día me acuerdo que me dijo: ¿usted cómo le ocurre decirle eso a esa señora? Esa señora vino muy formalita a predicarte la palabra de Dios y usted tan arrogante, tan pedante. Yo: ay, mamá, pues que sinceramente, si vienen a la casa de uno, también tiene que escuchar la versión de uno y lo que uno siente, porque ¿en qué sentido tiene decir lo que ellos quieren escuchar, más no lo que uno siente o lo que uno quiera decir? Bueno, la cosa quedó así. Llegó la noche, me fui a dormir a mi habitación. Cuando un momento u otro siento como un frío que entra a la habitación, un escalofrío, un frío, algo incómodo. Cuando siento como una presencia grande entrando al cuarto, y yo traté de orar, de recitar el Padre Nuestro, pues, hacer la oración del Padre Nuestro. Y a mí aquí orando: Padre Nuestro que estás en los cielos, la lengua se me enredaba y la mente se me colapsaba diciendo otras cosas incoherentes y no seguir, pues, como algo que me desviara a decir el Padre Nuestro.
0: Sí.
1: Como una fuerza externa. Entonces, un momento u otro sentí que se me acostó el rincón de la cama y sentí cuando la cama se me hundió.
0: Sí.
1: Sentí que era algo pesado y algo grande, pues sentía, pues, o sea, como algo sensorial de que sentía que estaba acostado en el rincón y sentía que era más grande que mi cama. Y yo sin poderme mover, y yo asustado. En todo caso, un momento u otro sentí cuando me puso una sola mano, no sé si era la derecha o la izquierda, no alcancé a diferenciar, pero sentí que me puso la mano en la espalda. Y no sé si, o sea, la mano era tan grande que me ocupaba toda la espalda. De un momento a otro sentí que me tiró al suelo y me cogí un pie y me arrastró por todo el pasillo, pues por todo, porque mi casa es un poquito larga, entonces me llevó hasta el fondo de la casa, agarró el pie izquierdo, y cuando pasamos pues por la sala, que hay como un tocador, uh-huh, yo miré de reojo el tocador así y veía

0: que vea quién tía la que me tenía agarrada el pie. Y lo curioso fue que hubo una sombra negra de casi todo el alrededor de la casa. Mi casa no debe medir casi 3 metros de alto, más o menos, 2 metros y medio, 3 metros de alto. Entonces ahí fue donde dije yo, ¿qué pasó aquí? Yo sentí en como una risa macabra, que es que ¡ay! Yo sin poder mover, cuando menos piensa, cuando ya lo último de la casa me tiró contra una estantería, ¡tan! Pero acaba lo curioso e interesante. Cuando logré despertar, desperté con el corazón a mil como si me fuera un infarto. Y lo curioso fue que estaba caído al lado de mi cama. Y aparte de eso, yo me levanté a los gritos llamando a mi mamá, mamá, mamá, me llevó, me llevó, me llevó. Cuando mamá se levantó toda asustada, ¿y qué pasó? Le conté, es que si ve, usted se pone a desafiar cosas que usted mismo no sabe ni de lo que está diciendo o lo que se está refiriendo. Y cuando fue a buscar la cobija y la almohada, y están al fondo de la casa en la estantería. Y la espalda mía, pues no tenía ningún moretón ni marcas de mano, pero sí está un poquito como colorada, como si me hubieran manoteado. Y desde ahí, por eso en los comentarios, puse de que el diablo es todo un caballero. Porque diría yo que todo lo que le pedí yo me lo hizo real. Ni se dejó ver del todo como para asustarme, como para matarme el susto. Tampoco me dejó ver pues como algo para dejarme loco. Y sinceramente han pasado casi 5 o 6 años y no se me han olvidado los detalles mínimos de la historia. Y acá estamos.
1: Vea pues a
0: Dios
1: nuestro
0: me los
1: amigo,
0: bendiga. Muchas gracias.
1: gracias Daniel por compartirnos esta historia, esa vivencia de su petición y de su declaración, ¿no? Que pide, pide y hasta que se le da. Y ahí el bajísimo aparece, el bajísimo aparece. Vamos con nuestro amigo Flashback a ver si acepta la invitación para que nos comparta su historia, que lo invitamos hace un rato y no la logró. Ahí le envié la invitación de nuevo para que aproveche y la acepte.

0: vamos con nuestro amigo Camilo, porque Flashback no la logró. Amigo Camilo, bienvenido.
1: ¿Qué más, amigo? Buenas noches, ¿cómo están?
0: ¿Desde dónde se conecta?
1: Desde Sabaniego, Nariño.
0: Bueno, amigo, bienvenido al Cartel Paranormal. ¿Qué historia nos quiere compartir?
1: Bueno, esta es una historia familiar. Sucede que mi abuela materna fue profesora en una zona rural del municipio. Bueno, allá conocí a mi abuelo, se casó, tuvo sus hijos. Cuando pasó esto, mi madre era muy pequeña, mi madre es la menor. Mi madre tenía unos 2 años, ella no tiene recuerdos de nada de eso. Entonces, lo que pasa es que mi abuela los domingos, a fin de mes, solía ir a cobrar su sueldo a un corregimiento que quedaba, pues, hoy en día queda 15 minutos en carro. En ese tiempo ellos iban a caballo. Entonces fue mi abuela con sus 2 hermanas, cogieron de un caballo y se fueron domingo temprano a cobrar el sueldo. En la vía se encuentran a un señor que no lo conocían, pero que era un señor bajito, de estatura bajita, póngale 1.40 m, o sea, era como un humano, pero pues muy bajito. Y ese señor le ofrece unos frijoles, le dice: profe, toma unos frijolitos. Y ella los recibe y los pone pues iba en caballo, en un cosito ahí que llevaba montado en el caballo. Los guarda, va, cobra su sueldo, se quedan el domingo ahí, regresan a casa y llega para la cena a cocinar esos frijoles. Cuando cocinó los frijoles y empezó, a servir la cena, nadie en la familia podía comer porque decían: no, los frijoles están duros, ¿sí? Y la única que no sentía los frijoles duros era mi abuela. Entonces mi abuela decía: no, los frijoles están buenos. Entonces ella comía. A partir de ahí, la abuela empezó a tener una especie de alucinaciones, unos comportamientos extraños, todo. Y la casa donde ellos vivían era rodeada por 2 quebradas. Empezó a tener una fuerza, pues, descomunal. Y sucede que se enduendó, o sea, el espíritu de un duende, que suponen que era el señor que las paró, se le entró a ella. Entonces, a partir de esto empiezan a ocurrir muchas cosas extrañas. A mi abuela la amarran a una cama. Mi abuela era una persona bajita, unos 50 metros delgada, pero para poder amarrarla tenían que cogerla entre 8 personas. La amarran a la cama y ellos sentían que pues mi abuelo, mis tías mayores, cuentan que ellos miraban cómo la ropa de mi abuela salía de donde ellos guardaban y volaba. La ropa volaba. Volaba y en el aire se doblaba y que la ordenaban en una caja de cartón, como decir, haciendo una maleta, mientras que a mi abuelo le arrancaban la ropa. Sí, mi abuelo amanecía golpeado, ellos miraban como si mi abuelo estuviera en una pelea, pero solo, que le pegaban, él se caía, y muchas cosas. Sentían el techo de la casa, que era en madera, que caminaba alguien, y que mi abuelita cantaba, y que decía como ese, era como ese villancico de que ya viene el niñito, eso. Uh-huh. Y que ella cantaba como ese villancico. Y amanecía alrededor de la cama como ese es de caballo. Sí. Ese es de caballo. Entonces ya, pues, de todos decían que era el duende. Y así, pues, o sea, muchas cosas. Que las vomitaba, que las escupía. Y mi abuela tuvo un sueño. Entonces que ella un día se despertó amarrada y les dijo: soñé con un papa. Bueno, en ese tiempo, con el papa Pío, ni sé qué. Y me dice que me corten el cabello en la cascada. Pero entonces ellos no querían porque pensaban que era algo que tal vez el duende les estaba enviando a que hagan. Entonces les daba como ese miedo de que tal vez era algo del duende. Uh-huh. Y al final decidieron hacerlo. Dice que la tuvieron que coger también mi abuelo, los hermanos de ella, todo. La cogieron, la llevaron a una cascada de las que quedaba en la casa y con un machete le cortaron el cabello y lo tiraron a la cascada. Y a partir de ese momento, mi abuela empezó como a recobrar la conciencia y a tener, pues, ya un comportamiento normal, por decirlo así. Sin embargo, la abuela siempre fue escéptica después de eso, de esas cosas. Nosotros de niños ya, cuando ya nacimos nosotros, íbamos a la finca de ellos y en la noche mi abuelo nos contaba cosas de miedo. Y mi abuela siempre decía que eso no existe, que eso es una mentira, que solo existe Dios. Y si uno le tocaba, una vez un señor le tocó ese tema y pues se enojó y dice que eso es una mentira, nunca quiso como ella hablar de eso. Pero las hermanas de ella, pues, que aún viven, ellas sí nos cuentan cómo fue todo ese tiempo.
0: Oiga, Camilo, le hago una pregunta. La leyenda cuenta que los supuestos duendes, ellos guardan ciertos tesoros, ¿no? Ellos como que son los guardianes de la supuesta vasija de oro, ¿no?
1: Sí, eso se supone. Aunque bueno, pues dicen que hay... Dime.
0: Y a su abuela no le apareció de pronto alguna vasija con oro, o porque el duende lo que quería era como algo a cambio, ¿no?
1: No se sabe, pues aparecerle no le apareció nada. Años después, yo más pequeño, sí me acuerdo que encontraron una huaca cerca de la casa. Mi abuelo se enhuacó, pero era una huaca, pues se supone que las huacas es de los indígenas, ¿no? No contenía oro. Entonces dicen que los indígenas que eran por esta zona donde nosotros estamos no manejaban mucho el oro. Porque todas las huacas y todo lo que han encontrado siempre encuentran sus vasijas, cosas así de barro. Pero como que le hayan entregado a ella algo, ¿no? Pues fue el cabello, porque pues cuentan, ¿no? Cuentan que mi abuela era pues una, pues que de joven era muy bonita y que tenía un cabello que llegaba más abajo de la cintura, que era un cabello súper largo que ella tenía. Y que cuando mi abuela estaba en ese trance, ellos la dejaban acostada y al rato tenía hecho trenzas, al rato otro peinado. El duende siempre jugaba con el cabello de ella.
0: Oiga, hasta pues, que se le cortó. Interesante lo que nos cuenta nuestro amigo Camilo desde Nariño, vea pues. La historia con la abuela en ¿cómo se diría? Enduendada, puede decirse, ¿no? La abuela enduendada. Qué curioso eso, vea pues, que le quería solamente quitar el cabello y ya, se quedaba, estaba enamorado del cabello de la abuela. Bueno, son las historias a esta hora en nuestro cartel paranormal, arrancando esta semana. Esta semana que viene con muchísimos invitados, viene con muchas historias como las que ustedes nos están compartiendo esta noche. Vamos a ver quién tiene por ahí otra historia y que quiera compartirla con nosotros para ir ya ambientando y recibiendo esta medianoche y este ya madrugada de lunes, después de este domingo y después de este fin de semana tan movido y tan agitado, ¿no? Estuvo muy, políticamente hablando, bastante agitado. Vamos a ver, amigo, aquí ya se subió el David, Eli David, bienvenido, buenas noches.
2: Buenas, Pulpo, y a todos los oyentes allá. Pulpo, ahora que subí también.
0: Ajá.
2: Soy de acá, de la parte de Jamundí, Valle del Cauca, ¿no? Okay. Yo no expliqué la otra vez que estaba hablando de la huaca.
0: Ah, sí señor. Cuéntenos qué nos va a compartir hoy.
2: Hombre, pues exactamente por ahí, por esa misma cuadra, vivió familiar de un amigo que también se comunicó ahora tiempitos aquí. Él se llama Dani también, él es de por acá, estos lados, y por allí enseguida en la casa de los familiares de aquel amigo que se comunicó ahora a tiempos, estuvo existiendo la estación de policía de Jamundí. En esa estación quedaron emprendidos como muchos, a ver, te digo, como fantasmas de lo que pasaba allí, porque ahí hubo muchos muertos en la estación de policías. Y resulta, o sea, que nosotros cuando estábamos pequeños pasamos por ahí, teníamos aproximadamente de 9 a 10 años, y siempre en la cabañita de la terraza de la estación de policía se nos apareció un policía con un cigarrillo en la mano, pero siempre era nosotros, y nosotros como nos gustaba jugar en la terraza de ellos y todo, aunque ellos nos llamaban la atención, pero nosotros por pequeño y todo, pues nosotros pasamos por la otra terraza, enseguida la estación de policía, pero a la casualidad que un día nos dio tarde la noche y se nos apareció el paciente, y nosotros, o sea, cada vez que pasamos por ese lado ya tipo 10 de la noche nos daba pánico porque quedaba muy solo a la calle. Y te digo que eso es como, no sé qué es lo que pasa por esa calle, porque por esa calle sucede, o sea, sucedía muchas cosas. Anteriormente no sucede como las otras veces que escuchamos caballos arrastrando cadenas. Era muy popular ese pedazo de esa calle que era entre la policía y donde estábamos viendo, porque eso era prácticamente como las 5 o 6 casas en donde yo vivía.
0: Sí.
2: Entonces son muchos comentarios. Yo creo que por allí hubo mucha huaca o hay muchos entierros, Porque no te acabé de comentar, ya para mochar y no alargarme, ya para comentar, como la, en la esquina de la casa de nosotros era de bareque y tenía un patio grande y se aparecían tantos fantasmas, porque inclusive a mí se me apareció una imagen.
0: ¿Sí?
2: En la parte que nos dieron la herencia, porque era una herencia, nos dieron la herencia.
0: Ajá.
2: Y en una columna de lo que era la pared de bareque, como ellos tienen unos ladrillos inmensamente grandes, de uno de esos cajones de los ladrillos sacaron ollas y sacaron monedas y salieron y fueron.
0: Sí.
2: Los que están trabajando allí, o sea, no siguieron trabajando y se llevaron la guaca. Entonces esas eran las cosas, y había escuchado al amigo que tuvo un sueño en donde se subía allí mismo a la terraza de los policías y pillaba a la gente que ya falleció y pilló a la tía. Eso, sácase de cuenta, ese pedazo tiene algo de una energía impresionante.
0: Sí.
2: Y ahora han mermado mucho por el comercio y todo, y ya casi no hay viviendas. Pero una energía muy impresionante. Pulpo, gracias por tu espacio.
0: No, a usted por compartirnos esa historia, y bienvenido siempre usted y todos los oyentes que quieran compartir esas vivencias, compartir todo ese tipo de cosas. Ahorita, por ejemplo, con el tema, vea, de los duendes y las huacas. A nuestro amigo Flashback, lo he estado enviando la invitación, ya es la cuarta vez, esta es la última de intento, si no, ya no podemos, ya es tema suyo. Ya ahí le envié la invitación para que se pueda subir a nuestro live y nos pueda compartir su historia, que tiene, dice que tiene una muy buena historia, pero no acepta la invitación, pues es converse, como... Vea, Flashback, no, es difícil que la acepte. Vamos a ver quién tiene otra historia que quiera compartirnos esta noche. Ahí escríbanos en el chat de TikTok, y de una lo vamos subiendo para que nos la comparta, para que nos la cuente. Sin problema alguno, venga a ver por acá alguien que quiera compartir ahí. Nuestro amigo Emanuel dice que tiene una historia. Vamos a ver si se logra conectar a esta hora en este especial paranormal. Emanuel, buenas noches.
3: Buenas noches.
0: ¿Desde dónde se conecta, amigo?
3: Bucaramanga.
0: Bueno, bienvenido. ¿Qué historia nos trae para hoy?
3: Bueno, te comento. Tengo dos historias que me han sucedido. Yo soy transportador, yo conduzco una tractomula.
0: Ajá.
3: Me encontraba hace poco en la ciudad de Medellín. Uh-huh. Y pues por la empresa donde yo laboro, esa empresa tiene hotel en esa ciudad. Uh-huh. Me quedé en el segundo piso de ese hotel, una habitación que es la número 203, y termino más o menos 12 y 10 de la mañana, 12 y 15 de la mañana. Sentí que empezaron como a abrir la puerta. Son puertas de esas que son como entamboradas, pero como en madera.
0: Uh-huh.
3: Empezaron como a abrir la puerta, pues yo no le presté atención. Yo dije, de pronto, pues, las olas de viento o algo así, o sea, se mueve, eso es normal. Yo dije, de pronto no le presté atención a eso. Y estando en eso, cuando siento una presencia, siento un frío de la punta a los pies hasta la cabeza, hermano. Sentí que se me pararon todos los cabellos. O sea, yo sentí una cosa, miedo, muy bravo, sin haber visto aún nada.
0: Uh-huh.
3: Cuando en esa llego y volteo y veo una sombra que está sentado en la cama que está continua, porque esas habitaciones son de dos camas, porque eso siempre por lo regular duermen dos conductores. Y cuando veo esa sombra sentada ahí al lado de la cama mía,
0: uh-huh,
3: no, hermano, usted no sabe el susto que me pegaron. Listo, paso así, pues pasaron más o menos como 2-3 meses. Un tío mío que también labora en la misma compañía se quedó en esa habitación. Yo no le había comentado absolutamente nada de lo que me había sucedido, pero con él fue diferente. Terminó 12:45, 1 de la mañana.
0: Uh-huh.
3: Él sintió que una ente entró y él dice que también sintió un frío, sí, escalofriante, cuando un momento u otro él sintió fue que le jalaron la cobija completitica.
0: Okay.
3: O sea, lo dejaron totalmente sin cobija. El susto fue tan impresionante que, hermano, él salió a correr, él dejó la ropa colgada ya en el perchero, él salió a correr. El susto fue tan impresionante que él se bajó inmediato para donde estaban los guardias de seguridad.
0: Uh-huh.
3: Cuando él le reporta a los guardias de seguridad, los guardias de seguridad lo acompañan y él alcanza a bajar parte de ropa de una de las maletas que tenía ahí y se fue a dormir dentro de la tractomula. Como esas tractomulas tienen camarote, se fue a dormir en la tractomula. Al día siguiente, cuando él fue a recoger el resto de ropa, oh, gran sorpresa, que el pantalón que él había dejado colgado en el perchero estaba como cuando usted hizo, no sé si te haya pasado, que cuando la ropa está húmeda o algo, que la gente la quiere así secar rápido, que la agarran así uno a un lado y el otro del otro y lo retuercen así para que pueda secarse lo más pronto. La ropa de él estaba totalmente, totalmente hecha nudos en el piso, igual que la camisa. Eso me ha sucedido también en ese entonces. Y también tengo otra historia que me sucedió por la parte de entre eso es más o menos como Córdoba, parte de Córdoba, sí, y Montería, un hotel el cual pues yo llegué buscando hotel en Tolú, pero no había hotel disponible. Uh-huh. Me tocó quedarme en un hotel más adelante y pues saco la habitación, todo lo sucedido, cuadré la tractomula, el señor me dice, por favor ingrese en esta habitación, ingresé. Cuando en eso de las 2, más o menos 2 de la mañana, 2:30 de la mañana, se comenzó a sentir ese zapateo encima de ese techo, pero esos techos que son en eterní, se empezó a sentir ese techo, y la ventana, una ventana esa de madera, que también atraviesan como una madera para poderla bloquear, uh-huh, empezaron a hacerle fuerza. No, hermano, eso no pude dormir, esa noche no pude dormir en ese hotel. Terminó 4:30 de la mañana, yo me levanté y yo dije, no, yo me voy porque eso aquí no se puede dormir. Cuando llegué me dice, yo le digo al guarda, oiga hermano, pero no me dejaron dormir absolutamente nada. Me dice, ay, ¿a usted también lo asustaron? Yo dije, ¿por qué me dice eso? Y digo, porque es que ahí en esa habitación se colgaron los dueños del hotel. Se colgó la esposa y se colgó el esposo ahí dentro de esa habitación. Y yo, no, hermano, usted qué responsabilidad alquilar una habitación de estas donde pasó sucedió eso. Y yo, pero hermano, ahí hay gente que a veces se acuesta y no me dice nada. O sea, y por carretera se ven muchas cosas, Pulpo. Muchas, muchas cosas. A mí me han sucedido muchas cosas.
0: Oiga, venga, le pregunto sobre el tema, bueno, de la ropa que la encontró hecha nudos. Esas entidades que atormentaban ahí, ¿qué pudieron haber sido?
3: Pues Pulpo, lo que yo alcanzo a escuchar por ahí, porque es que no tan solo asustan en ese piso, ese hotel se conforma de 5 pisos,
0: sí,
3: en los cuales nosotros ya conocemos las habitaciones donde más asustan, la que es la 405, la 203, uh-huh, y la 501,
0: sí,
3: o sea, en varios de esos pisos asustan. Lo que se ha alcanzado a decir es, lo que ha alcanzado, por ejemplo, parte de los guardias de seguridad también han visto que bajan los conductores, porque es un hotel, pues, estoy hablando de un hotel de pronto de aproximadamente de unos 50, 60 años de existencia, uh-huh, el cual, pues, usted se puede imaginar la cantidad de transportadores que han llegado a hospedarse en ese hotel.
0: Claro.
3: Porque, como te lo recuerdo, eso es de una empresa de transporte. Lo que alcanzan a decir es que de pronto, o es gente que ha hecho de pronto cuestiones maléficas allá adentro, como rituales, como cosas así,
0: sí,
3: porque se han quedado esas entes ahí, ¿sí me entienden? O sea, y son entes malas, o sea, para llegar a actuar de esa manera son entes con mucha energía, porque para llegar a doblar la ropa así, hermano, eso es impresionante. Por ejemplo, la 405 te ha quedado también en ocasiones, y ahí se está durmiendo, y ese día yo estaba con un compañero cuando vi que pasó una sombra. Uf, terminó 9:40, 10 de la noche, era relativamente temprano, uh-huh, vi que pasó la sombra. Cuando golpearon la puerta del baño, la cerraron. Vuelvo y lo digo, yo no soy, o sea, uno se mentaliza con las cosas, no, pero yo como voy a asustar, pues dice uno, eso son corrientes de vientos que
0: hacen cerrar las puertas. La explicación más lógica.
3: Sí, o sea, para no ponerse uno a maquinarse cosas. Listo, pasó así, pasó la sombra. Yo sí vi que se reflejó como una sombra ahí cuando me atravesó por el frente del televisor, pero yo no le presté atención. Pum, empezaron a cerrarme la puerta constantemente, la del baño. En una de esas, golpearon tan duro la puerta, o sea, pero tan duro esa vaina que se cerró impresionantemente duro. Se cerró. Yo fui, me cercioré de que la puerta hubiera quedado cerrada, para, pues dije, que no se vuelva a abrir, para que no. Entonces revisé la chapa y sí, efectivamente la puerta estaba cerrada. Cuando en una de esas llegan, agarro y me le pegan a esa puerta, se abrió nuevamente y de lo mismo que se abrió, resultó contra la pared y se prendió la luz del baño sola. Listo, ya ahí ya, yo dije, no, la cosa está seria. Entonces, a mí me han dicho personas que cuando sucedan esas cosas, pues, que colocar los zapatos en cruz como sí, para evitar sí, que pronto un espíritu que los ahuyente y algo así. Yo coloqué mis zapatos en cruz y en una de esas, pues, ya, me recosté cuando vi que el compañero mío comenzó a convulsionar. Comenzó a convulsionar, el man me miraba y volteó los ojos, o sea, los dejó totalmente blanqueados, hermano. Cuando yo dije, este man le está dando un ataque de epilepsia, claro, pensé yo. Este man está dando un ataque. Yo lo primero que hice fue actuar a encender la luz. A lo que encendí la luz, el man ¡pum! Despertó de una. Yo digo, uy, hermano, uy, yo mío, ¿qué me pasó? Yo lo estaba viendo. Él me alcanzó a relatar que él me estaba viendo cuando yo estaba viendo la televisión.
0: O sea, él está consciente.
3: Sí, pero que él me bregaba a pedir. O sea, él estaba durmiendo, pero en ese momento que él sintió que le cayó algo encima. Pero que él me bregaba a pedir a mi auxilio, pero que yo, él no podía hablar, estaba bloqueado, que él me bregaba, y él bregaba a mover si no se podía mover. Pero es lo único, cuando yo sentí que vi que el man empezó a voltear los ojos y esa vuelta, pues ahí fue cuando yo reaccioné y encendí la luz, y ¿sabe qué nos tocó trasladarnos de habitación? Porque es que esas habitaciones allá, uy, hermano, son tétricas, o sea, eso asustan, pero bravo. Y la persona que no sabe llega a veces inocentemente, le dan esa habitación y salen también, y no tan solo nosotros, asustado una cantidad de conductores en ese hotel.
0: O también puede pasar que no les pase nada, porque pues como no están enterados de nada.
3: Pues hay gente, de pronto lo que usted dice, Pulpo, hay gente de pronto que puede ser que tenga una energía, pues que capte como más fácil eso, ¿sí me entiende? Uh-huh. Pero hay personas de pronto que no crean en eso. Por ejemplo, en el caso de nosotros por carretera, como yo les lo digo, yo he visto cosas, a veces usted va manejando y a veces ve sombras, a veces ve como resplandecientes, como así como sombras blancas, como sobre, por ejemplo, yo soy de los que voy por ahí, termino 1:40, 2 de la mañana, sí, en plena vía, ponle de Bosconias hacia Santa Marta, póngale un promedio 2 de la mañana. Esas vías por lo regular a nosotros nos toca transitar, termino 100 kilómetros por hora, 110 kilómetros por hora, altas velocidades, porque es que esas vías hurtan demasiados vehículos, nos roban demasiado. Okay. Entonces, ¿qué es lo que pasa? En esas ocasiones, cuando uno va a esa velocidad, hermano, yo he visto como entes, como resplandecientes, como cosas blancas sobre la vía. Entonces, yo no me asusto, porque yo me pongo a pensar, bueno, en estas vías pues han habido muchas muertes, porque gente que de pronto va en la moto, lo agarra la tractomula, personas de pronto indigentes, o sea, no se sabe quién sabe qué cantidad de gente haya muerto sobre esa vía. Claro. Pues de pronto puede ser gente que esté vagando por esas vías, pero yo no me pongo a maquinarme la cabeza, pero de todas maneras hay ocasiones donde uno siente como susto, porque uno como que le entra la vaina de que, ¿será que esa vaina se le llega a pegar a uno aquí al lado, lo ve uno sentado ahí al lado de la silla o lo que sea? Pues le da uno como susto, hermano.
0: Bueno, pues Emanuel, gracias ahí por compartirnos esas historias que realmente lo dejan a uno como historias de carretera que son bien buenas, y lo dejan a uno como pensando, como, oiga, en un hotel, acá en Colombia, un hotel, para ir a hacer usted descansar y no poder hacerlo porque lo van a atormentar allá las entidades que habitan ese hotel. Bastante pesado, ¿no? Vamos con Juan González. Juan, bienvenido. Puede encender su micrófono. Juan.
4: Hola, Pulpo. ¿Cómo estás?
0: ¿Cómo está, Juan? ¿Desde dónde se conecta?
4: En este momento estoy en Italia. Me encuentro en la Sicilia.
0: En Sicilia, al sur de Italia.
4: Sur de Italia, sí, sí. Muy pero bien. La historia, o las pequeñas historias que les iba a contar, uh-huh, son de Australia. En el mediados de 2023, cuando nosotros llegamos con mi esposa a estudiar a Brisbane,
0: en Australia.
4: En Australia, sí. Uh-huh. Y llegamos a un Unilodge, que es unos edificios antiguos que tienen habitaciones pues, para los estudiantes. Uh-huh. Recién llegados, nosotros, pues, con la idea de tomar el transporte y de caminar.
0: Viejo Juan, ¿me puede hablar más cerca al teléfono? Es que se le escucha muy lejos.
4: Sí. ¿Me escuchas?
0: Ahora sí.
4: Sí, entonces, pues, nos pusimos a caminar. Y ese Unilodge allá en Australia era de, antiguamente era como un hospedaje de monjas y de curitas, bueno. Y cuando íbamos caminando con mi esposa, llegando allá, se nos apareció una señora, venía una señora bajando, nosotros íbamos subiendo, y nosotros la vimos y venía bajando, y se metió hacia la derecha y entró a una calle que era cerrada. Cuando nosotros entramos a mirar pues la calle, porque dijimos, no, la señora se metió por esa calle, pues podemos acortar la carretera.
0: Sí.
4: Y nada, no. Venía y nos pusimos a pensar con mi esposa cómo era, y venía vestida como una foto de las que habían allá en el Unilodge, porque allá habían fotos de estas señoras, y era igualita, vestida igual, el cabello, todo, y nos pasó un frío en el cuerpo impresionante. Con mi esposa quedamos, uy, ¿qué pasó aquí? Uh-huh. Y sí, esa fue la primera historia, fue, pues, nunca nos había pasado y pues, estuvo como un poco durita.
0: Bien.
4: La segunda fue en Adelaide, nosotros pues, viajamos a Adelaide, cambiamos de ciudad, y en Adelaide trabajábamos pues de limpieza en el Town Hall, Adelaide Town Hall, y allá se ve mucha actividad paranormal, demasiada actividad. Los guardias, nos hicimos muy bien, muy buenos amigos de los guardias, y ellos nos llevaron al sótano, donde decía que en los 1800 algo, ahí metían a los esclavos. Y allá hay unas celdas, y ahí hay actividad paranormal demasiado. Uh-huh. Todavía están las celdas, se siente muchísima actividad, porque nosotros pues hacíamos limpieza todo el Town Hall, pero de noche, en las noches, toda la noche hasta la madrugada, nos apagaban las luces, no veíamos pasar sombras, en el auditorio central sonaban los instrumentos. Hay una estatua, una escultura de un señor que pues era un arquitecto, que es el que construyó Adelaide, gran parte de Adelaide, y esa estatua tiene luces, y esas luces se prenden, se apagan. En los cuadros de Adelaide, de allá del Town Hall, hay cuadros con cosas satánicas. Uh-huh. Yo tengo acá las fotos, después te las hago llegar. Sí. Pero son muy evidentes, se ve demasiado el satanismo, porque igual allá no es que sean muy religiosos, ellos sí creen en lo que es el satanismo y en todo el ocultismo. Pues, eran mis dos historias, quería compartirlas, después les comparto las fotos por este medio y espero que estén muy bien, que bueno, les vaya muy bien a todos.
0: A nuestro amigo Juan, muchísimas gracias desde Sicilia, Italia, que se comunica para contarnos su experiencia en Brisbane, en Australia, con este tipo de cosas que le pasaban y que logró ver y analizar. ¿Quiere contar una historia para ir cerrando esta noche de domingo? Pues levante la manito ahí en el chat. Nuestros amigos que preguntan por Dani, mañana se conecta Dani. Mañana Dani, muy a las 7 de la noche, va a estar ahí el hombre levantando la mano en el cartel paranormal, en cartel normal. Mañana. Vamos a ver nuestro amigo Jorge, que estaba pidiendo pista hace rato. A ver si se logra conectar. Nuestro amigo Jorge. Jorge, buenas noches, bienvenido.
5: Jorge. Buenas noches, Pulpo. ¿Cómo va todo?
0: Jorge, ¿desde dónde se conecta?
5: Desde Barranquilla, la Puerta de Oro de Colombia, mi hermanito.
0: Perfecto. ¿Qué historia nos quiere compartir?
5: Bueno, mi historia es respecto a los sueños. Bueno, tengo un sueño que siempre que se me repite ese sueño, fallece alguien y quisiera saber si eso tiene alguna conexión con alguien y sobre todo es alguien cercano a mi familia. Resulta y pasa que cada vez que sueño que viene un avión así, ese avión viene y lo veo lejos, pero a medida que va pasando los minutos ese avión se viene acercando donde yo estoy y se estrella, pero yo no sufro ni nada, nada, nada. Y cada vez que me pasa ese sueño, muere un familiar mío, cercano, lo más cercano posible. La última vez que tuve ese sueño, pues murieron dos primos míos en plena etapa del COVID, primos hermanos sagrados. Y cada vez que tengo ese sueño es lo mismo, quisiera saber si eso tendrá alguna conexión con lo paranormal en lo que me pasa en mi familia cuando tengo ese sueño.
0: Pues Jorge,
5: ya me ha pasado 5 o 6 veces.
0: Ese tipo de digámoslo, análisis ya solamente lo puede hacer usted. Ese tipo de análisis, y para que usted pueda sacar su propia conclusión del tema, usted solamente lo puede hacer. Si realmente eso va ligado a un tema paranormal o realmente son casualidades. Ese tipo de cosas suceden. Entonces, usted como persona puede hacer su propia y sacar su propia conclusión de esto que nos está contando. Tenemos tiempo para una historia más a esta hora en este cartel paranormal. Hoy estamos con solamente historias en este cartel paranormal. Así que si usted tiene una historia para cerrar, levante la manita y de una lo invitamos a que nos la cuente, a que nos la comparta. Vamos a ver, Rafael, vamos a ver si logramos la conexión con el viejo Rafa, a ver qué nos cuenta. A ver qué nos cuenta el viejo Rafa. Rafael, buenas noches.
6: Pulpo, buenas noches.
0: Bueno,
6: un gusto.
0: Para cerrar la noche, ¿qué historia nos quiere contar?
6: Bueno, son dos historias sobre los sueños. Yo tengo ese don de los sueños. Cuéntame. Son dos historias cortas, rápidas. Y vamos con la primera. La primera fue que yo me soñé a mi papá muerto. Lo vi en el ataúd, lo vi en el velorio.
0: Sí.
6: Ya hace 30 años. Resulta de que cuando él llegó de trabajo, yo me desperté llorando. Entonces yo hablé con mamá, le comenté llorando a ella que ahí hizo mi papá muerto en un ataúd y todo. Pues ella solamente mirándome como lloraba. Entonces esperamos a papá, él llegó como a las 8 de la noche. Cuando él llegó se sentó en la cocina. Yo llegué y me arrodillé y me le hice en las... O sea, me puse la cabecita en las piernas de él. Uh-huh. Me dijo, está llorando papá. Le dije, papá, yo se lo vi muerto. Yo se lo vi en el ataúd, en un velorio y todo. Y lloré, todo el día me la pasé llorando. Resulta que él me colocó la cabeza y me dijo, no, tranquilo, mijo, no piense eso. Ese día que él murió, yo estaba acostado. Entonces, él se fue a comprar unos jeans, unos Levi's. Entonces, él me dijo, hijo, ¿me acompaña? Pero con una cara tierna. Yo le dije, no, papá, pues vaya, y ahorita nos vemos. Me dijo, bueno, mijo, y salió y se fue. Resulta que yo me fui a jugar, me fui a dar una vuelta y me metí a un billar. Cuando en el billar me dice un amigo, venga, jugamos. Y yo, venga, echamos un chico que fue madre. Es cuando algo me decía que me fuera, pero yo llegaba a la puerta y me frenaba. Yo, tan raro, pero ¿por qué me frena? Y volví otra vez a la mesa, y volví otra vez como a la puerta, pero yo diciendo, mi papá ya llegó, ya sale en la casa. Cuando no, llegué con el taco, me puse a jugar billar nomás, cuando llegó un vecino, bajó un vecino, y me dice... Venga, Kiko, y yo, pero ¿para qué me va a joder la vida? Y insístame que yo dije, bueno, ¿qué le pasó, hermano? Llegó y me dijo, Kiko, váyase para allá para la casa, porque parece que su papá le dio un ataque y se murió, pero me lo dijo así frío. Dijo, pucha, yo no creo, yo salí volado para arriba cuando yo llegué acá y vi harta gente y yo ya venía llorando. Yo, no, ¿qué pasó? Me dice, su papá está en el hospital, se murió. Yo, no, él necesita plata. Cuando llegué y saqué plata, me fui para el hospital. Claro, cuando llegué al hospital, sí. O sea, exactamente, estaba en la morgue. Cuando yo no creo que mi papá esté muerto. Y sí, estaba muerto. Y el velorio y todo fue igual, igualitico. Yo dije, mi sueño me salió realidad. Y mamá todavía está aterrada, ella dice. La otra historia, Pulpo, fue con la madre de mis hijos, con mi exesposa. Resulta que yo me soñé con ella, de que nos habíamos separado. Nosotros tenemos muchas peleas, muchos alegatos y toda esa vaina, pero yo siempre me sueño que nos separamos, y efectivamente así me sale el sueño, y nosotros decimos que no nos vamos a separar nada, pero yo me sueño ella con otra persona, pero haciéndole daño a mis hijas, y que nos separamos y que yo me voy, y así es, nos separamos. O sea, esa es la historia, la segunda historia de mis sueños. De restos, pues no, porque los sueños son como avisos para mí, cuando me van a hacer daño o algo, pero pues no, solo esos dos son los que he tenido que me salen tal como los sueño.
0: Oiga, Rafael, y le hago una pregunta. ¿Usted cree que a lo mejor eso puede estar conectado, el tema de los sueños y ese tipo de supuestas premoniciones, a vidas en otros planos?
6: Sí, Pulpo, a mí me gustaría hablar sobre eso. Yo soy diferente al pensamiento de un ser humano. Yo sí creo en la vida extraterrestre y en la vida humanoide. Creo que sí hay vida en otros mundos, otras galaxias, y que aquí en nuestra galaxia o en nuestro sistema solar hay vida. Lo que pasa es que nosotros como seres humanos no alcanzamos a desarrollar ni siquiera el 15, 20% de nuestro cerebro. Nuestro cerebro es una galaxia, es un universo muy grande, que si uno se pone a explorarlo, descifra muchas cosas hasta de uno mismo como ser humano. Entonces, eso yo sí lo creo. Creo, no creo en un Dios, creo en dioses. Algo que me abrió la mente un poquito para empezar a analizar la mía y analizar muchas cosas de abajo para arriba, fue un programa muy, muy curioso, Dragon Ball Super. Y la vida se me ha basado así, a como la sacó ese creador. Es un creador muy... Yo no la veo tanto por los poderes ni nada de eso. Yo la veo ya como manejan las galaxias, universos, los dioses, los ángeles. Pero no lo creo así, tampoco creo en los ángeles. Creo que los ángeles para nosotros son los humanoides o extraterrestres, como le dicen, como le quieran decir los seres humanos. Sí creo en eso, que ellos son los que nos salvan. Voy a comentar la historia rápido que tuve en en otro sueño. A nosotros nos trajeron a este mundo unos seres unos humanoides más inteligentes y más desarrollados que nosotros a este mundo. Nosotros ya veníamos de otro mundo. Esta raza humana es única en las galaxias, y como todos los seres vivos en otras galaxias son únicas. Es como decir, este mundo tarde que temprano llega a su fin, como la vida nosotros. Entonces, en cualquier momento se va a destruir este mundo. Nosotros mismos lo destruimos. ¿Qué va a pasar con esos humanoides o extraterrestres? Van a venir, van a poseer unos seres humanos, unos poquitos, pueden ser, no sé, 20, 30, 100, los que puedan llevar, y los mandan a otro mundo y a otra galaxia, puede ser, o a esta misma galaxia. Son muchas cosas, lo mismo de la reencarnación, de la muerte, de muchas cosas. Yo descifro muchas cosas. Es eso, Pulpo, son muchas cosas, pero es de tiempo, eso es de años, eso no es de la noche a la mañana. Eso es de muchos años. Yo tengo 48 años, voy para 50. Todo el mundo me dice que me ponen 30 años. Yo no tengo 30, yo voy para 50. Me dice, uy, no le creo, se ve muy joven. Me dicen, es que aquí el ser humano, le digo, es que el ser humano mismo se mata. La mente lo mata. Si usted domina su mente, usted va a durar añitos. No va a durar lo mismo que 3.000 años atrás, ¿no? Que duraban 700, 600, 800. No, pero sí puede llegar a 150, 140 años, bien. me dicen, lo felicito, porque yo trabajo con el SITP y yo me engancho con los pelados de 25 años y me dicen, no, marico, usted maneja como un chino. O sea, usted no es un viejo. Yo, no, es que yo viejo no soy, man. Esa es la historia, Pulpo.
0: Bueno, a Rafael, muchas gracias ahí como por compartirnos su forma de pensar, que es bastante interesante y bastante debatible con muchas personas y con todas las teorías que actualmente tenemos en el planeta. Bueno, ya vamos cerrando esta noche de domingo, iniciando y dándole apertura a esta semana de este cartel de la Mega y este especial paranormal, 5 horas con historias de los oyentes que ustedes nos ayudaron a recrear y a crear un ambiente bastante interesante. Saludos a todos nuestros amigos que se conectaron ahí en nuestras diferentes redes sociales, en nuestro TikTok, en nuestra barra brava de YouTube. Muchas gracias. Y pues nada, nos escuchamos mañana desde las 7 de la noche con el cartel normal, con el señor Andy Sarmiento, con el señor Dani Traspalacios y quien les habla, el DJ Polo Rego el Pulpo, que los estuvo acompañando hoy desde las 7 de la noche. Hasta este punto el cartel paranormal de la Mega en esta edición especial para hoy domingo 9 de agosto. Nos escuchamos mañana. Que tengan buena noche.

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3: Campeonato de sonido sobre ruedas.
4: Eso. Bueno. Y los carros más feos.
5: Sí.
3: Sí.
6: Es increíble. No, y un novio, una. Pues yo no sé, esas niñas que piensan. O también, porque es que siempre que había un car audio, un carro de estos, sí, había dos sabrosas y empezaba a sonar este sonido y ella como agachándose.
3: Ah, sí, ah, sí. Pero no, es que incluso no había ni es que las niñas car audio.
4: Sí, claro. Sí,
5: claro.
3: Sí, sí, claro, que uno iba a ver esos totes allá. Sí. Y volviendo al tema del carro costoso, pues que se era costoso por el sonido, porque hasta orgulloso.
4: Y
3: me
4: se
3: acuerdo,
4: ofendían, perro.
3: Me acuerdo que hasta orgulloso ellos llegaban y decían, mi carro cuesta 5 millones.
4: Para la época, sí. Sí, sí.
3: Y el sonido 25.
5: Sí. Sí.
4: Y además hay una vaina y es que ponen esos carros bajitos. Sí, con el Twingo, sí, lo ponen bajitico. Y hermano, anda en Bogotá con un carro así bajito. Policía no. Acostado. ¡Pum!
3: Ah, por lado, ahí se le cae el motor.
7: Puro Corsa 99 modificado, no.
6: No, y ese carro que es bajito para acabar de ajustar, ¿sí?, le pone una llanta que sobresale como del...
3: que sale del guardabarro.
6: Sí, sí, o sea, sí, como que sobre... Eso, qué cosa tan llanta, fea.
3: Y para tirar es pantano.
4: El daño que le hizo Rápido y Furioso al carro colombiano.
3: Sí. Ah, sí.
7: No, yo siempre he dicho algo, el Rápido y Furioso, donde lo hubieran hecho con carros automáticos, no hubiera sido la misma emoción.
3: Ah, no.
6: Oh, no, claro.
7: Vaina de Toretto ahí arrancando, parce.
3: En automático.
6: En directo.
3: No, la emoción era meter ahí el cambio.
4: Ah, claro.
3: Lo pueden decir también en TikTok, La Mega Colombia, ahí estamos para que nos cuente cuándo usted ha sido ordinario, cuándo considera que alguien es ordinario. Vamos a hacer hoy checklist. ¿Listo?
4: Sí, listo. Señor.
3: Bueno, también cuando un carro muy costoso, hablando de carros, lleva un colchón arriba.
7: Usted ordinario.
3: Ve un carro muy, muy costoso, que un Mercedes, que un BM. Carros incluso mucho más costosos y arriba con un colchón y dice, esto no cuadra.
6: Sí, un trasteo en BM no
3: cuadra.
7: No aplica.
3: Ordinario.
7: El Renault 9 modificado, dice por aquí Sara. Ordinario.
3: Sí.
4: Ordinario.
3: También, muy ordinario.
4: Oiga, esto que pasa mucho entre los manes, no sé si lo harán muchachos, pero ahí va. Los que, entran al orinal.
5: Sí.
4: Y
5: sí,
4: primero tiran una flema y después...
5: Uy. ¡No!
4: Eso es muy ordinario.
3: Sí, sí. Muy vas. Ordinario. Los que pegan mocos en las paredes por ahí, que uno entra a un baño y uno... ¡Uy, Dios mío!
7: Uy, sí, perro, el sí, del moco. O ahora no, el que escribe no, parce, pero con materia.
3: Con materia.
5: ¡No!
7: Perro, ¿cómo hace?
3: Con tinta de caca.
7: No, gas.
6: ¿Qué dicen por acá?
8: Buenos días, los bebés lindos, hola, hermosos, preciosos.
3: Hola, madre.
8: Me parece muy ordinario, madre, el que termina de almorzar en un restaurante, saca un palillito, empieza a limpiarse, uy, los sí, dientes y hacer disque. No hagan no, eso.
4: Pero le digo sí, que sí, ese man me parece un lord, porque he visto en esta empresa gente que llega y coge las tarjetas así de presentación y tal. Y...
3: Pero hay otro aún, yo creo, que más ordinario, es que coge un plástico. Un plástico.
4: La bolsa. Plástico, una bolsa, sí, sí, sí.
5: Uy, no, para usar hilo dental.
3: Los he visto.
4: ¿Sabe quién es muy ordinario también? Que acá había un jefe que hacía eso, cortarse sí, las uñas en público.
3: Ah,
7: sí, había un compañero.
6: Yo lo hago.
3: Aquí hay mazo en no, programa.
4: Mazo.
3: Mazo en no, programa y mazo es que
7: cortando de las uñas.
6: Ah, pero es que las uñas. Y el día bien largo nomás para cortármela en la casa.
4: Karen
6: es que,
4: dice: no, que
3: el día bien largo.
6: Como o me la las como. Es que si me las como, qué malo. Y si me las corto.
5: Pero
6: también,
5: ¿por qué no se las cortó anoche entonces?
3: En la casa. En su casa. ¿Sí?
6: No, porque no. Yo llego retarde a la casa. Yo salgo de aquí, llego a las 10 de la casa.
3: Ah, pero porque se va a jugar.
5: ¿Qué pasa?
3: Fútbol.
6: ¿Qué?
3: Entonces nos tenemos que aguantar todas esas uñas aquí regadas.
6: A mí me gusta porque cancha... yo me las corto y las tiro acá al piso.
3: ¿Qué?
6: A mí me enseñaron una técnica y es que uno se corta las uñas donde quiere estar o donde quiere volver. Bobo. Yo todos los días quiero volver a la Mega.
3: Es como quedarse aferrado.
6: Es un ritual, es un ritual.
5: Pero si quiere, tú renuncio.
7: Oiga, sí, pero más se las corta aquí de frente.
5: Y también la de los pies.
6: No, solo la de las manos.
7: Pero es que la de los pies yo una vez lo pero con la...
6: Yo la de los pies me las como, pero esas...
5: ¡No!
6: Así como Juan Simio, así, es que me da, vea.
3: Porque tiene champiñones.
6: ¿Y ya?
3: Porque tiene hongo, no, muy puerco, hombre. Lo pueden decir, 305-06-2030.
6: Dejé de comérmelas cuando me pusieron amarillas, pero ya que me quitó el hongo, volví.
3: Más,
9: Número 5.
3: Número 5 es de Manizales, ¿qué dicen?
10: Ordinario, esos calvos que no se dan al dolor y se colocan una peluca, eso se ve muy
7: eso
10: feo.
7: Eso es ordinario.
9: Número 4.
3: Yo digo, no soy de esos que se va a poner nunca peluca ni nada de eso.
11: Buen día, es ordinario que llevará la sabrosa a comer hamburguesa triple a los carritos de perros allá afuera de los centros comerciales, esos callejeros.
3: Papi, ordinario.
6: No,
3: ordinario.
6: Pero ya está, deja gente también camellico.
1: Número 3.
3: Pues yo creo que de pronto él dirá en la primera cita o algo así. Okay.
7: Número 3.
3: Número 3.
9: Okay. Ordinarios, esos señores con los pechos todos peludos, barrigones. Sí. Que se ponen las camisas con los tres
3: ¿con qué?
9: Botones de abajo para arriba.
3: ¿Y qué hacen fuerza esos hijos?
1: Número 2.
3: Y número 2 a través de ese 305-06-2030 que dice por acá el Bombi.
9: Botones de ordinario, una agua panela dietética.
1: Número 1.
12: Número 1. Hola, Sinameca. Good morning. Papi, ordinario, ese Renault 4... con esas bellezas de pasacintas.
3: Oy, ordinario.
7: Ordinario. Y la número
6: 1.
1: Número 1.
9: Muy ordinario el de la NS con resonador.
3: Ordinario. Gracias.

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3: Bueno, ¿qué dicen por acá?
4: Yo encontré a mi mujer con otro man. Y ella me dijo que no, que es que le estaba haciendo un favor. Y yo, ¿qué favor? Entonces la canción se llamaría Me Estaban Rascando el Ombligo por Dentro.
3: Le rascaron el ombligo por dentro a ella, a mi mujer.
5: Claro, a la mujer.
6: Bueno, yo una fulanita.
3: No, papi, ese audio ese suave, no, ese audio no. Está muy suave. Lo pueden decir 305-06-2030.
7: En TikTok ahí dicen, se fue sin venirse. Saquen ese rifle.
3: Que saque, se fue sin venirse.
7: Lo tenía como el pelo de mazo. Ah, bueno, me imagino que está hablando de Cristian.
3: No, de que sí.
7: El que, pues parece que para motilarle tijera tiene que tener esto, pues.
3: Tiene que tener mucho descuido.
5: Agarradito cortico, no, muchachos.
7: No, es que, por ejemplo, si.

0: O sea, para mí, tenerlo como tengo la barbilla de...
1: descuido.
0: Pues sí, ya para mí es barba.
1: Y además
0: ya.
1: Eso no se demora nada. Uno con una máquina de afeitar, que es la misma para la cara, que es la misma para el fundillo,
2: sí,
1: que es la misma para el ñato.
2: Sí,
0: pero ustedes primero, ¿qué mandan? ¿La cara o el ñato?
2: El fundillo.
3: La cara.
0: No, primero el ñato porque tiene más filo.
1: Primero el ñato que tiene más filo.
0: Sí.
1: A veces primero la barba no, y después ya abajo el ñato.
2: No, utilizar la misma.
0: No, claro, yo sí.
2: O sea, para la axila. Si utiliza la cuchilla del ñato, para la cara, la canción se llama Todo en Todas Partes.
1: Me lo restregué por todos lados.
0: Pero es lo mismo que uno para boxer. Uno, pues cuando uno va a Noche de Pasión, los mismos boxers. Sí. Va a hacer deporte, los mismos boxers.
1: Claro.
0: Va a trabajar, los mismos boxers.
1: Pero entonces, vea, es que es para la axila, es la misma cuchilla.
0: Sí. Sí.
1: Para la cara, es la misma cuchilla. Si a usted le gusta, pues, podar el hopo, para
0: también.
1: El hopo también hay más cuchilla. Y para el ñato... también la misma cuchilla. Son cuatro usos en uno.
2: No.
3: Por eso uno se compra una que tenga cuatro hojas.
0: No, y la que dices es que es dura hasta 10 veces. Yo ya sé que ahí tengo.
1: Hasta 10 veces muy poquito. A mí hasta que se oxide.
3: Ah, sí, a mí hasta que le empieza a salir el óxido.
1: Hasta que todavía aguanta.
0: Hasta que de infección.
3: Hasta que la cucaracha la mire y uy, no.
4: Sí. David, ¿cuál es la clave? Que usted se hace arriba, abajo, en todo lado y que le pegue duro, pégale duro contra el piso. ¡Pa, pa,
1: eso.
4: Pa, pa!
1: Que usted le da cuenta. Duro, eso mejor dicho.
3: Eso.
1: Como puerta no, que no cierra.
2: Una del cuello para arriba y otra del cuello para abajo.
3: Como fulana.
4: ¿Y ustedes
3: que tiene
4: qué jabón puente? Usan? ¿El champú de la cabeza o el jabón en barra?
0: No, todo lo mío es todo de jabón en barra.
1: En barra, nosotros.
2: Pues es que usted con las rastas no necesita champú.
4: Que eso queda como jabón de paseo.
0: Ah, antes necesito más. Estoy usando 3 champúes.
1: Sigo con historias y nos van a decir el título de la canción.
5: A ver. Ay, sí, la mega.
1: A ver.
5: Muchachos, una vez que estaba con mi primo, íbamos a hacer el delicioso y se me cayó el negocio. Entonces se llamaría, se me cayó con mi prima.
0: Se me cayó con el con la prima.
3: Dice
0: la prima.
3: Ana, muchachos, toalla para todo.
1: Toalla para todo.
0: La toalla es la misma para todo, claro.
2: Eso sí, eso sí. Claro.
1: Ah, pero es lo mismo, David. O sea, te la pasas por el ñato y así sea el otro día, te la vas a pasar por la cara.
0: No, un poquito.
1: Y además es el cuerpo tuyo. O sea, usted acaba de estar juntando la máquina de otro que se afeitó el ñato.
4: O sea, si usted no hace eso es porque usted no confía en usted.
0: ¡Tambú!
1: O sea, ¿o cómo tiene usted esas partes, pues, como para que digan, uy, donde la pongan el ñato y después en la cara me salió un brote?
2: Porque es el cuerpo uno, entonces ustedes juntan parte del cuerpo.
0: Claro.
1: No, pero es que no la estás juntando.
2: Ustedes con el mismo papel higiénico que se limpian el rabo, se limpian la grasa de la cara, digamos.
1: No, porque es que usted...
3: Si sale limpio, sí.
1: Pues si usted cuando coge la máquina de afeitar, usted también se echa jabón. Entonces ya quedó lavada, ¿cierto?
2: No.
4: Entonces, ¿cómo se baña usted del orto, David?
2: Con la mano y con jabón.
4: Ah, bueno.
1: Antes moché la mano después de que lave el orto.
0: ¿Cuántos falanges adentro? Porque uno tiene que lavarse bien por adentro. ¿Cuántos falanges adentro?
1: Falange adentro.
0: Sí, porque uno tiene que estregarse bien porque no queda la pariuntada.
3: Sí, perro. La entrada queda sucia.
0: Sí, a mí. No cierra los ojos, que apenas que cierres que los ojos. No.
1: No, pero yo no me meto ninguna falange.
0: No.
1: O sea, como que este es el gato y yo meto allá.
0: Sí, yo meto dos. Yo meto dos.
1: ¿Dos qué? ¿Dos dedos?
0: Yo meto dos falanges. Dos falanges para limpiar hasta allá.
2: No, pero este es un goloso.
4: No, eso es mucho.
3: No, ya está acá.
0: Ah, usted mete 4.
3: Sí, y giro.
0: No, yo solamente con 1 y 2 falanges. No, no me da.
3: No la página.
0: No, se me atora.
2: No, con yema de los dedos nomás. No. O sea.
0: Es que usted limpia no por fuera y ya.
1: Además, se le atora en la hemorroides.
0: No me deja pasar de ahí.
1: Se le atranca ahí en la
0: hemorroides. No, yo me lavo hasta donde empiece a gemir. Si ya empiezo a gemir, ya.

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3: Tengo que contar la historia de un compañero, bueno, un parcero, el pianista de Piso 21, el Cambo, que dijo, voy a tener un bebé, ya es hora de tener un bebé, todo el cuento. Sí, señor, hizo la tarea con su mujer y él dijo, qué belleza. Van a la revisión y dicen, hombre, pues realmente no es un bebé. ¿Cómo así? Son dos. Entonces,
4: doble yema.
3: Doble yema. No,
5: me lo esperaba.
6: El doble yema. El doble yema, papi,
5: le cuajó. Usted tiene referencia de una mujer muy linda y usted, tan linda, tan, pues ya está ahí. Y ve que ella camella y normal. Y después usted se da cuenta que hay contenido de ella en redes. Y usted no se lo esperaba. Eso es muy bueno.
3: Pero eso es, sí, porque incluso puede darte más confianza para más cosas. Mi amor, si usted en el video se metía ese cilindro, pues aquí no me vaya
6: cilindro
3: a chistar.
6: Cilindro bomba.
3: No me vaya a chistar, pues, por estas bobadas.
5: Hay una historia de vida que me contaron hace poquito.
6: ¿De qué?
5: ¡De vida!
7: Imagínense que unos manes fueron como una especie de despedida de soltero así a una casa de lenocinio, pero muy lujosa y tal, y no sé qué.
6: Entonces, la que me has contado.
3: O sea, pupi.
7: No, bueno, sí, una muy pupi, o sea, muy pupi, de damas, pues, cotizadas.
6: ¿Pero es esa que yo creo o es otra?
7: No me acuerdo. Bueno, el caso es que el man estaba ahí y el man iba acompañando al que iba a despedida de soltero, entonces le trajeron el catálogo, o sea, un catálogo impreso y tal. Y empezaron a mirar y tal. Oye, esa no es Mariana. Venga, miro, era la novia del man.
5: ¡No! Ah, pero es que ya para que la novia esté en eso, parce. Pues,
3: y el man, ¿cómo no se daba cuenta?
5: Por eso.
6: Ay, pues, ¿cómo? ¿Por qué estrena cada rato carro?
3: No, y él dice que, pues bueno, yo me la como gratis.
5: ¿Verdad? Y vio el precio. ¿En cuánto estaba? ¿Cuánto se ahorraba el cada que se encaramaba?
7: Quién sabe, pero yo creo que eso estaba pasado el palo, le digo.
5: ¡Uy!
7: O sea, la pesada estaba por ahí pasado el palo.
3: No, me la me lo esperaba. Dicen por acá en el WhatsApp.
8: Dale. Buenos días, la mega. Saludos de Villavicencio. No me lo esperaba que el pasajero que recogí por la aplicación era un taxista y me zapió con los de tránsito y me quitaron el carro.
3: No me lo esperaba,
6: dicen en TikTok. Jorge, cuando mi mamá me decía, entra que no lo voy a pegar, y me pega.
5: Papi, no me lo esperaba.
3: Tengo más a través de ese WhatsApp. ¿Qué dicen?
9: Hey, parcero de la Mega, espero que estén todos bien.
3: Muchas gracias, hermano.
9: No me lo esperaba. Cuando terminó con la mujer, a los 15 días está con el pana.
3: ¡No!
6: ¡Me lo esperaba!
5: Que uno, el papá después de viejo, es que corriendo por ahí con pelados, parce.
3: Pero, Dani, ya lo has dicho dos veces esta semana.
5: No, por eso es que no lo esperaba.
3: Algo le pasó.
6: ¿Pero le está pasando o qué?
5: Sí, hombre.
3: ¿Tenés algo para contarnos, ratón?
6: ¿Qué?
5: Pero no me lo esperaba.
6: Ese día que contestó, escuchaba, pues, que
3: estaba enamorado. No, el papá del ratón tiene una voz un poquito fementida. Y además que cuando le dice al ratón que lo quiere mucho, se siente muy, pues, muy amoroso.
6: Pero no es que sea fementida, sino que como habla tan tierno.
3: Puedes poner una nota de voz de tu papá, ratón.
6: Amor mío, ¿cómo estás?
5: Eso.
3: Entonces yo digo, pero ¿es en serio que es ese amor tan, tan exagerado para el ratón? Y no es que me dé, pues, como envidia. Solo un poco.
6: Papá, está buscando notas.
3: Mi papá solo me trata las patadas. No, pero es que sí lo trata con mucho amor al ratón. Y está bien. Está bien.
7: ¿Y usted le dan besos a sus papás?
6: Sí, claro. Pero beso en la boca no. Porque a mí ese me parece ya muy.
3: No, mi papá lo abrazo. De vez en cuando. Y eso que no mucho, no sé.
6: ¡Ah! ¡Qué falta de amor!
3: Sí, beso, bien, pero lo quiero y bien. Y lo abrazo.
6: Pero
3: yo,
6: si es cumpleaños, yo sí le doy un beso en el cachete. Yo, por ejemplo, abrazo a mi papá y no soy correspondido.
3: Es como que,
6: porque yo le doy pico y yo lo jodo y lo abrazo, pero hasta ahí. De ahí para allá, porque.
7: Sí, eso en la frente, en la cara. Claro.
3: Tengo nota de voz del papá del ratón.
6: A ver.
3: ¿Listo?
6: A ver.
3: Escuchemos, por favor.
10: Hola, hijo, buenos días. ¿Cómo estás? Uh-huh. Cuando tenga tiempo, nos pega una llamadita. Lo del hotel ya lo vamos a resolver de forma diferente.
6: Es que habla muy.
3: El papá del ratón es dueño de un hotel.
6: Sí, por si se quieren hospedar.
10: Para que no se vaya a estresar con eso.
3: Ok, para que no estrese.
10: Listo, Dios me lo bendiga, mi amor. Lo queremos demasiado.
3: Ah, es que es una.
6: Es que el papá del ratón lo expresa. En la vida yo escucharé una nota de voz de Abelardo así.
3: Yo no he escuchado la de mi papá. Nunca.
6: No.
3: Además, porque no sabe mandar notas de voz.
6: No.
5: Yo tampoco me lo esperaba.
0: Esta

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3: Y otra vez. Los que están pidiendo merengue, es momento. Los que estaban aquí en el costado izquierdo. Palco número 2, ay, qué rico.
4: Reiteramos no descuidar la cerveza.
5: Tengo por acá audios, calidoso.
6: Se le recuerda que los splash de maracuyá y de vainilla muy fuertes están prohibidos, están generando estornudos y alergias en los clientes.
5: Ok, gracias por esa información, amigo. Tengo más.
7: Señores, con ustedes en la barra, Yujami, le dicen cola granulada.
5: ¿Por qué?
7: ¿Por qué? Espere que dé la vuelta y mírele la cola, llena de granos.
8: Le recordamos a toda la gente que en la temática de Odisea, a las 3 de la mañana será show todos contra todos.
5: Calidoso, no se descuiden, no se agachen. ¿Qué dicen?
9: Sí, señora, sí, señores, en la pista, consejo de mamita. Ver y no tocar se llama respetar.
4: Eso,
8: calidoso.
5: ¡Ey!
8: No, por favor, tan amable, el señor que lo está sacando ahí al frente de la barra, no, ella es la mesera, respete.
5: Señoras y señores, con ustedes en Tarima, Yolima.
4: Yolima.
5: Y le dicen sandía.
4: ¿Por qué?
5: Porque uno se la come y queda escupiendo puras pepas, calioso.
4: En Tarima, Mireya, en esta noche.
5: Mireya.
4: Un aplauso para Mireya.
5: Mireya, mi amor, qué rico.
4: Le dicen piso de peluquería.
5: ¿Por qué?
4: Porque eso mantiene lleno de pelo.
8: Recuerden que a las 3 de la mañana llegan los travestis para los que están consultando. 3 de la mañana tenemos show de travestis.
4: En el tercer piso solo travestis.
5: Solo vagina en barra.
10: Bueno, los travestis van a venir desde procedentes de Ecuador. Elena de Trola.
11: Señores, ahí entra Esmeralda con el tema de No Beef. De Steven Awoken.
10: Bueno, el señor que se me está durmiendo, por favor, me lo van sacando.
5: Esa que me hace calidoso.
8: Quítale el micrófono.
12: Se le recuerda a las niñas, por favor, colocarse ropa interior un poco más alta a las que tengan cicatriz de cesárea.
4: A los que están preguntando por Juliet, pues nos informa que no hubo quien le cuidara al niño, entonces hoy no está prestando servicio.
13: DJ Mazo en la pista, la mazo.
14: Señoras y señores, aquí con ustedes tenemos a Salomé, le dicen la Thundercat.
5: Okay.
14: ¿Saben por qué?
4: ¿Por qué?
14: Porque esconde la espada del augurio.
8: Tengo canción. Y aprovechamos e informamos a la gente que afuera ya está la ambulancia por el señor que le dio taquicardia.
10: Bueno, como pueden ver, Sildenafil en la barra, pero evite combinarlo con el alcohol, por favor.
8: Como pueden ver, tenemos 3 sillas montadas en el escenario. Necesitamos 3 voluntarios porque vamos a tener sexo en vivo. El primero que se venga pierde. ¿Quién se mide?
5: Señores, con ustedes en la pista tenemos a Rocío y le dicen Lucho Díaz.
4: ¿Por qué?
5: Eso se la meten en el extranjero, calidoso.
10: Recuerden que tenemos Neki, tenemos Breve, también podemos recibir divisas extranjeras, así que no se preocupen a la hora de...

0: esa no deja palo
1: parado. No deja palo parado, calidoso. Queremos saludar a los que están en el palco 2, que vienen de Rusia. Hoy están disfrutando con nosotros en este show. Ya llegan las ucranianas. Señores. Para Beltrán, que estaba preguntando, también se recibe criptomoneda. No se preocupe.
2: Un cordial saludo de aquí desde la barra a don Eudalio, que hoy está gastando su primera pensión.
3: ¡Eso! Bienvenido. Recomiéndenos. Nos tienen propuestas calidosos.
1: A ver, tírenla. ¿Qué dice?
4: ¡Epa! Empieza el show llanero.
1: Claro.
5: En tarima Alejandra de la Espriella, porque mañana la posesiona.
1: Queremos felicitar al padre que vino con su hijo autista porque quiere ponerlo a escorchar. Ya bienvenido, entra en confianza, calidoso.
2: Una cervecita. Bueno, una cervecita. No me cuente los palillos, mijo, lo que vino.
1: Recuerde que vino, fui a tocar teta. No se concentre en la silla, no se concentre en la silla. Mire la niña, mire la niña. ¡Ey! ¡Ey! ¡Mire la niña!
3: Calidoso con ustedes, Marcela, y le dicen teja vieja.
5: ¿Por qué? ¿Por qué?
3: Pues después de usada, calidoso queda con gotera, calidoso.
1: Ey, recordadme de decirle a Marcela que se lo ponga en la boca al niño autista. Eso, eso. Despierte, amigo. Deje mirar a la silla, que está descosida.
3: Espero no estén escuchando los directivos.
5: Ey, el que está ya tocando piano solo, amigo. Tranquilícese, sálgase por favor un momento y tome aire si quiere.
1: Si van a dejar la cerveza en la mesa, póngale un papel encima. Que ya se han desorientado 3 amigos y nos han demandado el establecimiento.
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2: En Colombia, 6:06 a.m, es lunes, es 10 de agosto y con la mejor actitud les damos la bienvenida para una edición más a través de todo el sistema Mega a nivel nacional con el UDEL FM, con Andrés Mazo, con el Mega Ratón, también está Cristian, está David, está Murcia, que se conectan en esta nueva edición de un nuevo Mañanero, hoy 10 de agosto.
3: Sí, señores, 10 de agosto, aquí estamos en este Mañanero Nacional e Internacional. Oiga, tenemos muchas cosas de qué hablar, la verdad, con los buenos días para todos, sí. Para David, para Cristian, para Murcia, para el Ratón, para Mazo, para quien les habla de Lu. Buenos días a ustedes, bueno, mucho gusto, ¿cómo me le va? Parchados.
2: Sí.
3: Feria de Flores.
2: Sí.
3: Tenemos nuevo presidente.
1: ¡Ay, ay, ay!
3: Peleó por ahí también.
2: Cris Valencia.
3: Sí. ¿Qué más tenemos? Bueno, futbolista que por celebrar un gol en Brasil... Llegó y
2: se tiró al vacío.
3: Saltó una de las vallas publicitarias, pero detrás había un vacío y 3 metros cayó por allá el parcero.
4: Al fondo fui a, y para acá de usted le anularon el gol.
3: Increíble, o sea, celebró para nada. Yo creo que se jodió para nada.
5: Sí, se lesionó.
3: Con los buenos días, ¿cómo están, compañeros?
5: Muchachos, bien. Buenos días, ¿cómo están? ¿Cómo van? No los veía como hace 300 años, hermano.
3: La verdad, así sí, se hizo como
5: tuvimos
3: largo.
5: Tuvimos viernes festivo, que no es tan común el viernes festivo.
3: Es verdad.
5: Pero lo que decía U, tuvimos viernes festivo, recordando lo que fue la batalla de Boyacá. Ese mismo día, pues, nuevo presidente en la ciudad de Cali. Que Cali el mismo fin de semana tuvo presidente, clásico de Colombia y ley seca.
3: Oiga, qué montón de cosas.
5: El movido el de Cali.
3: Cali es movido.
2: Sí. Es que Cali pachanguero, ¿no?
6: Oiga, pero yo sí vi a mis compañeros muy activos en redes, todo el contenido que hicieron de Feria de las Flores este fin de semana, hermano.
3: ¿Qué tal? ¿Cómo vieron eso? Estuvimos pero atentos por diferentes lugares, estuvimos en Santa Elena, estuvimos en Las Fondas, estuvimos ayer en el desfile de silleteros, mejor dicho, hicimos la tarea, se disfrutó, estamos con voz más o menos suave porque también estuvimos en una de las carrozas animando todo el parche.
4: A uno le tocó gritar bastantico ahí.
3: Sí.
4: ¿Cuánto era? ¿Como 2-3 kilómetros? Vea, o 5.
3: Les voy a ser sincero, estuvimos desde las 9:00 a.m, pues en toda la previa, porque hay una premiación para todo el tema de Feria de Flores. Llegan los silleteros de Santa Elena, hacen su exposición. Dentro de los jurados estaba Juan Fernando Quintero y Huescol.
4: Ah, sí.
3: Entre otros personajes, los que califican todas las silletas, las emblemáticas, las comerciales, entre otras. De ahí... Después de esa premiación hubo palabras pues, del alcalde de Medellín, después llegó el presidente, el vicepresidente de Colombia, Abelardo de la Espriella, con su
4: séquito,
3: y después de eso inició el desfile de silleteros. Estaba iniciando tipo 1:30 p.m, después el recorrido total, que terminó yo creo que tipo 4:30, 5:00 p.m, cerró en un lugar donde teníamos un showroom, un carro de RCN con la Mega y diferentes marcas.
2: Sí.
3: Y se armó el parrandón. Hay videos donde se armó después el parrandón cuando terminó la Feria de Flores. La gente se reunió ahí y se hizo todo el parche. Muy bacán.
2: Ahí hubo remate.
3: Sí, señor, la verdad.
5: Ah, te quedaste rematando.
3: Hombre, mira, lo que estábamos era trabajando por la ciudad, listo.
4: No, y también hay que conocer también la gente que piensa en cuanto a la feria, total. Cómo la celebró, cómo la vivió.
3: Cómo la disfrutó, esto de nos fue así como agua entre los dedos.
4: Es verdad, esta feria se fue rápida.
3: Puro trabajo de campo, compañero, es verdad. Pero muy bien, también se habló mucho en Medellín, pues de la visita del presidente, que normalmente aterriza en Río Negro, pero esta vez aterrizó aquí en Medellín, en el aeropuerto de Medellín.
5: Oiga, sí vi en Twitter alguien que puso como el comentario de que el presidente hizo aterrizar un Boeing dentro del aeropuerto de Medellín. Entonces fue como que, o sea, primero sorprende y segundo fue, ve que sí se puede.
3: Ya que sí se puede. Sí se podía. Entonces él llegó aquí normal.
2: Y salió con su esquema.
3: Y salió, entonces, hizo anuncios, sí. bla, todo lo que...
5: Exacto, usted, yo digo que ya como mi presidente fue llegando y haciendo... ya abrió una nueva ruta comercial para estas aerolíneas que utilizan el Boeing.
7: No,
5: sí, lleguemos directo a Medellín. Eso,
7: pero venga, hay una noticia también de unos vuelos que iban a empezar a salir desde este aeropuerto, desde el Olaya Herrera, para aterrizar en el Guatapé en la represa.
4: Ah, pero los hidroaviones.
7: Y que también estaban pensando, al parecer, posiblemente para una ruta hacia Norcasia, donde también podrían aterrizar de la misma manera. Sí,
3: también se habló que un helicóptero aterrice allá en la...
7: No, eso es no.
3: Pero no, pues que no he podido.
7: No, eso es...
5: Pero digamos, levantan mucha agua.
3: Levantan mucha agua cuando están aterrizando.
5: Pero eso es un vuelo, digamos, corto, pero... Si tenemos un Cali, Medellín, un Bogotá, Medellín, pues aterricemos adentro de Medellín, que ya quedó demostrado por My President que se puede. No,
6: y que no. Sea esa bajadita del aeropuerto.
3: Y vale un billete esa bajadita, porque uno es, pues no es barato.
4: ¿Qué? Y es que si usted baja en bus, 20 lucas.
7: 22.
4: ¿Están 22 ya?
7: Sí, es como 22.
5: Y... ¿Pero el bus o la van?
3: Sí. No, vea, la van vale como, sí, como, o el bus vale como 20 y algo, ¿sí?
4: El bus vale 20 y algo, pero la van, como yo no he usado nunca ese servicio, no sé cuánto cuesta.
5: No, porque cuando...
3: Paso de viene a pie.
5: La última vez que yo fui fue en enero.
4: Ah, sí, ¿no?
5: Uh-huh. Y el bus creo que me lo ofrecieron en 20 y la van en 24.
3: Uy, pero un bus en 20 está muy barato, cómprelo, papi, hágale.
7: ¿De cuántos puestos?
3: ¿De cuántos puestos ese bus?
5: Como cómprelo. De 18 puestos.
3: No, papi, cómprelo, ese bus está muy barato.
4: Para usted, es el negocio.
3: Es el negocio. La verdad, eso aquí en Medellín se mueve mucho. Eso está...
5: Y si usted, digamos, pide plataforma, ¿qué nos pasó? Pedimos plataforma y nos aruñaron unos 100...

0: El helicóptero se estrelló.
1: ¡Ah!
0: Iban tres
1: colombianos. Ya la segunda vez que pasa este año.
0: Es verdad. Tres colombianos iban ahí, cayó el helicóptero, se incendió. Y
2: chao.
0: Perecieron tanto el piloto como los tres colombianos.
2: ¿Pero qué está pasando en Brasil? Primero, los globos estos han sido dos. Y ya dos helicópteros, ya no quiero para estar en los aires.
0: Perecieron esos tres colombianos, ahí están en el tema de identificación, porque difícil así como fue el accidente. Pero bueno, hay que contar, hay muchas cosas para decir este fin de semana. Hubo concierto también en Bogotá.
2: Yo vi por ahí a Paulo Londra, fue.
0: Paulo Londra, es correcto. Sí. Bueno, eventos también en la mega Cúcuta. Estuvieron
1: acá. Y Ryan Castro en la comuna con Lamin.
0: Estuvo con Lamin, sí señor. Lamin también estuvo con Fotico ahí con el alcalde de Medellín. Lo criticaron también como todo. Pero bueno, ahí está. Estuvo de paseo en Cartagena y después vino para Medellín, parchó con Ryan y después estuvo por ahí con el...
3: Oiga, pero si es verdad que se fue disque infiel, que lo dejaron.
1: No, yo no creo.
0: Yo creo que...
3: Pues Inés, que la... ¿Cómo se llama ella?
1: Inés García.
3: Inés García, pues eso ha disparado ahí. En
1: pero realidad. El comentario... Yo quise comprobarlo aquí en vivo, porque yo vi un pantallazo, un comentario, supuestamente, que ella le pone una foto en su perfil de Instagram, que ella le pone buena suerte en Colombia.
3: Sí.
0: Ok.
1: Pero yo voy a esperar hasta el programa para verlo en vivo. Estoy ingresando ya al perfil de Lamin Yamal, comentarios, y...
0: A ver.
1: Yo no veo el comentario de la chiquilla. Ay, no es sano, eso es por ahí a lo que fue infiel.
2: Pero estaban diciendo era que le tenía el ojo montado era a Luisa Castro.
0: ¿Será? Porque es que Luisa ahí con el West Call.
2: Sí.
0: Estuvo en todo lado.
1: Pues pero hay... ya que la misma tiene acá y vea que se pone la camiseta a la selección y baila y canta la canción de Ryan Castro, no hay forma de que la selección española nos lo preste para el próximo mundial o la Copa América, alguna cosita.
3: Y él se presta, yo creería que sí, con tal de que lo pongan a jugar.
0: Oiga, ese man escuchando reggaetón es feliz, ese man viendo las sabrosas de Colombia, feliz. Entonces, yo creo que está fácil traerlo, ¿no?
2: Sí, que hay mucho chisme. Por otro lado, Cris R también regaló concierto en Manrique.
0: Ah, bueno, es que hubo varios conciertos.
2: Sí, el mismo día.
1: Pero yo tengo preguntas, o sea, ya digamos los conciertos, ya los artistas lo están regalando, digamos. Sí,
4: el negocio no está tan bueno.
0: No, pues, sí, sí. No, yo creo que ellos son, a ver, ellos dicen, es como la degustación en los supermercados, como que, ¿cómo a esto? Me vuelvo viral, porque ahí mismo se llenan las redes, y a los días anunciado canción o gira.
1: Pero si yo soy alguien del barrio, porque normalmente haces en los barrios,
0: sí.
1: Yo empiezo a los techos de las casas, empiezo a montarles palcos.
4: No, ah, yo les subo al arriendo.
0: Yo empiezo incluso a ampliar la plancha.
2: Sí.
0: Claro, eso está volviendo un negocio, como dice David.
2: Claro. Pero entonces hay que poner la plancha, porque mientras más humilde, más fácil se monta el artista.
0: Sí.
1: O sea, exacto, pero hágale palcos, o sea, como saquele tarima. Perro, es que eso hay un negocio, hay una plata que está perdiendo, porque yo vi los videos del party de Cris R y era la gente desde los balcones de las casas. Entonces, hermano, ahí estamos perdiendo
3: el plata, problema es cuando uno monta un palco en un barrio periférico donde están haciendo varios lanzamientos y llegan los muchachos a cobrar vacunas.
0: No,
3: pero, brother, yo estoy tratando de emprender.
0: Por Dios, pero es que suele pasar. Pasa. En estos días, tristemente, tengo que decirlo, fui donde una amiga que pues participó en Masterchef.
3: Sí.
0: Es una cocinera de esas buenas.
3: Una guisandera.
0: Por allá de esas del Pacífico.
2: Sí.
0: Y montó un restaurante en Medellín que se llama Achota. Y pues montó, ya tiene uno en un centro comercial y montó otro en una casa acá cerca al centro de Medellín. Mazo fue. Cuando estábamos saliendo, ella está ahí, aparecieron los de la vuelta. Ya me están cobrando.
2: Y
0: lleva dos días de abrir el restaurante.
3: No.
0: Dos días.
1: ¿En serio?
0: Sí.
2: Hay una cara de gamba y es que no, que fui a analizar cómo estaba el...
0: Y grabando con un celular, como que vea, aquí ahí sí hay clientes, vea que ya abrieron, o sea, qué porquerías.
2: No.
0: Sí, déjame llamarle a eso, pues, a ver.
3: Y ya denunció.
0: Y centro de Medellín, raro, usted sabe lo que puede pasar, a ver. Incluso yo estoy de sapo aquí contando.
2: Se la está
1: quemando. Es más, cuídese.
0: Sí, es más, yo hoy salgo escoltado el cortejo. Sí. Bueno, señores, hoy también tenemos que decir que hay un día internacional. Es el, bueno, más que internacional, es el Día Mundial del León.
3: Sí, del León.
0: Del León.
2: Son unos leones, son unos leones.
0: Sí, y para eso preparamos esta intersección.
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0: Y además que cuadra para muchas

0: cosas que pasaron el fin de semana.
1: Sí.
0: Veo que también por ahí empezaron a bombardear y a acribillar bandidos.
2: Sí, sí, sí. El fin de semana fueron tres.
0: Se fueron tres. Soy
2: una fiera.
0: No, o sea, si usted es una fiera, diga para qué. Incluso si es muy teso para muchas cosas y también se considera una fiera, dígalo en este mañanero de la Mega.
1: En la época era una fiera el que lograba desbloquear, dice, un Blackberry. Perro que le liberaba, dice, el pin.
0: Ay, verdad, parce, sí.
1: Que eran, dice, unas fieras. Ya hoy por hoy...
0: O el que lograba es que hackear, pues, o sea, como que el sistema...
1: Alterarlo
0: para usted hacerle, pues, diferentes cosas, sí. Modificarlo. Ahora ya traen incluso skin y vainas diferentes. Pero en otra época era como que, uy, usted es una fiera.
2: Qué mago.
0: Sí.
3: Y yéndonos por esa línea de los celulares, era una fiera el que yo no sé por qué se puso de moda una época que a los Samsung o a los Android, yo no sé qué les hacían, y le metían el sistema operativo de iPhone.
0: Ah.
3: Entonces era usted con un Samsung Galaxy S4, pero con la interfaz del iPhone 5.
0: Es verdad.
1: David,
0: que
1: ¿sabes
0: niñas?
1: Qué? Pasaba también al contrario. Con el Mac Mac arrancando en Windows.
3: En Windows. Uy,
1: también habían unos niños.
0: Pero eso no es como para el revés, ¿no?
1: Por eso,
0: o sea,
1: pero...
0: Uno teniendo Mac, como que... Es como tener
3: porque como Mac, por en ese momento, no sé ahorita cómo será, si sigue igual, pero como Mac en esa época como que no permitía ciertos programas, entonces lo que hacían era meterle el Windows para poder tener, para tener esos programas.
1: Y craquearlos. Y se supone el sistema operativo o los núcleos pues seguían trabajando.
0: Pero ustedes me dirán, si no es como echar para atrás, como tener un Ferrari, como le acabo de poner un motor de FIA.
3: Pero depende, porque si usted lo que necesita solo está para Windows, pues es un avance.
0: Pero ¿por qué no le compró un Windows? Pues un computador.
3: Esa es una muy buena pregunta.
0: No se hubiera comprado un Mac para devolverlo a Windows.
1: Pero perros son unos ninjas, o eran pues unos ninjas.
0: Eso, son unas fieras. Ahí está, 305-06-2030 es el WhatsApp también de esta estación. Estamos en vivo a través de TikTok, La Mega Colombia en TikTok. Y el WhatsApp, se lo recuerdo, 305-06-2030.
2: Fieras los que se andan de ciudad en ciudad y pueblo en pueblo cuando hay fiestas. Entonces arrancan a vender sombrero a Cali. Pero entonces, no, terminó allá. Entonces me voy para Cartago y sus 486.
0: Y que andan de feria en feria.
2: Y ya después, vámonos para Cúcuta, que Bucaramanga. Y eso sí andan todo Colombia, punto de comercio.
1: ¿Dónde me deja el que ha recorrido Suramérica montado en un camión detrás del equipo también? Son otras fieras.
0: Yo tengo que
3: por acá nos dice Julián Sánchez en TikTok que Julián es una fiera porque tiene la solución al fútbol colombiano.
0: Y dice
3: que Lamine Yamal tenga hijos con algunas bandidas en Colombia y sacamos algún buen jugador.
2: Es por ahí. Pero creo que lo dejó regado, ¿no?
0: Como que llenemos este país, que traigamos muchos jugadores y colonicen las bandidas de acá.
2: Eso.
0: De Colombia. Las niñas serias también.
2: Es que a quién hemos visto por acá, magos. Pogba ha venido también.
0: Ah, sí, es
2: cierto,
0: verdad.
2: Cierto, esto. Entonces ya estuvo Lamín. En algún momento
3: hace
2: Messi.
3: Poquito,
0: Messi ha venido ya varias veces.
3: Sí, Joao Félix vino a pasar con James.
2: Joao Félix también estuvo, sí.
3: De la NBA, Jimmy Butler mantiene por aquí.
1: Creo que Kevin De Bruyne estuvo en Cartagena.
2: Que rieguen eso.
1: Que lo rieguen.
0: También estuvo por acá Elsie Garrillo, ese jugador.
1: Señora, una artista.
0: Es una artista buenísima, la verdad. Esa señora.
3: Esa también. Tenía mucha definición, pero vendía mucho humo el man.
1: Dani Alves también estuvo por ahí.
0: ¿También quién?
1: Sí, Dani Alves.
0: Sí. Okay, estuvo
1: el jugador también estuvo por ahí.
2: Sí, estuvo por ahí haciendo, golpeando cosas.
0: No, estuvo por acá. No, muchos. La verdad han venido
1: John
0: mucho.
1: John Biafara también.
3: Ya volvió.
2: John Biafara creo que regó Estados Unidos de sementales.
0: No, totalmente, no. Soy cristiano.
2: Pero cristiano sí falta que venga.
0: Católico también estuvo.
2: Apostólico y romano.
0: Romano.
1: Participe usted al 305-06-2030 desde cualquier ciudad. Nos dice desde dónde nos escucha y aquí participa. Eso.
0: Diga, vea, desde Cúcuta, desde Cali, desde Bucaramanga, desde Bogotá, desde Medellín, lo dicen. A ver por acá.
4: Good morning.
0: Buen día, hombre.
4: Papi, soy una fiera. Me tocan a mi hijo, pa.
0: Uy, pa, este man peleó con Chris Valencia el fin de semana.
1: Uy, Chris Valencia está dándolos.
2: Oiga, pero cuando le quitó la camisa, que las...
0: Me dio pesa. O sea, yo vi...
1: Ahorita reaccionamos.
2: Sí, claro.
1: Yo creo que yo tengo un video de otra toma.
0: Tantas cosas para decir de
2: Chris Valencia. Que le graban de varios ángulos.
0: Pero ¿sabes qué fue lo que más me gustó? Cuando le dice uno es que... Chris Violencia.
2: Chris Violencia.
1: Venga, el que repele el ataque es una nena con casco, ¿cierto?
0: Es una gordis.
1: ¿Cierto que sí?
0: Acuerpada, llega y le quita la mano al que le está señalando a Cris Violencia mucho, así.
1: Y tiene casco, perro.
0: No, el que le está dando los traques a Cris Violencia, sí. Él tenía casco.
2: Pero yo, es que no le metimos al video.
3: Ahorita. Oiga, por acá dice Santiago en TikTok.
1: ¿Qué dice?
3: ¿Qué le pasó a Elú que hoy tiene esa calva amarilla?
0: ¿Amarilla?
5: Paludismo.
0: Es paludismo. ¿Será que los colores de esta cámara están? A ver, yo veo, no.
2: Estoy pues yo lo veo bien.
0: Papi, ¿cuál es el celular suyo entonces?
2: Le cayó fue el celular a él.
0: Papi, su celular como que, ¿qué le pasó? Se le dañaron esos colores, mi rey.
1: Juan Pablo dice a través de TikTok, soy una fiera cuando reconozco el diámetro del tornillo con solo mirarlo. Ah, hay gente muy tensa.
3: Uy, qué berraco.
1: Eso tiene una pulgada.
0: Y las niñas también reconocen el diámetro del zombie.
2: Sí, a mí me gusta 2 pulgadas.
0: Es que, ay, no, mira, este es de 4 pulgadas.
5: Vea, fiera. Una fiera a los soldados de Colombia que se la pasan allá en la loma, hermano, y tienen esas patas llenas de sabañones, de uñas encarnadas.
0: Oiga, y
5: no andan en botas.
0: En estos días veía la entrevista de uno y decía, no, es que a mí me gusta esto. A mí me gusta estar acá, o sea, como que les gusta la acción, estar ahí. Bien. Pues a muchos, claro, hay gente obviamente. Para todo. Gente para todo, dicen por acá, a ver.
6: Buen día, muchachos.
0: Buen día.
6: Una fiera la vecina que tiene 7 hijos y diferentes papás.
0: Ah, no, le pongo. Una mujer responsable porque le puso papá acá ahí.
1: Claro. El man que un oyente a través de TikTok dice, el parcero que tiene el celular en modo lectura, por eso está viendo a así de brillante.
0: Ah, bueno, puede pasar eso. Que claro. Es que veo todo amarillo, es modo lectura.
1: Modo lectura.
2: Así es que Swift Knife es que llama también.
0: Sí. Ey, dame 5 ahí, tan amable Lamin.
2: Tocala.
7: Número 5.
0: Lamin Lambón.
8: Buenos días, muchachos.
9: Buen día.
8: El Cris Violencia se quitó la camisa y tiene más carne un zancudo en las velas.
2: Sí. Cuando fue quitando la camiseta, yo no. Pero ahorita venimos a rajar.
9: Vieras los que le van a llegar a la amiga del lugar al restaurante.
0: Sí, no, qué pesaron.
7: Número 3.
0: Por acá dicen, soy una fiera para comer empanadas. Porro dice bien. De esta manera.
9: Ey, le metieron la mano a Cris Violencia.
7: Número 2.
0: Tengo que dar mucho de qué hablar ahorita a nuestro amigo. Vamos a reaccionar de en ese video.
2: Lindo Violencia.
10: Buen día, mohacho.
0: Buen día, hombre.
10: Soy una fiera para gastarme la quincena en 2 días.
0: Papi, usted es una fiera.
1: Perro, muy berraco, yo en medio. En medio día ya repartí todo.
0: Te rinde mucho.
7: Número 1.
0: Y número 1 a través de ese 305-06-2030, escribe por acá Natalia y dice, ay, vea, soy una fiera para robarme los amigos. Ay.
2: Oh, pero qué
1: perro, volvió a aparecer el man que dijo que estás muy brillante y ya dijo, la verdad, estaba en modo nocturno. Ah, excuse me, calvo, bello, ¡mua!
0: Ay, Santiago, tan lindo de mocho.
2: Y sí, tan sano.
0: Véalo, pues, se terminó dándome besos y todo.
1: ¿Qué más dicen?
0: No, ya, ¿no? Lo que te decía la niña que se roba a los amigos. Esta la necesitamos de amiga, ¿no?
2: Claro, pero falta ver es qué amigos, porque si ella irá, los amigos del novio, pues es una cosa. Y si es el amigo de ella, quiero ser amigo. Es
0: decir, que son círculo. Amigos.
2: Sí, en ese círculo social.
1: Exacto. Los amigos del novio. Sí.
2: Pero pasa mucho que son felices. Ahí como que, ay, no, este que siempre me ha gustado.
0: Es que, ay, no, es que usted tiene como algo.
2: Este amigo de Cristian.
1: Salgamos, ay, pero va Andrés Mazo. Si va Andrés Mazo, yo me animo.
0: Es que, pero anda, es que me cae muy bien porque es que nos hace reír tanto.
2: Y vaya a caer al mal baño y le coge el gajo al otro.
0: Es que se me va a reír con el chombi en la boca.
2: No. Vea, fiera también el que come, el que se manda cualquier alimento que ve por en la calle, eso que va a las amebas, nada, come y no le pasa nada.
0: Uy, el ratón, sí, pero el ratón que le caen cosas.
1: Estaba ayer, tengo historia de vida.
2: ¿De qué? De vida.
1: Estaba yo tomándome el último puchito de cerveza ya para montarme al metro.
0: ¿Estás tomando en horario laboral?
2: No, ya habíamos salido.
0: Yo sí tomé en horario laboral, la verdad.
2: Nosotros nos dijeron que se bajaron muy prendo.
0: Yo, sí. Pero yo no. Yo les cuento a un compañero que sí se bajó muy, muy, muy, muy.
2: Muy contentoso.
0: Dije, vaya para la casa, por favor.
1: No vaya para allá.
0: No, lo tiro a la jauría.
2: ¿Y entonces?
1: Entonces, estaba tomando lo último que quedaba, pues, ahí de mi cerveza andina, ¿cierto?
0: Sí. Qué comprometido.
1: Perro.
2: Qué lambón.
1: Cuando llega un loco, el video está en mi WhatsApp.
0: Ah, bueno.
1: Está en mi WhatsApp y llega un loco y me dice, es que, hey, ¿me puedo sentar ahí? Tenía un machete. Y yo, claro, siéntese. Claro.
0: Es que, señor, siéntese, machete se va a cortar, pero siéntese.
1: Y llego y le digo, antes lo invito, ¿quiere pola? Entonces llega el man y dice que no tiene dónde servir y ve al piso un tarro de estos de energizante ya vacío. Lo destapa y que le sirva ahí. Y papi, yo llegué y le serví como si nada.
0: O sea, usted no le lo invitó a una pola
2: completa.
0: Sobrado suyo.
1: Sobrado de pola. Pues es loco.
3: Claro. Y pasó una señora y dijo... Ay, por el muchacho del machete, porque se sentó con el loquito.
0: Que hay dos locos. Dos locos como comparten.
2: Ay, como comparten cerveza, el hambre sí es muy duro.
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5: Las 6 en la mañana con 39 en este Mañanero. 6 en la mañana, 39 minutos. Avanza esta edición de lunes. Hoy es 10 de agosto. ¿Cuándo pagan?
6: Uy, ojalá pagaran ya. Ojalá pagaran.
7: Oiga,
6: en este
7: hermano,
6: momento.
7: Es que yo digo, ¿y si nos vuelven los pagos, 3 pagos por mes?
6: Vea, yo me acuerdo que David, que a mi papá le pagaban era todos los viernes.
5: O sea, semanal.
6: Ah, semanal. Sí. Le pagaban todos los viernes.
7: ¿Y en qué trabaja tu papá, hombre?
6: No, hombre, trabaja en una empresa de plásticos.
8: Es que doblando tapas.
6: Es que doblando tapas.
7: De bolsitas de plástico.
6: No, de coquitas de perro.
5: Enderezando cachos.
6: Enderezando cachos con el hopo. Mi papá, pues, no, tiene unos gustos.
8: No, esa era la feria de las vacas.
6: Es que no, esa era su mamá. ¡Ey!
5: ¡Ey! Tu mamá trabajó en la feria de ganado.
6: Ella trabajó en la feria de ganado. Ella, pues, una ganadera toda la vida.
5: Ey. 3 veces al mes, o sea, cada 10 días sería el pago según lo que propone.
6: No me molesta, David. No me molesta esa forma de pago.
7: Exacto. Entonces, perro, y esa manera, digamos, se incentiva el ahorro.
6: Entonces ya
7: el
6: no se diría,
7: manejo de las finanzas.
6: Ya no sería quincenal, sino diezenal.
7: Sí, exacto. Poco. Pero yo voy a hacer la cuenta, digamos, semanal, si yo divido diezenal, aquí el diezenal, salario integral de Cris.
5: Diezenal.
6: A ver, por ejemplo, ¿hace cuentas con el salario de Cristian? ¿A vos
7: que
6: te gusta
7: meterte
6: en cifras. La vida? De...
7: Eso. Porque donde
9: a
7: lo haga...
9: que le gusta la envidia.
7: Porque donde la haga con el salario de Lu... Con el salario de Lu, no, hermano.
6: No pues, cabe en la calculadora.
7: No, me dice error.
6: Le dice error, le saca error.
7: Dice, no, uy, hermano, muy, no, sí, hay que hacerlo, Cristian.
5: Cada día.
7: Digamos, si yo lo hago, para mí no es tanto negocio, digamos. Pero postes.
9: No, pero que cada 15 días me parece que está perfecto. Mensual nunca.
5: No, mensual no.
7: No, perra, a mí me llegan a pagar mensual a las 2 semanas, me ven pidiendo limón en un semáforo.
9: Sí. Es que uno ve mucha plata en la cuenta y dice, no, Dios mío.
7: Soy millonario.
5: Sí. Ustedes cuando ven mucha plata en la cuenta se asustan.
6: Y uno como que se desordena y como que ahora sí puedo hacer esto. Y empiezan a pedir cosas por internet.
7: Sí. Yo no me asusto, claro. Sino que uno se cree pues el dueño del mundo.
6: El rey Midas.
7: Uno ya sale y es como, buenas, me da tal cosa. Eso tiene un precio. No importa.
6: Y uno todo crecido. Es que yo no le pregunté cuánto valía.
5: Perro, yo cuando veo plata en la cuenta, lo que hago es tirar esa plata a otra cuenta en donde la guardo y me quedo en ceros.
6: Usted es una persona...
5: Y soy de los que me quedo solo con 40, 30 lucas ya para la semana.
8: No. ¿Cómo así? Entonces usted esconde la plata.
5: Sí, yo la guardo.
6: La guarda. Esa la mete como debajo de la cama, pues debajo del colchón.
5: Y la meto en una cuenta que para volverla a sacar me cobran el 4 por fuck you. Entonces me duele sacarla, entonces allá se queda.
6: ¿Cómo así? ¿Cómo así? O sea, usted la mete dentro de su banco en una vaina. Pero eso no es como un CDT.
9: Es otra cuenta.
5: Eso, es otra cuenta, Cristian.
6: Sí.
8: Pues sí.
5: Porque... Y va generando rentabilidad.
6: Ok, oh, muy bien.
9: Pero ratón, ¿cuánta plata entonces tiene ahorrada? Porque eso hay que gastar.
5: Con lo de esta quincena voy como en 230 mil pesos.
8: solo con lo de esta quincena.
5: Solo ahorradito.
7: Solo de esta quincena.
6: Voy a dar una cifra grande que esa chichipate. O sea, usted está pobre en las dos cuentas.
7: Pero espere, si el ratón a cada quincena le saca 250
5: no,
7: por
5: no,
7: rato,
5: no, que es lo que ya llevo ahorrado.
7: ¿Y de cuántas quincenas?
9: Pues
5: empecé este año.
6: Oiga, pero qué pereza.
7: Perro, menos de 20 lucas por quincena.
6: Qué pereza el ratón, o sea, es pobre en dos cuentas.
8: Sí, no.
6: No, raro.
5: Ey, tenemos video.
6: Bueno, tenemos video. Hoy hemos hablado de muchas cosas.
7: De mi plata, dice el ratón.
6: Yo les cuento. Pero bueno, ahorita hicimos resumen para los que apenas se están conectando. Hemos hablado, pues primero que ya hay nuevo presidente en Colombia. Hablamos de la Feria de las Flores. Hablamos de varias cosas que han pasado y no solamente aquí en Colombia, sino fuera. Por ejemplo, lo que pasó en Brasil, donde 3 colombianas iban en un helicóptero haciendo turismo y el helicóptero...
8: Chao. A tierra.
6: También en Brasil, un jugador, no sé si de pronto Cristian tiene por ahí el dato, estaba celebrando un gol y se lanzó detrás de la valla y detrás de la valla había un hueco, pues había como
8: vacío,
6: un
8: vacío. La entrada al túnel, era la entrada al túnel. Túnel.
6: Y él como que vio...
9: de Curitiba.
6: Y él como que vio la luz al final del túnel.
8: Se fue.
6: Y se fue por allá.
8: No, y lo peor es que le anularon el gol. Es que usted hubiese celebrado y listo, valió el marcador, pero anulado.
6: Uno salir herido y es que, no hice gol. Gol, papi, se lo
7: pero
6: anularon.
7: Pero es donde uno dice, ¿qué estaría pensando el ingeniero, el arquitecto, no sé qué dijo? Venga, y si hacemos ahí un hueco...
9: Pero no, se supone que es va. Que la gente no va
8: a brincar de esa forma.
6: Pero venga, pero hay otra cosa,
7: Pero por ahí pasa gente. Pero
8: no, pues si es la salida, David.
6: Pero venga, yo sí creo salida, que eso debería tener al menos una rejita, pues como un pasamanos o algo.
5: Que lo cierren cuando ya salgan del túnel, ¿o
6: yo,
5: qué?
6: Yo me imagino a una señora haciendo aseo, como que, ay, voy aquí, sí, voy a voltear acá a hacer... ¡Wow!
5: Pero yo creo que esas partes están prohibidas en esos momentos. O sea, no debería de haber gente.
7: Pero ahí debería haber... gente.
6: O al menos un cono naranja. O algo que la gente diga, pero es que eso estaba ahí baldío.
5: No, el cono sí estaba, pero abajo.
9: Okay, hagan como...
6: Y el bancayo ensartado en el cono. ¡Pla!
9: Que hagan como hacen aquí en Bogotá, no sé si en Medellín hacen así, que cuando hay un hueco, una alcantarilla abierta, entonces la gente le empieza a meter palos,
7: cantas,
9: amarillas,
6: escombros.
9: Una
8: pero cuando le meten eso es porque el hueco ya está muy grande. Cuando atraviesan un palo, ay papi, es porque es profundo.
6: Cuando ponen como uno de estos conos naranjados allá en el fondo. Cuando,
8: sí.
6: No, eso está muy grave.
7: Claro, bueno, y entonces ahí siempre hay logística.
9: Es que man cayó justo en el hueco.
7: Hay logística, hay suplentes entrenando, recoge pelotas. Pero es como si hicieran un hueco en un paso peatonal.
6: Pero necesitamos el efecto de Mario Bros cuando se meten los tubos.
9: Vea lo que dice.
7: Ah, ya lo busco.
6: Listo, papi, gracias.
5: Brian Cavill dice a través de la cuenta de TikTok, eso no podría estar ahí. Siempre los jugadores corren hacia la tribuna. Eso es mera falencia. Dice pues Brian, sí, un diseñador de estadios.
6: Vea, otro. Brian Estadios.
9: Ingeniero.
6: Brian Estadios. @ Brian Estadios. Pero venga, yo creería que sí. O que le pongan de esa malla que le ponen a los glamping. Que se pueda retirar.
8: Una catamarán y que la estiren cuando ya salgan.
6: Que la estiren cuando estén jugando. Terminan el partido pobre. Y ya la abren o no sé, o cuando vayan a pasar ya por el túnel.
8: Pero eso ha pasado mucho, no sé si en Perú creo que también pasó, sí, que había como un espacio separado entre la tribuna, el estadio, y había como un pozo, sí, como el por donde salen a caminar los jugadores.
6: Entonces nos da la razón, ahí tienen que hacer algo.
8: Y el man llega y brinca y se va, porque, o sea, yo no sé cuánto cayó el jugador de Brasil, pero el de Perú cae por ahí 3 metros.
6: El de Brasil todavía no terminó de caer.
9: Acá está el video, Jay Shimar al lado de Chapo.
6: Por favor, por favor, vamos allá, vamos a TikTok en este momento, los que no han visto el video, @ La Mega Colombia.
9: Fíjense en el muñeco, fíjense la mascota.
6: Ok, vamos allá.
5: El que grita.
8: A ver.
9: Es que hay una mascota que está de fondo. Juan se va. Ahí está, el gol. Salta de una. Y mira la mascota. La mascota está de atrás. Dice como, no.
6: La mascota era un pájaro. Y la mascota dice que no, pero si el que vuela soy yo.
8: Pájaro.
6: ¿La mascota qué es?
9: Es como, es que no le veo bien la cara porque
5: póngalo
9: está
5: grande.
8: Ponelo, póngamelo grande.
6: Póngamelo grande, mi amor. Póngalo
9: ancho.
8: Eso así.
6: Uy, pero ese man se tiene que haber dado muy duro.
8: Qué bueno. Pero es que entra preciso.
6: Ese man no ha caído. Ese man todavía no ha caído.
9: Así cayó en las mentiras de aquella.
6: Así cayó en las mentiras de.
8: No, qué pecado el pobre.
6: Así caí yo en los enredos de mi mujer.
8: No, y después lo graban por allá como en el
6: hospital.
8: No, en la suplencia, aburrido.
6: No, pues quién no. Es que... Después de llamar un ridículo que hasta en Colombia estamos hablando de eso.
7: Me da risa es el calvito que llega ahí, que ve a correr a abrazar, no. Luego se cuela la mano en la cabeza.
9: Sí, no. Algo como que. Venga, usted no venía a abrazar.
6: Nada raro que este sea uno de los dueños del equipo y diga, ahí van mis 4 milloncillos de dolariños.
7: Pero ahí, entonces el tema es, hermano. O sea, sea por el motivo que sea, yo no le encuentro un uso lógico a ese hueco al lado. Aparte que ni siquiera es visible porque la valla de publicidad lo tapa.
9: Ah, pero uso lógico sí tiene porque por ahí es que salen. Otra cosa es que no esté como demarcado.
7: Pero Cris, ¿por qué no
5: es que está visitando estadios? A las tortugas ninja.
7: Visitando a Donatello.
6: Pero no puede.
7: Pero que hagan los estadios que salgan como de occidental, por los camerinos, así.
9: Sí, pero como eso es un billete, eso toca...
6: El man cayó allá y mismo Jesús es que dijo, mío, güey.
5: Porque acá acaban de remodelar el de aquí, ¿cierto? Creo que van a hacer día 5 huecos de eso.
6: Día 5 huecos de eso. Es que va a celebrar, por favor, al lado de allá.
8: No, y además, ¿cómo hacen tanto concierto acá para que el artista pueda salir desde cualquier rincón?
6: Y salga así, pues, no, como sale de tarima, pero, salga de ahí.
8: Y ya.
6: Ok,
7: pero digamos, bien. ¿Eso es demandable o pura ARL ahí?
6: Yo creo que sí.
5: Pero yo creo que es ARL, porque sí, está camellando. Claro.
6: Yo estoy seguro que debe haber una norma que dice que eso tiene que estar señalizado.
5: Sí, ahí tiene que entrar alguien de
6: tiene
5: de
6: que haber alguien que
7: ahí
6: diga,
7: hay una culpa.
6: Sí, hay alguien que aquí hay una vaina, aquí hay descenso, o no sé, o creo, pilas.
9: Yo creo que sí, porque el estadio es de Corichiva.
5: Vea, nos escribe nuevamente el ingeniero de estadios, Brian Cadavid, dice, la verdad es primera vez que se ve un estadio así con una salida por ahí.
9: No, mijo, usted le falta, pero...
8: Sí, viejo. Pues ahí sí ya es mentira, porque eso se ve mucho. Sí, o
7: sea, eso es verdad, eso se ve mucho, pero cada vez se ven menos, porque yo, digamos, en el Mundial yo no vi ningún equipo saliendo por ahí.
8: Ah, pero es que el Mundial salía mucha gente, era estilo fútbol americano.
7: No, pero igual más, mi punto es, los equipos tienen que salir desde los camerinos por occidental o desde las esquinas, no desde un hueco en la tierra, o sea, ya has mandado a recoger.
6: Eso me recordó cuando el señor Burns iba a Homero a pedirle aumento o algo y oprimía un botón y
8: se iba.
6: Se
8: abría
6: algo en el piso.
5: ¿Qué otra vez el video?
6: Todos los que están ahí en TikTok, vayan los que no han llegado a TikTok, la Mega Colombia. Claro.
9: Es que la culpa no es del man, porque es que ese no es el estadio donde juega el man. Entonces, man,
8: él ni sabía.
6: Con mayor cada vez nos da más la razón, tiene que estar señalizado.
7: No, ahí hay alguien que tiene que quedar sin trabajo, hermano.
8: No, yo tengo que decir, es que prohíban esas celebraciones, ¿para qué van a brincar las vallas?
5: Eso, a eso voy. Sí, si usted es futbolista, si usted es jugador, usted que está jugando y que está en la cancha, en la nómina en ese momento, no debería de salirse.
6: No, venga,
9: pero es que el de Inglaterra que se pudo saltar una barra, Jordan Henderson, y se rompió el brazo.
5: También.
9: Pero, en el Mundial.
7: Pero claro,
9: no salten, viejo.
7: No, pero es que una cosa es que usted no sepa saltar, otra es que a usted le hagan un hueco en el piso.
5: No, pero... No,
8: el hueco estaba antes de que...
6: Eso, no, pero claro, yo digo una cosa, eso sí o sí tiene que estar señalizado. Y yo, ahí, no, ahí, y yo
7: tiene,
6: no creo... Y yo no,
7: que echar.
6: Sí, y yo no creo que... yo no creo que llegue mañana una declaración de los del estadio y digan... ¿Para qué no reconoció el estadio? ¿Para qué no dio una vuelta? Pues si lo reconoció, ahí había un hueco.
7: Pero para mí eso es demandable, ¿por qué? Porque cuando hay lugares de riesgo, eso tiene que estar señalizado. Evitar crear riesgos, hermano.
6: Es como si yo voy en la vía.
7: Que echar a muchos.
6: Y no me señalan que hay policía, que no hay policía.
5: Este es puro gerente que la solución es echar.
6: Una pura echadera.
5: Y clava a los otros.
9: Tengo un chisme, hermano.
6: Pero cuente. Bueno, por internet. Listo, señores.
8: Quiero
6: que... ¿Qué? Hay chisme.
5: Pero que sí. Por interno.
7: Sí.
5: Y nos deja así.
8: No, y la caja es que cuando él dice que chisme es que por interno. Y hablan ellos dos.
6: Uy, no se pisen, por favor.
7: Pero viste la carita que pone Chris y llega...
9: Ya mismo les cuento.
7: Cristian lo hace como si no lo estuviéramos viendo. Porque Cristian llega y dices que... Un chisme, yo le digo, sí, es que. Y entonces, vayan al TikTok, agarró a la Mega Colombia para que vean mi imitación de Cristian. Llega Cristian y se pone la manito en la boca y empieza. Y grave. Y se tapa la boca. como para que suene menos, como para que no lo escuchen tanto.
6: Como si nadie lo estuviera viendo ni escuchando. Y él dice, pero es una cosa complicada. O sea, es una vaina muy grande.
5: Ya tiró la previa del mañanero ahí.
6: Ay. Bueno, señores, vamos ahora con el video. De Chris Violencia. ¿Qué pasó? Okay. Chris Valencia estaba, al parecer, en una discoteca disfrutando, ¿cierto?
5: Eso fue acá.
6: Eso fue en Medellín, si no estoy mal.
5: Okay.
6: El caso es que el parcerito estaba ahí disfrutando y llegaron unos tipos y como que hubo un altercado ahí con ellos. Dicen dentro del audio que desde mucho antes de lo que se está grabando el video, ya le estaban golpeando al Chris Valencia. ¿Cierto? Uh-huh. Es la información que tenemos y lo que vimos por ahí en redes sociales.
8: Yo lo que esas personas que dice que llegaron, empezaron a joder a Valencia y porque él había dicho
6: violencia,
8: que...
6: Violencia.
8: Que porque él había dicho que el hijo de...
6: De Karina
8: tenía ADN. Y entonces llegaron como a cogerlo de tema por eso.
7: Es que perro, no es por nada, pero ese comentario... O sea, el comentario de Chris Valencia me pareció como tan paila que ni siquiera hay que darle importancia. Para el que no sepa, es que todo nace por un stream entre Huesco y Chris R.
6: Exacto, ahí estaba Karina. Y dentro de eso le ponen un reto Huesco a Karina.
7: No, pero y más allá de eso, Huesco le hace una pregunta a Chris R, que es una pregunta como muy random, y es, ¿usted qué haría si se despierta de un coma?
6: Ah, bueno, también.
7: Y es Chris R. Perdón, y es Chris Valencia.
6: Es Chris R, es que pues sería yo mismo, ¿cierto?
9: Sería exacto. Yo mismo, gracias, Huesco.
7: Y es Chris Valencia, entonces Chris R como que uy, no, que quieto tal.
6: Que él entonces, se desvive.
7: Chris Valencia responde con un video. Él dice eso, es porque, como yo me decía, Karina Seve tiene mi ADN. O sea, el comentario tras de que sobra es re estúpido.
9: Pero yo quiero hacer una pregunta de un tipo bien ignorante que soy. Y es que ese Chris Valencia, ¿quién le ha ganado, hermano? O sea,
6: A nadie. Lo que pasa es que se volvió viral gracias a... Eso fue un problema que nos dejó Huesco.
7: Sí.
6: Huesco le empezó un día como que le recomendaron a un peladito.
5: Lo dejó apostillado.
7: Hoy Huesco es víctima de su propia medicina. Claro. Sí. Víctima de su propio invento.
6: Exacto, literal. Entonces nos dejó ese chicharrón. Y...
8: Pero no sé por qué a él se le infló el ego a Chris Va.
6: A Chris Ego.
5: Y después la casó con los parceros de acá, con el High y con Julio.
6: Con productores. Bueno, el caso es que Chris Valencia ya nos tocó tragando ese sapo. Está por ahí dando olor, él anunció canción. Pero en medio de todo lo que dice David, él dijo eso. Dijo, bueno, es que Karina, pues ese niño tiene ADN mío. ¿Por qué? Porque en algún momento Karina se lo chupeteó en un stream con Huesco también.
8: Pero bajo un reto, pues.
6: Exacto, en medio de un reto. Y Karina como, ay, este niño tan lindo, venga, pues...
5: Y ya
6: se sale a decir eso y eso ofendió a mucha gente. Entonces dice que fue que le mandaron, que pronto son fanáticos de Chris R.
5: El caso fue que se la volaron.
6: Ahora sí, chequemos el video, por favor. Vamos a TikTok. Les vamos a describir a los que están en radio y de pronto no pueden ver.
5: Es que la embarazó con babas, mero tiro fijo.
8: No, es que es...
7: No, sí. Y aparte, pero yo siento que Chris R como que ve una peli... Chris Valencia, que los dos son Chris.
5: Sí, claro. Es que a mí también me ha pasado, tranquilo.
7: Chris Valencia como que ve una película que solo él la vive. O sea, como que él cree, pues...
9: Él cree que es una estrella.
7: O sea, igual, él cree que...
9: Pero no, amigo, está estrellado.
6: Igual estamos hablando de él acá. Pues algo da que hablar.
7: ¿Pero por qué?
6: La
7: ¿por su música?
9: No, pero por tonto.
6: Sí, yo creo que más por eso, es verdad. O sea, es por
5: su, pero no hay un dicho que dice que hablen mal, pero que hablen de uno.
7: Perro, pero depende. O sea, una cosa es hablar mal si yo hablo mal de sus canciones. Al menos las he escuchado, al menos sé cómo se llaman, al menos las he visto los videos musicales. Pero no estamos hablando ni de lo que hace. Porque yo le digo una cosa, el que me diga aquí ya, ¿qué? Sin buscar en Google, tres canciones de Chris Valencia ya de memoria, es un berraco.
6: Sí, es una bestia.
9: A ver, es que además no solo es tonto, tiene cara de tonto. No,
7: pero es ya
9: que,
7: superó.
8: Es que,
7: superó.
8: Pero quedó peor, no, mentira.
6: Superó, se puso cara de tonto. Y lo que pasa es que yo todavía como que lo veo como un niño. O sea, sí. Yo todavía no lo veo como artista, sino como un niño ahí, como, ay, mira ese niño ahí que canta.
8: Y cuando dices que cuántos años tiene, 22, yo 22.
6: Y se operó el análisis y quedó más joven, entonces no. Y
7: obviamente un pelado que le ha tocado duro en la vida, que le ha salido adelante. Y para bien o para mal, como sea, el chino ha mejorado su calidad de vida. Pero yo siento que alguien lo tiene que asesorar y decirle, parce, no se la viva tanto, que hay cositas que no las estamos haciendo.
9: Tiene que agarrarlo, bien. Darle una mano, pero que le quede marcada en la jeta. No.
6: Dale una mano.
7: Pues ya lo hicieron este fin de semana. Pues ya
5: ver
7: ya
5: el video.
6: Pero el video, pues.
5: Hay dos videos.
6: Dos tomas. Y tenemos acá el video de la pelea. Ok.
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8: No, y cuando le quita la camiseta,
6: se quita la camiseta y yo digo, Dios mío, bendito.
8: No, yo dije, lo acabó.
6: Hay que darle bienestarina a Chris Valencia.
8: Es que Conor McGregor, uff.
5: Conor.
6: Este es solo el cono.
8: No, sí.
5: Es que Chris es un meme.
6: Y va otro man y como que lo amenaza porque además lo señala feo.
7: Sí.
6: Y le dice como en la cara un montón de cosas.
5: Y alguien le baja la mano.
6: Hasta también. Que llega una gordi chanfle.
8: Una gordi buena.
6: Una gordi buena llega y le quita. Y, no, pues buena yo creo que no está. Pero él sí llega y le baja la mano al otro. Pero Chris Violencia estaba más bien azarado y maluco ahí.
5: Que le hagan fracking al 100 y se le quita la joda.
7: Pero la mi otra pregunta toma. Es...
5: Hay otro video.
6: Vamos. Hay otra toma. Desde adentro. Desde ahí se ve. Entonces ahí se ve.
7: Ahí están forcejeando.
6: Sí.
5: Pero me lo tenían alterado.
6: Sí, hay dos señoras de negro tratando como de evitar el problema. El del casco le da.
8: Pero es que siempre le pegan en la cara, siempre es que le meten el...
6: Él se suelta de la señora, se quita la camisa.
8: No, cuando él se quita la camisa yo dije, acabó al otro.
9: Es que, pero porque el que no sabe pelear, siempre una pelea se quita la camisa.
7: Es que para allá yo iba, digamos, yo no sé pelear, mira, entonces le pregunto. Mira,
8: como asco.
6: Mira, hay otro que coge la camisa de Chris
5: Valencia. Con los deditos.
6: Como que, uy, qué chucha la que tiene Chris Valencia.
7: Como si hubiera vomitado, pues no. Pero yo no sé pelear, le pregunto a la gente que sabe pelear o que ha peleado alguna vez en su vida. Pásame ¿qué función o qué utilidad tiene quitarse la camiseta?
5: Cuando usted se quita la camisa, usted puede utilizarla para tirársela al otro si tiene ñalada. Entonces...
6: No. Yo creo que quitarse la camisa es para no ensangrarla. Si a uno le dan los traques o si uno le da los traques al otro.
5: Ver la cantidad de tiros.
6: Y queda uno muy, muy ensangrentado. O aquí el otro muy ensangrentado y la ensucia.
7: Pues aquí nuestros oyentes que han peleado dicen que es para que no lo agarren de la camiseta.
6: También puede ser como para que usted no lo coja ni lo tengan de dónde, cómo tirarlo al piso o algo así.
8: ¿Usted imagina dónde se quite esa camiseta y se echa aceite?
6: Es que Cris se echa aceite.
5: Crisanemia.
6: Queda como un churro de esos fritos.
8: No, pero queda imposible de coger porque bien delgado y liso.
5: Sí, dicen, uno la camiseta se la quita para que no lo cojan.
6: Pero
5: listo, no me quita la camisa porque no lo cojan.
7: Pero yo también he visto que se la quitan y se la envuelven en el
9: para
7: puño.
9: Evitarla.
6: Volvamos
5: dañalada.
6: Yo quiero ver el video desde adentro, el último video.
5: El segundo,
6: porque,
5: la segunda toma.
6: Sí, porque ahí está uno de los que ahorita estaba discutiendo y señaló a Chris Valencia muy feo. Y le está diciendo algo a un señor. También se ve cuando alguien coge la camisa de Chris Valencia con asco. Sí. Como estuviera untada de ñoña.
5: En este momento en TikTok, la Mega Colombia, para que chequeen lo que estamos hablando, en la escena se ve cuando Chris se quita. Va, que es que lo cogen de la camisa, mira que sí.
8: Pero
5: tiene
8: entonces,
5: razón,
8: como no lo zafa, entonces,
6: él se la quita.
5: Se quita la camisa.
7: Pero no, ahí se la tengo que dar a Chris Valencia. Un movimiento ágil.
5: Rápido.
7: Muy ágil. Sí. Claro, muchacho. Como decía Mohamed Ali, rápido como abeja.
9: Y pica como una avispa.
6: Eso. Este es rápido como abeja, pero flaco como un...
9: Pero lento
8: como un... Como
5: dice
8: un...
5: Diego, uno se envuelve la camisa en el brazo, espero cuando es pelea a cuchillo. Claro.
8: No, pero yo creo que él se quitó la camisa y cuando se vio suelto, agárrenme.
5: Agárrenme que me voy.
7: Pero en TikTok, Kevin H. dijo algo que yo lo pensé cuando vi el video y es, perro, él se hizo la rinoplastia. Normalmente cuando alguien se hace la rino y pues la de él que digamos cambió mucho, esa zona del cuerpo queda muy frágil, donde le conecten un puño bien dado.
6: Ah, no,
9: papá. Pero Dani, puede poner el video otra vez, es que a ver, el último, es que el de adentro, desde dentro hay un man que tiene como camisa blanca
6: y se tapa la nariz.
9: Y parece que el problema fuera como con él. O sea, está al lado de la señora que tiene casco, que parece un personaje como de Dragon Ball Z. Sí. Y
6: esta es de Dragon Ball Z. Dragon Ball Z, porque qué berraca tan...
8: Majin Buu.
6: Tan pesadita.
8: Majin Buu cuando ya amiga Mr. Satán.
6: Pero si hay un momento donde le conectan un puño muy fuerte a Chris, violencia en la cara. Y ahí es donde él como que se le sale el kit. Y empieza ya a quitarse la camisa y se vaya a poner más problemas.
5: Es que eso es puro meme de perrito chihuahua versus pitbull.
6: Miren el de gorra roja como coge con asco
8: la camiseta.
6: La camisa. Los que están en radio, por favor, vayan allá a TikTok, La Mega Colombia, para que chequen de qué estamos hablando. Además que es tendencia nuestro Chris Valencia dándose los tracks.
7: Daniel Gilen en TikTok nos dice un comentario que me parece muy válido.
6: ¿Sí?
7: Y podemos desarrollarlo también, y si al final él estaba tranquilo y llegaron a braviarlo, ¿qué? No sabemos el contexto.
6: Ah, es verdad.
7: Eso a mí me parece porque...
5: Chris Valencia.
7: Yo sí noto que hay mucho artista o mucha gente en redes sociales que para sonar se inventa conflicto y se inventa pleito.
6: Sí, mira lo que dice... Hágale, David.
7: Pero yo siento que en este caso, si fue que al chino llegaron a buscarle el lado, pues a braviarlo, como dice ahí Daniel, y pues obviamente el man pues, se defendió, si no conoce otra manera, se defendió.
6: Por ahí Fernando dice, es como el meme del perrito chihuahua que estaba detrás de la puerta peleando con el
5: pitbull.
6: Pero bueno, ahí está.
8: Pero creo que cuando Chris Valencia le quitó la camisa, el que le iba a pegar le pidió unas salchipapas.
5: Pero no se ve contra quién es que le casa la pelea directamente.
8: Con uno
5: es
8: que tiene un casco y una camiseta blanca.
7: Pero ese man es el que le pega el puño en la cara, pero yo no sé si hay más gente involucrada en el pleito tampoco.
6: Vea, cuando Chris Valencia o Chris Violencia quitó la camisa, ahí mismo es que, ay, por favor, sopita para el muchacho.
8: Oh. Ahí mismo es que, ¿dónde está Bienestar Familia?
6: Es que, ay, qué pesar, hombre, no. Mira, dale algo de comer.
5: Él se quitó la camisa y me dice que mi pipo.
7: Pero dice por acá en TikTok, a ver cómo llama su usuario, Brian Cadavid, que eso es algo buscado, que eso lo buscó él.
9: Oye, y hace como 2 horas subió un video este man, pero...
8: ¿Pero quién? ¿Chris va?
9: ¿Qué cara tan rara?
6: No, eso, después de esos puños, cualquiera queda con la cara rara.
7: No, eso sí le quedó la operación, porque eso, pero creo que orejas y nariz.
9: ¿Qué? Hombre, que nos dé el dato como para no ir nunca.
7: No, sí. No, no sean así.
6: Él pero estaba peleando, era con el cirujano.
8: Pero no, y creo que se quitó la camisa Cris Valencia y empezaron a tirar cuido desde los balcones. ¡Ey, niño, coma!
6: Es que hay alguien que le dé proteína al niño, qué pesado. Es que
9: donde estaba era como una especie de plazoleta de comidas, tal vez.
8: Es como una cosa de granizado, se ve ahí.
6: Es como en un barrio.
7: Sí, porque en el primer video, en la primera toma. Desde afuera, se ve que están viendo el partido del Cali. O sea, que aquí en fondo. Ahí está Pedro Galese viendo.
9: Ah, sí, sí.
7: Ustedes
9: sí.
7: Como
5: ey, que respeten, ahí. Que respeten a la gente, que ustedes también están montando bullying. Dice, pues, un parcero.
9: Ya, mismo. No, ya acabemos la sección porque.
8: No, escucha a Leandro, no escucha a Leandro, pues, ¿cómo?
9: Ah, no, es que de pronto.
5: Estamos en 1100.
6: ¿Por qué nos fuimos? Oiga, hay más chismoso acá.
9: Oiga, pero los que le dan, es que en este video los que le dan son los que están en la moto, ¿cierto? Los que tienen.
7: Sí,
9: los
7: pero pareciera que llegaron porque vea que ni siquiera se quitaban los cascos.
6: Venga, eso es pues, otra cosa.
8: Pero sí, muy ofensivo el man, bien grande, como le tira a Cris Valencia.
6: Donde hay pleito y alguien llega con casco puesto, ya la cosa es maluca.
5: Ya va
6: porque,
5: casada.
6: Sí, no, porque uno dice, estos, ¿por qué tienen que dejar el casco?
5: Y puede haber fierro.
6: Claro. Entonces ahí es donde uno dice que malo.
8: Pero la gordita sí que heroína, no sí, lo dejó acercarse. Sí,
5: esa fue la que repelió el ataque.
8: No lo dejó acercarse.
7: Pero perro, es que el que está agarrando a Cris Valencia, que es el man de gorra blanca con un saco negro y un dibujo blanco atrás en la espalda. No, es más grande el man, porque no sé, o sea, porque no lo ayudó. O sea, apareció, fue para agarrarlo.
9: Bien.
5: Es que en vez
9: bien,
5: de llamar a la policía, claro. Llegó el bienestar familiar.
6: Pero es que son los dos bien flacos, es como dos hormigas peleando con un elefante.
8: Pero ahí faltó parte del video, porque vea, cuando ustedes ven que a lo último ya lo tienen abrazado Cris Valencia, los dos que lo tienen, es que pico y pico.
5: Si ustedes se dan cuenta, la nena que sale de ahí se va sin pagar.
8: No. Esa es bonita.
7: Hay una chica que dice el ratón muy cierto. No sé qué es lo que haga. Sí, no. Ella agarra como una tabla de picar amarilla.
5: Sí.
7: Y sale corriendo. Atención, miren muy bien, miren.
8: Atención.
7: Muy bien.
8: Atención.
5: Sí.
7: Y ella sale corriendo. O sea, no sé qué es lo que. Una tabla de picar.
6: Ella como
7: y sale que, corriendo.
6: Verdad, ella es como que. Ay, mira la tabla que me hace falta en la casa.
7: Ay, porque, claro, la gente se fija en el traque que le pegan a Cris Valencia. Pero alrededor, en medio del video, hay muchas cosas que pasan.
8: Oye, quisiera hablar es con la gordita.
6: Este video cada vez es más random. O sea, yo creo que ahí hubo algo y es que cuando Cris Valencia iba a pelear, dijo, los voy a picar a todos. Y la señora, si no hay tabla, no pican a nadie.
8: No pican a nadie.
5: Hay un comentario también de otro oyente que se le puede dar la razón. Dice, ¿y si armaron la pelea para no pagar?
8: Ah, no creo.
6: No, eso está
7: no,
6: muy...
7: No, porque igual Cris Valencia, pues él tiene canciones, ¿no? Él ya debe facturar algo con música, ¿o no?
6: Ah, pues él no hubo una canción que me dio...
5: Pues perro, mira, por aquí estaba buscando qué hay en el sistema y aparecen dos canciones. Una que se llama Ya no volverás, que es con el High.
8: Ah, la que estaba sonando ahí.
5: Eso. Y otra que es...
6: Ya no pelearás. Ya no pelearás. Ahí se le fue el avión después de esa pelea. Mira,
7: voy a buscar aquí el perfil de Cris Valencia.
6: Este no ha podido.
7: En Spotify. Está verificado por Spotify como artista, entonces okay. Bien.
8: Ah, no. Te busco y no sé dónde es.
7: La foto que tienes de antes de la cirugía, debería actualizarla. Ahí está, con las cadenas, con el bling bling.
5: No entra,
8: es que le debe 5 cuotas a Spotify.
7: Dice que tiene... No. Dice que tiene 51,000 oyentes mensuales.
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6: Calidoso, hay mucha gente sorda.
7: Tiene emisora. Dos canciones que superan el millón. Ya no volverás, que es como su mayor palo.
6: Y no volvió.
8: Te busco y no sé dónde está.
7: No, esa es la de Fate, esa es Luna.
8: Ah,
6: sí.
5: Es a ver.
7: 11 millones de reproducciones en Spotify.
8: ¿11 millones?
7: Sí. Que esa fue la que Huesco la apoyó.
5: Esta.
7: Sí.
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8: Ah, sí.
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9: Validoso, me parece que hay un poco de voz en tu autotune. Maravilloso.
7: Ah, lo hubiera dejado el coro a ver cómo era.
5: Ah, yo mismo, mi pai.
8: Pues no enoje, nos ponemos a pelear. Me quito la camisa.
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6: es que cante que me enamora
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5: A ver, a ver. Copio.
7: Yo quiero que estalle el beat. Ahí a ver qué tal.
6: Adelanta la rap.
5: Más, listo.
8: Ponela al final. Venme cuando quieres. Que temón. 11 millones ya tiene
7: 11
8: eso.
7: Millones.
6: Ay, María, imagínese.
7: Y tiene su segunda canción, que es la otra que pasa el millón, se llama Dulcinea, 2 millones de represiones en Spotify. Sí.
6: No, es Dulcinea, que es lo que acaba de ver usted ahí.
8: Que Dulcinea habla de un evento en la discoteca de Don Huesque.
7: Y pues ahí tiene varias canciones, tiene Se te fue el avión, Afro pa' variar, Yo que fui.
9: ¿Te fue el avión?
7: No, no, no. Perfume, Esto es raspe, Chao despechado.
8: Este, pero tiene esa espalda muy larga, Cris Valencia.
6: Sí, o sea, no tiene más culo una nevera, pues también.
8: No, y ve cómo le agarra la nalga al que lo detuvo.
6: Y nosotros tenemos el teléfono de Cris Valencia, va a buscar así.
7: Llamémoslo. Cris. Pero ellos sí se hablan o no.
9: Dice Leonardo Carmona, se nota que están con Cris R. Igual a los dos no los conoce sino ustedes.
7: Yo
9: a Cris R ni lo conozco.
7: Yo no conozco a ninguno, la verdad.
8: No, pero por ejemplo, que a usted
7: Cris Valencia lo entrevisté.
6: Claro.
7: Yo a Cris R no.
6: Pues Cris R suena aquí en La Mega, en todo el Colombia.
7: Claro. Dice Luz, hola La Mega, esta sección me gustaría que se llame El Bar para que sigan analizando peleas.
8: Es que así se llama.
6: Así se llama.
9: Es que se llama, sino que...
6: Sino que no le habíamos puesto el nombre. Era Exacto. un nombre interno.
8: Sí, claro. Bueno, se llama Valencia. ¿Cómo es? Valencia Análisis.
6: Análisis anal.
7: Pero si tienen el número de Cris Valencia o no.
8: No, nada.
6: Podemos llegar a él. Voy a hacer la tarea investigativa. Listo.
9: El high puede llegar,
6: sí. Le voy a preguntar ya al high. Voy a preguntarle aquí al high.
7: Pero llamalo en vivo.
9: Llama al high.
6: Pero es que no creo que el Jaya hasta ahora esté despierto.
8: No,
9: qué envidia.
8: Es más, ese se acostó ahorita para las 5.
6: Apenas está acostando, o lo podemos llamar.
7: Dice vale. Pipe que eso Cris Valencia lo hace para tener likes porque nadie lo conoce.
9: Pero es que no sabemos qué pasó.
7: Es que exacto, y para mí no es una pelea fingida, para mí sí llegaron a letear al chino. ¿Por qué motivo? No sé.
6: Le entran los
7: pero el hecho de que no se hayan quitado el casco es muy diciente.
8: No, y cuando le pegan la cara.
7: O sea,
8: cara,
7: como que se bajaron de una la moto.
8: No, y él manda, pues no sé si tienen que ver la gordiviris con el man que le pega, porque los dos son los únicos que tienen casco en esa escena.
7: Dice por aquí Josh, el high bloqueó a Cris Valencia, no le pregunte por él porque le sale espuma en la boca.
6: Sí, más o menos, pero puede que tenga todavía el teléfono y podemos llamarlo de pronto. Vamos, estoy haciendo la tarea investigativa a ver si llega.
7: ¿Se acuerda cuando él vino, Dani? ¿Usted no quedó con ese número por ahí de alguien o algo?
9: ¿Y si llamamos a
7: ¿Qué dice?
9: Karina, no. Ya lo va a buscar, está diciendo.
6: Llamemos a Karina a ver qué tal.
7: O a Westcol.
6: Llamemos a Westcol.
9: Que le dijeron que era.
6: Sí, tengo el de Karina, pero no creo que vaya a contestar.
7: No, pero contesta. ¿Y dónde? Terminamos en Cris R. Nos estamos buscando a Cris Valencia.
6: Sí.
8: No, pero entonces le decimos que por qué mandó a cascar a Cris Valencia.
7: ¡No!
8: No, que, hey, vos le echaste los muchachos a Cris Valencia. Oh, y ya, ¿para qué pone a hablar de que le está quitando? Que...
6: Ah, la foto de perfil. Bueno, en WhatsApp que tiene.
8: Ah, no.
6: Doña.
8: No, el amor.
6: El amor.
8: El amor.
7: ¿Ah, sí?
6: Sí, esa es la foto de
8: Karina en el
6: WhatsApp.
8: Y que está
6: besuqueando al cabezón ahí.
9: Eso es que Italia.
6: Ella le encanta besuquear al cabezón.
8: Cris Valencia.
6: Bueno. Ahí está, señores. Esas polémicas de nuestro chochal. Las cosas que pasan en Colombia y que se vuelven tendencia también. Bueno, tengo que decir algo, compañeros.
9: Compañeros.
6: Por acá
9: compañero.
6: Nos escribe Mao de Bucaramanga, ahorita que estábamos hablando de eventos en las diferentes ciudades, pues en Bucaramanga también el fin de semana estuvo el grupo Firme en el estadio lleno total.
9: Ah, qué bien.
7: Parce, esos manes cada 8 días me hacen descubrir estadios nuevos en Colombia.
6: A lo bien.
9: Firme es por la patria.
6: Total.
7: El jueves estuvieron en Tunja.
8: Sí.
7: Y ahorita en Bucaramanga, impresionante.
6: Y se viene, dice, ahora viene Ryan y después la feria de Bucaramanga con el Reggaeton Fest.
7: ¡Ve, aguanta ahí!
6: Muy bueno, ojalá nos pusieran el mañanero allá en Bucaramanga.
8: Qué sabroso.
6: Esa semana.
9: Que vuelva y muestre la foto y es que a ver si se alcanza a ver el número.
6: Que vuelva y muestre la foto, no, se imagina.
8: Pero sí, señor. La feria bonita.
7: El número de Karina empieza por 3.
8: No, más 0, más 1. La Feria Bonita de Bucaramanga se realizará del 5 al 15 de septiembre. Ah, qué parche. Si hay que ir a Bucaramanga.
6: Sí, aguanta. Sí, aguanta mucho ir allá a Bucaramanga.
8: Ey, que muestre otra vez el teléfono.
6: No, pero es que lo va a tapar.
8: No, pero no.
7: Vamos a mostrar el número de Karina en serio,
6: pa. No, no, lo mostré.

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13: Maluma, Fade, mojando asientos, 7 de la mañana, 15 minutos en el Mañanero de la Mega.

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3: vaya, muy también. En Colombia ya son las 7 en la mañana con 19 minutos, 7:19 con la mejor actitud, y en las diferentes ciudades que se conectan con esta señal, se parchan con este nuevo Mañanero. Cali, Girardot, Villavicencio, Armenia, la ciudad de Pereira, Manizales, Cúcuta, Bucaramanga y Ibagué.
4: Arriba y para
3: abajo. Bien, Bogotá y la ciudad de Medellín. Todos con este Mañanero en las diferentes frecuencias que se parchan ahí con la Mega.
5: Ok, muy bien, señores. Importante, el 28 de noviembre tendremos nosotros ABL en Medellín.
4: Es correcto.
5: Eso será en el Davi Arena. Ahí nos veremos con esta Mega. Obviamente todos invitados en Colombia para que lleguen a Medellín a parchar y a estrenar lugar.
4: Ese escenario está muy bueno.
5: El Davi Arena es como el Movistar Arena de Bogotá, pero ya aquí en Medellín lo están terminando de construir. Yo ya fui al lanzamiento, la inauguración previa, y la verdad el lugar está increíble. Es un lugar de acceso bacano porque ahí cerca queda una estación del metro. Hay buenas vías. Buen transporte en la zona. O sea, mejor dicho, el lugar va a estar muy cool. Y ahí vamos a tener nosotros al mismísimo BL 28 de noviembre. Muy atentos, obviamente, a las megas de su país. Y especialmente a la Mega Medellín. ¿Listo?
6: Muy buenos días, que Dios me los bendiga a todos. Señora. Que pasen un buen día, que Dios los guarde. Ay, mi señor. Para todos allá, para todos. Para sí, todos. Dios los bendiga.
5: Amén, gracias.
4: Y a propósito, para seguir por esa línea de conciertos, a mí recordar que el 4 de septiembre, en menos de un mes, tenemos la segunda fecha de Álvaro Díaz en el Movistar Arena.
7: ¡Ah, güey! Okay.
4: Boletas que ya se están agotando, muchachos, en tuboleta.com. Así que aproveche, porque ya llenó un Movistar y ya está llenando el segundo. Quedan muy poquitas. Yo voy para allá tiradísimo a ver a Alvarito Díaz.
5: Ok, pues. Muy bien, atentos. ¿Sabe
7: qué? Uke hablaba también del Reggaeton Fest en Bucaramanga, 12 de septiembre. Por allá también la Mega Bucaramanga va a estar on fire, así
5: el
7: que...
5: El equipo de la Mega Bucaramanga con Mao van a estar allá parchados. Muy atentos los de la Mega Bucaramanga, que el parche va a estar bueno.
7: ¡Belleza!
5: Viene Ryan, ¿no, papi? Y las ferias.
7: Sí. Les vamos a estar informando cada uno de los eventos que tienen las emisoras.
5: Correcto.
4: ¿Qué fechas son esas fiestas de Bucaramanga? ¿Lo tenemos claro?
7: Del 5 al 15 de septiembre. Y el Reggaeton Fest es el 12 de septiembre.
4: Ustedes vean, el 4 de septiembre, Movistar Arena con Álvaro Díaz. Y al otro día, cogemos vuelo para Bucaramanga.
7: ¡Qué belleza!
5: Muy bien, señores. Así de fácil. Así de sencillo, les preparamos producción. Una sección. Adelante.
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5: Mañanero. Vea, normalmente uno ya editando para redes sociales, para TikTok, para Instagram, ajá, tiene la posibilidad de incluir sonidos, ¿cierto?
3: Sí, señor.
5: Y de meterle vainas y efectos y demás, y así hacen todos los influencers y creadores de contenido. Pues nosotros vamos a diseñar... Bueno, tenemos ya aquí listo un sonido, el cual usted, amigo oyente, amigo que anda también ahí en TikTok, La Mega Colombia... Le va a poner una historia donde case perfectamente este sonido. Adelante.
7: Como que uno queda como...
5: ¿Les quedó claro?
7: Sí, sí.
5: Increíble que les haya quedado claro.
7: Otra vez.
5: Vea, cuando usted lo paran en un retén y le dicen, ¿usted ha consumido licor? Bueno, como que...
7: Explicación.
5: Usted no sabe qué decir.
7: Y usted cuida a su hermanito que pues, yo vi que lo dejó solo.
5: Sí.
3: Vení, cierto que el que vive con tu mamá no es tu papá.
5: Cuando a uno lo llama a la mamá, es que, mi hijo, vea, yo estoy por acá en el centro haciendo unas vueltas. Usted sí me sacó el pollo del congelador que ya estoy llegando, ya va a llegar.
3: Cuando lo paran a uno en carretera del Cúcuta, ¿y para dónde va?
4: Cuando usted está relajado en la empresa y lo llaman de portería, no, señor Cristian, es que aquí le llegó un sobre a la fiscalía con una demanda por alimentos.
5: Pero entonces muy sapo el portero, leyó y todo. Muy
7: sí, mal. Porque le
5: metió. Es que dice demanda por alimentos, aquí está su cédula clarita.
4: Ahí está, pero esta no es la mujer suya, ¿de dónde?
5: ¿Esta demanda es de quién? A ver.
3: Diego dice, cuando el agente de migración pregunta, ¿usted es ciudadano?
7: Cuando el que uno tiene agregado como grupo de fútbol 8 p.m. martes, le llegan fotos de unas quicas.
5: Sí. Me acuerdo, es que, ve, parcero tuyo se cambió de sexo, ¿cierto? Y uno, ¿cuál fue? Santi dice por acá en el WhatsApp de la Mega, el 300-506-2030. A ver qué dice.
7: Hable, pues.
8: Cuando uno lo coge el retén. ¡Ey, papeles!
4: Dice por acá Kevin H. en TikTok, ¿quieres Valencia después del puño?
5: Tengo más.
9: Señores, con los buenos días, cuando llega el pagadiario y le debo 3 cuotas y no tengo un peso en ese momento.
3: Muy bueno,
5: ¿sí? está muy bueno. Cuando llega un periodista a hacer una, pues,
4: una nota
5: y coge a alguien de la calle así al azar, bueno, señor, ¿usted qué opina de esto del incendio acá en esta zona?
4: Dice Nico en TikTok, cuando mi mujer me pregunta quién es esa vieja que le está escribiendo.
5: Me gustan todas estas estupideces. ¿Qué dicen por acá?
10: Pregunta si hice la tarea.
4: El mañanero Kids.
7: Qué bien, que nos escuchen los niños. Por eso, buen vocabulario.
5: El cartuñero.
10: El cartuñero.
7: Está muy bueno el tiro. Sí, podemos hacer el cartuñero. Bienvenidos a la media hora del cartuñero. Y les enseñamos a vivir el mundo.
5: Claro, niños, bienvenidos. Le daremos clase hoy.
10: Después de un sí hice la tarea.
5: Ay, tan lindo.
4: Qué hermoso.
5: Niño,
4: qué.
3: Después de un escopetazo de escopalamina.
7: Escopa.
5: Hablé. Pero lo dieron. Ay, a usted. Se lo dieron hasta la nariz, papi.
4: Dice Arthur Fleck, cuando acá en Washington los saludo, muchachos, los de la ES me preguntan que de dónde soy.
11: Cuando estás cogiendo la muda y te quiere decir que por ahí no.
12: Digamos, ella no va a dejar. Está escuchando, es que es como que le está ayudando a la muda.
3: Sí, por ahí no.
5: La muda. ¿Verdad? La muda tiene una gran desventaja, que llegan y se le vaya por Detroit. No. Y ella, no, yo por ahí no quiero. Y ahí mismo.
7: Cuando. Pero hay muchas cosas que ella no quiere y le toca.
5: Y le toca. El patrón.
4: Oiga, cuando uno sale del baño con el celular en la mano y la mujer pregunte, ¿para qué entro con celular?
12: De aquí, Dani,
7: mujer. Pues más si seguimos
12: le pregunta a la mamá qué le está haciendo la muda. ¿Qué le están haciendo la muda?
7: Cuando la muda sale a comer y el man derecho de la comida para un motel y ella que no, que para la casa. Sí, y ella, no. ¡Ey!
12: Cuando la muda se come una papa criolla caliente.
5: Cuando a la muda le echan mucho picante en la comida.
3: Cuando a la muda le piden una opinión importante.
4: Cuando dice Cristian Beltrán en TikTok, cuando ya terminé, pero ella me dice que siga, que no pare.
7: Cuando hay un conflicto familiar y la única testigo es la muda.
4: dice Nico, cuando me encuentro en otra tienda al de la tienda que me fía.
5: Oiga, pero yo experimenté una vez, me quedé mudo después de que con una puerta me cogieron un dedo. A mí no me salían las palabras, yo era igualito. Yo era así, tal cual, ratón, era tal cual.
3: Dice por acá una oyente a través de TikTok.
5: ¿Qué dice?
3: Dice, qué mal que se burlen de los discapacitados.
5: Mi amor, pero...
7: pero entonces...
5: Ustedes tienen esos dedos como unos chistris, mi amor, porque ¿cómo escribe así?
7: No es discapacitada, mentiras.
5: No, pues ¿quién dijo que un mudo era...? No, para nada.
7: Pero Angelita no sabe escribir.
5: Como diría Diomedes. Nada como ser mudo, para lo que hay que hablar.
3: Eso también lo dijo Diomedes.
5: Diomedes dijo eso. Él dijo eso. ¿Ustedes no lo escucharon?
3: Sí, claro.
5: En un concierto dijo eso. Camilo, ¿qué dice?
13: Vea, buenos días, Sarigüeya, desde Los Ángeles. Parcero, cuando uno está con la sabrosa y se va por Guarne y le sale una lenteja todavía.
3: ¡Ay, no! Así nos dejó a nosotros.
5: ¡Ay, no! Señor, tengo que salir con ello.
7: Tan bruscome.
5: Tan brusquito, tan escatológico, ¿no?
3: Cuando debo 15 días de liquidación al patrón y él pregunta, ¿la plata?
5: Es triste eso. Sí. ¿Qué dicen por acá en el WhatsApp?
14: Dale. Hey, muchachos, con los buenos días, cuando por fin me roba la sabrosa del barrio y soy precoz.
4: ¿Dice qué? Es que hay muchos bomberos en TikTok.
3: Sí, cogieron a Angelita. Sí. Angelita, no se preocupe que están burlando de usted y de su...
5: No, jodan, Angelita. Es Angelita.
3: ¿A quién?
5: Angelita.
4: Ey, no, ustedes no.
5: No, ¿sabes qué? Sobre ese tema que ustedes están burlando de los modos, les quiero decir esto.
4: Pero este sí es un mudo mudo, ¿verdad que lo hacía? Porque si es un man que está fingiendo ser mudo...
5: Lo hizo muy bien.
4: Sí, sí. Y no, ahí sí no nos estamos burlando.
15: Pero cuando me llamen ahorita pues a las 11, me digan, ve, ¿qué fue lo que pasó en el programa?

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0: 7:35 en Colombia está temblando. Al menos en Medellín.
1: Se me está moviendo como el piso.
2: Está temblando fuerte en este momento en Colombia. Largo. Se siente fuerte en Medellín. La verdad hay un temblor fuerte prolongado. En este momento, prolongado. Estamos en el centro de Medellín, en el edificio Coltejer, y se está moviendo fuertemente en este momento la tierra. Sigue temblando en Medellín. Sigue temblando, señores. Obviamente con precaución, si pueden abandonar el lugar donde están, pues yo creo que háganlo, porque en este momento está temblando.
3: Sigue temblando.
2: Sigue temblando fuertemente en Medellín. Señores, sigue temblando muy fuerte en Medellín.
0: 7:36.
2: Se siente acá en el centro de Medellín, en el edificio Coltejer, de manera fuerte.
1: Hoy es prolongado, o sea, ya
2: fue
1: más del minuto.
2: Fue mucho más del minuto. Y la verdad, pues me imagino que todos sintieron el temblor en este momento, al menos en la capital antioqueña.
1: No, y todavía no sigue sacudiendo.
2: No para de temblar, sigue temblando.
1: Ay, bueno, Dios mío.
2: Suave.
1: Mismo.
2: Bueno, esperemos
0: ya,
2: que...
0: Ya estabilizó, ya.
2: Oiga, me sorprende la calma con la que estoy, porque la verdad sí tembló.
0: Alcen la mano los vivos.
2: Muy fuerte. Ey, raro.

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Los amo, gracias por estar aquí, de verdad. Para mí es bien importante que estén aquí, cada uno de ustedes significa mucho para mí. Así que vamos para la foto, vengan para acá, me hace todo el mundo, todo el corillo, vamos. Zumba. Ya Berni tiene el nene y ya en la nena. Ya no estamos para la movie y las cadenas. Estamos para las cosas que valgan la pena. Ey, por el perreo, la salsa, la bomba y la

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1: No jode, que la plata daña, que me dañe. 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Que me dañe, yo no tengo problema con eso.
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0: Mañanero de la Mega, qué pena a todos ustedes, a los que se quedaron ahí en la radio, en el TikTok, sin entender por qué. Ahí volvió también.
1: No, ahí estamos, gracias, siempre hemos estado aquí.
0: Ok, sí, es que no pude dejarlos a ustedes, pero bueno, Medellín, sigo con los muchachos. ¿Cómo están ustedes por allá? Para la gente que de pronto vive bajo de una roca, acabamos de tener un temblor muy fuerte en Colombia, un temblor de 6.7 en la escala de Richter, con epicentro en San José de Palmar, en el departamento del Chocó.
2: Sí, señor. Es correcto.
0: Así que, pues tuvimos pero que evacuar por seguridad, sí.
2: El temblor sigue, pero conmigo, porque tengo miedo.
3: Te está temblando la voz suya.
2: Está temblando ya la voz.
1: Ya me animó mamá y me contestó.
2: Bueno, tengo que decir que se sintió muy fuerte, David, aquí en Medellín. Nosotros casualmente estamos en el edificio Coltejer, digamos que es el edificio icónico de Medellín, el que siempre dibujan. Ahí estamos nosotros. Se supone que este edificio es sismo resistente, pero se movió mucho. La verdad parecía una gelatina, se movía demasiado y fue muy prolongado lo que nosotros pues alcanzamos a notar, mucho tiempo temblando, todo en cabina se movía, lo alcanzamos a anunciar al aire para los que nos escuchaban solo en Medellín, pero la verdad el temblor fue muy fuerte, se sintió muy fuerte aquí en la capital de la montaña, en Medellín.
3: Y llamé más de un minuto, fue más de un minuto que tembló. Sí,
1: llamé a mi mamá y me contestó llorando.
2: Sí.
0: Perro, eso es.
2: Porque le regó la sopa, que le regó la sopa.
1: Claro.
2: Que,
1: en la mano.
2: Que no, que se estaba.
0: El epicentro es no más de una hora de donde está mi familia, entonces, claro, estoy. Y también me dijeron que se cayó todo.
2: Ya se comunicó, ya todo.
0: Sí,
2: bien.
0: Ya hablamos que mucha fuerza la gente en Cartago, en Pereira, Armenia, Manizales, Atuele, Cafetero, a todo el Chocó, que le tocó muy duro este sacudón. Me decían que a medida que temblaba se venían cosas del techo, todo el piso, a las calles.
2: Quiero hacer algo, David. ¿Qué tal si hacemos una ronda y que la gente en el país nos comunique si sintió el temblor? Si hay de pronto daños. Ejemplo, estamos en Cúcuta, estamos en tal lugar, si hay daños o todo bien, se sintió fuerte, que nos den un reporte. Hagamos como un barridito por Colombia, ¿les parece?
1: Oiga, y si tienen videos, que nos envíen su video ahí al WhatsApp.
3: Ya por acá cambiaron un par, si quieren los vamos viendo.
2: Correcto, o sea, están activados. Les voy a dar el WhatsApp en este momento a todos los que están escuchando esta mega en su ciudad. Es 305-06-2030, 305-06-2030, el reporte desde su ciudad. ¿Qué tal? ¿Cómo se sintió? Si hay daños, si de pronto tiene algo incluso importante para decir, si en algún sector hay algo, no sé, complicado por alguna razón, también creo que es momento de hacerlo. No es por generar pánico, pero sí como para comunicar y de alguna manera, pues, si podemos apoyar desde este lado.
0: Al contrario, Hugo, que esto sirva también para que la gente pueda comunicarse en diferentes partes del país, en especial en el lado occidental del país donde más se sintió, para que cuenten qué está pasando, si necesitan ayuda, que desde ya se empiece también a comunicar todo el mundo que todo esté bien.
2: Oh, correcto.
1: Que nos preguntan en TikTok que dónde fue. San José del Palmar, Chocó, cerca relativamente a Quibdó, 6.6, dice el Servicio Geológico Colombiano.
0: Eso, vea muchachos, eso es pegadito a la Virginia en Risaralda, en Sermán Nuevo, a la Argelia en el Valle, al Cairo, al Águila, ahí, cerquita al norte del Valle, Risaralda, parte del Chocó, es muy cerca a todo el eje cafetero, entonces por eso les mandamos un fuerte abrazo también a las megas, la Mega Armenia, la Mega Pereira, la Mega Ibagué también, que se comuniquen con nosotros los muchachos de los equipos que se conectan con este mañanero también, y a todo el mundo a través de TikTok, la gente que dice normalito, no muchachos, no normalito.
3: No,
2: se sintió muy fuerte. Tengo por acá reportes de
4: cinco de esta.
2: Dale ahí, de diferentes ciudades, a ver.
5: Muchacho, buenos días, es de Venezuela, estado Táchira, nada más no se sintió allá, también aquí en estado Táchira se sintió fuerte en las montañas.
2: Ok, o sea, ella nos escucha desde Venezuela, desde el estado Táchira, y nos dice que también se sintió allá fuerte, señores.
1: Tengo también por acá reporte que dice que los países que también se vieron afectados fue Ecuador, Panamá, Venezuela y Perú.
2: Y fue aquí en Colombia.
1: Y dice, Chocó.
2: Sí, señores, dice, en Bucaramanga se sintió fuerte, pero gracias a Dios no pasó a mayores. Nos informa por acá Oscar Mota. Nos mandan videos, incluso voy a poner aquí un videito y ustedes escucharán.
1: Mira, acá ya hay un Parú, pongamos el primero, Dani.
2: Ok.
1: Mira, está en su carro.
6: Poblado, al lado del centro comercial Santa Fe, edificio Square.
2: Ok.
6: Ya por ahí más o menos, mire cómo se mueve el carro ya.
3: Es que mucho.
2: Yo creo que podemos ir cargando algunos videos para
6: todo el mundo corriendo, todo el mundo saliendo del edificio.
2: Para que vamos mostrando ahí en TikTok en este momento lo que nos envían los oyentes desde diferentes ciudades porque
6: ya
2: tembló.
6: Lleva más o menos un minuto y no para de temblar.
2: Fuerte en Colombia. Tembló fuerte en Colombia. Y me repiten, por favor, el epicentro.
6: Temblor aquí en el poblado, al lado
1: San José del Palmar, en Chocó.
2: Ok, listo. Tengo más videos. Voy a estar enviando ahí al grupo, compañeros, para que vamos sumando ahí a TikTok y la gente pues vea, los que nos ven en otro país. Incluso si quieren enviar un mensaje o algo y no se han podido comunicar porque me pasó algo, no sé si a ustedes, que inmediatamente traté de comunicarme con unos familiares y no daba la señal, no daba la señal, o sea, no
0: daba, no daba, no daba, tocaba por WhatsApp sí salía.
2: Ok.
0: Pero por minutos no.
2: Ok, hay audios también por acá de gente reportando números nuevos a través del 305-06-2030. ¿Qué dicen?
4: Hey, parcero, buenos días. Desde Garzón Huila, el temblor también se sintió durísimo, normal, prolongado, pero hasta ahora pues no se han reportado incidentes mayores.
1: Ok. Dicen que en Cali no hay energía, si nos pueden ayudar a confirmar nuestros colegas de la Mega allá en Cali, si es así.
2: Ok.
1: Mira que hay otro video.
2: Ok, otro video a través de TikTok en este momento. Estamos emitiendo los diferentes reportes que nos mandan desde las diferentes ciudades donde escuchan y llega la señal de esta Mega. Y nos ven también.
3: Google nos abandonó.
1: Bueno, por acá.
3: A mí no. A mí me llegó
2: la advertencia. ¿Saben qué? Tengo que contar esta experiencia, compañeros. Nosotros estábamos al aire, pues en ese momento, para los que nos están viendo, estábamos haciendo una transición comercial, ¿cierto?
3: Sí. Pero,
2: y al ratón, compañero de cabina, dice, va a temblar. Yo al principio, la verdad, pensé que era chiste. Después dije, ¿será que de pronto los de Bogotá sintieron algo y le escribieron al grupo? Porque no estaba viendo el grupo. Y empezó a temblar muy fuerte. O sea, realmente se sintió muy duro. Lo anunciamos incluso en vivo mientras temblaba aquí en Medellín.
1: José del Palmar Chocó dice magnitud 6,6 a una profundidad de 96 kilómetros en San José del Palmar.
3: Ahí en TikTok, a todos los que nos están siguiendo, nos están viendo en estos momentos, esos son videos que nos han compartido oyentes en el momento del temblor. Muchos como alcanzaron a prender la cámara
2: y grabar.
3: Otros estuvieron en el momento de evacuación y ahí los estamos viendo a través de TikTok.
2: Por acá dejan audios.
7: Hey, muchachos, ¿cómo vamos? Vino uno desde acá, San Antonio de Prado, parce, se sintió duro, duro, duro. Todo el mundo salió de una parte afuera, duró bastante, se movía bastante los árboles, todas las motos afuera.
2: Perfecto.
0: Yo tengo que decir que aplicación para el iPhone llamada Terremoto sirvió para tres cosas, hermano.
1: No, sí, a mí sí me sirvió. Android viejo.
0: No, perro, la que yo descargué la otra vez, ¿sabe cuándo me avisó el temblor?
1: Afuera.
0: Cuando está llamando a Juan Manuel, vamos a cargarlo al aire. Juan a ver, Manuel, ¿qué dice el Pecoso? Cucho, ¿cómo está Pecoso? Está al aire en el Mañanero de la Mega. ¿Cómo están todos en Pereira?
8: Muchachos, buenos días. Pues no, yo estoy en mi casa. Yo vivo un poquito lejos de la ciudad. Pero fue el grado de terremoto. Pero 6, fue muy 6. Largo, larguísimo, larguísimo. No paraba. Desde donde yo vivo puedo ver la ciudad y hay mucho polvo. No sé qué habrá pasado, pero realmente... Yo hablé con la gente de RCN y me dicen que están todos bien, pero no puedo darle muchos datos, David, pero sí fue fuerte y largo, muy largo.
2: Pecoso, tengo pregunta.
0: Espera, Buque, ahí no te puede escuchar,
1: no te escucha,
0: entonces
1: Pecoso, okay.
0: Le vamos a mandar un link del Vimix para que se conecte y si nos puede mostrar las ciudades de su casa, estaría chévere. Entonces ya se lo mandamos, ¿listo?
2: Ok, perfecto.
0: De una, perfecto.
3: Dicen por aquí, sismo o terremoto se suele considerar a partir de 6.0, o sea, si fue terremoto. Y de hecho por aquí nos envían video que ahí estamos pues reproduciendo varios.
2: Sí, vamos
3: en
2: a
3: donde
2: TikTok.
3: Sí hubo casas que se cayeron.
2: Ok,
1: acá estamos con el
0: sí.
1: Acá está el compendio de todo lo que nos han ido enviando. Ustedes pueden enviarnos su reporte a nuestro WhatsApp.
2: Uy, ahí
1: 305-06-2030 y acá los vamos a poner a todos para que vean lo duro que estuvo esto.
2: Sí, venga, ahí estoy viendo un video de un apartamento donde se ve
3: en Bogotá.
2: Sí, donde se ve realmente cómo se movió de fuerte ese apartamento. Pues hay muchos videos, los estamos reproduciendo en este momento en TikTok, La Mega Colombia. Estamos en vivo. Les estoy reenviando, compañeros, desde La Mega, diferentes reportes para que ustedes vayan cargando allá en TikTok. ¿Listo?
3: Ahí, les, sí, vamos.
9: Ahí está.
3: Y los podemos ir viendo todos juntos a través de TikTok, los que están en la zona de evacuación de muchos de los edificios que hay en cada una de las ciudades. Ahí okay. Estamos comunicando todo a través de TikTok y gracias a los que nos oyen a través de sus vehículos en la frecuencia de su ciudad.
9: Dicen por acá, el terremoto no lo define lo duro, sino el tiempo de duración. 7 segundos en adelante es terremoto.
0: Okay. Listo, allá tenemos a Pecas, Pecas en la línea. Tengo un amigo que está en México. En México también estuvo fuerte. Miren este video que él sube sus historias de Instagram.
2: O sea, ¿se sintió en México?
0: Mire, mire esta lámpara en México cómo se movía.
2: Ok.
0: Ahí me devuelvo para que lo puedan ver. Hasta México.
3: Ah, no, uy. Bravo.
2: O sea, tenemos confirmado que se sintió en Ecuador.
9: Ecuador.
2: Venezuela.
9: Venezuela, Perú.
2: Perú.
9: Colombia.
2: Obviamente Colombia, que fue
0: pues, México.
2: El país afectado. Y México. O sea, esto fue... Me hago una pregunta siempre. ¿Tiene que ser la energía muy fuerte para mover esta cantidad
3: de tierra,
2: de edificios? De, o sea, es increíble. La naturaleza es absolutamente...
9: Por aquí, parce, Google dice que, por increíble. Favor, se mantengan alerta. Alerta. Que se mantengan alerta porque lo más seguro es que se presenten réplicas porque el primero fue muy duro y muchas veces los que llegan vienen desencadenando
2: okay.
9: lo que va quedando de energía.
2: Entonces, esto, la idea no es... alarmar ni generar caos, pero sí que estén muy alertas. El mensaje es claro, muy alertas. Yo creo que estén atentos, tengan algunas puertas abiertas si es posible para evacuar en algún momento. Que tomen
0: en este momento, qué pena te interrumpo, en TikTok estamos viendo la visión del Pecoso.
2: Sí,
0: a esta hora, entren a TikTok, arroba la Mega Colombia, estamos viendo ciudad de Pereira, todo el polvo que se levantó.
2: Ok, hey, pero si hay mucho polvo, esto es en Pereira.
3: Sí.
2: Señores, si se ve...
10: Es que yo vivo en una parte alta, yo vivo en una montaña.
3: Ajá.
10: Y lo que ustedes ven allá...
2: Pero tan no lindo. Si,
9: Ave María.
10: Está hermoso. Polvo que salió desde el centro de Pereira.
9: No dan ganas de ir a trabajar con nada visto.
2: Venga. Pecos, es que por eso no he ido hoy.
3: Menos mal no ha salido, ¿no?
2: Menos mal no fue. Pero venga, nos gustaría que en este momento los que nos escuchan en Pereira especialmente nos den reporte si hay algo que ocurrió que quieran ustedes informar. Si hay algo grave, pues sería bueno saberlo porque no he recibido en este momento reporte de Pereira de oyentes. Vamos a ver.
3: No, para acá, pues si han dicho, o sea, solo han escrito, envían videos y tienen por ahí mucha fotografía.
2: Sí. Pero en este momento en vivo, las imágenes desde Pereira, incluso desde las alturas, sí se alcanza a ver como una nube de polvo. Creería yo que pues algo pasó, a no ser de que coincida con un incendio o algo que esté pasando.
10: Es una nube de polvo.
3: Dicen que en Cali estuvo re fuerte y sí hubo daños en algunas estructuras.
0: Pecas, si usted puede averiguarse de pronto con alguien en Pereira, porque me dicen por acá, obviamente no es oficial, esperaremos, que un centro comercial de Pereira se vio afectado, Pereira Plaza.
2: Ok.
3: ¿Y por aquí?
10: Yo hablé con la gente de RCN, que estamos en un edificio
2: central,
10: en el centro, en el piso 16 y 17. Me dice Pito llorando, me decía, hermano, eso fue horrible, impresionante, fue súper largo, pero no pasó nada ahí. Yo no veo estructuras desde acá que se hayan caído o algo, de pronto hubo averías, o puede ser que sufran en la parte estructural, pero realmente no, como en el... a mí me tocó también el terremoto de Armenia y del eje cafetero.
2: Allá
10: ese
2: iba.
10: Fue muy cortico, es que este fue muy largo, este fue larguísimo, largo. No paraba.
2: Es verdad, ¿sabes qué? A eso iba.
10: Pero
2: yo,
10: creo pues... que a raíz de ese sismo, yo creo que ya las estructuras son todas nuevas, son esos edificios que ustedes ven allá al fondo, pero sí veo un par de humaredas, no sé si sea un incendio o algo, pero sí ahí se vamos. Ve una, no sé si ustedes la logran ver ahí.
2: Sí, sí lo logramos ver, yeah. Ahí estamos en TikTok en este
10: momento. Eso es humo, pero lo de allá es polvo. Porque cuando terminó el terremoto, toda la ciudad era una nube.
3: Uy, nos enviaron por aquí algo de unos soldados como en montaña.
9: Ay, se cayó el Pecoso. Okay.
0: Se cayó, solamente se cayó. La pegó muy fuerte.
9: Ahí volvió.
0: ¿Pecas?
10: Okay. Sí, okay.
3: Vea, Ibagué también nos envían reporte, hasta en Ibagué se cayeron estructuras.
2: Okay.
3: Ahí estamos compartiendo todo a través de TikTok. Vayan y lo ven. Síganos, arroba la mega Colombia.
2: En TikTok
3: para que chequen todo lo que ustedes mismos están compartiendo.
2: Correcto, ahí está, señores. pues realmente se confirma si es un terremoto, porque a partir de 6 mazo,
3: sí.
2: Y fuera de eso, la duración es la que determina si es terremoto o no. Entonces es confirmado, según la información que tenemos, que fue un terremoto, el cual se sintió fuerte en todo Colombia, países vecinos. Importante lo que dicen las autoridades es estar alertas, porque posiblemente hayan réplicas de este terremoto, señores.
3: Dice, la clasificación por magnitud y efectos de 4.0 son microsismos o sismos ligeros, 4.0 a 5.9 sismos moderados, de 6.0 a 6.9 sismos fuertes considerados terremotos, causan daños severos en áreas pobladas, y de 7 o más terremotos mayores, vamos, o destructivos.
2: Vamos a TikTok en este momento, que tenemos más videos, incluso hay un reporte desde el ejército donde nos mandan un video de lo que se vivió en ese momento del terremoto. Así que bueno, vamos a TikTok, la Mega Colombia, señores.
0: Muchachos,
11: ¿ahí me oyen?
0: Sí, lo tenemos, Pecas.
11: Me reportan de el Liceo Pino Verde, que eso queda en la vía Cerritos. Si nos están oyendo los papás de los niños, que todo está bien, que ahí no pasó nada, que estén tranquilos, porque si hay mucho caos de los papás que quieren ir a recoger a sus hijos a los colegios.
3: Por acá desde...
11: Me estoy viendo unas imágenes de la Catedral de Manizales. Se cayó una parte, la parte alta de las torres de la catedral.
3: Enviaron fotografías.
2: Las tenemos, mazo.
3: Sí, aquí las estoy compartiendo también a través de TikTok.
11: ¿Las tienes, mazo, o las tienes completas?
3: Pues las estamos compartiendo a través de TikTok, fotografías que nos envía la gente desde Manizales también. Sí,
0: señor. Miren que por acá otra agencia de sismología que pues obviamente monitorea temblores saca un nuevo reporte y dice que en realidad fue de 7.4.
2: Oh, por Dios, o sea, muy similar al de Venezuela.
0: Exacto. Digamos que ahí voy a mandar también el reporte al grupo para que pongamos la imagen. Están reportando ya magnitud de 7.4.
3: Oigan, ¡ay, perro! A la catedral le fue mal. No, claro, sí. Ahí está. Ya vamos a ver esas imágenes.
11: Sí,
3: le fue muy mal. O sea, ahí las tiene Murcia, no sé si las puedas tirar.
2: Yo creo que ya las podemos montar, ahí las acabamos de compartir para que ustedes chequen a través de TikTok, la Mega Colombia. Estamos en vivo para los que nos ven en otro país. Sí, terremoto en Colombia. Dicen las autoridades que es de 7, ¿qué, mazo?
0: 7,4 fue el último reporte, igual ya lo estoy enviando ahí.
2: Ok, señores, la Catedral de Manizales se notan averías.
3: Y una de las torres se cayó.
2: Sí, se fue, se dobló, se recostó contra el resto de la...
0: De la edificación,
2: de la edificación. Sí, señor, y hay un video también que les acabamos de compartir de Manizales.
3: Vea, ahí están viendo ya en TikTok.
2: En una unidad. En este momento en TikTok pueden ver las imágenes de la Catedral de Manizales.
0: Uy, y mira que abajo hay unas estatuas. Las de, al lado izquierdo, ¿ves la grieta que se le hace ahí arriba?
3: Sí.
0: Hay una grieta en toda la estructura,
9: como,
0: también muy fea.
9: Y como que se cayó una de las estatuas, porque son creo estatuas. Que 6 y hay 5.
2: Estatuas.
9: Estatuas, véalas. Son 6 estatuas y se cayó una.
2: Me siento que haciendo programa con el Chavo del 8.
3: Menumento, ay, los menumentos.
2: Los menumentos. No se dice estatua, se dice menumento.
9: Dice, en Ecuador se cayó el banco y se abrió un hueco en la bóveda y hay mucha gente que goleó.
3: Vea,
12: ese TikTok también.
2: Ok, vemos en
12: estamos viendo.
2: Ese video que tenemos.
3: Eso es TikTok. Cali.
2: Esto es Cali, sí. Ok. Vayan, en este momento lo que ustedes ven en TikTok es Cali. Hay estructuras que se han ido en parte al piso.
0: Y el tema es que fue muy superficial, se habla de una profundidad de 80 kilómetros.
2: O sea, eso es muy cerca a la superficie.
0: Eso es muy cerca, exactamente.
2: Señores, ahí estamos viendo las imágenes en este momento a través de TikTok, la Mega Colombia. Miren, para lo que sirve en este momento, yo creo que esta es la mejor radio. Prueba. La radio lo que puede hacer, puede informar. Y aparte de eso, con las nuevas tecnologías, pues mostrar lo que está pasando a través de TikTok.
9: Venga, para los que van volando a esta hora, cuando aterricen se van a dar cuenta del chongo.
0: Ese video que estamos viendo en TikTok, literal, esa es la casa.
12: Ese no.
9: ¡Ey, ey, ey! ¿Quién está temblando ahí?
0: No.
2: Ahí está temblando mucho.
3: Pero no, uy, es que...
9: acá me estaba temblando mucho, pero...
12: ¿Cuándo es de video?
9: Es que ¿por qué nos regañan? ¿Sí ven?
0: No. Perro, estamos en emergencia nacional.
2: Pues ahí estaban en emergencia local.
12: No.
3: Oiga, pero ese sí tenía el niño adentro.
9: Murcia, toma un 10. No. Es más, tómate el día de
3: Murcia
9: descanso.
3: Murcia es mi chico.
2: Sí. Murcia.
0: No.
2: Murcia, pero lo puedes
0: no
2: repetir.
0: No me parece, Murcia.
3: Devuélvelo, Murcia.
0: No, Murcia. Porque Murcia lo tuvo que descargar lo tuvo que revisar y lo sacó al aire, Murcia. Venga, no me parece.
2: Murcia, pero
0: volverá. Para descargos.
2: Venga, Murcia. De TikTok. Murcia, ponelo otra vez, pero por error. Por favor, ese video. Es que
0: no, no, es no.
2: Es que le cayó un muro en el pie.
3: Ey, ey, ey. Ponelo, uy, es que está temblando re fuerte.
9: Es que todavía está temblando.
0: No, no, estoy mandando más fotos, más sí, imágenes sí. Del eje cafetero.
9: Yo ahí mandé uno del hospital también, por si quieren ver cómo me mueve la máquina.
2: ¿Tal máquina? No,
9: no. La máquina que está en el video.
2: Ok, vamos allá. Oh. Señores, en este momento lo que estamos haciendo es que ustedes, los que tienen reporte, por favor, lo envían al WhatsApp de esta mega, que es el 305-06-2030, 305-06-2030. 2030. No, todo el mundo está doblado.
3: No, pero es que.
2: Todo el mundo está doblado.
3: Pero es que si se veía.
0: No, sigamos.
2: Qué falta de respeto,
0: sigamos.
2: No.
0: Sí, no, sigamos.
3: Eso, estamos compartiendo. Vea, uy, ese es fuerte, el de los soldados, vea.
2: A ver, vamos a chequear en este momento.
3: Ellos están ahí como en filas, van a tierra.
9: Uy.
2: Ok, en este momento.
3: Y de un momento a otro se cae toda la estructura.
0: A ver.
3: Vea. Pues es pesado.
2: Por acá preguntan que Cali, ¿cómo está alguien que está en España? Mire. Uy, se cae parte del techo y todo. No puede
3: ser. Y los soldados al piso, uy, es que los sacude re duro.
9: Uy, qué prueba es esa.
3: Ay, Lufer, usted no sabe que no estamos riendo, ah.
9: Ay, perro, si estuvo complejo. Estamos en
0: TikTok. Bueno, para la gente que pregunta.
9: Compartiendo todo lo que ustedes me están mandando.
0: A ver, sí, Héctor, en Cali se nos puede conectar a través de Vimeo y lo va a escribir.
2: Ok, listo.
0: Sé que en Cali ya me reportaron algunos edificios en el centro de Cali han sufrido daños. Okay. Pero no tenemos certeza, ya vamos a cuadrar.
2: Y para los que están en TikTok y preguntan de qué nos estábamos riendo, no era del temblor, sino que se filtró un video que no tenía nada que ver con el temblor. Y pues eso fue lo que nos provocó la risa. Para los que están ahí en TikTok, realmente no nos estamos burlando desde
3: el temblor o los daños.
2: No. Eso fue lo que pasó en medio de... Pues digamos que también hay que ponerle un poquito de...
3: De humor
2: en este momento. Pues tampoco nos podemos poner a generar caos ni a llorar.
9: Ni pues. También pues a generar alarma de que griten. No, calmaos.
2: Estamos como unos parceros que están compartiendo que en medio de ese compartir tembló.
9: ¿Le sucedió eso?
2: Y pues... Pues tenemos unos medios, en este caso, por diferentes ciudades, las megas, y tenemos los medios de comunicación, como en este caso TikTok, donde estamos compartiendo el reporte de nuestros oyentes a través de esta mega.
0: Por acá nos reportó un oyente, igual es mejor esperar información oficial de las autoridades, dice que en Cali hay una farmacia que colapsó, hay personas atrapadas, así que por favor, llamar a todos los entes, digamos, de auxilio, de servicio, de emergencias. Estar pendientes, ubicar familiares, vayan a los puntos de encuentro seguros y obviamente estar alerta porque nos podemos asegurar si habrá réplicas o no.
3: El Chocó está complicado.
2: Dicen que en el Chocó...
3: Nos envían por aquí bastante contenido desde el Chocó. Ahí vamos también a estarlos viendo a través de @lamegacolombia en TikTok.
2: Ok.
3: Pero Keep
2: Dope... Parece que está complicada la cosa. Bueno, hay algo importante. Les voy a compartir en este momento a Murcia... Video desde el centro de Medellín. Hay uno de Quibdó que también se ve que fue muy fuerte en esa zona. Y lo que alcanzamos a ver son algunas estructuras en el piso ya después de ese temblor.
0: Héctor. Mientras pasamos a esos videos, tenemos a Héctor, director de la Mega Cali. Héctor, panita, ¿cómo están todos por allá?
2: El Héctorcista.
13: Bien, muchachos, buenos días.
2: Buenos
13: para
2: días.
13: Para todos, ¿cómo andan?
9: Para todos allá. Para
0: todo
9: todos,
0: bien, todo todos bien.
3: Asustados, me imagino que ustedes Venga. También, ¿o qué?
13: Y... No, qué hijo de puta susto, hermano. O sea, yo tengo el.
2: La alarma.
13: ¿Cómo se dice? El detector de sismos de averiado desde hace mucho tiempo y no lo sentía, pero este, o sea, me hizo en serio, pero correr. Aquí yo estaba justo organizando mi cafecito para pegarme un desayuno cuando se empezó a mover esto súper, súper fuerte. Obviamente, pues la brigada nos evacuó con mucho tiempo. Nos hicimos allá afuera, la antena que hay afuera de RCN se movía de un lado para el otro, un susto muy, muy fuerte. Pero afortunadamente, aquí en RCN y en los alrededores, no hubo daños estructurales. Obviamente, pues la gente muy asustada. Pero sí hay algunos daños en la ciudad.
2: Okay.
13: Particularmente en una he visto, ahí les mandé al WhatsApp del Mañanero una foto de la panadería Quinta Pan en la Quinta con 42.
2: No.
13: Se vino abajo totalmente, no sabemos todavía si hay víctima. Ahí le mandé la foto.
2: Ok, Héctor, tengo pregunta, Héctor.
13: En el hospital universitario también hay algunas habilidades. Dígame.
2: Ok, Héctor, pregunto, nuestro servicio informativo de noticias ahí en RCN, ¿te ha reportado de pronto algo aparte de lo que nos acabas de contar? ¿Te han dicho de
13: No, todavía no, o sea, okay. Todavía se fueron obviamente de una, porque tenía algunos reportes, pero todavía no hay confirmación. O sea, lo que les compartí fue que ha llegado a través de redes sociales. Y también mandarles un abrazo a los colegas de la Red Sonora, en el pasillo de la emisora, no la emisora concretamente, sino en los pasillos. Como el panel yeso del techo se les vino abajo también.
2: Ok, bueno, vamos.
0: Aquí el Servicio Geológico Colombiano ya actualizó 7.4 la magnitud en la escala de Richter, con una profundidad de 96 kilómetros a 20, localizado a 20 kilómetros de San José de Palmar en el Chocó, muchachos. Okay. Así que por favor, bueno, sigan comentándonos. Héctor, apenas también lleguen reportes de oyentes en Cali, la gente en el sur, sí, en el centro, claro, que dicen que el centro estuvo muy afectado de Cali. Estamos muy pendientes también pues de todos allá
13: ahí,
0: en Cali.
13: Ahí les mandé la foto de la panadería que me reportó uno de los DJs de la Mega. Ahí en el WhatsApp debe estar.
0: Ahí la tiene, Ratón, sí.
9: Ya estoy mirando.
0: Hágale. Encuéntrela ahí, sino que...
9: Dicen por acá también, señores, el metro está suspendido acá en la ciudad de Medellín.
3: Ok.
0: Perfecto.
3: Ahí estamos también compartiendo muchas de esas fotos que ustedes nos envían. Todo a través del WhatsApp, que es el 305-06-2030. Pillen el Pereira y Chocó. O sea...

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0: no le gusta más. Novita chocó, así que mucha atención a la gente que esté.
1: Dicen acá.
2: Volvimos.
1: Por favor, estoy en España, ¿alguien me puede decir sobre Medellín? Hasta ahora no reportamos.
0: Okay. Daños graves en Medellín, hasta ahora no nos ha llegado el reporte, pero estamos esperando. De todas maneras, toda la gente que esté por ahí pendiente, pues por favor hacer llegar su reporte. La gente en Ecuador que también nos dice que se sintió. Sabemos que se sintió en Perú, en Ecuador, en Venezuela, en México. Así que, por favor, todas las personas que estén ahí conectados. Creo que ya tenemos a Medellín, muchachos.
2: Sí, ¿cómo estamos? Ya estamos acá, perfecto, señores. Bueno, reporte algunos edificios. Ejemplo, el edificio Coltejer, donde está la Mega Medellín, ya dieron ingreso para los que incluso están por acá en los alrededores. No se reporta hasta el momento daños graves ni nada. No hay autoridades que en este momento nos informen de algo grave. Sí hay algunos reportes de algunos daños menores hasta el momento y la información que tenemos en este instante en Medellín. Pero resulta que en otros sectores sí hay daños graves para los que están ahí en este momento escuchándonos y que pues también están conectados a través de TikTok, entre ellos en Manizales, que ahorita chequeábamos algunas imágenes incluso de su catedral.
3: Por ahí mucha gente a través de TikTok están preguntando que qué tal Cali, que qué se sabe del Quindío, qué se sabe de Ibagué. Pues ahí van llegando los reportes de cada una de las ciudades, gracias a ustedes también que nos escuchan en cada una de las frecuencias allá. En cada una. Okay, la gente de Villavicencio también que está, los vemos muy activos por ahí. Gracias por reforzar la sintonía y cómo está en estos momentos la ciudad de Los Llanos.
0: Exacto. Y la gente si nos va a mandar también notas de voz, dando reportes y también parte de tranquilidad desde diferentes sectores del país.
2: Muy bien, quedó esto todo. Ok, perfecto. Señores, aquí acaba de llegar una imagen un poco fuerte. Quisiera saber, voy a preguntar exactamente de dónde es.
0: Y que sea real, porque sí, hay mucha gente que se aprovecha cosas viejas para infundir terror.
2: Sí, no, realmente aquí hay un video, se los voy a compartir ya en este momento.
3: ¿Lo de Pereira o qué?
2: Pues aquí se los voy a compartir. Quiero incluso reenviárselos ahí.
0: Ya se los voy a reenviar. Al grupo. Mientras tanto tenemos a Bucaramanga conectado con nosotros. La Mega Bucaramanga está el director Mao Díaz. Mao, ¿cómo estás? ¿Cómo vas? Reporte de Bucaramanga. ¿Cómo se sintió todo por allá?
4: Hola muchachos, pues bueno, les cuento que acá pues nosotros, para que vayan ubicando, estamos en un doceavo piso, es la última planta del edificio, pues obviamente se sintió fuertísimo.
2: Okay.
4: Hasta el momento los reportes son muy leves en toda la ciudad, los movimientos de los edificios, pero pues se hicieron todos los respectivos protocolos de evacuación. Y por el momento pues la ciudad pues está en pánico un momentico, pero realmente no hubo daños estructurales dentro de la ciudad que se hayan reportado, movimientos normales, la gente tomó todo con control, pero pues sí obviamente se sintió como un poquitico el pánico, ¿no? Cabe también anotar pues que hemos estado como medio acostumbrados debido a los temblores que se sienten aquí en Bucaramanga por la Mesa de los Santos, pero pues este fue un poco, como ustedes lo sintieron, bastante extenso y bastante fuerte, ¿no?
2: Sí, fuera de lo normal que ustedes sienten en esa zona. Nos acaban de enviar imágenes, Mao, gracias de verdad por ese reporte, pero acaban de enviar imágenes a vos, Mao, muchísimas gracias de corazón. Y nos acaban de enviar imágenes de Pereira y David, que trabajó en esta zona. De pronto, si emitimos esta imagen, nos puede confirmar si hace parte y de qué parte de Pereira podría ser esta imagen que nos acaban de compartir. Repetimos, lo que estamos haciendo en este momento en La Mega es solicitando reportes de las diferentes ciudades, sí, y compartiendo y dando, digamos, un parte por ciudades, entendiendo lo que acaba de pasar. Es confirmado un terremoto de 7,4, el cual se sintió en Colombia, y no solamente en Colombia, sino en países vecinos. Vamos ahí con ese video que acabo de compartir a través de TikTok para que vayan todos.
0: Ya lo va a montar Dani. Para la gente que está preguntando para comunicarse con sus familiares por el tema de la señal, les cuento la experiencia personal. Por minutos de celular, por la señal de celular tradicional, no me salió la llamada. Me salió la llamada, fue por llamada de WhatsApp. Así que esa puede ser una opción que le pueda servir a ustedes para comunicarse con sus familiares. También, listo, ahí tenemos video. Me dicen que este video es del sector de Cuba, en Pereira. Me dicen que es del sector de Cuba, en Pereira.
5: ¡Ay, madre!
0: Imágenes muy fuertes, la verdad. Y bueno, esperamos que entonces los organismos de riesgo, las autoridades, pues
2: David,
0: puedan a, sí.
2: Tengo pregunta, ¿nos puedes ubicar exactamente este sector que decís de Cuba, dónde está ubicado, en el centro de Pereira o en qué sector, más o menos qué pasa en la zona, cuál es la dinámica de la zona?
0: Pues Cuba es un sector muy comercial, muchachos, okay. Muy comercial. Ahí usted puede encontrar bastante comercio. Hay una de las estaciones más importantes también de Megabus. Y tranquilamente, Cuba puede ser el barrio más grande de Pereira. O sea, uno llega a Pereira desde Cartago, va a llegar, llega primero a la Villa Olímpica, el sector del aeropuerto, y pasa a Cuba, que se extiende casi hasta la terminal de Pereira. Entonces es un sector muy amplio, saber exactamente qué parte de Cuba es complejo, okay. Pero Cuba es un sector muy amplio, de mucho comercio, de mucho movimiento, muchas tiendas, muchos restaurantes, sí. O sea, se usted ven... en Cuba va a encontrar sede de cualquier cosa que usted necesite.
2: Muy
0: entonces,
2: céntrico.
0: Exacto, y pues recordar también que ya hubo réplica, ¿no?, de 4.8 en Novita Chocó, un poco más suave, pero igual un movimiento muy fuerte, así que deseamos que toda la gente en el Chocó, en especial, que sabemos todas las dificultades que hay en el Chocó y en un suceso tan trágico como este, pues lo más importante es que estén bien, que no pase a mayores, que se cuiden las vidas, pero en este momento muchas... Muy difícil okay. Lo que se está viendo en este momento.
2: Ok, tengo que decir algo. Los que están en radio de pronto no pueden chequear en este momento TikTok. Se ven estructuras. Esto es en Pereira. Sí. Tengo entendido. Estas imágenes, según nos dice David, que vivió en esta zona, y hay varias estructuras en el piso, en esta zona céntrica llamada Cuba, ¿cierto?
0: Correcto.
2: Ok, bueno,
3: ahí Manizales están. También mucha gente reportándose. De hecho, por acá un pana que juega en el Once Caldas,
2: sí.
3: El edificio se le volvió nada.
2: Ok, te mando. ¿Tenés imágenes?
3: Hay video, de hecho, ya mismo lo...
2: Okay, ya
3: Jeffrey, no lo a... Jeffrey, que es jugador del Once Caldas, el edificio se le llenó de grietas.
2: Oh,
3: oiga, el edificio completo.
2: Tengo imágenes de Villavicencio, listo. Entonces voy a compartirlas en este momento para que listo. Ustedes vayan a TikTok... Y también las chequeé. Nos están enviando en este momento reporte desde las diferentes ciudades de Colombia a través de la Mega. Estamos dando información y compartiendo también imágenes a través de TikTok. Incluso para los que tienen familiares y de pronto reconocen la zona, pues digamos que es un medio por el cual usted puede enterarse de qué pasó. Como les acabo de decir, en este momento nos envían imágenes desde Villavicencio. Dicen que están bien, pero sí hay algunas imágenes, pues que al parecer también se ven algunas estructuras que cayeron y que están mal. La noticia en este momento.
3: Ibagué también dice, en barrio El Vergel, y envían varios, pues nos comparten diferentes videos, ya los vamos a tener también ahí a través de TikTok, okay. La gente de Ibagué.
2: La noticia
0: también
2: es que,
0: estamos en vivo a través de YouTube.
2: Ok, YouTube como La Mega. La noticia es que hubo terremoto en Colombia, ya hubo réplica también. Y pues para los que se van conectando, se están despertando y de pronto no sintieron, no se dieron cuenta, que sería muy raro, pues sí, tembló fuertemente en Colombia, esa es la noticia en este momento. Este programa normalmente es de humor, de chiste, pero pues no somos ajenos a lo que está pasando en este momento y por eso estamos haciendo esta transmisión y nos pusimos en la tarea también de informarles a todos ustedes, señores.
3: Y que realmente en medio del programa fue que nos tomó ese sí, temblor.
2: En vivo, realmente estábamos en vivo, estábamos haciendo una transmisión comercial, que es normal en este tipo de emisoras. Y cuando eso inició, pues también hicimos el reporte como corresponde en vivo, para las personas que nos estaban escuchando y que lograran buscar alguna forma de cuidar su vida. Ese cariño. Ese es el llamado y yo creo que La Mega no es ajena a eso y por eso estamos dando también esta información. Señores, no sé, David y Cristian, si tienen algo para sumar ahí también.
3: Dicen que estén muy atentos porque posiblemente tengamos más réplicas y que esas réplicas sean fuertes. Así que mucho cuidado, estén atentos. Si tienen, como ahorita lo estaba explicando Cristian y David, el servicio de emergencia o por lo menos la aplicación, que estén atentos. Sí. Tengo que decir que el ratón le llegó aquí
2: la alerta.
3: La alerta previo al temblor.
5: Segundos antes
3: y empieza a sacudirse.
2: ¿Saben que tengo que decir algo ahí, Mazo? Y que realmente sí siento que funciona bien. Digamos que nosotros, por el hecho de cumplir y de quedarnos acá en una transmisión, que también debimos haber cuidado nuestra vida, pues seguimos en la cabina en ese momento, pero al ratón sí le llegó la alerta y creo que lo que deberíamos haber hecho era haber evacuado el edificio.
0: Sí, total, eso fue lo que hicimos acá en Bogotá.
2: Exacto, no lo hicimos y ahí sí pecamos un poco, pero también fue con el ánimo de estar informando. De estar informando y de quedarnos pues con ustedes, pero digamos
6: que... El video del temblor donde uno de los directores le dice al de producción, no me mueva, quédeme ahí.
2: Aquí no fue así, aquí fue natural que nos quedamos. Y digamos que un poco confiados, dijimos, creemos, al menos yo lo digo por mí, pensé que no iba a ser tan largo y que no iba a ser tan fuerte, pero cada vez...
3: Se movía más,
2: incluso llegó un momento donde ya pensamos que teníamos que evacuar y fue donde calmó el terremoto, porque ya sabemos que fue terremoto, pero sí estuvimos acá en cabina a punto de evacuar cuando ya finalizó. Después de eso les contamos a todos los oyentes que sí llegó una alerta del edificio donde estamos, donde nos pidieron, y lo hicimos en vivo, retirarnos del edificio y logramos pues unas imágenes afuera del edificio Coltejer. A Dios gracias, todas las vidas de, obviamente, de este edificio Coltejer y de RCN Radio Medellín, todo ok, y hay un buen reporte en las diferentes ciudades. Seguimos informando, si usted está en algún lugar, sabemos que pues el Chocó fue muy afectado, tiene información de algún familiar y de algo, nos lo puede compartir a través de el 305-06-2030, que es nuestro WhatsApp de La Mega y de este Mañanero.
1: Mire, y recordemos que tuvimos temblor, porque lo reportan tanto el Servicio Geológico Colombiano como el Servicio Geológico de los Estados Unidos, en el epicentro San José de Palmar, en Chocó. En los Estados Unidos dicen que fue de 7.4. Y acá en Colombia, no, 7.4, lo mismo, sino que fue muy, muy en la superficie y tuvimos una réplica sobre las 8 y 18 de la mañana de 4.6.
2: Estas imágenes que estamos viendo en este momento en TikTok nos las envían desde Villavicencio, ¿cierto? Incluso es muy fácil, la gente que está viendo y confirma que es zona de Villavicencio, pues también lo puede escribir a través de TikTok, pero es lo que nos comparten. ¿Por qué digo esto? Porque pues no falta el charlatán que manda videos y de pronto diciendo que no, que
3: es de otro lado. Comparten cosas de otro lado.
2: Cosas exacto. Antiguas, pero esto al parecer es imágenes de lo que ocurrió hace unos buenos minutos sobre este terremoto. Hoy tenemos imágenes desde Villavicencio a través de TikTok, La Mega Colombia.
3: También reportan que hay daños en algunos sectores de Nariño, o sea, pues el departamento también queda ahí, sobre todo ese litoral de la llamada falla de San Andrés.
2: Okay.
3: Entonces, saludo para la gente que ha estado en Nariño, en Pasto o en Ipiales, nos está escuchando también, reporte ahí a través de ese WhatsApp.
6: ¿Sabes qué? Okay. Voy a descargar un video que me mandaron, pero en link, en donde se ve el momento donde se empieza a caer la catedral de...
3: Pues
6: cuando se recuesta, sí, perro, sí. Ya,
2: oiga,
6: ya
2: te lo voy a descargar. Tengo que decir algo, ahorita que nos conectamos con el Pecoso, nuestro director de La Mega Pereira, él nos mostraba, pues, digamos que era un polvo que se levantaba desde el centro de Pereira, él vive a las afueras, en las alturas, y pues acá estoy chequeando imágenes de Pereira y realmente pues por los edificios que alcanzaron a deteriorarse, de ahí viene esa humareda o ese polvo que se levantó. Hay imágenes también fuertes de Pereira. ¿Saben qué? Tengo que decirlo, esto se ve a veces como esas películas que uno ve en cine donde hay caos, donde se ve humo y demás, se ve un poco miedoso, tengo que ser sincero. Aquí hay un video, te lo voy a compartir, Mazo, que ese creo que no nos lo han enviado. Te voy a compartir por acá el link para que lo descarguemos y chequeen ustedes y me entiendan un poquito de qué les estoy hablando según lo que estoy chequeando también por aquí en redes sociales.
6: Ya les compartí el video, es ese último de la catedral.
2: Ok, más ahí te lo compartí en el grupo nacional, mientras, pero para que lo descarguemos y se los enviemos a ellos. ¿Listo?
0: Mientras tanto también les estoy enviando un video que un artista de Pereira, Brigadier, compartió en sus redes sociales de la ciudad de Pereira, La Virginia. Es muy fuerte, gracias a Dios. En ese momento pues él y los suyos estaban en una zona abierta, en un parque, pero ahí lo envié, Dani, como para... Porque se ve las estructuras de esos gimnasios callejeros de los parques.
3: Sí.
0: Y ahí se ve la estructura de cómo se estaban moviendo por el fuerte terremoto que tuvimos hoy en Colombia. Recordemos, 7.4 en la escala de Richter, con epicentro en San José del Palmar. Ya tuvimos la primera réplica y nos conectamos con Cúcuta. En este momento, La Mega Cúcuta. Parce, ¿cómo estás? ¿Cómo va todo por allá? ¿Qué ha pasado? ¿Cómo están ustedes en Cúcuta?
7: Hey, compañeros, un saludo muy especial para usted y para todos los oyentes de La Mega. Sí, efectivamente, aquí en Cúcuta se sintió el temblor muy fuerte en esta ciudad y especialmente aquí en la sede de RCN Radio. Tuvimos la oportunidad de evacuar porque pues obviamente sentimos el temblor. Estamos en un segundo piso y la verdad sentimos muy fuerte todo lo que tiene que ver ese temblor aquí en nuestra ciudad. Diferentes edificios también tuvieron la oportunidad de evacuar porque se sintió muy fuerte ese temblor, de una magnitud muy, pero muy alta. Estoy aquí con nuestras ejecutivas de ventas que también sintieron ese temblor, sintieron ese movimiento desde bien temprano en la mañana aquí en la ciudad de Cúcuta. Joana, ¿cómo sintió usted ese temblor? Bienvenida a La Mega.
8: Hola a todos los oyentes de La Mega. Mucho susto, incertidumbre. Se mecían los escritorios. Fue terrible.
7: Fue terrible. Aquí nos comentan nuestras ejecutivas. También estuvimos pendientes también de todo lo que pasaba en nuestra ciudad, ¿no? Porque inclusive algunos edificios se tuvieron que evacuar. Me dice mi mamá que estaba en una cita médica en un edificio aquí en el centro de Cúcuta, que tuvieron que evacuarlas muy rápidamente porque pues estaban moviéndose una cosa de locos. Entonces pues aquí en nuestra ciudad sentimos el temblor muy fuerte. Gracias a Dios que hasta el momento pues no se reportan daños materiales ni estructurales. Simplemente fue el susto más que todo. Muchos niños que estaban entrando a clases pues no pudieron ingresar a sus instituciones educativas por lo mismo, porque tuvieron ese miedo, ese temor de poder ingresar a las instituciones y a las clases. Así que ese es el reporte desde la ciudad de Cúcuta, mis estimados compañeros. El Faro desde La Mega Cúcuta 99.2, pues estamos todos a la expectativa y entregándoles a ustedes información al instante de todo lo que pasa y que acontece en nuestra ciudad y esperando que pues que en las demás ciudades pues todo pase con normalidad.
0: Okay, bueno, parce, muchas gracias por acá. Qué pena hubo viendo reportes de colegas del medio digital, sí. Entérate Cali. Tengan mucho cuidado en el barrio Nueva Tequendama, que un edificio lastimosamente colapsó. Hay otros lugares de Cali donde también hay edificaciones que se han ido al piso. Así que en el barrio Nueva Tequendama reporta Entérate Cali, nuestros colegas de Cali, que hubo una edificación que lastimosamente colapsó. Estamos muy pendientes de reportes, confiando pues de que las personas que hacían parte, sí, que estaban adentro de estas edificaciones, pues resulten bien, que todo salga bien.
2: Ok, muy bien. En este momento estamos chequeando imágenes en el TikTok La Mega Colombia, de lo que les contaba yo ahorita, de videos que ya nos empieza a encontrar en redes sociales del centro de Pereira. Nos reconfirma, me imagino, David, que reconoce alguna parte de este lugar del centro de Pereira donde se ve.
0: Es la Plaza Victoria, debe ser.
2: Ok, la Plaza Victoria. Y pues hay un polvo que se toma, que era lo que yo decía ahorita. Esto parece, pues no por meterle drama, pero parece una película, la verdad.
0: Total, es que lo es.
2: Ahí está, señores, informando. Pues realmente esto es de las cosas que pueden pasar en vivo, que un programa vaya por una línea, uh-huh, y que de repente algo, sí, pase, como ocurrió hoy este terremoto, y nos cambie el panorama. ¿Y qué estamos haciendo? Como lo dije hace algún rato, informando, pasando información. Ustedes nos comparten a través del WhatsApp también. Sí. Ojalá nos digan desde qué sector exactamente es, que nos den información clara para nosotros emitir eso a través de TikTok y obviamente ir contando al aire en las diferentes megas del país. Aquí estamos. Este, sí, es el Mañanero.
0: ¿Con quién vamos, correcto, David? Correcto, y nos conectamos con Ibagué, la mega Ibagué. Ibagué que está freak con nosotros, muy cerca, digamos, al eje cafetero. Obviamente supongo que se movió muy fuerte la ciudad de Ibagué. Freak, ¿cómo está todo por allá? Cuéntanos.
9: Hola, como Mañanero, aquí es de Ibagué, pues gracias a Dios con tranquilidad. Allá pueden ver el edificio Caja Agraria, un piso 12 donde está ubicado los estudios de la mega. Se sintió bastante fuerte, muy prolongado, y gracias a Dios pudimos controlar como el nerviosismo. Estamos aquí en el centro porque nos tocó evacuar. Estamos aquí abajito del edificio Caja Agraria. Por el momento en el centro no se nota ningún escombro o alguna afectación en las edificaciones, pero sí a los alrededores, en algunos conjuntos residenciales, sí se han manifestado agrietamientos en diferentes viviendas. Estamos a la expectativa del reporte oficial de bomberos, a ver cómo se mantiene la ciudad. Por el momento aquí en el centro ya la gente empieza a mantener la calma y estamos esperando que nos indiquen volver a subir al piso 12 del edificio Caja Agraria, donde están los estudios de RCN Radio. Pero gracias a Dios acá en Ibagué no ha pasado a mayores. Muchísimas gracias por este reporte nacional y esperando que todos los compañeros en todo el país, en toda Colombia, no suframos algún tipo de impacto fuerte con este terremoto que tuvimos aquí en la ciudad. y en Colombia. Muchas gracias, amigos.
0: Okay. Vale, Free, gracias a vos. Nos alegra escuchar eso de Ibagué, al menos que un poco de tranquilidad. También a la gente en Cali que ha sido la ciudad más afectada por ese terremoto. Información que nos llega hasta ahora, los bomberos de Cali ya están realizando labores de rescate en el sector de la Novena, en la ciudad de Cali. Si usted tiene familiares, conocidos que trabajan, laboran en este sector de la Novena, pues sepa lo que los bomberos de Cali ya están realizando labores de rescate. La acción ha sido rápida, sí. Eso es bueno, Cris. Sí. Y bueno, para que sepan que un sector muy golpeado ha sido la Novena en Cali, entonces para ya están los bomberos allá.
6: Ahí les compartí
1: el
6: video de la catedral ya. Ahí ya está marcadito como es.
0: Mientras tanto, Cris.
1: Hombre, una recomendación, intentar estar pendiente de medios oficiales, de medios de comunicación con información oficial. No se dejen creer cuento todavía de que no, es que ahora había una réplica de 10 puntos. No se dejen creer esas cosas, no se dejen
2: enredar
1: por el pánico. Tranquilo, a través de los medios oficiales. Por el momento, solo hemos tenido una réplica y el terremoto muy fuerte, 7.4, y réplica de 4.6. Seguramente va a haber más movimientos de menor intensidad mientras las placas tectónicas se acomodan. Pero hay que estar igual muy pendientes, por favor. No se dejen llevar por las fake news, por el pánico, por la locura. Oiga, calma.
2: Tengo que decir algo. Aquí nos están llegando imágenes. Tengo unas de Buenaventura, se las estoy cargando ahí, donde se ve un tractocamión gigante. Y pues ahí, yo creo que dimensionamos un poco la fuerza con la cual se presentó este terremoto aquí en Colombia. El ratón ya nos compartió imágenes de la catedral donde se graba el momento exacto donde una parte de la catedral colapsa, incluso se recuesta contra parte de la estructura allá en Manizales.
6: De hecho, ¿sabes qué? Me compartieron otro video, pero este llegó, fue como de lado.
3: Hay que decir que en estos momentos para Medellín,
6: este video, este video es el de la catedral, que empieza como en un parqueadero, luego enfocan la catedral de fondo y se ve cómo se empiezan como a caer los elementos de la estructura que están en la parte alta, y se logra ver cuando la, pues como esta columna o esta parte o esta estructura de la iglesia se recuesta
3: sobre
6: la otra.
3: Una de las torres.
2: Una de las torres o de las puntas de esta catedral, que sabemos pues que tiene unos diseños realmente muy
3: góticos, porque muy góticos, también es gótico.
2: Sí, se ve cómo se recuesta.
6: Ahí se recostó.
3: La cúpula.
2: La cúpula de una de sus estructuras. Ahí está, incluso se alcanza a ver al inicio del video cómo algunos camiones se mueven fuertemente. Ahí se ve exactamente cómo se dobló la cúpula, que pues estaba derecha y cae. Oiga, esta imagen quedó muy bien hecha, la verdad, o sea, está hecha desde lejos. Por fin alguien graba bien en estos instantes. Sí, es verdad.
3: No, y se sostuvo mientras tembló, porque es que se puede ver cómo se balancea la catedral y todos los edificios.
2: Y uno grabando en medio de un temblor, o sea, porque también eso es otra cosa. Nosotros acá ni siquiera tuvimos tiempo de grabar por lo mismo que les contábamos hace un rato.
3: Y eso aquí intentamos hablar, pero entre susto.
2: Sí, entre susto. Aquí estamos repitiendo, señores. Bueno, ahí ya acabamos de entrar con Montería. Pero teníamos imágenes ahí de la catedral de Manizales cuando colapsa parte de su estructura, que fue tomada desde un parqueadero. La imagen fue tomada desde un parqueadero. Ahí estamos en vivo en TikTok, La Mega Colombia.
0: Y en tenemos, YouTube, David? También estamos ahí con nuestros compañeros de La Mega Montería. ¿Cómo estuvo todo por allá, cerca de la costa? Cuéntenos, compañeros, congelado, por favor. Bueno, ahí tienen un poco de falla de internet. Esperaremos entonces a retomar ahí, Dani, pendientes de la señal de Montería. Mientras tanto, nos siguen llegando reportes, nos siguen llegando videos. Oiga, también un llamado para la gente que, digamos, ya está bien, que sus estructuras están bien, que todo está en orden. También a tener mucha empatía y mucho cuidado con los animalitos. Por favor, que estas situaciones hacen que muchos animales queden desorientados, se pierdan. Si usted ve un perrito, un gatito, un animal que esté desorientado por ahí, cuídelo mientras aparece el dueño o las autoridades competentes también, que ellos no tienen forma de cuidarse solos. Entonces, por favor, también tener ese cuidado con los animalitos. Y nos siguen llegando reportes, muchachos.
2: Tenemos en este momento imágenes desde Buenaventura y estamos repitiendo, porque nos piden por acá, las imágenes de Manizales, donde se ve que la estructura, en este caso de la catedral,
3: colapsa.
2: Incluso la parte más alta empieza a tener caídas y después se ve como una de sus cúpulas se colapsa, se va hacia un lado, se recuesta contra lo demás. Ahorita teníamos imágenes cercanas de esta catedral donde se ven grietas incluso ahí en las parte, en la parte del atrio donde entra la gente a la iglesia.
6: Sí, señor.
2: Señores, ahí tenemos información hoy, la noticia para los que van ingresando al en vivo, tanto en YouTube como La Mega, en TikTok como La Mega Colombia. Terremoto en Colombia de 7,4.
6: Ahí acabo de compartir una imagen, aunque esta la enviaron de ladito, no sé si Dani Murcia nos da para girarlo, para ponerlo en vertical.
2: Él es un duro.
6: Porque esto es desde la parte de abajo de la catedral cuando se está recostando.
2: Ok, tenemos imagen más cercana.
6: Sí, ya ahí la mandé, solo que llega es como de lado, pero sí.
2: Ok, grabo de costado, pero yo me imagino que Murcia la puede girar.
0: Murcia la puede girar. Sí. Hay muchachos capaz de todo. Mientras tanto, a la gente que nos escucha en la ciudad de Cali, esto es para la gente en la ciudad de Cali, la alcaldía de Cali ya activó el sistema distrital de gestión del riesgo y las líneas de emergencia a las que se pueden comunicar son las siguientes: Cuerpo de Bomberos, el 119, Bomberos 119, la Defensa Civil 144, Defensa Civil 144, la Cruz Roja 132, esto para la ciudad de Cali, una de las ciudades más afectadas, Cruz Roja 132, la Policía, el ya conocido 123 y Movilidad 127, el 127, estas son las líneas de emergencia en la ciudad de Cali, que la Alcaldía de Santiago de Cali ya activó el sistema distrital de gestión de riesgo para la gente que haya tenido afectaciones. Ahí están entonces las autoridades ya tomando control de la situación.
2: Señores, tenemos a Arles, nuestro director de La Mega
3: Montería.
2: Bienvenido, Arles. ¿Alguna información desde esta parte del país?
10: Compañeros, saludos, un abrazo para todos en el país. Bueno, le contamos desde la ciudad de Montería sobre 7 de la mañana, 32, 34 minutos, empezó a sentir, por lo menos aquí en cabina, empezaron a moverse mucho los micrófonos, la mesa también, y nos encontramos en emisión también con el compañero de la FM, por dicho, aquí en la ciudad. Se ha sentido demasiado en muchos municipios pertenecientes al departamento de Córdoba.
2: No, hay algo ahí, Arles. No, sabes que tenemos que mejorar ahí el tema de la señal. Muchas gracias por lo que alcanzamos a escuchar, pero realmente hay como fallas ahí fuertes. Bueno, señores, gracias a Arles. Continuamos. Ojalá podamos lograr esta imagen que hablábamos hace un rato de haberla girado. Esto es en Manizales, donde tenemos imágenes cercanas desde la catedral que sabemos que se vio afectada allí en este esta ciudad.
6: Ahí sí, esa es la imagen. Póngalo grande.
2: Ok. Si lo podemos poner full.
3: Es que sí se ve.
6: Pero eso fue en primer plano.
2: Ok. Ahí estamos viendo en este momento en vivo a través de YouTube, a través de TikTok. Se ve cómo se mueve la estructura y...
3: La estructura de la catedral en Manizales.
2: Catedral, ahí estamos en este momento en vivo en YouTube como La Mega y en TikTok con este nuevo mañanero de La Mega. Hoy diferente, pues sabemos.
3: Muy informativo, hoy está muy informativo.
2: Estamos muy informativos a nuestro estilo. O sea, no somos un noticiero, no somos un programa especializado en noticias, pero creo que estamos haciendo la tarea al menos de informar y de compartir lo que ustedes también nos envían a través de nuestro WhatsApp en las diferentes ciudades de
6: ahí
2: Colombia.
6: Acabo de compartir otro video de Manizales de la catedral, pero desde otra toma. Ahí se los acabé de enviar también.
2: Ok, muy bien. Se ve cómo esta estructura queda en el
3: centro.
2: Uy,
3: la estatua.
2: La estatua se mueve fuertemente. Bueno, aquí hay algo, y tengo que ser sincero, en mi línea de vida nunca había... Pues yo he experimentado un terremoto y además que durara pues todo este tiempo. A mí me parecía increíble que la estructura aquí donde estamos en Medellín casualmente se moviera durante tanto tiempo y con tanta fuerza, señores.
3: Porque se supone que aquí pues la estructura tiene unos cimientos que amortiguan los terremotos, sí. Pero era tan fuerte el temblor que se sintió.
2: Se sentía como se movía de fuerte el edificio Coltejer, donde estamos nosotros. Ahí vemos en YouTube y en TikTok cómo...
6: Ese es el otro video. Este es el otro video.
2: Aquí vamos con el segundo video, donde se ven, pues, primero edificios cercanos a la catedral, cómo se tarjaron algunos y cómo esa cúpula en Manizales, pues, falló y se recostó contra el resto de...
6: Es como el campanario.
2: De la construcción.
6: Es el reloj.
2: Pues hace parte, digamos, de la
0: estructura. Es una de las torres de reloj. Tiene dos torres, es una de las torres... obviamente estar muy pendientes a cuentas oficiales. Por favor, evitemos difundir información que genere pánico. Aquí en La Mega lo que queremos hacer es dar ese reporte a la gente que pregunta por sus ciudades, que nos ve desde afuera del país. Sí. Pero por favor, solo dejarse llevar por información de medios oficiales en temas de réplica, en tema de una repetición, en tema de lugares de apoyo, líneas de apoyo, por favor, solo a través de medios oficiales. Okay. Hasta el momento hemos tenido dos réplicas, una de 4.6, otra de 4.8, otra vez en San José de Palmar. La gente de San José de Palmar claramente y seguramente ha sido la más afectada. Total. Fueron el epicentro del terremoto y ahora tuvieron una réplica de 4.8, así que también la gente del Chocó, que por favor nos pueda hacer llegar información. Estamos pendientes de ustedes, pensando sí. en ustedes. Queremos saber cómo están por allá porque sabemos sí. que es una situación muy Oiga, complicada.
2: El fenómeno es que se sintió no solamente en Colombia, sino en los países
6: aledaños
2: y otros lejanos. O sea, en México se sintió, me imagino que en el resto.
3: Panamá.
2: De, que van hacia desde Colombia hacia México, demás que se sintió, como dice Mazo, Panamá, países vecinos.
3: Honduras, Costa Rica también reportaba por ahí el movimiento telúrico. Perú también lo sintió, Ecuador lo sintió fuerte.
2: Venezuela lo sintió fuerte. Ahorita teníamos de los primeros reportes que nos hicieron, fue en Venezuela, el estado Táchira, donde se sintió también fuerte el temblor. Yo creo que el fenómeno es porque estuvo muy cerca a la superficie, la falla en este
3: y
2: caso.
3: Y hace parte de ese cinturón de fuego del Pacífico, también llamado desde Estados Unidos, todo eso es llamada la falla de San Andrés. Y ese cinturón de fuego, pues, toma parte de América del Sur, Centroamérica y también Norteamérica. El presidente, de hecho, Abelardo de la Espriella, ya dice que asume directamente el liderazgo de la atención en San José del Palmar, donde fue el epicentro, y sí. que ha ordenado instalación de puesto de mando unificado, y también dice que va a estar personalmente en Pereira para acompañar a los afectados y verificar las respuestas del gobierno.
2: Okay,
0: Conectamos a esta hora Cartagena. Con nuestro equipo de La Mega Cartagena, con Esteban y todo el combo. Muchachos, ¿cómo están? ¿Cómo van? ¿Cómo se sintió por allá en la playa todo el tema?
11: David, compañeros, ¿cómo están? ¿Cómo los trata la vida y el mundo?
2: Muy bien, estás muy brazón.
3: Sí, se tatuó ese brazo también, vea.
11: El gin.
2: Está muy brazón ya, está muy fuerte.
0: ¿Cómo se sintió en Cartagena?
11: Hombre, Cartagena, una mañana bastante movida, la verdad. Estamos en el
3: otro. Jacochinada de audio.
2: Se nos dañó de pronto.
11: ¿Será que ya?
0: Ahí,
2: exacto. No se mueva.
11: Hombre, estamos en el piso 25 en Cartagena. Ustedes ya saben cómo se siente ese temblor en estos pisos tan altos. Se sintió bastante en toda la ciudad se evacuó.
2: Ok, perfecto. Señores,
12: sí, ahí. No,
2: cuéntalo, hermosa.
0: No se escucha bien, muchachos. Ahí.
3: Oigan, el temblor movió las antenas en la costa. Montería jodido. Cartagena jodido.
2: Bueno, pero gracias al equipo de La Mega Cartagena, que también nos quieren pasar ahí información.
6: Muy bueno el reporte.
2: Acerca de lo que ocurrió este terremoto en Colombia, obviamente las diferentes ciudades pasando reporte y aprovechando pues que tenemos Mega en las diferentes ciudades de Colombia. Ahí estamos chequeando en este momento en YouTube. Recuerden que estamos como La Mega, aprovechen para que se suscriban, por favor. Y también en TikTok, La Mega Colombia. Imágenes que además, esta es una de las que realmente me ha impresionado, es esa imagen desde un parqueadero.
3: En Manizales.
2: En Manizales, y se ve de fondo pues la catedral y pues, la gente ahí corriendo y demás.
3: Dicen que acá desde Granada Meta se sintió fuertemente, imagínense, los llanos, que también hay que decir están bastante lejos o retirados de la zona costera pacífica, también sintió este temblor fuerte.
2: Ok, yo quiero que los que nos están enviando imágenes en este momento al WhatsApp de La Mega, el 305-06-2030. Cuando envíen la imagen, nos acompañen de qué sector es, en qué parte es el video. Listo. Por acá Dani nos envía unos videos. Vamos a mirar de qué parte son exactamente. A ver, yo veo esto. Uy, este es impresionante. Se los voy a pasar ya y ya les voy a decir exactamente desde dónde es. Listo.
3: En Girardot también se reportan, dice que se sintió fuertemente el temblor en Girardot. De hecho, La Mega Girardot ha estado también por ahí atenta, enviando reporte en cuanto a lo que ha ocurrido allí en la ciudad de Girardot y también en sus alrededores.
1: Oiga, un saludo acá a Andrés Espinosa, a Fernando Javier Bustamante, a Johnny Pulgarín, que están en el canal de YouTube. Cualquier información, cualquier pregunta que podamos resolver, intentaremos solucionarla.
2: Ok, el video que acabo de enviarles, pues ya les voy a decir de dónde corresponde. Dicen que en este momento verifiquemos, Rat, si el Metro de Medellín suspendió sus...
6: Sí, sí. Habían suspendido más temprano.
2: Ok, bueno, suspendió sus operaciones el Metro de Medellín. Para que sepan, esto es clave porque en Medellín el Metro...
6: La columna.
2: Es la columna de la movilidad. Y si el Metro no está funcionando, quiere decir que la movilidad en Medellín hoy va a estar muy complicada hasta que el Metro restablezca su funcionamiento.
0: Señor. Llega reporte, el aeropuerto de la ciudad de Pereira sufrió afectaciones, fuerte. Así que habrá que esperar el reporte oficial del organismo que, digamos, que coordina el aeropuerto de Pereira, pero viendo lo sucedido, seguramente habrá algún tema con los vuelos y demás. Ahí le estoy enviando al grupo los links de los videos para descargarlos. Ahí está el aeropuerto de Pereira, que sufrió muchísimas afectaciones.
2: Ok, tengo imágenes que acabo de compartir aquí en este momento.
1: Estamos aquí con Barranquilla, perdón.
0: La mega Barranquilla conectada con nosotros. Okay. ¿Cómo están por allá? Cuéntenos cómo lo vivieron. ¿Están todos bien? ¿Qué pasa en Barranquilla con ese terremoto que afecta a Colombia?
12: Un saludo para todos los compañeros de la mega. Efectivamente, aquí en algunos sectores de la ciudad de Barranquilla se sintió en algunos edificios del norte de la ciudad. Y en estos momentos me encuentro en uno de esos edificios donde aplicaron todo lo que tiene que ver con los protocolos de seguridad. Y queremos darle la bienvenida aquí a los micrófonos de la Mega, a uno de los guardias de seguridad. Bienvenido a la Mega Colombia. ¿Cómo sintió el sismo?
1: No se le escucha.
3: La verdad no sé.
2: Escogió al mudo. Bueno, listo.
6: Muchas gracias.
12: Ahora sí, hable.
2: Ahí está, señores. Bueno, les tengo video ahí, gracias a nuestra compañera de Barranquilla. Pero resulta que hay un video que quiero que ustedes chequen ahí, compañeros, que nos comparten acá algunos de esos oyentes que van en tractocamión por el país.
6: ¿El de los camiones?
2: Sí.
6: ¿Ya lo mandaste?
2: Sí, estaba, en un sector, pero... Es impresionante, la verdad, cómo se mueve en ese momento la cantidad de camiones que hay en este parqueadero. Es otro registro de ese terremoto que vivió
6: duro
2: Colombia. Eso se ve absurdo, la verdad. Incluso se caen cosas de
3: los camiones.
2: Los camiones.
3: En Tempere ya estuvo durísimo.
0: Yo envié ahí... Bueno, sí, la reacción claramente natural. En Mazo, yo envié ahí un video... Sí, te lo voy a poner el puntico, si de pronto lo pueden descargar, chicos.
6: Mándelo.
0: Un video de la panorámica de Cali al momento del temblor.
3: Último, ya mismo me pongo en ese, ya, tranquilo.
0: Ahí ya te puse el puntico en el grupo, en la panorámica de Cali.
1: Los camioneses.
3: Porque también ya ahí está en el grupo el video de lo que nos decía David, el aeropuerto en Pereira.
2: Okay.
3: Realmente pues tuvo fallas estructurales en cuanto a techos y más. También lo vamos a ver ahí a través de TikTok.
2: Oiga, el video de los camiones la verdad me sorprende mucho. Muy muchísimo. Asustador. Sí, o sea, es absurdo. Ahí estamos en YouTube, La Mega. Y también en TikTok, La Mega Colombia, estamos haciendo, para los que se van conectando, reporte por las diferentes ciudades, nos están enviando información, lo que queremos es comunicarles a ustedes, los que quieren claridad. Repetimos, hay unos números en Cali para los que de pronto necesitan ayuda, el 123, en movilidad es el 127, para que marquen si ustedes necesitan ayuda, 123 en Cali, señores.
0: Muchachos, me escribe un oyente de Ibercruz, él está en ese momento en el aeropuerto del Edén en Armenia, cancelaron los vuelos en Armenia y él quiere aprovechar y mandarle un mensaje de tranquilidad a todas las personas que tengan familiares que tenían vuelos en Armenia, que estuvieran rumbo al aeropuerto. En el aeropuerto dice que en la Tebaida no hay señal, que es el sector donde queda el aeropuerto de Armenia, la señal está intermitente, para que estén tranquilos. Solo son daños materiales en el aeropuerto de Armenia. El oyente logró conseguir señal y me manda el reporte, cancelaron los vuelos, pero en el aeropuerto de Armenia hasta el momento solo daños materiales, para la gente que esté tranquila, que tenía familiares esperando vuelos.
2: Ok, tengo entendido la información para todo Medellín, es que el Metro de Medellín
6: está suspendido.
2: Encuentra sus operaciones suspendidas en este momento, así que evite llegar al metro de Medellín en este instante, precisamente por lo mismo.
3: Igualmente, también está cerrado el túnel de Oriente. También le pues, suspendieron, dejaron que salieran los últimos carros que habían y ya en estos momentos pues no hay paso por él. Lo mismo por el de Occidente.
2: Ok, aclaremos. El de Oriente es el que va al aeropuerto. Okay, o sea, que los que tenían vuelos y demás y piensan subir a través del túnel de Medellín hacia el aeropuerto, está cerrado. Y también el de Occidente, que en este caso es el que lleva a pueblos cercanos como Santa Fe de Antioquia y demás.
3: Tenemos reporte también desde Quindío. Sí. Dígalo, Cristian, en Bogotá, ¿qué tal? ¿Qué dicen?
1: En Bogotá el servicio de Transmilenio normal y se restableció el servicio de Transmicable, que era el que más podía resultar afectado. Fue suspendido por unos minutos y ya de nuevo desde hace 10 minutos está funcionando el servicio de Transmicable en Bogotá.
2: Tengo pregunta. Bueno, el Metrocable, que sabemos que hay varios aquí en Medellín, o sea, me imagino que también debe estar
0: Cali, suspendido. En Cali tenemos el Miocable, el Megacable en Pereira, tenemos también el cable en la ciudad de Manizales. Por favor, también si esta ciudad nos pueden confirmar el funcionamiento o el, digamos, la suspensión del funcionamiento de este sistema de transporte. Hasta ahora estamos viendo en arroba la Mega Colombia, en TikTok y YouTube, la panorámica de la ciudad de Cali, del polvo que se levantó muy fuerte. En este momento ya está, o sea, me llegan y entiendo que es por comunicar, pero ya están llegando imágenes fuertes de personas que lastimosamente, se han visto afectadas por el terremoto. Evitemos también difundir esas imágenes, ¿listo?
2: Ok, o sea, en este momento panorámica de Cali.
0: Sí, respetemos a las personas heridas y por favor evitemos compartir esas imágenes.
6: Oh, dice por acá la cuenta de Metro, en este momento el personal técnico evalúa la infraestructura de estaciones, viaductos y servicios de línea de cables y trenes con el fin de restablecer todo. Por ahora, línea A, línea B, línea H, J, K, L, M, P no están prestando servicio.
2: O sea, Metro de Medellín suspendido.
6: Y Metrocables suspendidos.
2: Todos, mientras evalúan cómo están los rieles, infraestructura y demás.
3: Dice por acá, no sé si les está llegando, dicen que 9 y 15 réplica, pero también las autoridades dicen lo siguiente: le pido a la gente no reenviar cadenas de información falsa. Bien. Los sismos son impredecibles. Es posible saber si habrá o no una réplica. Infórmense a través de fuentes oficiales.
2: Es que pongámosle lógica, si fueran predecibles, no pasaría lo que pasó hoy. O sea, si tuviéramos información de que hoy a tal hora teníamos un sismo, pues no, ni siquiera
3: estaría. La gente no estaría dentro de los edificios. O sea,
2: pongámosle lógica, eso no es predecible. Que hayan algunas alertas unos segundos antes, sí, que pueden ayudar, sí, pero que se pueda predecir un terremoto con tiempo, con una hora, con dos horas, con días, eso es absolutamente improbable. Listo, para que tengan claro eso y no se dejen llevar por la gente que quiere informar o desinformar a veces. De alguna manera, por chistoso, por lo que quieran hacer, en este caso que creo yo que no aplica.
3: Ni tampoco crean en esos Nostradamus, ¿vio? Yo se los dije a principio de año que iba a temblar. Esto es impredecible. No. Esto...
2: No, yo puedo decir ya, este año va a temblar o el próximo va a temblar. Lo más seguro es que tiemble. Incluso durante el año sabíamos que en la mesa de los
3: santos,
2: normalmente pues hay temblores. Pero es muy normal. Pero eso ya es charlatán. De resto...
0: Recordemos... ¿Sí?
2: No se puede pues predecir un terremoto ni un temblor.
0: Es correcto. Recordemos, Cristian, la forma de activar sistema de alarma de temblores en celular Android, en iPhone. No entiendo cómo es que no se les ha caído esa idea a los de iPhone, hermano.
1: Hermano, porque esto ha salvado vidas. Usted en Android entra a ajustes o configuración, que siempre es como un loguito de una especie de tuerca. Ahí usted va a buscar la pestaña seguridad y emergencias. Puede entrar a ajustes, seguridad y emergencia. Allí, cuando abra seguridad y emergencia, va a encontrar una parte donde dice alerta de sismos. Entonces, usted brevemente la activa y listo. Ya tiene que quedarle su alerta de sismos activa para estar pendiente. Acá están diciendo en el chat, que hay temblor a las 9 y 15.
0: No, señor, no es tan terror.
2: Es predecible. Ahí también está diciendo, Elian Pérez dice, no es responsable que ustedes desacrediten las notificaciones que están haciendo Android. Eso no es desacreditar, estamos diciendo antes que las activen, que son segundos antes, pero yo no tengo entendido, yo no sé si estoy equivocado, que esas notificaciones sean con horas o
0: minutos.
1: Se puede.
0: O minutos. Bueno, la aeronáutica civil,
1: segundos antes.
0: Para el tema de la gente que preguntaba por los vuelos y demás, La aeronáutica civil ya se pronunció, dice que hay afectaciones en los siguientes aeropuertos: Pereira, Manizales, Quibdó, Armenia, Cartago y Buenaventura. Okay. Por seguridad, las operaciones aéreas en estos aeropuertos permanecen suspendidas hasta evaluar daños estructurales en la infraestructura. Eso es en los aeropuertos, repito, de Pereira, Manizales, Quibdó, Armenia, Cartago y Buenaventura.
3: Dicen por acá que la iglesia de Venecia, Antioquia, también se vio afectada y envían video de cuando en medio del temblor algunas partes de la fachada se desprenden.
2: Ok, vamos a chequear, ya tenemos el video, lo vamos a publicar a través de TikTok, La Mega Colombia, y también YouTube. De YouTube, que es La Mega, en este mañanero diferente. Es un mañanero donde estamos informando sobre este terremoto que pues ocurrió en horas de la mañana.
6: 7:34.
2: Eso fue
0: acá
2: a las...
0: Acá estoy viendo... Acá estoy viendo un video de la, se me da el nombre de la iglesia en Pereira, que queda al frente de Pereira Plaza, también sufrió fuertes afectaciones en su estructura, cayeron escombros, así que por favor la gente cerca ahí a la circunvalar en Pereira Plaza, tengan mucho cuidado y por favor, si tienen familiares cerca, comunicarse porque el video es fuerte.
2: Oiga, me sorprende mucho la panorámica de Cali, cómo se levantó
3: el polvo.
6: Parecen bombardeos.
2: Pues, o sea, sí, realmente se ve muy loco. Ah, vení, estamos chequeando en este momento lo de Venecia.
3: La iglesia de Venecia.
6: Grande.
2: Y se ve,
3: la iglesia de Venecia.
2: Y se ve como parte de la estructura de la iglesia de un pueblito muy conocido aquí en Antioquia, en Venecia. Se ve como cae parte de su estructura al piso. Ahí vemos...
3: Es que yo digo que esas fallas pequeñas son las que, si es mucho, son varias casas, varios edificios, es donde se levanta el polvo este, porque aquí en esta pequeña... ¿verdad? Eso caen unas cuantas, porque no cae completa, caen unas cuantas partes, pero ya empieza a levantar ese polvo, pero lo mismo que se vio en Cali, lo mismo que se vio en Pereira. Sí.
2: Pero si hay un pedazo grande que se viene de frente, o sea, empiezan algunos...
6: Ladrillos.
2: Algunos ladrillos a caer, pero después sí cae una parte grande. Aquí ya tenemos imágenes en este momento. Esa iglesia que ustedes ven ahí en YouTube y en TikTok, y para los que están en radio, es la iglesia de Venecia del Parque.
6: Venecia, Antioquia.
2: Y se cae parte de la estructura, de la fachada, lo que alcanzamos a ver en estas imágenes, y seguidamente se viene un trozo más grande, el cual va al piso y levanta pues obviamente mucho polvo. Ahí estamos viendo en este momento las imágenes de este pueblito querido, que como les decíamos es muy conocido aquí en Antioquia, y es Venecia. ¿Listo?
3: Jardín Antioquia también tuvo afectaciones, dicen por acá, en Bolombolo también envían por acá, y al parecer fallas estructurales en uno de los puentes que pasa sobre el río Cauca.
6: ¡Ah, María!
2: ¡Oh, por Dios!
0: ¡Dios mío!
6: ¡Fuerte!
2: Listo. Pues nos seguiremos informando acá. Pues realmente mientras pasa el tiempo más información se va difundiendo, más información va llegando. Venga, quería que Cristian nuevamente, yo sé que ya lo ha hecho varias veces, pero que nos explique cómo activar la alerta de sismos.
1: Hay que decir que esto funciona en Android, hay un par de aplicaciones para iPhone, pero ya nos dimos cuenta hoy que no funcionan o que funcionan tarde. Okay. De hecho nosotros cuando salimos ya de evacuación, llegó la alerta a David.
0: Sí, pero gracias.
2: ¿Ya para qué?
1: Pero en Android la cosa es muy fácil, usted va a ajustes, repito, Android, va a ajustes, le va a la parte de seguridad y emergencia y allí va a encontrar una pestañita que dice alerta sismos, usted la puede activar y ellos con, no sé, hay veces son segundos, hay veces...
6: Sí, segundos.
1: Yo creo que en esta fue casi un minuto de antelación, ¿no? Pero segundos antes le avisan, va a haber un movimiento sísmico, aprovisiónese, agarre zapatos, póngase zapatos y esté listo y verifique las salidas del lugar. Porque eso ayuda a salvar vidas, ayuda a que usted esté pendiente, ayuda a acomodarse y vaya a su punto de encuentro más cercano. Si usted está en una empresa, si está en su colegio, si está en la calle, también busque un punto despejado.
0: Para la gente en Manizales me reportan daños estructurales, edificios que sufrieron daños muy graves en el sector del cable en Manizales. Para la gente de Manizales, para que estén pendientes de sus cercanos en el sector del cable, hay algunos daños muy fuertes.
2: Venga, me gusta este tema de alertas porque, pues, digamos que

0: a las personas mayores, como
1: y
0: dice U.
1: Recuerden que en muchos edificios hay puntos de encuentro. Cuando ustedes evacúan, hay unos protocolos de evacuación, hay unos puntos de encuentro. La gran mayoría de edificaciones lo tienen desde las unidades residenciales, como edificios comerciales y demás. Que eso es importante tenerlo en cuenta. Una vez los ve ahí pintados en la calle y uno como que no le presta mucha atención, pero digamos que eso es importante para hacer un conteo y saber que todo el mundo está bien.
2: Vamos a explicar nuevamente porque están preguntando mucho cómo se activa la alerta de sismos en Android. En iPhone hay algunas aplicaciones, pero realmente en Android es donde ya está el sistema nativo de notificaciones de Google, nativo, correcto. Entonces usted va, voy a mostrarlo aquí en este celular un poco roído, va a la parte de ajustes, perdónenme ustedes, ajustes, que es donde está la tuerquita, listo. En la tuerquita van a buscar la parte donde dice seguridad y emergencia, que está por acá detrás de seguridad o abajo seguridad y privacidad, seguridad y emergencia. Y ahí va a encontrar alerta de sismos, a ver que esto enfoque un poquito más, alerta de sismos, le da ahí y activa inmediatamente. Usted ahí corre el pincito, tac, y lo muestra. Hago el recorrido otra vez, entonces va a ajustes, que es donde está la tuerquita en Android, tal. Le da en seguridad y emergencia, que usted tiene que scrollear un poquito y lo encuentra. En seguridad y emergencia, alerta de sismos, y ahí lo va a encontrar. Lo activa, ¡pam! Y listo, queda.
3: Okay, muchas gracias, Cristian. Así de fácil para también tener esa precaución.
1: David, creo que este video que me envían de Cali, incluso creo que está por ahí regándose ya en redes sociales. Se ven edificios ya desplomados.
4: Caídos.
1: Sí. En Cali. Entonces,
3: sí, hay edificios desplomados en Cali, en Pereira, en Armenia.
4: Okay. Miren lo que dice este
1: oyente. Ahí les acabo de enviar ya el video, señores.
4: Hay un oyente que en TikTok dice, es importante que tenga también activado el servicio de ubicación constante en el celular.
3: Claro, la ubicación tiene que estar activada para siempre.
4: Pero en todo momento,
1: Ok, muy bien.
3: Ahí también envió un video, Dani, que es donde se vio un man con barba. Porque muchas veces los cuerpos de agua nos permiten ver la dimensión de lo que fue el terremoto. Entonces ahí cuando lo tengas me avisas. De una piscina en el corregimiento de Zaragoza, en el Valle del Cauca, al norte del valle, donde también se sintió muy fuerte este terremoto. Así que por favor, ayúdele a sus adultos mayores, a sus papás, a sus tíos, cómo configurar la alarma de sismos en Android, que de verdad eso fue lo que aquí en La Mega vivimos la experiencia de forma personal, nos ayudó a tener claridad en lo que pasaba, a poder salir antes de tiempo, y esos segundos son vitales para salvar vidas. Ahí estamos viendo entonces este video de un parqueadero de tractomulas, ¿no?
1: Sí, sí. Oiga, están checando las imágenes de Quibdó en el Chocó, también son fuertes. Les acabo de compartir, como les decía, algunas de Cali. Donde
3: miren
1: también...
3: miren este de una piscina en el norte del valle. Miren nomás cómo se mueve la agua.
1: Okay.
5: Dios mío.
0: Ah, sí.
1: Sí, señor.
4: Uy. Es que uno con la piscina, lo que decía David, dimensiona
1: la fuerza.
4: La fuerza con la que se está moviendo la tierra.
3: Esto es un edificio. Me dicen que es en la ciudad de Pereira.
0: Sí, sí, también lo estaban por ahí enviando la gente desde Pereira, que realmente colapsa ese edificio.
1: Ok, por acá escriben en TikTok que hay personas que les sonó la alarma después. Hay un video resumen de Cali, donde también se ve cómo quedaron algunos edificios en el piso.
0: A los que han llegado también desde Ecuador, que nos están viendo ahí a través de la transmisión de TikTok y YouTube, un abrazo. Muchos por ahí reportando sintonía desde diferentes partes de Ecuador, en donde dicen que allá también se sintió fuertemente. Y que algunas de las estructuras de esa zona costera ecuatoriana también se vieron afectadas.
1: Oiga, aquí estamos viendo donde se ve exactamente cuando se desploma un edificio. En las imágenes que estamos viendo en este instante a través de TikTok, La Mega Colombia, a través de YouTube, La Mega. Y bueno, ahorita les decía yo que tenemos un video resumen de lo que ocurrió en Cali, y creería que vamos a necesitar ayuda bastante de muchísimas, digamos, instituciones. Ustedes que están escuchando, lo más seguro es que en las próximas horas y días soliciten frazadas, que soliciten alimentos no perecederos. Lo más seguro es que soliciten también ropa y demás para las personas afectadas, porque ya se sabe de edificios que se fueron al piso. Y bueno, señores, tenemos de nuevo desde Cali
3: a Héctor. Si le puedo bajar un poquito a la radio, Héctor, porfa, para evitar ahí el retorno.
4: Un audífono.
3: Eso, perfecto. Ahí está, perfecto.
6: Listo, ahí estoy.
3: ¿Qué ha pasado, Héctor?
6: Sí, audífonos.
0: Así está Melo.
3: Ahí estás perfecto. ¿Qué ha pasado en Cali? Listo, hemos visto videos, reportes, daños, la situación.
1: Cuéntelo.
3: Se ve que es muy compleja.
5: Muchachos, pues ya con las comunicaciones un poco más normalizadas, porque

0: el momento sí estaba difícil. La red celular estaba totalmente caída, se podía uno comunicar, era por datos y algunas veces como que estaba congestionado y no funcionaba. Pero conforme va pasando el tiempo, se conocen más hechos. Creo que ha sido un poco más difícil de lo que podríamos imaginar. Muchas estructuras, edificios caídos en Cali. En la Galería Alameda hay uno bastante fuerte, el que les mandé primero, la panadería en la Quinta con 42. Y en el sector de la Avenida Guadalupe, que es por la Plaza de Toros, edificios caídos también. Lamentablemente, el apartamento de un compañero aquí de RCN Radio, pérdida total, pero están bien.
1: Ah, carajo,
0: Entonces,
1: chamble.
0: pero sí es una situación bastante, bastante difícil. El éxito de San Fernando, la fachada está totalmente caída.
2: ¿Hay gente que andama?
0: Entonces, sí, en Tequendama, en Capri también hay bastantes, bastantes estructuras caídas. Y estos, cada vez que va pasando el tiempo, como que vamos asombrándonos más. Esperemos que, pues, en su mayoría sean daños materiales. Pero pues hay que esperar conforme va pasando el tiempo.
2: Héctor, por acá los oyentes a través de arroba la Mega Colombia en TikTok, en YouTube, que estamos en vivo con las imágenes, con los reportes para intentar ayudarles a dar claridad. Nos pregunta mucho por el distrito, por Agua Blanca. ¿Qué sabemos del distrito?
0: Por ahora no hay muchos informes de ese lado. Lo que se ha reportado es más hacia el centro y un poquito al sur de la ciudad. Pero todavía no hay reportes de eso, porque, o sea, digamos que lo que más ha sufrido eran edificaciones que eran un poco más altas. Eso fue lo que se ha conocido.
2: Ok, listo,
3: bueno,
2: Héctor. Muchas gracias.
3: Héctor,
2: Estaremos
3: gracias.
2: Pendientes también de Cali. Recordarle a la gente solo información por medios oficiales, por favor.
3: David,
2: evitemos. Sí, dime, Hugo.
3: No, dale,
2: sí.
3: dale, tranquilo. Termina, yo
2: No, no,
3: te paso aquí la info.
2: Evitar dar información falsa. Recordemos, si a usted le dicen que a tal hora va a haber una réplica, es
3: Mentira.
2: imposible predecir los sismos, no se deja asustar. Eso no quiere decir que no deba tener precaución. Tenga listo su kit ante cualquier situación de emergencia, un maletín con botellas de agua, alimentos no perecederos, un casco si es posible, para que por favor evitemos
4: Oiga,
2: tragedias.
4: y otra cosa, la gente que está en Armenia o en Buenaventura y que nos está escuchando, por favor envíenos su reporte de que están bien, porque nos notifican que no se han podido comunicar con esos lugares, que no se han podido comunicar con Armenia, que no se han podido comunicar con Buenaventura. Si usted está allá, por favor envíenos su reporte 305-06-2030 o acá en el TikTok de la Mega y lo leemos, ¿vale? Para que sepa
2: claro,
4: la gente que los
2: oiga,
4: que están
2: de
4: bien.
2: Armenia, la única información que tenemos es que el aeropuerto tuvo daños estructurales y cancelaron los vuelos. Armenia, Pereira, Manizales, Cartago, Buenaventura y Cali, los vuelos suspendidos por la Aeronáutica Civil. ¿Vea?
3: Tengo registro por acá, Mazo, de pronto me ayuda ahí a reconfirmar del terremoto más fuerte registrado en la historia de Colombia. Ocurrió el 31 de enero de 1906. Y con una magnitud de 8,8.
2: Uy.
3: El epicentro fue en la costa pacífica, en la frontera entre Colombia y Ecuador.
2: Sí, señor.
3: Y generó un tsunami destructivo que dejó cerca de 600 víctimas
2: Uy.
3: En su momento.
2: O
3: Ese
2: sea,
3: es el registro que tengo acá y estamos basados en información directa
4: de
3: desde el Servicio Geológico de Colombia.
5: En Colombia hemos tenido bastantes sismos por encima de 7.0, que ya son sismos destructivos.
3: Sí.
5: Y si nos ponemos a hablar en historia, 1827.
4: Sí.
5: 1827 se registró entre Bogotá, Popayán, todo ese sector, 7.7. También 7.0 en 1834. Y ya de historia cercana, hay que hablar desde Colombia y Panamá, 1974, con un registro de 7.1, 7.3. También Norte del Valle, el Cairo, 1979, 7.2, y el de Tumaco, que este 1979 también llegó a una escala de 8.0.
3: Ok, más el que acabo de decir, el de 1906, que dice que tiene una magnitud de 8,8. Ese es el que me dice acá el portal del Servicio Geológico de Colombia.
5: Ok, y también, no sé, hay un video que nos envían desde Bucaramanga, en donde hay como un edificio con algunas piscinas en los edificios superiores.
3: Los pisos.
5: Es que en los pisos superiores, y al parecer estaba botando, pues...
3: el agua se mecía.
5: El agua se mecía y salía.
3: Sí, es que es muy normal, cuando ya hay estas piscinas en pisos altos, o algunos apartamentos que tienen piscina, o que tienen su jacuzzi, entre otros, pues obviamente con este movimiento tan fuerte, pues el agua empieza...
4: A desbordarse,
3: señores. Seguimos
2: por
3: en
2: acá
3: esta...
2: nos escriben de Cali, el barrio Capri. Algunas casas en el barrio Capri en Cali sufrieron afectaciones, para que por favor los que tengan familiares y demás, ya obviamente los organismos de socorro están al tanto de la situación, pero es importante que se reporten, que estén bien, que puedan y cuidarse además.
4: Oiga, mire, y son las 9:25 y la persona, los que se la pasan diciendo es que hay una réplica a las 9:15, pues no pasó.
5: No pasó. Entonces,
4: el llamado es a no creerle a estos profetas del
1: caos.
4: No, nada.
1: Sí.
4: No, gente.
3: Es que eso fue Abelardo que... Ey, no,
5: sí. No, pero es que...
2: No le metan política al asunto, muchachos. O sea, la verdad no es... O sea, no es por ofender a nadie, pero no sean tan desgraciados de meterle política y cosas a este asunto en una situación tan difícil.
3: Ahí tenemos un video que hace parte del resumen de lo que se vivió en Cali en este momento en TikTok, también en La Mega, en YouTube, y hay un resumen de lo que se alcanza a ver. No sé si de pronto lo repetimos desde el inicio, mi queridísimo Murcia, el de Cali, que incluso está marcado. Para que lo chequemos ahí, porque además se ven infraestructuras. Hay un D1 y al lado un edificio colapsó al 100%. Aquí también estamos viendo cómo otro pues colapsa en el momento del terremoto. Sí, señores, la noticia es que hay terremoto. Bueno, hubo un terremoto en Colombia, para los que se van conectando de pronto en otros países.
2: De Cali, en este momento se reportan fuertes afectaciones al aeropuerto de Quibdó, que también tiene pues sus actividades suspendidas. Y a esta hora los bomberos de Cali ya se encuentran en el sur de la ciudad. Lastimosamente, pues se conoce, hay muchas personas atrapadas en escombros. Los bomberos de Cali ya se encuentran en labores de rescate y ojalá
3: puedan. Ahí estamos chequeando el video que les decía ahorita, donde hay un D1 y al lado un edificio se vino al piso completamente. Oiga, me parece, pues tengo que decir lo triste, que hace unos días veíamos cómo ocurrió esto en Venezuela y ahora en Colombia. Uy, también
2: por acá también reportan en Ibagué, el barrio El Vergel, colapsó parte de la torre de un conjunto residencial. Al momento no hay personas lesionadas, pero en el barrio El Vergel de Ibagué, para también la gente que esté atenta. En este momento las imágenes que llegan, o sea, como por mi cercanía con la gente en Cali, me ha llegado muchas imágenes. Es fuerte.
4: Duro.
2: Es muy fuerte. Por favor, la gente en Cali que pueda ayudarse entre sí aguantar eso.
4: Y estamos a la espera de que entidades oficiales hagan el respectivo balance, respectivo arqueo de qué ha pasado, de
3: cuántos
4: afectados hay. En este momento no hay unas cifras oficiales, solo conocemos las cifras de en cuanto al temblor puntual que tuvo 7.4, el terremoto inicial, réplicas de cercanas al 4.6, pero información oficial aún no hay. Tenemos que el metro en Medellín encuentra suspendido.
3: Sí, señor.
4: Que en Bogotá Transmilenio está funcionando y el Metro Cable ya se activó, pero todavía no hay unas cifras oficiales de las entidades que tienen que cubrir esto.
3: Precisamente.
2: Llegan imágenes.
3: Estamos chequeando acá el servicio informativo del Metro de Medellín y pues no han informado que se haya restablecido la movilidad en el metro. O sea, que quiere decir que sigue suspendido el sistema, el servicio metro en todas y cada una de sus estaciones y cada una de sus
4: líneas de cable.
1: Que son delicadas.
3: Que son delicadas porque además pues hay metro cable. Así que por el momento, mientras el Metro de Medellín evalúa las estructuras y demás, está suspendido el Metro de Medellín en cada una de sus estaciones.
5: Por aquí hay algunos videos que llegan desde Manizales.
2: Exacto, en Manizales la iglesia del barrio El Carmen sufrió fuertes daños, muy fuertes daños la iglesia del barrio El Carmen en Manizales. También llegaron videos del centro comercial Alfaguara en Jamundí Valle, también con muchos daños, así que por favor evitar aglomeraciones en estos lugares y dejar que los organismos de control pues hagan la tarea.
3: Ok, yo creo que nos vamos a ir despidiendo y yo creo que dejando información importante para cada una de las ciudades que está escuchando esta Mega y los que nos están viendo ahí en TikTok. Y es, primero, pues, creo que mantener siempre algo de calma. Yo sé que es difícil. Segundo, activen su sistema para que les pueda llegar la información al menos unos segundos antes de los sismos, que eso sí puede funcionar muy bien. Y también pues tratar de difundir la información
5: de fuentes,
3: oficiales. Estar muy atentos a esos. Obviamente, pues lo más seguro es que pronto, para los que, pues digamos, no sufrimos nada grave, familiares y demás, podamos apoyar a las personas que sí sufrieron y que de pronto tienen afectaciones fuertes. Ahí vemos imágenes en Manizales. En este momento en TikTok y en YouTube. Este mañanero totalmente diferente. Primera vez en la historia
5: que me toca algo así.
3: Un programa de estos y cambiar absolutamente el formato y volvernos informativos, obviamente a nuestro estilo.
4: Bueno, viendo esto con ustedes, muchachos, viendo esto con ustedes en este mañanero.
3: Sí, señores, sí,
5: histórico. Fecha para la historia.
3: Aquí está David, está Murcia, está Cristian, está El Ratón, está Mazo, quien les habla de Lu, en este nuevo mañanero, a todos los que nos ven ahí en YouTube y en TikTok.
5: Abrazo no solamente a Quibdó, sino también a muchos pueblos chocuanos que se vieron afectados, no solamente Quibdó, no es solamente el epicentro, Ismina reportan también algunos daños y todos esos pueblos del río Atrato, sí, y todo eso que también se vieron afectados.
3: Oiga, aplica mucho esa frase de hoy por ti, mañana por mí. O sea, lo más seguro es que muchos, digamos, países cercanos, vecinos y amigos nos van a empezar a enviar ayuda para las personas afectadas, que ya sabemos, correcto, que sí son muchos. Entonces,
2: y
3: bueno,
2: que se agradece, muchachos. Ahí dejamos también, le pedimos a las ciudades dejar un momento una pauta nacional y ya luego desconectamos. Muchas gracias por acompañarnos. Igual seguimos pendientes de todos también.
3: Okay. O sea, vamos con una pauta nacional, enviaremos señal para...
2: Ya tiro la señal.
3: Ok, listo. Muchas gracias, un abrazo y seguimos con este programa mañana.
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20: No fue una buena jornada para el representante por Colombia en el Mundial de Motociclismo en la categoría de la Moto2, David Alonso Gómez. Desde los primeros entrenamientos, en el marco del Gran Premio de la Gran Bretaña en Silverstone, no mostró desempeño para estar en las primeras posiciones. Puesto de partida número 19, incidente al inicio de la competencia con el piloto neerlandés Colin Beyer, situación por la que fue sancionado con una vuelta por un recorrido adicional que lo retrasó aún más y al final se clasificó en el puesto número 21. Las declaraciones en el boletín oficial de su equipo Aspar ha dicho, abro comillas, primero que todo quiero pedir perdón a Colin Beyer, en la primera vuelta he entrado un poco tarde en la chicana y no he podido evitar el contacto. En general, me ha costado todo el fin de semana y en la carrera. Con la long lap todavía, me ha costado más avanzar. Me costaba coger velocidad y ritmo. Aparentemente tenía margen, pero si apretaba un poco más tenía la sensación de que me iba a caer. Y así es complicado pilotar. Ahora toca olvidar este fin de semana y empezar a preparar la siguiente carrera que será en Aragón dentro de 2 semanas. Cierro comillas. Germán Mejía Pinto en el Mañanero de La Mega.
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1: Patadita de la buena suerte.
0: No sabemos si de la buena o mala suerte a algunas canciones.
1: ¡Entusiasmo!
0: Es momento de presentarles el top 3 de las nuevas más podridas.
2: ¡Calioso!
3: ¡Maravilloso!
2: Llegamos a una edición más de las más podridas.
3: Es un gusto para mí acompañarlo nuevamente, Newly.
2: Calioso, para mí no es un gusto, para mí es una tortura.
3: Venimos a sufrir con estas canciones tan malas, pero que se las presentamos para que ustedes corrijan su educación musical.
2: Ya mi oído está chillando, calioso.
3: ¡Sorpréndeme, DJ!
2: Y empezamos con la número 3 en este conteo.
4: Número 3.
2: Y tenemos a It Mayosh como It's Mayonesa.
3: ¡Mayonesa! Este es el que canta como bostezando.
2: Calioso, quiere ser Bad Bunny.
3: ¿Y cómo se llama esa ridícula canción?
2: El nombre es más ridículo, se llama NSM. No sé su nombre.
3: dale play, poneme a sufrir.
2: Sufran, caliosos.

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1: Esta canción ya me dañó el Mundial 2030.
2: Cuando Dios escucha esto, dice que es el diablo. Y si el diablo lo escucha, dice Dios mío.
1: Calidoso, la única canción que me sacaría de una discoteca.
2: De nuevo Lucifer está manejando mi algoritmo.
1: No la lances todavía, que nosotros te avisamos.
2: Esto suena como una cumbia en el lago de los cisnes.
1: Quiso hacer música y lo que hizo fue una bomba atómica.
2: ¿Cómo me saco esto de la mente?
1: ¿Dónde va a ser el lanzamiento para no ir calidoscopio?
2: Cuando pienso que he escuchado todo, llega a esto.
1: La voy a poner de alarma para despertarme antes.
2: Y pensar que hubo una época donde la música era arte.
1: Y ahora es harta, pero que nos harta. ¡Es altísima!
3: Número 2.
2: ¡Maravilloso! Déjeme continuar con este top 3 de las más podridas.
1: Es lo que no quisiera, pero adelante, compañero.
2: Déjeme hacerlo sentir más mal.
1: Ya compré cuchilla Gillette.
2: Con ustedes, esta artista mexicana que se llama Cris LMP. Y este éxito que se llama Jarocho. ¡DJ! ¡No le des play!
1: ¿Qué será LMP? La más...
2: ¡Puta!

0: miedoso, llegué muy temprano al programa, después vuelvo.
1: No todos los malos se quemó en Alejandría.
0: Prefiero una balacera de ciegos.
1: Una más en la lista de artistas bloqueadas.
0: Mis oídos detectaron un virus.
1: Voy a usar condón en los oídos para que no me entre esto.
0: Calidoso, cada que canta Spotify pierde una...
1: ¡Pero decilo!
0: Calidoso, quería decir que cada que canta Spotify pierde un oyente.
1: Esta artista canta en negrilla.
0: Yo creería que canta en braille.
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0: Me le pongo el sombrero. Número 1. Calidoso, y déjeme presentarle la podrida más grande de todas las podridas.
1: Ay, ¿cómo así que llegamos a la número 1? Si las otras dos estaban peores, no me hable de esta.
0: Estábamos mejor cuando estábamos peor. Y la canción la hace el Ñañito y se llama... No querías lastimarme, pero lo lograste, me lastimaste.
1: DJ, dale un lamento.
0: DJ, mochate una mano.
1: 50 mil pa' que no la ponga.

0: El ñañito canta como cuando se le salía la cinta al cassette.
1: Me deprimí en los primeros 20 segundos.
0: Esta canción la escuchó mi perro y me dijo que prefiere la pirotecnia.
1: ¿Dónde puedo encontrar el tema para no descargarlo?
0: De más que algún día va a decir que era joda.
1: ¡Qué inspiración para los que no quieren hacer música!
0: No le haga caso a los comentarios positivos.
1: Esto no será producto del Alzheimer.
0: Dígame qué concierto el sábado para aparecer el domingo.
1: Dígame qué concierto el sábado para irme desde el viernes.
0: La nota musical salió del grupo.
1: El club de fans se fue del país.
0: Me quedé hasta el final de esta canción para no dejar solo el planeta.
1: Los chinos compraron esta canción para torturar a sus enemigos.
0: A este artista no le gustaría estudiar macramé.
1: Que estudie pastillaje.
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5: Ahí te amé, fue el remix.

0: cristiano.
1: Así de rico.
2: Canción que también ha estado en los primeros lugares del conteo de la Mega Top 20. Aquí con Juan Duque y Amy Rose. 10-10.
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2: Los 92.9 continúan al aire para esta edición del lunes. Hoy es 10 de agosto. Bad Bunny, Aventura. Esto se llama Volvi.

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los domingos desde las 11 de la mañana y hasta las 13 de la tarde. Shaggy con su Repents. Sí, Playita Mega que funciona domingos de 11 a 3. Es la programación de los 929 y hoy en el Mañanero nos contaban que ya se viene también una segunda fecha de Álvaro Díaz en el Movistar Arena. ¿Será que el parcero también tendrá la oportunidad de regalarnos algún concierto aquí en la ciudad de Medellín? Ya que lo tenemos con una mega mezcla con sus éxitos más rotundos. 11:17 es la programación.

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0: Las 11 en la mañana con 32 minutos. Lo poco que yo quiero. Aquí está Morad con este mega hit a través de los 92.9. 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

0: Y con estas canciones vamos calentando lo que son los megaarchivos. 11:51 minutos de la mañana. Yo seré el encargado de acompañarlos con estas canciones del pasado que suenan bien hoy por hoy. Lunes 10 de agosto, después de un sustico que nos llevamos en todo Colombia, hoy pues vamos a tener musiquita de calma. Invitando a la calma, como lo dicen también las autoridades. Pedro Capó, Farruco. 11:51 minutos de la mañana.
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1: ¿Qué tal? ¿Cómo van, oyentes mega? Bienvenidos a estos mega archivos de los 929. Yo soy Andrés Mazo, el día de hoy los estaré acompañando después de ese sustico que nos llevamos ahora bien a M. ¡Ay, Diosito! Pero todo con el buen trasegar, el buen camino. Vamos a tener buena musiquita a esta hora. Buenas canciones, buenos títulos. Así que nos hablamos a través del 305-06-2030. Es inicio de semana. El lunes es 10 de agosto y la Mega te acompaña.
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0: Siguen avanzando estos mega archivos. Recuerden que vamos hasta las 2 de la tarde con solo clásicos del reggaetón. Este fin de semana, ¿quién estuvo por ahí disfrutando de la Feria de las Flores y escuchando reggaetoncito del pasado? Pues esas canciones las vamos a tener aquí. Hoy no me voy a enfocar en que sea romántico, hoy voy a tener de todo, así que me pueden pedir perreo, me pueden pedir romantiqueo, me pueden pedir maleanteo a través de ese WhatsApp. Yo soy Andrés Mazo y por acá los voy dejando con Wisin y Yandel, esto se llama Abusadora. Por ahí viene Divino con Se Activaron los Anormales, canciones que ustedes solicitan a través de ese WhatsApp y aquí los escucho, aquí los tengo. Cada uno de esos audios que ustedes nos comparten a través de ese WhatsApp, yo me tomo la tarea de oír uno a uno. Vámonos con más canciones, títulos y ya vendré para escuchar más notas de voz y también atender sus solicitudes a ese.
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5: En La Mega Medellín 92.9 son los mega archivos de esta radioestación. Teníamos por ahí a Don Omar con Daddy Yankee, la canción Desafío. ¿Y qué tal si le damos paso a uno de los máximos exponentes del reggaetón, a hoy retirado ya de esta industria musical? Aquí llega Héctor el Father con el teléfono y ya vengo con más canciones, más títulos en este inicio de semana con los megaarchivos de los 929.
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0: Musiquita de Mega Archivos, ahí tenemos a Jay Álvarez, okay. También está Carnal, ¿eh? ¿Qué será la vida de Carnal? Oh, hace rato no sé de canciones de Carnal.
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0: También está Farruko en este remix oficial de Loba, que suena en este lunes, ya son las 12 del mediodía, 24 minutos. Farruko. Recuerden que estamos en vivo con los Mega Archivos. Andrés Mazo es el encargado de entregarles a ustedes las canciones del pasado. Llevándoles canciones que ustedes programan a través de un WhatsApp.

Te voy a dar macandela, Héctor y Tito. Con esta canción en donde ya cada uno conocido como el patrón Tito y Héctor Delgado, alejado de la industria, pues llegan con esta programación especial a los Mega Archivos. Inicio de semana movidito.

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1: En la Mega Medellín, avanzando en esta primera hora de Mega Archivos, llevándoles buenas canciones, títulos especiales, después de ese sustico que nos llevamos esta mañana. Yo sé que todos en Colombia, la gran mayoría, porque de hecho hicimos un recorrido completo en el mañanero de la Mega, visitando ciudades como Ibagué, Cali, Montería, Cartagena, Bucaramanga, Cúcuta, cada una de esas ciudades donde está el sistema Mega, hablamos con ellos. Y también se llevaron el susto. ¿Ustedes dónde los tomó el susto? ¿Ya estaban en la empresa? ¿Apenas iban en camino? ¿Estaban en el apartamento? ¿Estaban en la casa? Bueno, dejemos eso en el pasado. Yo sé que hay que ayudar, hay que tratar de acompañar a esas personas, las víctimas, las personas más afectadas, las ciudades como Cali, Pereira, Armenia, el Chocó, no solamente Quibdó, son muchos los pueblos que también se vieron afectados por este movimiento telúrico que nos sorprendió en horas de la mañana. Yo soy Andrés Mazo y en estos Mega Archivos los acompaño. Vámonos con más canciones y ya vengo para escuchar.

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1: En La Mega Medellín 92.9 con los clásicos del reggaetón, aquí llamados mega archivos. Clásicos que sonaron con nosotros en las fondas de mi tierra, sonaron en las carrozas, sonaron en el desfile de silleteros, sonaron también en el desfile de autos clásicos y antiguos, porque por allá estuvimos en cada uno de los eventos más importantes de la ciudad en cuanto al marco de la Feria de las Flores. Por allá llevamos mega archivos como estos que llegan en esta segunda hora de programación musical. Segunda hora, 60 minutos más de buenas canciones y títulos que harán parte de esta programación mega.
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2: Sigue avanzando este mediodía. Muchos a esta hora almorzando, muchos a esta hora recorriendo la ciudad de Medellín, los que están por ahí en el taxi, en el colectivo, los que están en el transporte de carga, los que andan con el transporte de pasajeros y que en su radio llevan los 9299. Recuerden que son mega archivos todos los días al mediodía, presentados por DJ Tommy Crocs. Hoy pues no está presente, soy yo el encargado de llevarles a ustedes música, canciones y demás. Por eso los pongo a viajar con buenos títulos, canciones que hacen parte en esta segunda hora de los clásicos del reggaetón. Por aquí los voy a dejar al lado de Arcángel y Daddy Yankee, esto se llama Guaya y hace parte de esta segunda hora de Mega Archivos que tenemos por los 929.

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2: Siguen avanzando estos clásicos del reggaetón. Yo soy Andrés Mazo, nos hacemos amigos en Instagram, en TikTok como arroba la mega Medellín. También en X se van a enterar de muchas noticias que ocurre en cuanto a tema de famosos, en cuanto a tema de farándula, en cuanto a tema de artistas que hacen parte de la programación mega. Y aprovecho para dejarlos al lado de Yandel con esto que se llama Say Yo. ¿Quién no ha bailado esta canción? Una de esas canciones y títulos que cuando decidieron trabajar en solitario en algún momento Wisin y Yandel, cada uno entregó un álbum diferente y Yandel no se quedó atrás, y este es uno de los himnos que hacen parte de esas canciones icónicas de Yandel. Say Yo suena en estos mega archivos de los...
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1: En la Mega Medellín 92.9 con más música, ya va cerrando este espacio de Mega Archivos. Teníamos por ahí a Ñengo Flow con la canción ¿Cuándo me dirá? Ñengo Flow, que fue uno de los artistas entre el año 2009, 2012, 2013 más movidos en cuanto al tema de género urbano, en cuanto al tema del reggaetón, en cuanto al tema del rap, porque hay que decir que también Ñengo Flow inició con el rap. Aquí estaba con ¿Cuándo me dirá? Y le damos la bienvenida a Jowell y Randy, que estuvieron por ahí presentes en Baja Beach, California, presentándose al lado de Farruko, al lado de Zion. Esto se llama Las Nenas Lindas y suenan en la Mega.
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0: Chequeando el portal de www.lamega.com.co, hay información de lo que se viene con el concierto de BL. Pues el parcero anunció su Borondo Tour en la ciudad de Medellín. Y esto va a ser para el mes de noviembre, ¿sí? Aldavia Arena llegará el 28 con su Borondo Tour, el señor BL. Y la venta de las boletas ya están a la venta, ¿sí? En la venta general. Pues se confirma el esperado regreso a la ciudad de Medellín del Borondo Tour. Y va a ser este 28 de noviembre para interpretar los éxitos que han convertido a BL en una de las figuras más escuchadas de la música latina. Pues el anuncio llega después del exitoso proceso y de todo lo que tuvo también con la gira en la ciudad de Bogotá el año pasado y de las millones de reproducciones que tienen plataformas digitales y que lo llevan a diferentes escenarios, tanto latinoamericanos como de Europa. Pues bueno, se confirma el Borondo Tour para la ciudad de Medellín este próximo 28 de noviembre. Es la programación de La Mega Medellín, son los 92.9 que siguen al aire con información, tendencias, artistas y mucho más.
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al portal de lamega.com.co. Encuentro tendencias, artistas, datos muy importantes y relevantes de todo lo que hace parte del universo y del ecosistema de la Mega. Juan Duque presenta Songo Sorongo y es el primer adelanto del proyecto Berraco. Un sencillo que mezcla reggaetón old school con energía fiestera en una esencia antioqueña, pues que siempre ha caracterizado al parcerito del Juan Duque. Y el tema nace como una celebración a la autenticidad de la cultura latina y la actitud recochera que siempre ha identificado al paisa. Pues bueno, Juan Duque se sigue consolidando con su carrera musical con el lanzamiento de este nuevo tema de Songo Sorongo, recochera que siempre ha identificado al paisa. Pues bueno, Juan Duque se sigue consolidando con su carrera musical con el lanzamiento de este nuevo tema de Songo Sorongo, un sencillo que le da una nueva etapa al proyecto de Berraco. Pues bueno, aquí estamos disfrutando de información que ustedes también pueden ampliar a través del portal de lamega.com.co.

0: Raycon, el líder, hace Sold Out. Y lo más interesante es que logra abrir segunda fecha en el Movistar Arena. Y es que agotó en menos de 9 horas las entradas para su primer concierto en el Movistar Arena en la ciudad de Bogotá. La fecha para presentarse es el 6 de noviembre, tras la alta demanda de sus seguidores. Esa va a ser la segunda fecha. Y pues Raycon, el líder, que no se te olvide, que sigue demostrando el gran momento por el que pasa su carrera. Cantante colombiano que había agotado en 9 horas las entradas de su primer concierto y que debido a esto pues le tocó abrir, alquilar nuevamente el Movistar Arena para el próximo 6 de noviembre para darle una oportunidad a quienes no alcanzaron boletería en el primer intento. Pues Raycon tendrá su doble concierto y esto es un hito para una trayectoria que ha construido el parcero a pulso. Pues Raycon también en la programación de los 92.9, Raycon que también nos acompaña al mediodía con excelentes mega archivos y con buenos clásicos del reggaetón. Es la programación de la Mega Medellín y que ustedes también sintonizan a través de la app.
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2: Y uno de los artistas que también hace parte de la programación de La Mega es Hamilton. Y llega el parcero estrenando Jamaica Wiki Wiki. Es un nuevo sencillo, de hecho producido por Kechimba Sock, que mezcla el afrobeat con el dancehall jamaiquino. Una canción que llega en uno de los mejores momentos del artista cartagenero. ¿Sí? Este parcero es del Caribe. Y es que Hamilton sigue explorando nuevos sonidos. Y con este sencillo, pues deja a un lado lo que el parcero también traía y pues nos da una nueva opción junto a Sock, Kechimba Sock, uno de los productores más reconocidos de la música urbana en Latinoamérica. Un beat enérgico, percusiones con inspiración caribeña y una propuesta creada con una pista bastante interesante. Pues habrá que chequear y habrá que mirar si también entra a la programación de La Mega. Son los 92.9 al aire, el Mega Ratón, presentándoles buena programación.

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1: Dale, que nos vamos, nos vamos. 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

Y si ustedes quieren chequear también lo que vivimos en los diferentes eventos de Feria de Flores, los invito a que se den la pasadita por las redes sociales, por el TikTok de La Mega Medellín y de La Mega Colombia, porque realmente tuvimos la oportunidad de compartir con ustedes en diferentes lugares, en diferentes puntos de la ciudad, eventos como el desfile de autos clásicos y antiguos, también lo que fue la caminata canina y de mascotas, que no puede faltar, en donde La Mega es emisora oficial, el desfile de autos clásicos, el desfile de caballitos de palo, que es de mis favoritos, el desfile de cierre, el desfile de carrozas, de todo lo que tiene que ver con la Feria de las Flores, Finca Silletera, por allá estuvo el UDLFM entregándonos información, todo a través de las redes sociales de La Mega Medellín y La Mega Colombia.

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3: Chequeando el conteo de la Mega Top 20. Mirando las canciones más importantes para esta semana, me encuentro a Lenin Ramírez con Todo lo fue en la posición número 5. El Bless ocupa la número 4 con Superstar. El Fade a 50.000 PX. Gamina con Chris R ocupa la posición número 2. Y Chivato ocupa la posición número 1 como la más importante de este conteo de la Mega Top 20. Pues informaciones también que pueden ampliar a través del portal de www.lamega.com.co. Ahí en el banner de Top 20 lo pueden chequear.

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1: Megáfono de los 929, tarde de lunes 10 de agosto. Aquí andamos con ustedes al aire el Tonra 24 y quien les habla, Andrés Mazo.
2: Pues bueno, aquí estamos muy parchados, sí, en un megáfono más, en una hora del regreso que los acompaña a través de los 92.9, a través de la app de RCN Radio. Y pues todavía como conmocionado con las imágenes que dejó el movimiento telúrico hoy temprano en Colombia.
1: En horas de la mañana, no solamente fue, el principal pues fue el de 7.4, pero hay que decir que tuvimos después de eso 10 réplicas más. La más fuerte que lo siguió fue de 4.8.
2: Sí.
1: Sí, sigue teniendo el llamado por parte de las autoridades, los medios de comunicación. Ustedes muy atentos, alerta, activen por ahí.
2: Alertas de sismo.
1: Las alertas de sismo que muchos smartphones entregan. De hecho, en el Instagram de @lamegamedellin, también como parte de la Mega Colombia, se compartió desde el mañanero un video en donde usted puede tener fácil esa alerta de sismo en Colombia.
2: Pues bueno, ahí está la oportunidad también para prevenir, porque es lo mejor. Ahí es donde uno dice, qué vuelta a dormir en pelota.
1: No, qué vuelta a dormir en pelota. Es que uno, o sea, uno vive muy tranquilo hasta que la tierra le da por moverse.
2: Pues bueno, aquí estamos en este megáfono de los 92.9, dándoles la bienvenida a la hora del regreso, edición de lunes movido.

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1: Es la Mega Medellín 92.9, avanzando en esta tarde de lunes 10 de agosto. Aquí seguimos con ustedes al aire acompañándolos. Recuerden seguirnos como arroba la Mega Medellín, Instagram, TikTok y X.
2: A mí me pueden seguir como arroba tonra 24.
1: Así ¿listo? De fácil.
2: Así me encuentran, Choto. Es el megáfono de los 92.9, es el megáfono de la Mega Medellín que los acompañan. Recuerden que para hoy también se dio lo que fue la rotación de pico y placa en la ciudad de Medellín. Ojo que ya esta semana no es pedagógica, ya hoy lunes le corresponde a las motos que inician en 5 y en 8 o en 8, y a los particulares que terminen en 5 o en 8, para que lo tengan presente. Recuerden, ya no hay semana pedagógica. Pico y placa, hoy lunes 5 y 8.
1: A partir de esta semana, como dice el Tonra 24, se pueden llevar sorpresas.

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1: Es el megáfono de los 929. Seguimos por acá con ustedes activos al aire, llevándoles información, datos, hablando de cosas importantes, hablando de... Oiga, ratón, usted de hecho ya tiene por ahí preparado el kit de...
2: emergencias.
1: De emergencias.
2: Parce, tengo entendido que consta de dinero en efectivo.
1: Sí.
2: Linterna.
1: Sí.
2: Botella de agua.
1: Sí.
2: Casco de motociclista no abatible.
1: Sí.
2: Chaleco reflectivo.
1: Mm. El casco lo está inventando, pero... pues está bien, lléveselo por si le cae algo en la cabeza.
2: Pero usted sabe cuántas personas pudo haber defendido el casco.
1: Sí, claro, un rocazo, pero le tengo lo que realmente se necesita.
2: Agua.
1: Agua, mínimo 2 litros. Radio y baterías.
2: ¿Radio?
1: Radio o pilas o manivela de repuesto.
2: Pero eso era por los 80, que era el radio que le daba manivela y cargaba.
1: Pero aquí lo mencionan todavía.
2: No han actualizado.
1: No, papi, es que si usted se pone a confiarse que va a tener eso, que porque hay energía, en una emergencia, en una catástrofe, lo primero batería que se puede quedar es sin luz una ciudad, eso, un sector, un barrio. Linterna.
2: Esa es demasiado importante. De hecho, yo tengo chimba de linterna.
1: Documentos importantes, epa, copias en bolsa hermética para la identificación, seguros y todo eso. Dinero en efectivo, como lo decía el Tonra 24. Artículos de higiene personal.
2: Sea dental, papi.
1: Silbato o herramientas básicas.
2: Eso es por si uno queda atrapado.
1: Silbato, navajas multiuso, cinta adhesiva, cuerda, guantes de trabajo.
2: No, pero ya voy scout.
1: Alimentos no perecederos, enlatados, barras de cereal, alimentos deshidratados, botiquín de primeros auxilios, elementos básicos de primeros auxilios, ropa de cambio y impermeable o manta térmica. Es lo que dicen por acá en cuanto a un kit de emergencia.
2: Perro, pero...
1: ¿qué?
2: Pero son muchas cosas.
1: Un bolsito, una tula.
2: Bueno, pues yo tengo...
1: ¿pero usted la mantiene preparado o no? Le apuesto que
2: preparado.
1: Los que nos están oyendo hoy, cuando tembló, nadie tenía eso preparado.
2: Perro, yo tengo ese kit armado para cuando voy de camping con la moto. Entonces yo ahí tengo la frazada térmica, porque la tengo. Tengo lo que es el pote de 3 litros de agua. Tengo la linterna, tengo la soga, tengo los documentos.
1: Pero
2: cuando voy para carretera, perro, que usted me dice a mí, ratón,
1: hoy,
2: en el punto donde me cogió, aquí en el edificio Coltejer, no, porque no, yo tengo ese kit, es en mi casa.
1: Sí, señor. Pues a tener cuidado, entonces, uno no sabe qué pueda pasar. El cinturón de fuego está encendido. Recuerde que ha temblado muchos lados. Hace poco tembló en Venezuela.
2: En
1: nosotros,
2: Japón, fai.
1: En Japón. Claro que... no, pero en Japón se...
2: pero tembló mucho. Duro,
1: pero tembló muy duro. Y no estén confiados, no está de más. Recuerden que la Tierra pues está pasando por periodos de cambio y puede que nos llevemos más sorpresas.

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4: Es la Mega Medellín 92.9. Seguimos avanzando. Segunda hora ya de este megáfono.
5: Es el megáfono de los 92.9 y un megáfono más bien como habladito. Sabemos que muchos están todavía asustaditos y pues personas que de pronto no se hayan podido comunicar con sus familiares, complicada la vuelta.
4: Y también, de hecho, abrazo para los departamentos más afectados. Colombia también, es que Colombia, Antioquia también se ha visto afectado, pero no en grandes proporciones como lo pudo haber sido el Valle del Cauca,
5: sí.
4: El mismo Cauca, Nariño, el eje cafetero en departamentos como Risaralda, Quindío y el Chocó, por supuesto.
5: Sí, señores. Pues bueno, aquí estamos en este megáfono de la Mega Medellín. ¿Supiste lo que le ocurrió a un joven que fue a verse una película en un cine? Había consumido alimentos que contenían THC.
4: ¡Ay, le dio el mal viaje!
5: ¡Y le dio el viaje!
4: Sí, señor, por ahí leí, pero cuéntele bien a los oyentes.
5: Pues un joven tuvo que ser trasladado a un hospital tras haber convulsionado dentro de una sala de cine luego de que este consumiera alimentos con cannabis. Pues, de acuerdo con las autoridades, Pachito, a quien vamos a determinar de esta manera para poder proteger su identidad, fue a una sala de cine a verse El Hombre Araña. Antes de ingresar, el parcero consumió lo que fue la planta mezclada en otras cosas.
4: Sí.
5: Ya estando adentro, los sonidos, la música, la luz, los destellos, hicieron que este man empezara a convulsionar. Testigos pidieron ayuda al personal del cine, quienes solicitaron a su vez apoyo al sistema de emergencias. Los paramédicos acudieron a brindarle los primeros auxilios y a valorarlo. Se determinó que el parcero había consumido alimentos con marihuana.
4: Sí, claro, y dicen que puede llegar a ser más... el viaje puede ser...
5: El mal viaje.
4: Puede llegar a ser peor que cuando la consumen por... por fumar.
5: ¿Sabe qué fue lo
4: Porque
5: que se comió?
4: Porque llega directamente a la sangre. ¿Qué se comió?
5: Un brownie.
4: No, y hay gente que no aguanta eso. Bueno, el llamado es a que ustedes tengan mucho cuidado con ese tipo de drogas. No se confíen en lo que le dan los amigos, no se confíen en lo que le ofrecen por ahí, no se confíe en cualquier de esos. No, con más de 1 y 8 no le pasa nada.
5: Güey.
4: Ahí está, un claro ejemplo de quien consumió un brownie de estos de THC.

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1: Es el megáfono de los 929. Siguen en sumando los minutos de este día, lunes 10 de agosto, un día movido para Colombia,
2: Ecuador, Perú, Venezuela. Y también la violencia en México, ¿lo sintieron?
1: Se sintió en México también, se sintió en Panamá y en algunos de esos países que también tienen salida al Océano Pacífico.
2: Ok.
1: Bueno, aquí seguimos con ustedes, acompañándolos con música, acompañándolos con información, acompañándolos con datos. Recuerden que a través de @lamegamedellín, Instagram, TikTok y X, mantienen bien informados.

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3: ¡Calidoso!
4: ¡Maravilloso!
3: Llegamos a una edición más de las más podridas, Calidoscopio.
4: Nuevamente a sufrir y atormentarnos con estas canciones tan horribles.
3: No les habían dado cabida hasta que llegamos nosotros, Calidoso, a salvar las podridas. Como dijo el dermatólogo, vamos al grano, Calidoscopio.
5: Número 3.
3: Y aquí está la canción número 3 de las más podridas.
4: ¡Poneme a resistir oído!
3: Calidoscopio, y en la posición número 3 están los Conquistadores del Ecuador con la canción El Conejito, brincando, brincando.
4: Dale play para sobrellevar este día.

0: estos calidosos les doy agradecimiento por hacerme reír en este día.
1: Yo quiero que esta agrupación siga metiendo vicio.
0: Voy a dejar de escuchar esta canción de un solo brinco como el conejo.
1: Cuando se hagan famosos hablamos.
0: Calidosos, si las canciones contaminaran esta, ya habría contaminado por ahí cuatro ríos.
1: Esto es peor que la minería ilegal.
2: Número 2.
1: Calidoso, y déjeme presentarle el siguiente título musical en este top 20. En este top 20.
0: Nos vamos de especial.
1: Calidoso, déjeme presentarle la siguiente canción de este top 3 de las más podridas.
0: ¿Y cuál es? A ver, yo me tapo los oídos.
1: Escuche nada más los artistas.
0: A ver.
1: Afer.
0: Afer, ¿qué debe escucharse?
1: Y Carlos Daniel se unen para presentarnos el Freestyle 2026. Hay que resignarnos con esta música.
0: Música para escuchar amarrados, porque si no cambia el radio.
1: DJ, dale play a ver si botó la joroba.

0: tenía esta canción en mis audífonos y se me dañaron. Hay canciones que le llegan a uno al alma. Esta me llegó al culo.
1: Estos dos artistas se ven mejor calladitos. ¿Cuál blin blin?
0: Yo pongo esta canción en el barrio y me demandan.
2: Número uno.
0: Calidoscopio, y el momento de presentar la podrida número uno, la más fétida. Y aquí está, guay, el descontrolado. Se descontroló e hizo la canción, la propuesta.
1: Momento de angustiar a la audiencia.

0: Este man con estas canciones quiere que lo escuchemos y logra todo lo contrario.
1: Este tema nos confirma que a veces la gente, en vez de salir adelante, retrocede.
0: Esta canción nos confirma que el que lo graba es sordo.
1: Este artista, en vez de ahorrar para la universidad de sus hijos.
0: Este man con estas canciones me ayuda más para la depresión.
1: ¡Qué buen contenido sube a redes un taxista cuando le dan un celular!
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0: con la colombiana, con el Europaisa, con el marinito. 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
1: Mazo, yo tengo que decir algo para usted.
2: ¿Qué pasó?
1: Póngame el audio por aquí, papi, porque tengo palabras para usted, mi
2: padre. A ver, hábleme, hábleme, hábleme. Dígame alguna cosita.
1: Y son buenas.
3: Era un asesino, un narcotraficante, un terrorista, un secuestrador, un extorsionista y un ladrón. Pero era mi amigo.
1: Eso cuando me preguntan a mí por usted.
2: Ese soy yo. A María Ratón, hermano.
1: Ey, ¿y vos cómo la...
2: ¿Más o qué? ¿Más o qué?
1: ¿Vos cómo la das con más?
3: Un narcotraficante, un terrorista, un secuestrador, un extorsionista y un ladrón. Pero era mi amigo.
2: Eso decís vos de mí.
1: Cada que ahí me preguntan por usted, mi fallo.
2: Ey, Mazo, cuando te preguntaban para esa época, ey, Mazo, ¿por qué fue de la emisora?
1: Por torcido, por ladrón, por lo que sea, pero era mi amigo.
2: Aquí andamos con ustedes en este megáfono de los 929. ¿Qué tiene para decir Ratón?
1: Perro, a eso de las 12 del mediodía se vino a restablecer el servicio por completo de todo el sistema metro. Pille pues, hubo revisiones técnicas a viaductos,
2: ¿sí?
1: Columnas, trazados férreos,
2: ¿sí?
1: Estaciones en sí,
2: ¿sí?
1: Para poder restablecer el servicio comercial en la línea A y B. Se sigue inspeccionando algunas otras estructuras. No sé si ya estarán funcionando a esta hora todos los metrocables. Porque, perro, al mediodía estaban todavía haciendo inspecciones a las pilonas.
2: Ok, sí, a los que transportan o sostienen todo el sistema.
1: A lo que sostiene para poder... sostener todo el sistema, pero bueno, a eso del mediodía se restableció el servicio, perro muy teso,
2: sí,
1: porque
2: claro.
1: Sí hay que mirar una infraestructura completa.
2: No, y es que uno, o sea, realmente, como no estamos acostumbrados a temblores tan fuertes, usted no sabe si una de esas columnas presenta una grieta, sigue la operación y más adelante
1: y
2: la
1: más
2: cobra.
1: Más adelante la falla.
2: Aquí andamos con ustedes en este megáfono, el Tonra 24, lo pueden seguir como @eltonra24, @tonra24. ¿Y quién les habla? @AndrésMazoe.

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3: Calioso, una edición más de las más podridas y aquí estamos parchados con la mega Calioso y nos vamos con el top 3 de las canciones más puercas que puede tener la radio, las redes sociales, entre otras.
4: Y hablamos de música y la comparamos con naturaleza, es más limpio el río Medellín.
3: Calioso, huele más rico y todo. Y hoy tenemos sorpresa porque hay un bonus track, tenemos una adicional.
4: ¿Qué pasó, maravilloso? Sorpréndeme en este día.
3: ¿Pero la tiramos ya o más adelante?
4: Dele play.
3: Calioso y no... Vamos con el top extra en este top de las tres más podridas.
0: Recomendado.
4: Maravilloso. En este bonus track le presento esta canción aún sin salir.
3: Sin salir, Dios mío, escúchanos que no salga.
4: La tenemos en exclusiva, la hace Manny Lobo.
3: Manny Lobo.
4: Y esto se llama Chica de Envigado.
3: Calioso. Y no se pasaría para Itagüí.
4: Es más, que si se quiere pasar, que vaya para Angostura.

0: Calidoso con esta canción que no han lanzado, Se Alejan Cositas.
1: Díganme cómo se llama el artista para no buscarlo.
0: No ha salido la canción y ya la detectaron como virus.
2: Número 3.
0: Calidoso, ahora sí, después de ese bonus track que teníamos, nos vamos con la posición número 3 de las más podridas.
1: Maravilloso, en la casilla número 3, preséntame tú este musical.
0: En este éxito a la inversa, en la posición número 3 está el señor Jimmy Beff, o sea, BF.
1: Sí, ¿qué dice?
0: Y la canción se llama Sin Mente. Y sin mente para escribirla, Calidoso.
1: Para grabar también, qué productor, qué hombre.
0: Calidoso, la dediqué y me deportaron de Estados Unidos.
1: Este man, ¿por qué no escucha consejos?

0: Uy, calidoso, siempre dándola toda, pero pa' mal.
1: La culpa es mía por seguir escuchando esto.
0: Calidoso, a lo último de la canción como que algo me dolió.
1: Sí, casi va a llegar muy cerca.
0: Calidoso, ¿será que el productor es paralítico?
1: No le hagas caso a los comentarios y al productor tampoco.
0: Lo mejor de esto, calidoso, es que el cantante tiene la fe intacta.
2: Número 2.
1: Y continuando con este top de las canciones más asquerosas.
0: Ay, calidoso, se me eriza la piel, pero como del asco.
1: Momento para que la gente se pare y no aplauda. Es más bien, se vaya. Aquí llega William con esta canción. Es una pasiva.
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0: miedoso y me gusta esta canción. Parece que la grabaron debajo de un puente.
1: Canción para cerrar botellas y tragar vómito.
0: Calidoso, ¿cuánto me cobrará este artista, pero para no presentarse? Pobre productor, lo que le toca aguantarse, Calidoso.
1: Aquí tenemos a este artista destruyendo géneros musicales.
0: Ahora sí nos vamos con la posición número uno de las más podridas.
2: Número uno.
0: Y en esta posición encontramos a otro amigo que nos va a poner a sufrir.
1: ¡Sorpréndeme, maravilloso!
0: Calidoso, y en esta posición, en la más importante, encontramos a Roman The Future con esta canción llamada Toto Remix, que para mí es nada, remix.

0: tengo analista.
1: Calidoso, me da pesar del productor lo que le toca aguantarse.
0: Aquí tenemos un claro ejemplo de cómo no se debe cantar.

0: calidoso, todo lo inverso a un cantante profesional.
1: La gente entra feliz al concierto y sale llorando.
0: Calidoso, qué bandera este parcero disque que tiene.
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0: Bueno, ahora sí que comience la celebración.
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0: Si vas en el bus.
1: ¿La
0: vas
1: a llevar para la casa de su madre o qué?
0: El carro.
2: ¡Ay, pinches semáforos! ¡No se ponen verde!
0: En bici. O caminando para la casa.
3: ¡Uy, gonor!

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